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2: 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Esto es otro episodio más de Asesinos Inesperados para el día de hoy. Bueno, imagínate esto, 28 de julio del 2016, ¿en dónde? Milpa Alta, en la Ciudad de México. Un vecino caminaba por un descampado, ahí, ¿no? Lugar, cuando de repente vio algo que nunca podría olvidar en su vida. Abajo de un árbol, entre la maleza, había un torso humano abierto, como si fuera una especie, perdón por la descripción, pero de un animal como si hubiera sido sacrificado. El corazón había sido arrancado con las manos. A pocos metros, otro cuerpo, sin manos, ni orejas, y más allá, un tercero mutilado de la misma forma. El olor, pues, era insoportable, era un olor a putrefacción, la verdad, muy, muy mal. Lo peor no era solo que tres hombres hubieran sido asesinados en menos de 3 días. Lo peor era que el responsable era un niño. Así como lo escuchas, un joven de 17 años. Y lo había hecho todo, ¿por qué crees? Lo había hecho todo por amor. Esta es otra historia aquí en Asesinos Inesperados, en el show de Erasmo y la Chocolata. ¿Y cómo empezó todo esto? Daniel y su novia, Jessie, vivían en un cuartucho de tabiques lleno de grafitis y cobijas sucias. Ambos eran adictos al Tinder. De repente, el 26 de julio es cuando cambia todo. Empieza algo raro y todo explota. Daniel estaba con dos amigos, el Rikis y el Oros. El Rocky confesó que deseaba a Jessie, la que era actual novia de Daniel. Entonces, cuando Daniel escucha esto, pues enloquece. En ese momento le ordena a Loros que lo sujetara, saca un cuchillo y lo apuñaló en el pecho. Lo arrastraron hasta el árbol, lo remataron a puñaladas y a golpes. Luego, Daniel metió las manos dentro del pecho, aún caliente, arrancó el corazón, le dio 2 mordidas grandes y lo devoró después. Lo mordí para que no volviera a sentir, diría después, sin pestañear. Esa noche, Jessie le contó que un viejo borracho lo había mirado con deseo. Daniel y otros, y también su amigo Oros, salieron. ¿Y qué crees? Encontraron al borracho. Lo arrastraron al mismo lugar y lo mataron a machetazos. Al día siguiente, invitaron a 2 conocidos más, a El Chino y al Flaquito. Uno de ellos miró a Jessie mientras dormía. Daniel lo sacó, los llevó ahí a ese lugar que estaba ese llano y repitió la carnicería. Manos cortadas por tendones, orejas cortadas. Según, para que no escucharan más lo que iba a decir su novia Jessie. Y las manos para que no la tocaran. O sea, este cuate estaba de verdad desquiciado. Aquí estamos hablando de 3 hombres que murieron en 72 horas. 3 mutilaciones brutales. Todo porque Daniel creía que así defendería el amor de su novia. Cuando la policía llegó al cuartucho este, Jessie estaba tirado en el suelo, ida, pues, obviamente, por tanto tiner que había respirado. Daniel estaba sentado al lado de ella, como si nada, drogado y, pues, tranquilo. Cuando llegó la policía y puso las manos sobre él, él no puso resistencia. Lo raro fue cuando llega el interrogatorio, el chico empieza a contar su vida, que estaba rota de emoción. Vendido por sus padres a los 6 años por 200 pesos, golpeado por su tío, escapado en la capital, vagando hasta conocer a Jessie, y para él cada asesinato pues tenía sentido, tenía un sentido para él. Esos hombres habían deseado a su novia y por lo tanto merecían morir. Y las mutilaciones también tenían lógica en su cabeza enferma. Las manos para que no tocaran a Jessie, los oídos cuando se los quitaba para que no escucharan cómo ella hablaba, y pues obviamente los tendones para que no pudieran mover sus extremidades. Jessie, pues al principio se sintió protegida. Alguien la amaba tanto, tanto que era capaz de matar y mutilar por ella. Eso era precisamente lo que los mantenía juntos. Ese tipo de amor y esa seguridad que le daba Daniel a Jessie era el verdadero amor que ella sentía. Y dos personas con alguna situación en su cabeza los une de una manera terrorífica. Esto es Asesinos Inesperados. En el siguiente segmento te voy a platicar qué pasó y cómo comenzó todo esto. Aquí en Erasmo y la Chocolata, ya regresamos.

0: 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Estamos de regreso en Asesinos Inesperados, otro episodio más terrible y de verdad que espantoso, porque a veces dicen por ahí que el amor lo puede todo, y cuando el amor lo puede todo, hay algunas personas como Daniel que dicen hasta matar y mutilar por amor para que nadie se atreva a sentir nada por mi novia. Pero regresemos un poco el reloj. Mientras Daniel esperaba sentencia, la policía en Houston, en Texas, pues también vivía su propio horror. El 23 de junio de 1965, en barrio Monrose, dos oficiales entraron a la casa del 1815 de la calle Drisco, buscando los ancianos Freddy y Edwina Rogers. Esa era una casa pues que estaba limpia, con comida en la mesa. Uno de los policías abrió el refrigerador, encontró cortes de carne perfectamente ordenados. Al abrir el cajón de las verduras, ahí había dos cabezas. Y no eran de lechuga, eran dos cabezas humanas. Así como lo estás escuchando, en una casa perfectamente arreglada, en una casa limpia, en una casa que olía bonito, en una casa donde todo era nítido y estaba arreglado, dentro del refrigerador había dos cabezas humanas. ¿De quiénes eran estas cabezas? Eran los abuelos. La carne del refrigerador eran de sus restos que habían sido descuartizados. El problema aquí era cuál era y quién era el principal sospechoso. Probablemente su hijo, Charles Rogers, de 43 años, un hombre brillante, sismólogo, piloto, ex agente de inteligencia naval, y hablaba 7 idiomas. Pero también tenía sus propios fantasmas, sus demonios. Charles llevaba meses viviendo en la misma casa que sus padres, pero sin que nadie lo supiera. Él salía antes del amanecer, regresaba de noche, se comunicaba con notas por debajo de la puerta, y la verdad es que nunca hablaba. Era una persona que solamente se dirigía a sus padres con notitas, con papelitos, con recaditos en el refri, en la mesa, en el parabrisas del carro. Sus padres lo habían maltratado toda la vida. Golpes, robos de dinero, deudas a su nombre. Cuando Charles quedó desempleado, volvió a la casa que en realidad era suya, y la convivencia, pues obviamente, pues se volvió insoportable. Se cree que por ahí el 20 de junio, el día del padre, explotó. Ese día mató a su padre a martillazos y a su madre de un disparo en la cabeza. Lo subió al baño, los descuartizó en la tina con una sierra para cortar árboles. Guardó las cabezas en el refrigerador, tiró los órganos por el inodoro y limpió todo meticulosamente para que nadie sospechara que ahí había pasado algo, si es que alguien llegara a entrar a esa casa. ¿Pero qué pasó después? Luego desaparece, nunca lo encontraron. Ni en 1965, ni nunca. Él se convirtió en un fugitivo eterno. Hay por ahí varias teorías, que era un agente de la CIA, que participó en el asesinato de Kennedy. Otros dicen que se escapó a Sudamérica. En 1975 lo declararon legalmente muerto y la casa, tristemente, bueno, fue demolida pues años después. La cosa es que ese caso pues quedó ahí, en el olvido. Quedó ahí para que la gente inventara o llegara a sus propias conclusiones. ¿Qué aprendemos de estos dos casos el día de hoy aquí en Asesinos Inesperados? Hablamos de dos casos donde se encontraron cuerpos de una manera verdaderamente aberrante. Alguien que mata por amor, la otra persona que mató porque un día simplemente explotó por todo el daño que le habían hecho. Dos monstruos inesperados. Daniel, el adolescente come corazones, que convirtió el amor en carnicería y solo recibió 5 años de internamiento. Solamente 5. Charles, el hijo brillante que convirtió a sus padres en comida y se desvaneció para siempre hasta la fecha. No se sabe qué pasó con él. A veces la violencia más brutal no siempre grita. A veces nada más susurra. Y también sonríe mientras te mira a los ojos. Daniel fue enviado a un centro de reclusión para menores, solo 5 años. Dentro de los muros, los otros internos pronto le pusieron un apodo que nunca iba a olvidar: el Come Corazones. Dicen que sonreía cuando lo llamaban así. Jesse fue de vuelta a su familia, pero pues volvió a escaparse. Nadie sabe si volvieron a encontrarse, si el amor que ella sentía valió la pena de 3 cadáveres mutilados. A miles de kilómetros y medio siglo antes, Charles Rogers también desapareció sin dejar rastro. Un hombre brillante, de mente privilegiada, capaz de hablar 7 idiomas, encontrar petróleo bajo la tierra, pero era incapaz de vivir con sus propios demonios. Nunca fue capturado, nunca se encontró una sola pista definitiva. En 1975 lo declararon legalmente muerto para poder vender la casa donde guardó las cabezas de sus padres dentro del refrigerador. Esa misma casa fue demolida. Hoy hay unos condominios donde alguna vez hubo silencio, sangre y secretos. 2 historias, 2 asesinos que nadie esperaba, 100% inesperados. Un adolescente roto por la vida que creyó que el amor se defendía arrancando corazones. Un hijo brillante que cayó durante meses planeando en la oscuridad hasta que convirtió a sus propios padres en carne fría. ¿Por qué el verdadero terror no siempre lleva a tatuajes, cicatrices visibles o mirada de loco? A veces llega con sonrisa tranquila o con un silencio más absoluto. La próxima vez que veas a tu vecino ayudando a sacar la basura, o a ese familiar que nunca levanta la voz, pregúntate, ¿esconderá algo detrás de esa calma? A veces lo más peligroso no es el que grita, sino el que calla, y lo que en su cabeza tiene para ellos un perfecto sentido. Gracias por acompañarnos en este otro capítulo de Asesinos Inesperados. Si te atreves, nos escuchamos para el próximo. Hasta la próxima.
1: 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Ya regresamos. Eso.

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16: Bueno, nos vamos con el chocolatazo a Guatemala. Tenemos a Eri. Le va a hacer el chocolatazo a su esposa Gloria. Gloria ya ha cambiado desde que Eri se vino para Estados Unidos. ¿Hace cuánto te viniste de Guatemala para Estados Unidos, Eri?
17: O sea, yo hace 9 meses salí en la casa de allá de Guatemala y vine para Estados Unidos.
16: Hace 9 meses te viniste de Guatemala, Eri. Y entonces, ¿hace cuánto tiempo empezó a cambiar Gloria?
17: Hace 4 semanas te ha comportado, diferente conmigo.
16: Desde hace 4 semanas cambió. ¿Qué ha cambiado? cómo es ella ahora?
17: Sí, a veces le digo algo y se enoja y...
16: O sea, se enoja de todo y además parece que anda chateando con un hombre de Canadá, ¿no?
17: Un su amigo dice de Canadá, lo está chateando, dice, no sé si es cierto o no, es mentira.
16: ¿Quién te dijo que chateaba con su amigo de Canadá, ella?
17: O sea, él de allá de Guatemala, pues ahí allá en Canadá, era su amigo, ella me dijo.
16: ¿Sabes cómo se llama él?
17: No sé, ese es que yo quería preguntar, pero no me dice.
16: ¿Y cómo tiene un amigo en Canadá? ¿Por qué habla con él? ¿De qué hablan?
17: Sí, es lo que digo yo, ese es mi amigo, pero de antes, de la niñez, así como cuando crecieron, pues, estuvieron juntos con otros primos y lo conocen,
16: es. O sea, ella te dice, no me hagas drama, él es un amigo de la infancia y hablo con él cuando yo puedo. ¿Hablan seguido?
17: No, esa vez como 2 semanas yo estuve yo llamando, a veces me dice que, no, estoy hablando con mi amigo, decía, pero no sé si es, ajá.
16: O sea, que tú le llamabas y ella no hablaba contigo porque estaba hablando con su amigo de Canadá.
17: Sí, ella me dice, o sea, yo lo llamaba, no entraba la llamada y con quién estabas platicando, con mi amigo, me decía.
16: Wow, Eri, pues está tremenda la cosa ahí con Gloria. ¿Y cuántos hijos tienen ustedes?
17: Oh, 4.
16: 4 hijos, ¿y qué edad tiene el mayor?
17: Tiene 13 años la mayor.
16: 13 años el mayor, Eddie. Oye, Eddie, pues vamos a llamarle a tu esposa, a Gloria, Eddie, y vamos a ver si te manda los chocolates a ti, Eddie, o se los manda alguien más, ¿ok?
17: Sí.
2: Hola.
16: Hola, bueno, con Gloria, por favor.
2: ¿De quién? ¿De quién está hablando?
16: Ah, hola, Gloria. Bueno, mira, mi nombre es Carla. Yo te llamo de una compañía de chocolates. Y nosotros tenemos una promoción, Gloria, donde le mandamos chocolates a alguien especial que tú tengas. Alguien muy especial. Son unos chocolates en forma de corazón y es totalmente gratis. ¿Te gustaría que se los enviemos a alguien?
2: ¿Y qué se hace? ¿Cómo se lo entregan,
16: ¿no? Bueno, pues primero nos dices si tú tienes alguien especial y ya se los enviamos. ¿Tú tienes esposo?
2: Pues no.
16: Pues no, Gloria. Bueno, mira, es algo muy simple. Tienes a alguien especial, nosotros le mandamos los chocolates, llegan de 2 a 3 días, vienen en forma de corazón y eso lo te digo para conocerlos y sería un buen detalle de tu parte para esa persona. Me imagino, si no tienes esposo, debes de tener algún amigo especial o algún chico, un hombre especial por ahí, ¿no?
2: Bueno, sí. Entonces, te lo mandaría a una persona.
16: Muy bien, y esa persona es un hombre especial para ti, es alguien a quien tú quieres mucho, Gloria.
2: Ajá.
16: Perfecto, Gloria, muy bien. ¿Y a quién se los mandaríamos los chocolates? ¿Quién es esa persona tan especial para ti?
2: Arcadio, ¿tú?
16: Oh, no. ¿Cómo se llama esa persona especial?
2: Arcadio, ¿tú?
16: Arcadio.
2: ¿De tú?
16: Arcadio se llama la persona especial que tú tienes.
2: Uh-huh.
16: Muy bien, aquí le mandamos los chocolates a Arcadio de tu parte. Él es una persona muy especial. Los chocolates vienen con una tarjetita. Le escribimos algo ahí para Arcadio, Gloria. ¿Qué le escribiríamos?
2: Con mucho cariño para ti, de parte de Gloria.
16: Perfecto. ¿Y él vive en Estados Unidos o en otro país?
2: No, él vive aquí en San Miguel, Baja Verapaz.
16: Perfecto, entonces Arcadio es una persona muy especial para ti, por eso le mandamos los chocolates a él en forma de corazón, ¿verdad?
2: Sí.
3: You suck.
16: Bien, ¿y entonces qué es lo que le vamos a escribir?
2: Con mucho cariño para ti, de parte de Gloria.
16: Y él es la única persona especial que tú tienes, Gloria, ahorita.
2: Ajá.
16: Te lo pregunto porque es muy raro, porque en la línea tengo a tu esposo Eri y él creía que tú le ibas a mandar los chocolates a él, pero bueno, él dudaba de ti y parece que pues tienes a alguien más por ahí. Adelante, Eri.
17: Aló, mi amor, ¿por qué te llegaste? Gloria.
2: Es que lo que pasa está lejos.
18: Y todavía le dice, mi amor, ¿por qué te negaste? ¿De qué estamos hablando, Choco?
4: Pero es que está lejos, güey, así no.
16: Gloria, ¿por qué no le mandaste los chocolates a Eri, tu esposo, y sí a otro?
2: Es que lo que pasa está lejos.
16: Oh, no.
18: Claro, tiene razón, Choco, ese brody está lejos, aquel está cerca.
17: ¿Por qué te negaste, Gloria?
2: No es porque te
17: hayas
2: negado,
17: está
2: lejos.
17: Ah, no, decime la mera neta.
2: Estás lejos.
17: Ay, ay, ay.
2: ¿Cómo va a llegar cuando estás hasta allá?
18: Oye, Brody.
17: Ajá.
18: El problema aquí no es si te mencionó o no, Brody. El problema aquí es de que tiene a otro y le mandó los chocolates y es la persona especial para ella, Brody.
17: Hey.
2: Ay.
17: ¿Y por qué no me mandaste a mí?
4: Oye, este vato.
17: ¿Por qué no me mandaste a mí?
2: Porque ahorita estás lejos y que tal si no llegas.
16: Oh, my God.
17: No, pues, ¿por qué te negaste?
2: ¿A comer? Porque yo quería comérmelo.
18: Brody, la pregunta es, ¿quién es Arcadio? ¿Quién es el Sancho? Brody, esa es la pregunta, ¿no? ¿Por qué no te mandó los estúpidos chocolates?
16: A ver, Doggy, tú cálmate. Bueno, pues ahí está el chocolatazo. Gloria, tú no le mandaste los chocolates a tu esposo. Tu esposo parece que está por otro lado y ahí está el chocolatazo.
17: Está bien, entonces te sigues negando.
2: No, ¿cómo crees, amor?
17: ¿Ah?
2: ¿Cómo
17: vale,
2: crees, amor,
17: pues,
2: que te voy a negar yo?
17: ¿Por qué no me mandaste entonces?
2: Es de papá de mi tío. Ya te dije que quería comerlos.
17: Va, pues, está todo bien, ahí te llamo. Dios.
16: Wow, aunque usted no lo crea.
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5: Este es el reporte del tráfico en el 93.1 Rey.
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1: Así es, primo.
0: Primo, ¿de dónde llamas?
1: De Woodland.
0: De Woodland. Ah, de Woodland. Fíjate que una vez fuimos ahí a Woodland, a las islitas, ahí a comer mariscos. Y nos gusta ir, ¿sabes por qué, primo?
2: Con don Vicente.
1: ¿Es de gratis o qué?
0: Ah, huevo, porque es gratis.
2: Vicente Fox se llama, ¿no?
0: ¿Cómo supetes?
2: Se llama Vicente Fox ahí.
1: Somos de los mismos.
0: Sí, así es, primo, no me acuerdo cómo se llama, pero el compa ahí tiene, es dueño de machos, ya es que están los caballos, están las yeguas, están los burros, y hay una cruza del el caballo con un burro y salen unos machos, hermano, qué cosa.
2: Un burro,
0: un machurro.
1: Ay, Vallenco.
0: Oye, primo, de Woodland, ¿a qué te dedicas allá? ¿Eres tiradorcillo o qué?
2: Hoy nomás.
1: Nomás andamos haciendo las muestras, primo.
0: ¿Eres cocinero?
1: Nomás. No, que fregados, andamos acá levantando los samples, las muestras del fil, para sacar el pH, el sodium, el potasio, que todo esté anivelado para cuando empiece la temporada de cualquier cultivo, ya esté lista en sus óptimas condiciones.
3: ¿Ya viste, Choco? ¿Por qué hace esa cara?
4: No, es que digo, él está hablando como un idioma que no van a entender ustedes. O sea, todo lo que acaba de decir de los minerales es algo que no van a entender. O sea, mejor que diga, aquí nomás ando trabajando, Choco, en el campo.
2: Rascándole a la tierra.
1: No, es que no trabajamos en el campo, Choco. Estamos en el laboratorio.
4: Por eso, pero digo, va relacionado con eso. Y así es algo que ustedes no van a entender.
0: Oye, Choco, cuando yo estaba, cuando yo andaba en el field, cuando yo trabajaba en el field, sembrábamos dos surcos. Primero era para estos vatos.
2: ¿Para los del laboratorio?
0: Sí, poníamos banderitas para que ellos checaran la tierra, la planta, todo el rollo. Son siempre en el field dos surcos o uno de para estos vatos.
2: Ah, qué bueno que nos dice, Choco, porque yo no estaba durmiendo bien.
4: Yo estaba bien preocupada, yo.
2: No había dormido bien últimamente.
4: ¿Cuántos surcos serán? ¿Cuántas plantas? Bueno, gracias.
0: La parodia, mira, primo.
1: Nunca se han ensuciado las manos, primo, por eso no sabe.
2: Ay, sí, vente para acá, hermano Erasmo.
4: Cuando yo era escaramuza charra y ante Patitlán, Jalisco, claro que me ensuciaban las manos. Es parte de ser una escaramuza.
1: Ponía muertes de seda, Choco.
4: Exactamente, pero bueno.
0: Oye, primo, dime la parodia, pues, porque aquí hay pura envidia, no quieren ver talento.
1: Mira, pues como se puso de modo la Choco, va a ser la homie la tóxica.
2: Ay, ay, ay.
4: ¿Voy a hacer qué?
2: La y homie.
1: Luego, la homie tóxica.
4: Ok.
1: Vamos a aventar los homies a la nueva era. Y luego va a estar el homie Alucín. Ese te la vas a aventar tú, Erasmo.
0: Homie Alucín.
1: El garbanzo se Simón, y el güey del garbanzo va a ser el homie Mil Amores, que la quiere conquistar.
2: El homie Mil Amores.
1: Y para cerrar con broche de oro, el homie Doggy. El Doggy va a hacer que la Choco llore, porque es la tóxica, entonces con el verbo del maestro se la va a fregar. La va a enamorar, pero al final de cuentas se va a dar cuenta que es una tóxica y con su verbo la va a mandar a la fregada.
3: Pero el garbanzo quiere con la Choco. Todos,
1: sí. Pero el garbanzo, como es el Mil Amores, nomás va a ser el típico enamoradillo que le lleva flores, canciones.
3: Ay, queda bien. El pagafantas.
1: Exacto. Exacto.
0: Pues así es el güey, pagafantas. Oye, primo, ¿y yo cuál papel voy a hacer entonces?
1: El Alucín.
0: ¿Y qué es un Alucín? Para mí un Alucín es el que se cree narco.
1: Exacto, entonces tú vas a ser homie Alucín, que porque trae la troconona acá bien tumbada, el mero chido de la banda, pues él quiere tumbarle el puesto al güey del garbanzo. Los tres quieren con la Choco, pero lo único que le hace caso es el garbanzo, pero el Doggy la hace llorar.
0: Órale, ya entendí, órale, pues, órale. Oye, y fíjate que sí es verdad, para los que viven aquí en Los Ángeles, los que eran cholitos antes, los de las pandillas, evolucionaron a ser como narcos, güey.
2: ¿Alucines?
0: Sí, pues, pero esos vatos sí son. Esos güey no son alucines.
2: ¿Son de neta? Ah,
0: sí, güey, ya no son alucines. Bueno, entonces estamos en el barrio, Simón ese. ¡Ey, shut up, ese!
1: What's up?
2: ¡Ey, Holmes! ¡Ey!
3: Shay. Little shy. Why are you being so shy? ¿Por qué estás muy shy, eh?
4: Porque estar contigo es algo diferente. Y pues tú sabes, ¿no? Homie, que eres el único hombre que me atrae. Y me encanta que tengas una lagrimita de tattoo, you know. Y me encanta que tengas 3 puntos y tengas ese tatuaje en tu espalda de la Virgen.
3: Hey, I knew it. Sas, Simón, listen, honor a mi madrecita, que she's now, you know, always praying for myself, eh.
4: Okay, I like the way you talk. You sound so manlito y es muy hombre así fuerte.
3: Ya sé, esa. Y tú hablas como Thalía. Siento que soy Tommy Mottola. Y me siento como si fuera de la mafia italiana.
2: Hoy no más.
4: Ay, de verdad. ¿Lo vamos a casar en la catedral de San Patricio?
3: Nele, en East LA, right there where la virgencita is, you know, what's up.
4: Me encanta ese estilo de vida de cholita.
3: Ey, y si sigues hablando así, cholita, te vas a quedar, ey.
2: Ah, ahí ya la estoy, Choco.
3: Mientras tanto, el garbanzo la conquista la Choco.
4: Hola, ey, what's up?
2: Ey, Choco, what's up, esa? Ey, you know what?
4: Hey, what happened to your bike?
2: Hey, you know what? I don't have a bike.
4: What?
2: I have a 64 Impala, Jaina.
4: Tu bicicleta, Low Rider, no tiene asiento, solo el poste.
2: Me gusta cómo me hablas y dices poste, esa, cuando tus labios se juntan y dicen poste.
4: So what do you have for me today? Hey, ¿qué me vas a regalar?
2: Hey, I was driving, estaba manejando mi Impala 64 y en my mirror, you know, the mirror, clarito vi que decía... Chocolata esa. And you know what? ¿Y sabes qué? Te quiero regalar mi 64 Impala for you para que lo tengas.
4: Are
2: esa.
4: You serious?
2: Yeah. What's up?
4: Are you serious?
2: Yes, I'm so serious, esa.
4: Hey, wow.
2: So what's up? You this want my Impala?
4: This is a beautiful Ramfla, eh?
2: And I wanna change the rims and put armor.
4: Are you serious?
2: And I quiero ponerle.
4: Wait. Let me get some Aquanet. Let me fix my pelo, eh? Let me fix my pelo with the Aquanet.
2: Oh, don't do it, porque ahora sí te ves más. Oh my God, esa. What's up? You want it?
5: Hey, what's up, guys? ¿Qué onda, ese?
4: Hey, ¿por qué ya no traes canciones de oldies?
5: Hey, Nell, hey, listen to my lining, ese.

0: ese, I'm el pelón right now, riding mi troca ese. Así que, what's up, hey, ¿le van a entrar o no? Vámonos de aquí del barrio ese.
1: No, ¿qué le pasa a este alucín,
2: Hey, go over there, Holmes. You just take the keys. Hey, Jaina. Hey, llévate las llaves, cállate tú.
1: Hey, ¿por qué usas ya como una tejana como Chalino Sánchez?
0: That's what I like, ¿eh? Y tengo mi cinto piteado y mis botas de cocodrilo, ese. Su WhatsApp que me trajo mi compa Fernando de allá de Guanajuato, ese. What's up, Holmes?
1: I think that looks weird.
3: Mientras tanto, la Choco la dejaban por andar de...
0: Yes, I saw your Jaina, talking to el garbanzo. Le doy una ranfla, que estaba jumping como old school, con los hydraulics right there. Hey, you know what? Ahí viene.
2: Oh, hey.
1: Ay, hola, mi amor, ¿qué pasó?
2: Hey, escuché que andabas talking to el guy que tiene los labios de pescado muerto. What's up? And I don't know why, Pero,
4: ahora tú, jetas de pescado muerto.
2: I knew it, si es por un carro esa, te vas a vender SAS, I knew it, nada más te vas a ir del barrio y te vamos a mandar para que seas homeless ahí con el garbanzo,
0: Oye, ahí viene el garbanzo,
2: aquí estás, princesa Was. Oh.
5: Hey, show some respect to del barrio.
2: Shut up, fool. Aquí tengo un six pack para que brindemos, mija.
1: Mia Ham, ¿me ibas a decir?
2: Es que te iba a decir Mia Ham, pero quise decir mija.
5: Hey, you like my highness,
2: I love your highness, Holmes.
5: Can you pray for her?
2: I can pray for her. Por ti también.
5: Pero del infierno,
2: no, espérate.
3: Let's go, let's go, let's go.
0: ¿Cómo ves, primo? ¿Te gustó o no?
6: Ahí quedó al puro Chinuki.
0: Ahí nos vemos, pues ya regresamos, señores. Esta es la parodia con el show más chido.
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11: Estamos de regreso aquí en el show de Erasmo y la Chocolata y tenemos invitado de lujo. Está aquí en el estudio el maestro Fernando de Caminos de la Vida. Maestro Fernando, muy buenas tardes. ¿Cómo está el día de hoy?
12: Muy buenas tardes. Pues feliz y contento nuevamente de estar aquí participando en tu programa.
11: Gracias por estar acá con nosotros. Muchas personas trabajan duro. Como dicen, dejan la piel, el cuero en sus trabajos y muchos de ellos nos están escuchando. Pero lamentablemente no... les rinde el dinero, están con problemas económicos.

0: y son gente muy trabajadora. Dicen, pero ¿cómo? Si hay gente que trabaja menos, le va muy bien. Y ahorita vamos a hablar de eso. 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
1: 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Maestro Fernando, ¿por qué le pasa a la gente eso? ¿Hay gente que le están hecho un daño y no le rinde el dinero?
2: Sí, a uno le pueden salar la suerte. Imagínate, estamos en una sociedad, en un país capitalista, en donde a través del capital que se mueve con el dinero, pues la gente tiene sueños, cumplir metas, proyectos, propósitos. Y por ejemplo, yo le hago la pregunta a la gente, ¿no? A principio de año que se pusieron sus metas, sus proyectos para este año, ya prácticamente estamos casi a medio ciclo solar. Ya se fue Semana Santa, ya se fue Reyes, Semana Santa, Día de la Madre, ya dentro de poquito, pues que Día del Padre, se fue medio año. ¿Y qué han hecho ustedes para lograr sus metas y alcanzar sus propósitos? Mucha gente nos pregunta, ¿no? Es que maestro, yo tengo 2-3 turnos, yo trabajo desde que sale el sol hasta casi... no duermo sino 5 horas al día. Y el problema no es no ganarse el dinero. Saben trabajar, les gusta trabajar, saben cómo hacer llegar dinero a sus bolsillos, pero el problema es cuando no les rinde, no les luce, ¿no? Y más cuando uno les dice, bueno, y siempre ha sido así, porque es bueno que la gente reconozca si toda la vida han tenido ese problema. Y mucha gente me dice, no, es que antes a mí me rendía más, trabajaba menos y me rendía más, y ahorita trabajo más y le debo una vela a cada santo. Entonces es donde uno debe analizar el porqué. Si es porque uno es malgastado, porque uno gasta más de lo que entra, pues ya saben dónde está el problema, ¿no? Pero si sienten que ya no es normal, no es natural, que inclusive ahorran en gastos, se vuelven más amarrados que perro bravo, dicen, no, es que ahora sí es que no quiero gastar en nada, y aún así no le rinde el dinero, entonces existen salamientos, existen hechizos que por envidia se lo hacen a una persona, pues para verlo fracasar. Son las personas que con esfuerzo y sacrificio llegaron a acumular, no sé, coches, propiedades, terrenos, muchas cosas, y de un momento a otro se han ido deshaciendo de sus cosas que les costó trabajo por lo mismo, ¿no? Porque ya no les sale, y son las personas que viven enfermas, que tienen accidentes, que problemas en la familia, o sea, siempre hay fuga, y no hay cómo tapar ese hueco.
1: No, y no se vaya tan lejos, maestro Fernando, de Caminos de la Vida, hay gente que no necesariamente ha tenido carros o casas o todo, hay gente que por lo menos no le faltaba para la renta.
2: Exacto.
1: Pero las envidias, no importa quién seas, siempre te quieren quitar esa lana. Por eso hay mucha gente que nos está oyendo y pasando por eso. 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
0: Oiga, maestro, y cuando ustedes ven un tipo de persona que tiene este mal, ¿es distinto a los que tienen otros males? ¿O por lo regular es la envidia es la envidia y todos tienen las mismas características?
2: No. Eso es como, le voy a poner un ejemplo. Eso es como cuando no tiene usted el mismo aliento, si come ajo, si come fruta, si come verdura, si come pan. Es igual, o sea, la envidia es la envidia. Y siempre el envidioso siempre es a dañar y atacar a una persona, pero los hechizos no son iguales. No es lo mismo embrujar a una persona para que se muera lentamente tirado en una cama.
1: No manches.
2: A cuando una persona le salan su suerte para desesperarla, porque la persona se empieza a desesperar, porque el ser humano de estar bien, de estar mal a estar bien, se acopla rapidito. Pero de estar bien a estar mal, pues imagínese, es donde más desesperación, más tristeza, más incertidumbre, más miedo, se llenan de duda, de desconfianza, de pesimismo, de miedo, y esto alimenta más el problema de salación, el problema de mala suerte y el problema de la brujería. Entonces es un cóctel muy feo y muy fuerte.
0: 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Gracias, maestro Fernando.
2: Gracias a ti por invitarme, y ya saben, amigos míos, que este mundo no vinimos a sufrir. Uno no necesita ser rico para estar feliz, simplemente necesita estar feliz y tranquilo para disfrutar de la vida. Así que sean libres, sean felices, abran su mente, busquen opciones, no se me rindan. Paz, amor y buen genio, mis peregrinos del alma.
1: Regresamos, yeah. Pero sí se siente feliz uno cuando siente rico.
0: Eras, ¿no?
1: Ya volvemos, señores. Llamen.

0: somos Erasmo y la Chocolata. El día de hoy, pues bueno, vamos a tener ahí un programa muy, muy interesante. Ya están las encuestas por ahí en las redes sociales. Vamos a hablar sobre el niño que perdió la vida en Mexicali, Vicentito. Hablamos con su papá hace un rato. Vamos a tener ahorita la plática. ¿Quieren que les adelante algo? El niño obviamente murió por un golpe de calor. Estaba en el coche 11 horas. Lo dejó ahí, la mamá se le olvidó. Hoy vamos a saber todo detrás de esta mujer. Y nos lo platicó Juan Carlos, el papá de Vicentito. Aquí está un adelantito. Ahorita vamos a ir con Daniela, que nos va a platicar una historia de infidelidad. Pero escuchen un adelanto de esta mujer que le quita la vida a Vicentito. Bueno, ella fue la causante de la muerte de su hijo. Ay. Esto es lo que nos dice Juan Carlos. Ahorita van a escuchar toda la historia. Este es solo un adelanto.
1: Estoy viendo los TikToks. Dice, dame mi teléfono. Dice, aquí está. Le digo, pero ¿qué tal? Digo, tienes algo que esconder. Ya me había puesto los cuernos antes. Y me tienes algo que esconder otra vez. Me dice, no, que me des mi teléfono. Estamos allá abajo y al ladito de donde estábamos. A la cocina. A la comedor, la cocina. Y agarró un cuchillo y me dijo que me lo des. Y me lo agarró y me lo clavó aquí al lado. Y yo me quedé así.
0: Sí, o sea, esta mujer le clavó el cuchillo, lo engañó dos veces. Y bueno, ahorita van a saber un poco más, pero bueno, así está el asunto. Daniela, ¿cómo estás? Muy buenas tardes.
2: Buenas tardes, Choco. Buenas tardes a todos.
3: Buenas tardes.
0: Daniela, ¿tú habías escuchado del caso de este niño de Mexicali?
2: Sí, la verdad es muy triste y qué coraje da, porque yo no entiendo cómo a esas mujeres se les puede llamar madres, porque cuando de plano no la tienen.
0: Bueno, ahorita vas a escuchar más adelante todo lo que pasó, pero bueno, ahora, Daniela, pues vamos a hablar de Martes Infieles, así vamos a empezar el programa. ¿A ti te pusieron el cuerno quién? ¿Tu novio, tu esposo? ¿Quién fue?
2: Mira, yo empecé una relación con, me presentaron a un amigo, un conocido me presentó a su primo. Total, empezamos una relación, al poco tiempo él llega a parar a la cárcel. Estoy hablando que ya eso tiene, él ya tiene encerrado 15 años. 15 años.
0: Esos 15 años. ¿Quién está encerrado? ¿La persona que te engañó tiene 15 años ya en la cárcel?
2: Mi novio, sí. Sí, y todavía le faltan 8. Entonces, a lo que voy es que, pues yo decirte con que yo dinero, mandarle, no. Si le mandaba, si le ponía dinero es una o dos veces por año, en su cumpleaños y en Navidad, que siempre es cuando yo le ponía, o sea, dos veces por año, porque sus hermanos, él está más allá arriba por San Francisco y sus hermanos siempre son los que ellos se encargan de, pues de ponerle dinero, de todo eso, ¿me entiendes? Entonces, yo todo el tiempo estaba hablando con él y, o sea, teníamos una relación y era hablar casi 24/7 con él.
0: O sea, ¿él era tu novio desde que tú lo conociste? ¿Él siempre ha estado en la cárcel?
2: No, a él, yo empecé mi relación con él y al poco tiempo paró a la cárcel.
0: Ok, ¿tuvo que ver contigo lo de que haya terminado en la cárcel?
2: No, okay. Es por sus locuras de amigos,
0: Ya.
2: A la cárcel.
0: Ok, ¿tuviste entonces hijos con él?
2: Dicen, no, para nada, no, nada, no.
0: ¿Cuánto duró la relación antes de que él parara en la cárcel?
2: Pues apenas teníamos un año.
0: ¿Un año qué?
2: Apenas teníamos un año, o sea, y como, o sea, pues como lo de nosotros era muy reciente, pues en ese tiempo, pues lógico que la verdad, pues yo lo quería mucho, ¿me entiendes? Y, o sea, pues yo dije, ahorita esto va a pasar y todo eso, pues atrás ya pasaron los años y siempre mis amigas, mis amistades, pues las pocas que sabían me decían que si yo estaba loca por estar así con él en una relación, que eso no me iba a llevar a nada bueno, pero pues yo decía, yo en ese tiempo, pues como dicen, estaba loca y enamorada. ¿Me
0: pero ¿qué veían en él? ¿Qué veían?
2: Porque él estaba en la cárcel y yo estaba fuera, y aparte él era muy, es muy celoso.
0: Okay, bueno, ¿cómo es Martes Infieles? Quiero que me digas, o sea, ¿él te puso el cuerno estando en la cárcel o antes?
2: Sí, estando en la cárcel.
0: Oh my God. ¿Cómo? O sea, ¿que ni eso lo detuvo de ponerte el cuerno?
2: No, No.
3: Andaba con un compa de Zelda, dijo. No.
2: También a lo mejor. No. Lo que pasa que yo pues seguía mi relación con él y haz de cuenta que él me dejó porque era constante las llamadas que teníamos, te digo casi 24/7, él nunca me dejaba de hablar. Y nada más un tiempo me dejó de hablar y ya decía yo, bueno, ¿por qué no me habla? Yo preocupada, ¿qué le pasó? A lo mejor en el lugar donde está.
0: Pues, o sea, que él tenía un teléfono de esos que se esconden ahí en la cárcel.
2: Sí, exacto. Y aparte de que por parte de la cárcel les dan otro teléfono, le tienen una tableta. Entonces, él hay veces que como que yo hasta ahorita empiezo a comprender porque él me decía, es que te marco a tu teléfono, es que no me contestas, es que el área donde está, que no agarra la señal y que quién sabe qué. Y yo le decía, te lo juro que hasta compré otro teléfono y le puse otra área porque él me decía que era mi señal, que donde yo estaba en el área que estaba no la agarraba. Pues total, para no hacerte la tan larga, desde febrero me dejó de hablar del año pasado y entonces me empecé yo como preocupar y ya yo por parte de un amigo en el Face, porque lo tenía yo de amigo en el Face, y yo siempre le preguntaba al amigo, oye, ¿y no sabes nada de tal? No, es que ya me preocupó porque no me habla. Y un día sin querer que me dice, oye, ¿no has sabido de aquel? Le digo, no, ¿tú crees? Le dije, ya hasta me quiero ir a verlo, ¿a dónde está? Porque ya me preocupó, ya tiene como más de un mes que no me habla. Entonces, esto ya no me gusta, le dije yo. Oh, dice, porque apenas me salió una publicación de él. Ahora le dije, dice, sí, me dice, ¿a poco no te ha salido a ti? Le dije, no, ¿qué publicación? Y me enseñó de su teléfono de él, me enseña la publicación y donde él está, etiqueta una fulana y para acabarla se tatúa hasta su nombre de ella en el brazo.
0: ¡Oh, my God! ¡No te creo!
2: En serio, y le digo, a ver, déjame ver. Entonces empecé yo a checar mi Face y él ya no me aparecía. Ya no me aparecía él porque me bloqueó. Entonces, como su amiga de él, como su esposa de él es mi amiga, le dice, a ver, préstanos tu teléfono, vamos a revisar. Y nos metimos a su perfil de él. Entonces, a lo que yo entiendo, que él empezó, no sé cuánto tiempo haya sido que tener la razón, pero a lo que voy, que ellos ya se conocían desde niños, porque ponen publicaciones donde dicen ellos, ¿te acuerdas cuando estábamos chicos, que nos íbamos que al balneario, que al parque, no sé? Pero le digo a mi amiga, dice, ¿y dónde está ella? Le dije, pues no sé. Y empezamos a revisar su perfil de ella. Ella está en México. No está ni aquí.
0: O sea, a ver, ella, o sea, o sea, como dices tú, siquiera yo lo visitaba. O sea, esta mujer no lo visita. Él, me imagino, con el teléfono volvía a conectarse con ella a través del Facebook. Uh-huh. Y entonces él puso una foto donde tenía tatuada la cara de ella o su nombre.
2: No, se tatuó su nombre de ella y sus ojos de ella.
4: No, ay, no. Los ojos también.
0: ¿Qué clase de Cristian Odal se convirtió
3: Los ojos de Belinda.
2: Entonces,
3: Choco.
2: Lo que yo dije, me dice mi amiga, ¿y qué vas a hacer? Le digo, ¿qué voy a hacer? Nada voy a hacer. Le dije, está bien. Entonces, en ese momento, él estaba en línea en Face y yo le marqué y nunca me contestó. Ya no me contestó, no me contestó, no me contestó. Dije, está bien. Al otro día me marcan de un teléfono privado y él bien sabía que yo las llamadas privadas, yo no las contesto. Entonces, ya ves que cuando te marcan privado, si no contestan, te dejan mensaje. Entonces, él me dejó un mensaje, porque él siempre me decía, cuando yo esté enojado, nada más te voy a llamar por tu nombre, porque él siempre de cariño, él me decía fea, fea, siempre para todo, fea esto, fea, chaparra. Nunca mencionado, nunca
3: me estar bonita, por porque nombre. A las feas nadie les dice feas, a las bonitas sí.
2: Ay, no. Y ya me dice, y ya entonces deja el mensaje, me dice, fea, ¿no me vas a contestar?
0: Qué sinvergüenza.
2: Pues no contesté. Y me vuelve a marcar de los teléfonos que usan ellos y me hizo como unas 10 llamadas y yo ya le había platicado a mi amiga, dice, contéstale, le dije, no, contéstale, ¿qué me va a decir? ¿Que me puso el cuerno? No, está bien, ya no quiero saber nada de él, Dios que lo acompañe y a mí que no me olvide. Y hasta ahorita, mira, pues ya, pero fue una relación de nosotros, fueron 14 años.
0: O sea que tú ya lo ignoraste.
2: Ya. No, ya, yo ya no quiero. Sí, ya no, ya borré todas las aplicaciones. Oye, ya quité todo lo de mi Face.
0: Oye, Dani, uh-huh. El problema es de que tú le diste mil de años de tu vida.
2: Ese es mi coraje. Te lo juro que eso es mi coraje, porque dije, ¿por qué si él ya no quería una relación conmigo? ¿Qué le costaba decir, sabes qué? Ya no quiero estar contigo, ya esto, ya lo otro. Entonces, lo que yo hice antes de que yo lo bloqueara y hiciera eso, yo le mandé mensajes a la fulana, porque ahí sale cuando etiquetas a la persona que estás, y yo le mandé mensaje a la fulana y le pregunté, dice, oh, sí, él es mi esposo. Le digo, ¿tu esposo? Dice, sí, dice, nosotros tenemos una relación de hace años. Le dije,
0: oh my God. A ver, o sea que él estaba casado.
2: Estaba con, pues no sé, más así me dijo ella, que él, ellos tenían una relación de hace años tenían. Le dije, pues la relación, yo tengo 14 años con él, le dije. Dice, sí, él me platicó de ti, dice, pero yo sé que tiene años que ya no habla contigo. Le dije, espérate ahorita, y que le mando las capturas. Le mandé las capturas y le mandé los mensajes que él me mandaba. Dice, le digo, mira, para que te desengañe, le digo, simplemente yo por un hombre no voy a pelear, ahí te lo dejo, Dios que lo acompañe. Hasta ahí estuvo, ya no alegué y todo.
0: A ver, este hombre tenía doble vida, o sea, estaba casado con ella, con la que siempre estuvo, y fue tu novio, y en poco tiempo entra a la cárcel, y tú duraste con una relación con él, dijiste 14 años.
2: 14 años.
0: O sea, en 14 años tú ibas a la cárcel, ¿cada cuándo?
2: Iba como, no te diré que muy seguido, pero iba como unas, se puede decir que unas 3 veces al año, porque es que...
3: No, pues hasta yo, hasta yo la mando a volar, estaba aquí pudiendo ir y no iba 3 veces al año, eso no es amor, no.
2: Pero si te das, no.
3: No, señora, ¿qué tipo de noviazgo es este? Abandonar a nuestro amigo preso, no.
2: No, son 8 horas de manejo.
0: Qué estúpidos son. No les hagas caso, tú, Daniela. A ver,
2: yo sé que si me pongo a pelear con el doggy, no. Al doggy nadie le va a ganar.
0: Sí, pero. A ver, Daniela, ¿tú dónde vives?
2: Yo vivo en el área de San Clemente. Él está en San Francisco.
0: A ver, ¿tú vives en el área de San Clemente?
2: San Clemente, es como rumbo por San Diego.
0: Por San Diego. San Diego. O sea, cruzabas casi todo California para ir a verlo.
4: La mitad.
2: Son 8 horas de manejo, Choco.
0: Claro.
2: 8 horas.
0: Garbanzo, tú cállate. Camino.
2: Yo las veces que yo lo fui a ver era pagar hotel, comida.
4: ¿O lo dejaban salir?
2: No.
0: Ella tiene que quedarse ahí, babosa. Ok, Daniela, entonces tú lo veías 3 veces al año en 14 años, o sea, saquen la cuenta.
3: Como 38, 39 veces lo vio. En 14 años.
2: Pero pero entiendan.
3: Y si le mandabas para.
2: No es como que dicen que ya lo voy a ir a ver, porque ahí tienen reglamentos. Y cuando los castigan hasta. Él estuvo castigado. Bueno, no nada más él, a varios los castigaron por 2 años sin salir. No. Sin salir de su cuarto.
3: Es más, te voy a decir algo, Daniela, no lo vais a tomar a mal, pero te voy a decir algo. Yo acá estoy seguro que él nunca lo castigaron, simplemente. Había otras que sí lo iban a visitar. Este Brody tenía teléfonos.
2: Sí, puede que sí.
3: Exacto, tenía teléfonos y todo. Y entonces ellos pueden recibir visitas de alguien más. Entonces este Brody ahí.
2: Sí, pues yo simplemente nada más como yo lo digo y me te lo juro que yo lo entiendo. Dije, la única de todo esto de aquí, la única estúpida fui yo por creerme.
0: Ay,
2: de un
0: sí,
2: hombre.
0: No. Bueno, oye, ¿y tú, Daniela, me imagino le mandaba su dinerito y todo?
2: Pues te digo que le mandaba dinero, no mucho, pero yo sí le mandaba dinero, porque sus hermanos son los que se encargan de estarle mandando dinero cada mes.
0: ¿Y por qué lo metieron a la cárcel?
2: Por andarse juntando con los malandrines, y cuando los pararon traían un juguetito, y luego parece que les encontraron este polvo blanco.
3: Ah, no, eso de que se les caiga la harina es ilegal, la maseca ya, Choco.
0: Bueno, pues saludos a toda la gente que está en la cárcel. Y ojalá que los que estén injustamente ahí salgan pronto, y los que no, pues resignación, muchachos, a pagar lo que hicieron. Y tú, Daniela, te agradezco mucho tu historia,
2: Sí, pues todavía le faltan 8 años. Y fíjate, yo que estaba pensando esperarlo, pero ahorita ya. No, gracias a Dios. Ay, Dios que lo acompañe al todo.
0: O sea, 14 años lo ibas a esperar, dijiste, te espero hasta que salgas, mi amor.
2: Pues cuando uno está enamorado y está tonta y está bruta, pues no piensa en el tiempo.
0: ¿Y ya se te quitó lo bruta o todavía no?
2: Ya se me quitó lo bruta y lo tonta y lo... ¿Para bueno, qué te digo más?
0: Lo enamorada, vamos a decirlo, ¿no?
2: Exactamente, porque, para no llamar tan feo.
3: Como dice la canción, el amor nos vuelve mensos, entre más amor, más celos, y entre más celos.
2: ¿Para qué te digo que no? Sí, sí.
0: Cuídate mucho, Dani. Buena tarde.
2: Gracias, cuídense. Saludos.
0: Hasta luego.
2: Sí, saludos, Doggy, tu admiradora número uno.
5: Saludos, aquí estoy en la cárcel, mándame para las maruchans.
0: Oh, my.
2: Ay, sí, ahí voy.
0: No, ya. Cuídate mucho, ya regresamos. Más adelante tenemos la historia de la mujer que, bueno.
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5: Bueno, el caso de Vicentito de Mexicali, saludos a toda la gente de Mexicali. Tenemos ya la plática con Juan Carlos. Él es el papá de Vicentito, nos va a platicar mucho sobre Roxana. Pero, bueno, para los que no saben, Vicentito perdió la vida porque su mamá se le olvidó en el carro. Ella dice la cronología de que estaban en una fiesta a las 8 de la noche. A las 11 de la noche se va de la fiesta con el niño. Llega a las 11 y media a su casa. Se mete ya a la casa, pero se le olvida a Vicentito. Ya eran las 5 de la mañana cuando se ve que ella pues había estado subiendo fotos, había estado en las redes sociales, muy activa la mamá de Vicentito, Roxana. Y bueno, a las 11 y media de la mañana despertó, o sea, del siguiente día. Y pues ella se vio que estaba también en las redes sociales. A las 12 y media del mediodía es cuando Roxana va al cuarto y se entera que pues su hijo no está. Y dice, ah, lo dejé en el carro. Llega al carro y el niño ya no tiene vida. Hablamos con Juan Carlos hace un rato. Vamos a hablar con él. Y esta fue la plática que tuve hace un ratito. Wow. Con Juan Carlos, el papá de Vicentito. Y vamos a hablar de infidelidades y hasta cuchillazos. Escuchemos esto. Juan Carlos, gracias por tomar la llamada. ¿Cómo estás? Buenas tardes.
6: ¿Qué tal? Buenas tardes. Bien, bien, aquí seguimos, gracias a Dios. Aquí está.
5: Juan Carlos, debe ser para una mamá, para un papá, pues obviamente que muera un hijo es muy duro. Y tu hijo empezaba a vivir guapísimo, se veía un niño muy carismático. Cuando te dan a ti la noticia, Juan Carlos, ¿cómo te la dieron? ¿Dónde estabas? ¿Cómo te enteraste?
6: Sí, no, mi hijo era muy inteligente, muy guapo. Era el niño, un niño perfecto para mí. ¿Qué te puedo decir yo? Pues es mi hijo. Yo estaba en mi casa, salí, ese día fue 1 de diciembre, en México trabaja, pero como nosotros pues trabajamos para empresas de Estados Unidos, yo sí trabajé. Me fui tarde y me llevé el teléfono de la empresa en lugar de traerme el del mío, el personal. Fui a mi casa, me quedo dormido, me levanto y pues veo que no tengo el celular y dije, bueno, pues te voy por él, no lo necesitaba en el momento. Entonces ya resumí las cuentas, fui pues rápido a la oficina, lo recojo, veo que tengo ya muchas llamadas perdidas de mi comadre, de la esposa de mi hermano. Y se me hizo raro, pues me marcan, me dice, yo lo escucho llorando, me dice, es que pasó algo. Y pues rápido, lo primero que se me dio a la mente fue a mi hijo, porque yo tenía pues ya como 5 meses sin verlo, desde el 14 de diciembre. Y ¿qué pasó? Yo pensé que, pues, me imaginé que había pasado algo, pero que algo, no sé, que se le ha caído o algo, ¿no? Y y a lo mejor los papás le marcaron, porque pues a mí no se me, el juez dijo que no podía verlo, pues no podía molestar a la mamá, ni a nadie de su entorno. Y yo, pues escucharon de hermano como que todavía no le digas, porque todavía no se sabe, y dije, ah, caray. Entonces dice, espérame, yo te marco, compadre, y me cuelga. Al ratito, a los 5 minutos, pues yo me dejo ir rápido a la casa de mi esposa. Dije, pues no me dejan entrar, pero dije, pues me vale mal. Yo pensando eso, ¿no? Yo sí, no sabía.
5: O sea, tú tenías.
6: Yo nomás pensé que algo le había pasado a él, pero no sabía. Ni siquiera sabía si a él, porque no me habían dicho. Entonces, ya cuando me voy a la marca, me dice, compadre, ya está confirmado. Se murió el Vicente, me dice, se murió tu hijo.
7: Ah,
6: yo, ¿cómo? Y me dice, sí, es que lo dejaron hasta abajo, digo, adentro del carro. ¿Cómo que se murió? ¿Cómo? Dije, yo no lo creía. Dije, no, está mal, ya de ser otro niño. Y me fui rápido allá a la casa donde vive mi esposa, y como es de aquí, hay muchos fraccionamientos como pues de seguridad por código, no me dejaron entrar porque es como todo es digital, no tiene pues código, todo. Y le marqué a varias personas, nadie me contestaba para que me diera acceso o algo. Yo le marqué, oye, ¿dónde está este carro? ¿Cómo que lo que tengo que hacer? Me dijeron que me fuera detenido a Oriente, me voy rápido para allá. Y ahí cuando ellos me dicen que todavía no ha llegado el caso, pero yo pregunto, ¿pero es cierto esto lo que está pasando? Me dice, ¿cómo se llama su hijo? Ya le di el nombre de mi hijo y me dicen que sí. Y pues ya ahí me empiezo a, pues me vuelvo loco, empiezo a gritar y a hacer muchos, pues me desplomo ahí. Pero lo que hago es irme rápido otra vez para la casa de mi ex esposa y me voy rápido manejando. Y pues no, cuando ya voy para allá me dicen que ya no está ahí, que ya el que lleva pues a la morgue, pues. Entonces me vuelvo a regresar otra vez aquí a Detenidos Oriente y ya me dicen, me piden que haga una declaración preliminar. Y les digo que pues, que bueno, me dicen que no, que están trabajando con el cuerpecito de mi hijo, pues, y ya me quedo ahí hasta que me digan que ya puedo ir a CEMEF, pues ya me dicen que ya puedo ir a reconocer el cuerpo, voy. Y pues...
5: No manches. Pues, ¿sí?
7: No.
5: Oye, debe ser muy duro ver a tu hijo, como dices, tan lindo este niño, y que obviamente verlo ya sin vida.
6: Parecía que él estaba dormidito, pues, y me dio mucha tristeza porque no estaba dormido, obviamente.
5: Dices que no lo veías desde diciembre y que no podías tener contacto con ellos porque ella había ganado la custodia de él, de Vicente.
6: No, o sea, no es que la haya ganado, sino que aquí en México ahorita se le da mucha prioridad a la mujer. Y no está mal, digo, está bien, pero por eso estamos impulsando una ley ahí que estamos, apenas lo estamos viendo. El punto es que, pues...
7: Pero hay que decirlo, Choco, es lo que yo comentaba aquí. Está la mamá, está el papá, y de repente el viene la pelea y a la mamá se lo dan en automático, sin saber exactamente cómo es. Y al papá siempre se la hacen más dura. Pero como él dice, tal vez esté bien, pero también hay que analizar, no solo porque es mujer en automático. Tenemos las palabras que dijo tu ex, Roxana, antes de que le dieran. Bueno, esto es lo que dijo ella, Choco.
8: Y dio por comisión o lo evento. Su hijo de 13 horas.
5: Ella dijo que siempre iba a estar ahí para él y que obviamente él, que siempre lo iba a recordar, ¿no?
9: Es lo que dijo, que siempre lo iba a recordar y que ella le iba a pedir perdón siempre. Entonces, ¿ella era muy parrandera o qué rollo?
6: Pues sí, o sea, cuando andaba con él, sí era parrandera, pero la verdad que pues yo nunca veía que... Pues algo más de ahí de eso, ¿no? Ya después yo me entero ya muchas cosas, ya hasta ahorita, que pues sí, que le gustaba mucho la fiesta, pero ya otras cosas que yo no sabía, pues. Que lamentablemente yo no sabía. Sin embargo, cuando pasa eso lo del juez, que le da la custodia provisional, porque no era total, era provisional. Me quería quitar la patria potestad, quitarme la patria potestad, tenerla... Pues obviamente si te quitas la patria, pues ya no eres como si no fueras tú el papá. Y pedía pensión todavía, pensión pues alta, ¿no? Pues yo, y decía que yo no le pagaba pensión. pero todo eso es cuando yo me nunca la vi, nunca había hecho nada en su contra, nunca me había hecho varias cosas, pero yo nunca había hecho nada en su contra, pues porque es la mamá de mi hijo, porque tiene otros dos hijos. Entonces ya cuando me dicen eso y que me dicen que ya no lo puedo ver, que ella ya ha puesto, interpuesto una denuncia a mis espaldas, ni siquiera me dijo, es que pues voy a poner una denuncia o no sé, ocupo más dinero, o sea, es que vamos al juzgado para que para divorciarnos, o sea, para que esto quede pues estipulado, no, ella lo hizo a mis espaldas y ya me di cuenta y dije, sabes que pues no, ya no, yo quiero ver a mi hijo, ¿no? Entonces como yo quería ver a mi hijo, meto a los abogados para que chequen el caso, porque después de que ella me... Que yo pues, le entrego el niño el 14 de diciembre, ya me bloquea de todo, todos, ni el papá, ni la mamá, nadie me da razón del niño. Entonces yo mando al abogado, el abogado va a checa, revisa y me dice que sí, que efectivamente, pues, que ella ya había puesto esa denuncia, pero ya con anterioridad. Y que lo habían otorgado a la custodia provisional en el 10 de diciembre.
9: No manches, no.
6: Esto también yo me entero por conocidos de ella. Dice, no, pues tiene la custodia, y se me llegó el chisme, y fue cuando ya le dije a los abogados. También está todo eso, entonces voy y le digo a la abogada, ¿sabes qué? Mira, no se me hace justo, ya pues todas las pruebas que ella pone, que yo, que la violencia, que esto, que el otro, que yo la seguía, que yo... Dijo muchas cosas que ni al caso, porque yo como juez ni tampoco, pues no... Pues bueno, yo no lo creyera, ¿verdad? Cosas así, irracionales.
5: O sea, de plano ella estaba haciendo las cosas mal y obviamente tu hijo que tanto te peleó no era la prioridad, no...
6: No, la prioridad, ella se ponía como prioridad, y yo creo
5: que... Es verdad que ella...
6: Siempre son los niños.
5: Sí, es verdad que ella en algún momento te dijo que lo que... O sea, que ibas a pagar con el dolor de tu hijo o algo así.
6: Que sí, que iba a pagar con mi hijo, que ella veía a mi hijo en mí, porque estaba, que se parecía mucho, y que yo iba a pagar con mi hijo. Sí, todo eso, y no son mis palabras, yo no creo que yo lo inventé, que yo le dije, todo eso está documentado con capturas de pantalla de las mismas conversaciones de ella, que ella me lo dijo a mí. También me mandaba videos del niño, con el niño llorando, porque le pedía, le decía papá, y me buscaba, pues.
5: Oye, esto es increíble. Hay un video donde veo que tu ex, Roxana, está con Vicentito y ella le dice, di mamá, y él dice, papá. Y ella, no, di mamá. O sea, que tú tenías buena conexión con Vicentito.
6: Es que desde que nació yo estuve siempre, todo el tiempo estuve con él. Desde que nació, ya después que cumplió su añito, que le hicimos la piñata, después de cumplir el añito, ya como el veintitantos, como en abril por ahí, o marzo o abril, no me acuerdo, fue cuando tuvimos el problema ese de que lo dejó solo. Pero no, sí, o sea, ella decía todo eso de lo del... me mandaba el video diciendo que... mi hijo me decía, pues papá, mi hijo llorando, y ella le decía, no, papá ya no está aquí, no sé, todos esos videos también están ahí en la fiscalía.
5: O sea, te los mandaba a ti como para torturarte.
6: Ah. Sí, y todo eso, yo no pensaba usarlo para su contra, pero cuando ya me quiere quitar la custodia, cuando veo que me quiere quitar la patria potestad, o sea, dejar yo de ser su papá, ya es cuando dije, es que no, ya, dije, ya basta. Entonces ya exhibo todas las capturas de pantalla, yo exhibo cuando me enterró el cuchillo en el hombro, exhibo cuando llego una vez a su casa porque me pide que le cuide a los niños.
5: Perdón, Juan Carlos, te clavó un cuchillo en el hombro. Para los que ahorita nos están escuchando, estamos hablando con Juan Carlos, el papá de Vicentito, el niño que murió, me imagino, por asfixia, estaba en el coche de la mamá, Roxana, una historia no solo nacional, sino ya mundial. Ella te clavó un cuchillo en el hombro, ¿cómo fue?
6: Sí, estaba yo en la casa. Me dijo, mira, ya viste esta noticia. Y yo, sí, y estaba checando. Me lo pasó su teléfono y ya lo estaba checando. En eso me dice, ¿qué tanto estás viendo? Y pues lo que me enseñaste. Y yo no tenía TikTok en ese tiempo. Estoy viendo los TikToks. Y dice, mi teléfono. Y dice, aquí está. Le digo, pero ¿qué tal? Le digo, ¿tienes algo que esconder? Ya me había puesto los cuernos antes. Y me tiene algo que esconder otra vez. Y me dice, no, que me des mi teléfono. Estamos allá abajo y al ladito de donde estábamos. Está la cocina, está el comedor, la cocina, y agarró un cuchillo y me dijo que me lo des, y me lo agarró y me lo clavó aquí al lado.
9: Ay.
6: Y yo me quedé así, pues me quedé como, pues, como en shock, porque sentí como si me pegaran en el hueso. Y le dije, ¿qué te pasa? ¿Por qué me hiciste esto? Y ella se quedó así como que nomás viéndome, así como con coraje. con su teléfono en la mano, porque cuando veo que algo, yo le dije, toma, tienes tu teléfono, le dije, y lo agarra. Ya cuando lo agarra, pues empieza a salir como regadera, pues, y hay unos sillones blancos en la casa donde pues empiezan a manchar todos así. Entonces dije, pues yo lo primero que hago es amarrarme un trapo, y de ahí los niños estaban arriba. Entonces yo lo que hago es rápido ir, agarrar un trapo y limpiar todo, pues dije, no voy a hacer que
5: para que los niños no vienen. Es ahora, ¿cuántos hijos te tienen? Vicentito, y quién más.
6: Yo con ella nada más tengo a Vicente, es mi único hijo, Vicente. ¿Y? Ella tiene otros dos hijos con su expareja.
5: ¿Y con quién te engañó primero? ¿Con su expareja?
6: No, con otra persona de ahí de su trabajo.
5: ¿Y dos veces lo hizo?
6: La segunda vez ya fue después de lo de... Fue una vez, y la otra vez... Pues que me dieron, ya sabes que siempre quieres volver con la familia y que todo esté bien, y eso fue después.
5: Ok, ahora, tú sabes que estamos teniendo solo tu versión, Juan Carlos, y este tema, pues es... Dime la verdad, Juan Carlos, lo que tú puedas. ¿Tú qué crees, que la regaste para que ella fuera así, o automáticamente ella simplemente era así? Bueno, vamos a regresar. Yo le hice la pregunta a él, oye, pues sí escuchamos una versión. 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

0: caso de Vicentito, el niño de Mexicali, que perdió la vida por estar muchas horas en el coche. Su mamá se metió a la casa y se le olvidó después de llegar de un party hasta el otro día en la mañana, ni siquiera en la mañana, 8 o 9, sino hasta ya más pasado el mediodía, lo encuentra en el carro, pues ya sin vida. Estamos hablando con Juan Carlos, que es el papá de Vicentito. Si usted le va cambiando, vaya al podcast para que escuche toda la historia que nos ha platicado. Pero escuchemos, yo le pregunté a él, ¿tú qué hiciste? ¿En qué la regaste? ¿Por qué crees que ella era así, Roxana? Y esta es parte de esa plática que tuvimos con Juan Carlos, el papá de Vicentito, el niño que perdió la vida en Mexicali porque se le olvidó a la mamá.
1: No, pues yo, pues es que yo no te puedo decir que a lo mejor yo la regué o que sí, por mi conducta, a lo mejor ella es así. No, o sea, la verdad.
2: A ver, Choco, pero ve, cada que pasa algo con una mujer siempre es, pero ¿qué hizo el hombre? ¿Qué fue lo que buscando, él hizo? ¿No? Sí, pero a ver, Choco, tú sabemos que tú o cualquier persona que esté bien de la cabeza, por más mal que hagas, dices tú, yo me alejo de este hombre, no lo acuchillo, no me vengo con los hijos. O sea, Choco, no trates de excusar esto.
0: No, yo digo que tal vez hay otra historia, yo nada más pregunté, o sea...
1: No, es que hay otra historia, lo que pasa es que, o sea, ella bien dice, sí, cierto, siempre hay una, la que uno dice, la que dice la otra parte y la que nos inventa, ¿va?
0: Exacto.
1: No, obviamente eso no se justifica el hecho de que dejes 14 horas a tu hijo en el sol,
2: ¿va? Oye, pero también, fíjate, lo que yo pienso que si Juan Carlos hubiera hecho algo, Choco, ella hubiera dicho en la corte, porque la estaban grabando y ella nunca dijo él esto, otro, lo que ella dijo nomás fue de que pues la regó y que iba a estarle pidiendo perdón a su hijo toda la vida.
0: Ahora, ¿tú qué estás buscando para contra Roxana? ¿Qué te gustaría para ella?
1: Mira, lo que pasa es que yo te voy a ser sincero, yo te voy a ser bien honesto. La verdad, cuando fuimos a la primera audiencia, se le dio la palabra 3 veces y yo dije, ahorita ella se va a levantar, me va a preguntar por mi hijo. Pues yo en ese momento estaba velando. Y ese mismo día iba a ser, o sea, yo lo velé un día antes y ese día que fue la audiencia que tuve que ir, me tuve que hacer de velorio, que iba a ser el entierro, tuve que posponerlo porque la audiencia duró como 7 horas. Entonces ya no alcanzamos, entonces tuve que lo velé un día más. Entonces yo dije, bueno, me va a preguntar por algo por él. Nada, no me preguntó ni por las 3, me preguntó por él, no me dijo nada. Para lo único que ella pidió una moción fue para pedir un colchón cómodo, su champú. Sus champú, creo que sus cosas con las que te pintas,
0: sus pinturas
1: y un pants gris y unos tenis blancos. Ay, y en este, y cuando no pide nada de eso, mira, algo en mí se quiebra porque yo le tenía mucho cariño y mucho por respeto, porque la mamá de mi hijo a mí me dio lo más bonito que tengo en la vida, que es mi hijo. Eso es lo que me dio ella. Entonces yo dije, bueno, pues a lo mejor algo pasó aquí en ella, le no sé qué le haya pasado, y que al rato luego se lo preguntaré. Y yo sí pensé que pues si hay perdón, pues yo le doy perdón, yo no tengo ningún problema, porque pues es mamá, es mamá, claro, y voy a la mamá sin que lo vea.
0: Oye,
1: nunca pidió ningún perdón.
0: No se vio arrepentida nunca. ¿Cuántas horas dejó a tu hijo ahí en el carro?
1: 14 horas.
0: 14 horas. Dicen que ella nunca se fue a dormir, estaba despierta en las redes sociales mientras su hijo estaba en el carro.
1: Sí, es que ella argumentaba que se dejó al niño en el carro porque se metió, porque entras por el cuarto de televisión, se metió a prender el boiler para meter a bañar al niño, pero que se le olvidó y que se metió a bañar ella. Pues si tú vayas, cuando te metes a bañar, pues entras en conciencia de que si tú te estás bañando, pues dices, ay, caray, iba a bañar a mi hijo, voy por él, ¿no? Pero no, porque hay capturas de ella de pantalla y de mucha gente, no nada más mía, que ya también se entregó a la fiscalía como audiencia, que ella, cuando llegó a las 11, hizo captura de pantalla del estéreo de su carro. A las 1:30, una captura de, no me acuerdo si de un video de algo de TikTok. No, fue a las 2. A las 5 de la mañana hizo otro post de una foto de ella. Una foto de ella. A las 12:30, 50 minutos, no recuerdo, del día siguiente.
0: Del mediodía.
1: Del mediodía. Subió una frase motivacional que decía mayo con M de Moni y no me acuerdo qué otra cosa. A mí no se me olvida, porque no sé si me olvida un poquito, porque la verdad estos últimos días nomás he dormido una hora al día, o dos. Pero tenía bien presente yo los todo lo que ella había dicho, luego lo que había subido ya a las redes, porque también parecía algo increíble, ¿no? Que no te acordaras. Y yo, tomo en una sí le tenía mucha consideración. En la segunda audiencia dije, no, ella va a decir algo, nada más dice eso. A mí no me volteaba a ver a mí, pero con coraje, como yo, si yo le hubiera hecho algo, como si yo fuera el que le hubiera puesto ahí. Me volteaba a ver así con coraje y hacía como que movía la cabeza como diciendo no, y con lado me decía como que...
0: Como diciendo, como, por tu culpa está pasando todo esto. A ver, tenemos las palabras de Roxana. A ver, escuchemos.
3: Sí, que no me voy a cansar de pedirle perdón a mi hijo por lo que sucedió y decirle que lo que yo más amaba y amo aún en esta vida es a Vicente. Así como a él y a mis hijos, yo toda vida está acogida. No me parece justo que se me sea señalado de la forma que se me ha sido señalado, pero entiendo que al final de cuentas, pues es el trabajo de cada uno de los presentes.

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0: Te saludo con todo mi cariño donde quiera que te encuentres, iniciando un motivo más para que te quedes escuchando este programa de principio a fin. ¿Tienes hijas, hijos en edad de merecer? Probablemente hay mucho joven también que me está escuchando el programa, porque me siento feliz que en varias partes de la República me sorprendo cómo me dicen: oye, mi hija te oye todos los días, qué alegría me da. Y señoras lindas que me escuchan también en tantos lugares, en los Estados Unidos, en Sudamérica, ahora que anduve de gira en Colombia, me quedé sorprendido de la gran cantidad de personas que se conectan a plataformas digitales para escuchar o para ver el programa, lo cual doy las gracias a mi Dios, primero, que me permite tener un micrófono frente a mí, y a todas las personas que hacen posible este programa, obviamente mi producción de primer nivel. Que no vinieron, pero pues está Joel y está Cesarín, hombre, pues no,
1: niños, griten, lo que hay, griten, griten.
0: Se acomoda lo que hay, ya punto. Y también a los colaboradores que vienen al placer de vivir, que sin ellos no sería posible este programa. Gracias, gracias de corazón, pero el día de hoy hay mamás que andan sufriendo mucho porque dicen: ay, es que mi hija anda con un cascajo, doctor, me dijeron en Colombia una señora. En Argentina agradezco mucho a Fabiana, que me dice: ¿qué se hace porque mi hija se quiere vivir con el? Yo entiendo que son tiempos actuales, que toda la mayoría de la gente, pues antes de casarse, pues tiene sus relaciones, pero yo estoy chapeada a la antigua, o no sé cómo se dice eso. Y a mí mi mamá me enseñó, y de mi familia hay ciertos valores. Bueno, hoy junté a dos de las psicólogas que más quiero en este programa, que es Adriana Pastrana y Jessy Gobea, para que vengan a platicar contigo sobre eso. Noviazgos conflictivos, noviazgos, broncas y aciertos en el noviazgo. Quiero compartirte esta frase: el amor sano no te quita paz, te da razones para quedarte sin perderte. Te voy a dar tres recomendaciones bien cortitas.

0: tiene. Y eso no es equipo, eso es desgaste. Por eso la frase es, el amor sano no te quita paz, te da razones para quedarte sin perderte. Así o más claro. Quédate con nosotros en El Placer de Vivir Internacional. Te prometo un programa ameno, divertido, constructivo. Una pausa, te quedas conmigo. Ahorita volvemos.
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0: mamá no te ha caído el 20 que la vida cambió, vas a sufrir mucho, y te lo digo como papá. Porque en mis tiempos, ya cuando uno dice en sus tiempos, ya nos cargó el payaso. En mis tiempos, mi mamá decirle, me voy a ir a vivir con mi novia. ¡Cállate la boca! ¡Cállate los ojos! Diría mi abuela, doña Pola. Broncas y aciertos en el noviazgo. Me acompañan dos terapeutas el día de hoy de primer nivel. Jessy Gobea, licenciada en psicología, máster en psicología y consejería familiar. Una santa psicóloga. Así le digo yo, porque la mujer es de la vela perpetua. Sí. Y Adriana Pastrana, sexóloga. Psicóloga clínica, también máster. Tremendita. Me gustaría que hubieran las dos versiones, ¿verdad?
1: A ver, ¿qué ocurre?
0: ¿Qué empezamos con aciertos? ¿Qué quieren? ¿Aciertos o errores?
2: Aciertos.
0: Un acierto, psicóloga. Y luego Adriana va a hablar también.
2: Un acierto.
0: Un acierto.
2: Hablarse respetuosamente.
0: Ah, ese es un acierto que estamos de acuerdo todos, Adriana, ¿sí?
2: Así es. Debe de haber respeto.
1: Y también hay que tener comunicación sensual antes del matrimonio y durante el noviazgo.
0: Pero, ¿cómo que estás recomendando?
2: Claro,
0: a Juani oyéndote,
2: claro,
0: y viéndote en este momento.
2: Sí.
0: Comunicación sensual antes de...
1: y durante. Fíjate, el 80% de la relación se basa en eso. Si no, se convierten en roommate. O sea, e incluso ya en el matrimonio. Yo soy una ferviente creyente de que hay que disfrutar y conocer a tu pareja antes de...
0: Pues sí,
1: porque ahí los... Sí.
0: No. Respira sensualidad en
2: claro.
0: todos los... ¿Estás de acuerdo antes?
2: No.
0: Ella, ¿por qué no?
2: Yo no estoy de acuerdo.
0: La psicóloga Jessy Gobea dice que no. ¿Por qué?
2: Es que, bueno, tendríamos que definir qué tipo de comunicación se está refiriendo. Pero creo que hay momentos para todos. Y hay etapas. Entonces, yo creo, es mi opinión, que el noviazgo es una parte de la vida y el matrimonio es otra parte de la vida. El noviazgo tiene sus cosas respecto a, digamos, responsabilidades y derechos. El matrimonio tiene otras. En el noviazgo te estás conociendo. La comunicación es para conocerse.
0: Y esa comunicación que dice uh-huh. Adriana, sensual, ¿no?
2: Sensual, pues por eso te decía, tenemos que definir a qué se refiere.
0: O sea,
2: con
0: ella,
2: sensualidad.
0: A ver, ¿a qué le llama sensualidad?
1: Ajá. No, pues ya la completitud del acto.
0: Ay, porque ¿qué opinas? ¿Que sí o que no? A ver, no, es que porque... tengo dos terapeutas que tienen años atendiendo.
1: Claro. Nos amamos, creemos que nos amamos.
2: Nos
1: pero
2: queremos.
1: Aquí el punto es
2: sí,
1: es importante, porque hay novios que no se casan, que no vivimos juntos. Sí, tenemos que adaptarnos un poquito a la época. Porque ya actualmente muchas, la mayoría de parte de parejas, vive antes de casarse. Una. Y dos, la sensualidad debe ser descriptiva, no valorativa. O sea, es la descripción de lo que sí ocurre en la relación de pareja y no mi juicio de valor.
0: A ver, Lesa, nos han llegado casos aquí al programa donde pues se divorcian a los dos meses.
1: Claro.
0: ¿Por qué?
2: Claro.
0: Porque no funcionó.
1: No hubo química.
0: No funcionó.
1: No,
0: pero, no sé cómo explicarlo,
2: pero es que,
0: para que se oiga, claro, y no nos bloquee.
2: Claro, pero entonces estás dejando todo solamente en una parte de la relación del matrimonio. El matrimonio no nada más es tener intimidad en la pareja. Es
0: fuertes declaraciones.
2: Son muchísimas cosas.
0: Acaba de decir
2: cosas.
0: Que es el 80% la Pastrana. Sí.
2: Es que
0: un
2: matrimonio,
0: no,
2: es que entonces imagínate, no existirían muchos matrimonios, o sea, no existiría el matrimonio si eso fuera todo, porque entiendo que puede haber estadísticas, pero tenemos que también verlo en la práctica. O sea, un matrimonio, imagínate que por una cuestión de salud no puedas tener intimidad con la pareja, tienes que cultivar muchas otras cosas.
1: Así
2: que
1: es.
2: Hacen que funcione la
1: Así
2: relación.
1: Es. Pero si es importante la intimidad.
2: Claro.
1: Y es que ya el cómo estoy, cómo me vivo, cómo me siento y compartirlo con mi pareja en la intimidad coital, ya es que es necesario.
0: Conclusión, ¿a favor o en contra de vivir con el novio, con la novia antes de sí acepto?
1: Yo a favor.
2: No estoy a favor.
0: No estás a favor.
2: Porque eso ya es un matrimonio. Entonces, ¿para qué te casas? O sea, ¿para qué te vuelves en matrimonio?
0: Pónganme sus comentarios, me interesa, porque esta situación se está viviendo actualmente. Así y muchas es. Mamás sufren, muchas mamás lo apoyan, muchos papás sufren, muchos papás lo apoyan, muchos dicen a favor. ¿Usted qué opina? Póngame aquí en los comentarios, me encantaría. O también el más 5281-286-1070, el WhatsApp del programa. Una pausa, Adriana Pastrana. Jessy Gobea, Adriana Pastrana, porque para mí las dos son personas de primerísimo nivel. A broncas y aciertos en el matrimonio, ahorita, en el matrimonio, no, en el noviazgo. Ya los casé. En el noviazgo, ahorita volvemos.
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0: acabas de sintonizar por el placer de vivir, platicando con dos psicólogas que adoro, que quiero muchísimo, que son totalmente diferentes, no en sus técnicas de psicología, ni como amigas, ni como compañeras de placer de vivir, ni como compañeras de mi seminario de sanación emocional. Ellas se llevan súper bien. Simplemente la postura de una sexóloga es muy diferente a la postura de una psicóloga clínica, que tiene cierto arraigo y muchos valores, y no por eso le quito los valores a Adriana, que quede claro, ¿eh?
1: Totalmente.
0: Dijeron, yo a favor de Adriana, de que tengan intimidad antes del matrimonio. Y mi querida Jess dice, yo no. Eso ya lo hablamos. No lo oyó, se lo perdió. Busque el podcast y el programa. Pero ahora va otro tema, la violencia. Hay novios muy violentos.
1: Sí.
0: Hay novios que detecta uno como padre que no es para ti, mijita. ¿Cómo andas con este muchachito si te está violentando? Mira cómo te habló, papi, yo lo amo. Es que en el fondo es bien lindo, sí. Yo lo quiero. ¿Cómo actuar como padres con un noviazgo así, con esas broncas? Tú ya detectaste como mamá que no le conviene a mi hija. Y también como mamá nunca encontrarás el yerno perfecto.
1: Claro,
0: aunque
1: totalmente.
0: Yo sí encontré como papá el yerno perfecto. Me siento muy feliz.
1: Sí.
0: La verdad,
1: claro.
0: Quiero mucho a Fede. A ver, claro. ¿Tú qué dirías?
1: Bueno, en primer lugar sí hablarlo y confrontarlo, porque hay mamás o papás que se hacen patos. Y dicen, no, es que es tu vida, pues, oye, como que no me gusta, pero no hay una confrontación directa. Si hay que hablarlo, si hay que decirlo, porque sabes que también en la sensualidad a veces los hombres presionan para que esto ocurra. Cada persona es diferente. A lo mejor yo no es de que esté obligado que tengan sensualidad antes del matrimonio. Hay personas que yo estoy a favor de que dicen, yo quiero tener la intimidad hasta el matrimonio. Pero si mi pareja me está presionando, mijita, córrele. Vamos.
0: Sí. A ver, cuando estamos usando la palabra sensualidad, porque no podemos usar la palabra.
1: Claro.
0: La otra. ¿Por qué nos bloquea?
1: Sí.
0: Las redes sociales.
2: Por eso hablábamos. El noviazgo es para conocernos, para ver cómo reacciona, para ver cómo se comporta. Para eso es el noviazgo. Ahí surgen estas red flags, que son las que tú tienes que estar observando, las que tienes que estar viendo. Y como papás, como mamás, tenemos que estar viendo a nuestros hijos. No porque sean unos adultos, están en tu casa, tú tienes todavía esa influencia en la vida de ellos, pero obviamente tú tuviste que haber sido respetuoso con tu hija o con tu hijo, porque si no lo aprendió.
0: Mito o realidad, que como trataron a la hija, ella busca patrones similares en el noviazgo. Si fue una hija que la trataron como princesa, oye, a mí no me andas hablando así.
1: Claro.
0: Pero si fue una hija que la maltrató el papá, que la mamá la gritó, la ningunearon todo el rato, ¿busca algo igual?
1: La forma en cómo conocimos el amor es la forma en cómo lo vamos a reproducir. Y, aclaro, simplemente es esta parte que ahorita las estadísticas, los chicos están teniendo relaciones sexuales, relaciones sensuales a partir de los 12 años. O sea, es una estadística gravísima.
0: ¿Cómo es posible?
1: Gravísima. Y aunque tengas todo el seguimiento con tus hijos y tengas tus valores ahí fervientes tras de ellos, estamos en una realidad que hay mucha presión social. ¿Sí? Por ejemplo, voy a poner mi caso. O sea, mi hija que es ya adulta, tiene 20 años. Curiosamente, la hija de la sexóloga no ha tenido este encuentro y todas las demás sí. Y, o sea, dicen, oye, pues, ¿por qué? Irónicamente, porque es necesaria la educación sensual. Y en la educación sensual se implican los valores, el respeto a mi cuerpo, qué decido y qué no decido. Entonces, hablemos de las realidades estadísticas también.
2: Claro. Pero sí, como familias, yo creo que si tú llenas su tanquecito de autoestima, de respeto, de valor, y obviamente tú decías, tienden a repetir patrones, sí, por eso muchas parejas, de repente muchas personas dices, oye, siempre está con el mismo perfil de hombre o de mujer, y luego encuentra a alguien diferente, por ejemplo, un buen hombre que la respeta, y duran bien poquito, porque eso no lo conoce, entonces se le hace como extraño.
0: Y es donde la mamá se enoja y dice, mijita,
2: claro,
0: pero si es un tipazo.
2: Claro, pero no está acostumbrado, entonces eso es como que es demasiado y esto es desconocido. No siempre va a suceder así. Sin embargo, como papás, esa es nuestra responsabilidad. Su autoestima, al de sentir valiosa, valioso.
0: La bronca donde tercera y última bronca. Hay más, ¿verdad? Donde se nota que la niña o el niño trata con indiferencia. Y ella todo amor. Ay. Y él todo indiferente. ¿Cómo tratar eso? Como psicólogos, ¿qué les dicen? Porque ves eso, que uno ama más que el otro.
1: Claro.
0: Y pero dicen, pero no se quieren dejar.
1: Hay tres tipos de violencia. La menos violenta es la física. Tardas 15 días en sanar. La segunda más violenta es la verbal. A veces una palabra marca por años. Y la tercera y la más importante es la indiferencia. Entonces tú estás llorando y es, tú no existes en mi mundo. Ajá. Y las niñas o las mujeres dicen, pues es que es buena gente, me lleva al cine, pero ¿por qué estás histérica? Decía Freud, las mujeres no son histéricas, son históricas. Cuando tú le pones, sí. Cuando tú le pones este ejemplo a tu hija, dices, ¿qué tipo de violencia está recibiendo, mi amor?
2: Sí.
1: Tienes en primer lugar el amor propio. El amor propio es un acto que tienes que ver todos los días. Y si están ejerciendo cualquier estrés, córrele, mi amor.
2: Sí, con nuestros hijos yo creo que más marcar los errores de que están siendo así. O sea, porque a veces los hijos reciben de que, mira cómo te trata. Las mamás hacemos mucho eso. Uh-huh. Mira, no, háblale de su valor. Tú mereces ser tratada con respeto. Tú eres digna de confianza, no de desconfianza. Tú vales mucho, pero en base a lo que es.
0: Después, claro, de esta pausa, Adriana Pastrana, sexóloga, Jessie Gobea, psicóloga, las dos psicólogas de primer nivel. Ahorita volvemos.
3: Sí, bueno.
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0: preguntas muy matonas que están haciendo a la sexóloga y a la psicóloga. Bueno, las dos son psicólogas, pero una especialista en sexología.
1: Sí.
0: Mi hija anda con un arrastrado. O sea, dígate más lo que está diciendo el mensaje, que me llama mucho la atención, porque se oye muy, muy bonito. Dice, dice que nunca encuentra trabajo, pero que sí quiere trabajar. Mi hija trabaja mucho. Ella está manteniéndolo a él. Ella le está ayudando a pagar el coche de él y le está pagando hasta parte de la renta. Pero ella lo ama. Ajá. Y la pregunta es, dice que es muy bueno para amar.
1: Ay.
0: Yo no sé cómo poner las palabras, amiga. Eso que me estás preguntando, yo no sé cómo decirlo aquí al aire, pero bueno.
1: Claro.
0: Que es muy bueno
1: para
0: expresar el cariño, ¿verdad? Para expresar la sensualidad. ¿Qué le puedes decir?
1: Es que es cuando más se aferran. La dopamina y la endorfina, es que acuérdate que soy especialista en relaciones de codependencia. Eso, la sensualidad, es el factor central. No.
0: El factor central. ¿Estará pasando eso a una cantante muy famosa aquí que anda con un chichifo?
1: Exacto.
0: No voy a decir el nombre, no me quiero meter en chismes, pero una cantante muy famosa que anda de gira por todos lados, pero anda con un...
1: Claro, llegan a mantenerlos, solventarlos, le compran cosas, motos, lo que necesite el hombre,
0: el muchacho. Porque es muy bueno para...
1: Claro, pues imagínate, la hace súper feliz.
0: ¿Qué piensas? Ese es motivo. Pues, a ver, no. Pero es que es muy bueno, Jessy, hay que entender lo que es. Pues así es dice que la hija le contesta, mamá, es que tú no sabes cómo es bueno para...
1: La felicidad que me da.
2: Pero son puntos de vista y recuerda que las mujeres asociamos el estar con una pareja con amor. Entonces, por eso cuando en el matrimonio hay conflictos y una mujer no quiere, la esposa no quiere estar con el esposo, no quieren tener intimidad, ¿cómo lo castiga?
0: A ver, tú eres la mamá, te saco de psicóloga, tú eres la mamá de esa niña y mamá, a ver, tú eres la mamá, ahí está la hija, mamá, a ver,
1: okay.
0: Tú eres la mamá ahora.
2: Yo soy la mamá.
0: Ahora sí, listo, la mamá de esa hija.
1: Ajá. Mami, es que sabes que, es que no sabes, me encanta.
2: Sí,
1: me encanta y ay, no puedo dejar de sentir esa felicidad.
2: Claro, pero es que no sería mi hija porque no estaría con él.
0: No lo hubiera educado así. A ver, no, no, pero estaría, en este caso no. Te salió con eso.
1: Nunca sabes, amiga, nunca digas nunca.
0: Uno nunca sabe.
2: Pero fíjate, pero estamos hablando ya de niveles.
0: Contéstele,
2: niveles,
0: hijita,
2: de mantener.
0: ¿Qué le dices?
2: ¿Qué le diría?
0: Caliente.
2: Que ella vale. Tú vales.
1: Yo lo
2: tú
1: sé.
2: Vales,
1: yo lo sé.
0: Yo
1: vales
0: soy tu
1: por
0: papá, niña. Voltea para acá. Y ahí te encargo. No, ¿por qué lo mantienes?
1: Pues no, él tiene sus trabajitos.
0: No para... trabaja en nada, mijita.
1: Pues es que es mi dinero.
0: Ya nos cae.
2: Es su dinero. Exactamente.
0: Nos acaba de mandar a la fregada.
1: Es que así contestan.
2: Pues y es cierto.
0: Es su dinero.
2: Sí, es su dinero.
0: Y es mayor de
2: supuesto.
0: Edad, es adulta.
1: Tengo 23 años.
2: Que claro, ahí
0: tiene
2: es
0: que
2: donde.
0: Con
2: sí,
0: su
2: totalmente. Bueno. Y tiene que vivir las
0: pregunta,
2: consecuencias.
0: Pregunta, Joel, híjole.
3: Ay, doctor, esta está buenísima. Fíjense, ¿está bien ponerle un ultimátum a tu pareja para que formalice o eso ya es una manipulación?
1: Sí.
0: Respuesta corta, empiezo contigo.
2: Sí, claro.
0: Se vale.
2: Se vale.
0: Ya lleva mucho tiempo contigo.
2: Claro, y es un compromiso, no es un juego.
1: Por miedo a la separación, muchas personas no forjan un límite. Tú tienes todo el derecho a saber dónde estás parado, porque si tus valores es llegar al matrimonio en abstinencia, se vale. Igual si no las, si ya la perdiste, también. ¿Por qué no? Porque yo tengo el derecho de ejercer mi necesidad ante quien sea.
0: O sea, ahí mi valía.
1: Claro.
0: Pregunta, Joel.
3: Otra más. Esta está muy interesante para las personas que nos están escuchando. Tener relaciones, placeres sensuales, por acá dice, ¿es tan importante como para terminar una relación si no hay química?
1: Ay, sí.
3: O sea, no hay química. Pero o sea, sí. No es bueno,
0: ver,
3: para el brinco.
0: La química viene de la sensualidad.
3: Pues es que dice que no hay química.
0: Ah, no hay química.
3: Es, ¿no? Es decirle, es como importante terminar la relación o acostumbrar.
1: Yo voy a hablar de lo que pasa en mi consulta. Por eso hay cuernos.
0: Vas tú. Fue muy rápido.
2: Es que ya, pues se acabó. Es que ¿dónde estás poniendo? Vuelvo a lo mismo. ¿Dónde estás poniendo el valor? Entiendo. O sea, fuimos diseñados. Nuestro diseño es para tener también ese tipo de placer con nuestra pareja. Para eso fuimos diseñados. Pero eso no lo es todo. Y si no hay esa plenitud, pues hay que buscar, hay que comunicarnos Para eso estamos en pareja, para comunicarnos cuando ya estamos.
0: ¿O la química se da o no se da?
1: Sí, es la química, sí.
0: O sea, es algo
2: en la intimidad.
0: Es químico, es algo.
1: Es algo físico, químico.
2: Bueno, en la sexualidad. Es que estamos hablando en la intimidad. Sí, sí, sí. En la intimidad, pues imagínate.
0: La última pregunta, dale, ya está muy bravo.
3: Dice por acá,
0: hay que volver a hacer esta mesa. No,
3: qué favor. Barba. A ver, por acá dice, mi pareja revisa mucho mi celular. Yo estoy segura que es por amor o probablemente
0: ay, no,
3: por
0: inseguridad. No estés fregando.
2: Por desconfianza.
0: Esto es algo privado, esta es tu correspondencia. Nadie debe revisar tu celular.
3: Así es que dice, yo estoy segura.
0: A menos...
1: No hay ninguna menos.
0: Que se esté recuperando de una infidelidad.
1: Ah, sí, eso sí, eso sí. Esa es la excepción.
2: Pero, a ver, también. Pero no tienen por qué andar, ni yo tengo que andar buscando en mi pareja su celular, ni él. Pero ahí, obviamente, ¿en qué etapa estamos? Si estamos en el noviazgo, no tiene por qué andar viendo su celular.
0: ¿Y en el matrimonio?
2: En el matrimonio no tienes que andar buscando, pero sí puedes tener acceso al celular.
0: ¿De acuerdo?
2: Porque si no estás
0: en el matrimonio, no tú
2: ocultando nada.
0: ¿Tiene tu clave?
1: Sí, pero nunca lo usa para espiar, es diferente.
0: Ella es Adriana Pastrana, Jessy Govea, escríbanles, por favor, pregúntenles a ellas, por favor, todas las preguntas que son muchas fueron.
3: Sí, muchísimas.
0: Escríbanle, Jessy Govea, es Jessy Govea, psicóloga, la encuentras en todas las plataformas sociales. Adriana Pastrana.
1: Psicóloga.
0: Maravillosa psicóloga y colaboradora del placer de vivir. Qué bueno estuvo.
2: Sí.
0: Una pausa. Volvemos.
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0: ¿Qué onda, César Lozano? ¿Cómo está? Saludos desde acá, desde Dallas, Texas. Pues ojalá que pronto ande por acá de este lado.
1: Doctor, me encanta su programa, todo su equipo. Tienen un programa espectacular. Mi nombre es Patricia y le hablo del Paso, Texas. Gracias. Un abrazo para todos.
2: Les mando un fuerte saludo de aquí, de la señora Maybeca, mi Romero Ruiz, de Houston. Un fuerte abrazo y un saludo.
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4: Dallas, El Paso, Houston, Texas y tantos lugares donde me escuchan. Muchísimas gracias, Patty. Señora Romero, le mando un saludo. Gracias a toda la gente que escucha este programa en tantos lugares en la Unión Americana. Cada día me emociono más de escuchar estos mensajes porque nos llegan muchos. Claro que quiero escuchar tu melodiosa voz. Dime dónde me estás escuchando. Más 52-81-28-610-170. Nota de voz, mensaje escrito. Y si quieres participar en el programa, claro que lo puedes hacer. Hoy le doy la bienvenida al abogado Armando Olmedo. No sabes lo feliz que estoy que un abogado de primer nivel, abogado de migración, venga el día de hoy a darte unos tips buenísimos. Asesoría sin fronteras le pusimos. ¿Tú crees que un residente permanente puede permanecer mucho tiempo fuera de los Estados Unidos? ¿Se puede? Escucha esta recomendación.
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6: Gracias, doctor. Qué gusto en saludarlos por el placer de vivir. Les tengo una pregunta. ¿Ustedes creen que un residente permanente puede permanecer mucho tiempo fuera de los Estados Unidos? Bueno, la respuesta es sencilla. Todo depende. Recuerden que un residente permanente en los Estados Unidos tiene que siempre mostrar lazos en los Estados Unidos. Y si se va a pasar mucho tiempo fuera del país, bueno, al regresar un oficial de inmigración en un puerto de entrada puede cuestionar si en verdad la persona tiene esa intención, ese interés de ser residente en los Estados Unidos. Por lo tanto, si una persona tiene que salir del país y pasarse, por ejemplo, más de 6 meses fuera, sea para cuidar a un familiar o atender un asunto personal importante, se sugiere que esa persona pida lo que se llama un permiso de reingreso. Es un formulario I-131 que se completa y ese permiso de reingreso luce como un pasaporte, es un pequeño libro que uno recibiría por correo. Habría que pedirlo antes de salir del país, obviamente, y tenerlo para poder demostrarlo al reingresar al país después de un periodo largo fuera de los Estados Unidos. ¿Por qué es importante? Porque ese documento, ese permiso de reingreso, demuestra la intención de la persona, demuestra que el que está regresando nunca tuvo esa intención de dejar la residencia de los Estados Unidos. Y es importante recordarlo porque después de 6 meses fuera del país, al regresar a los Estados Unidos, un oficial de inmigración puede cuestionar la intención de esa persona. Y recuerden que si se pasan más de un año fuera del país, por ley, pueden perder esa residencia permanente. Por último, recuerden que si necesitan viajar fuera del país y son residentes, por favor consulten con un abogado de inmigración si han tenido algún acto delictivo en el pasado. En estos tiempos estamos viendo muchos residentes que están siendo detenidos al regresar de un viaje en el exterior, aunque hayan tenido un acto delictivo, por tan menor que sea, hace muchísimos años. Yo soy Armando Olmedo y les mando un saludo. Regresamos con usted, doctor.
4: Armando, querido, gracias, y gracias a ti porque me permites acompañarte. Esto fue Por el Placer de Vivir Internacional. Gracias a mis terapeutas, Jessy, a mi terapeuta querida, que también vino, Adriadita Pastrana, y que me siento tan feliz porque pues vienen a compartir todo lo que saben. Pues no estamos hablando con gente improvisada. Jessy Gobea, psicóloga, Adriana Pastrana, psicóloga, las encuentras en redes sociales. Que mi Dios bendiga tus pasos, Él bendice tus decisiones. Recuerda, el problema no es lo que te pasa, es cómo reaccionas a lo que te pasa. ¡Ánimo! ¡Hasta mañana!
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Señores, empezamos lunesito, andamos caidones, pero levantándonos, dijo Don Cheto, I remember those words. Que Don Cheto también otro, Franco Escamilla, hablando estupideces, lo mismo que dijo Canelo Álvarez. O sea que ya estamos rodeados de puro imbécil, ¿o cómo está el show? Aliviánenme, porque ¿qué no se acuerdan estos sujetos de dónde vinieron, de qué barrios, de dónde salieron? ¿Qué pedo con esta gente? Señores, así empezamos el rey.

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¡Ay, Papantla, tus hijos vuelan! Estados Unidos dijo que se iba a brochar, que se los iba a brochar a los narcopolíticos. ¿Y qué creen? ¿Qué? Ya cantaron los chapitos, yo creo. Ya cantó el Mayo, ya cantaron todos. Y bueno, no es que hayan cantado. Hay hasta series, señores, de qué gente está involucrado. Y luego, se los van a brochar, chicas. Y yo estoy contento. Rochamoya, el de Sinaloa, es el primero que dice, bye bye, me voy de la política, pero no importa dónde vayas, güey. Recuerda que Estados Unidos te trae en la mira secuestro, venta de armas, drogas. Para atrás te vas, hijo de...

CR Chilango, señores, se vivió la Champions League fútbol mexicano, partido de ida, che Pumas, la neta, ¿eh? También boxeo, tenemos de dónde cortar tela, vamos a platicar de eso y mucho más, señores, regresando aquí en El Rey.

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Y vámonos al Sport. Y rápidamente se jugaron los partidos de ida del fútbol mexicano. El Tigres gana 3-1 ante el Guadalajara, Atlas pierde ante el Cruz Azul 3-2. América empata 3-3 contra el Pumas. Esto se jugó, señores, en el Estadio Azteca. Vamos a Universidad, vamos a partirle su madre allá a la América. 3-3, empezó muy bien la América. Dos penales que no sé de dónde salieron para darle a la América en el Estadio Azteca. Creo que ahí hay un poco de sospechosismo, pero bueno. 1-0 gana Pachuca ante Toluca. Los partidos de regreso que se vienen van a ser, Michicarcas, este sábado, sábado 9 de mayo, donde el Guadalajara enfrenta al Tigres a las 6 de la tarde, y luego el sábado Cruz Azul enfrenta a Atlas, Pachuca enfrenta al Toluca, Pumas América en el Estadio Puma a las 6:15 de la tarde. Además, se juega la Champions League, Champions, ¿cómo va? Pues eso es lo que quiero ver, güey. Recordándole a toda la pandilla que son semifinales, el PSG por ahí en la semifinal ganó 5-4 al Bayern. Además, el Atlético empató 1-1 contra el Arsenal. El día de mañana el Arsenal estará enfrentando al Atlético de Madrid 12 de mediodía, y bueno, el Bayern estará empezando al PSG a las 12 de mediodía. Ya mañana salen los finalistas, vamos a ver. Creo que van muy bien los dos, Atlético de Madrid con Arsenal, todo puede pasar. Y bueno, PSG solamente lleva la ventaja de uno, se jugó en casa, entonces vamos a ver qué pedo con el Bayern.

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Señores, como la gente es imbécil, y en este caso me voy a referir a Franco Escamilla. Al imbécil se le ocurrió decir que los pobres no pagan impuestos, mas sin embargo la clase medias. Claro que sí, idiota. Y vamos a ponernos en tu lugar. Dices que trabajaste en camiones, que ibas a la escuela, que trabajaste en tortillerías. Pues claro que no pagabas impuestos, imbécil. ¿Qué no te acuerdas? Ahorita porque el SAT te trae de... Si no, no pagaras impuestos. Y déjame decirte, los pobres no pagan impuestos en México. Porque aquí te abrochan, ¿eh? Aquí no hay de otra, compadre. Aquí pagas porque pagas. Así es que no te sientas muy riata, güey. No vengas a enseñarle el Padre Nuestro a cura, güey. No te vengas a arrastrar donde fuiste... fuiste dueño de arrastrarte también. Come on, vato.

tiempo, ¿no? Acerca de banda que andaba diciendo que no les importaba que ellos supieran y que esté de presidente Trump, ya que había bajado la gasolina, ¿no? Ahorita regresando, vamos a platicar de muchas cosas aquí en El Rey.

0: Yo machino con el coach de mi hija porque ella pelea box. Le ponen unas madrinas a mi hija y toma el coach. Bien, estuviste imparable.
1: Estuvo imparable. Paró todos los golpes con la cara. Dígale la verdad. Dígale la verdad.
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Ya estamos de regreso en el Rey 93.1. ¿Se acuerdan que habíamos platicado de cosas chidas, donde habíamos dicho, la neta, que y muchos dijeron, no, güey, pues no importa, el presidente de los Estados Unidos está haciendo bien las cosas, bajó el precio de la gasolina, a mí no me importa, aunque les esté echando a la migra. Oigan, ¿dónde andan esas ratas inmundas, cucarachas? De veras que ustedes, que yo sí voté, y luego, ¿qué pedo? ¿Qué pasó? Digo, le pregunto qué pedo, qué pasó, porque ya no los escucho, ¿eh? De hecho, con ese voto que ustedes hicieron, ya vieron que Spirit, la aerolínea Spirit tenía un plan para acomodarse, pero como la guerra en Irán subió, los precios del turbogás se fueron a la mierda, entonces tuvieron que quebrar de un día para otro, sin avisar, más de 400 vuelos, acaba de cancelar el día de hoy en la mañana, Delta, y pues gracias a su presidente, gracias a ustedes, güeyes, que votaron por él. El que no iba a hacer guerra, el que dijo que era una estupidez hacer guerra, le dijo a Biden que si estaba loco, que... ¿Dónde andan, perros?

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2: Ah, sí se me hace gacho, ¿eh? Resulta ser mi chicarcas, ¿qué pasó? Que dicen que el 69% de los millennials dicen que no pueden comprar casa. Dice, o que no pueden juntar para su retiro, que una de la otra manera de la única que van a obtener casa es heredándola. Totalmente de acuerdo. Totalmente de acuerdo. Bueno, depende de dónde, güey. Depende de dónde también y qué preparado estés. Pero bueno, esto es el estudio que se hizo. El 69% no puede comprar casa y no puede armarla. Este es el rey.

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0: sube. Señores, ya estamos de regreso en el Rey 93.1. Ya ven que Bad Bunny, Taylor Swift y todos estos güeyes eran la mera pista en ¿cómo se llama? En Spotify y en el streaming, ¿eh?
1: Sí.
0: Bueno, chicarca, resulta ser que Michael Jackson, otra vez el rey del pop, se vuelve a poner encima de todos, ¿eh? A causa de la película ya viene la secuela, compadre. Preparados nosotros para ver... ¡Auch!

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Creo que esto sí es parte del mitote que la neta a mí no me tendría que interesar, pero dicen que Cristian Nodal cambia su nombre, borra todas sus publicaciones en sus redes sociales y ahora nada más está con su logo N y dice Nodal. ¿Es un apellido? ¿Estará registrado? No sé, ese apellido. I don't know, señores. Vamos a ver qué pedo aquí en El Rey.

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Estamos de regreso en el Rey 93.1 CR Chilango. Síganme en mis redes sociales. Saludos para mi compa el gordo, ahí Juanillo, que nos están escuchando. Para toda la banda que le ando veriando, saludotes. Oigan, ¿saben cuáles son los idiomas más hablados en el mundo? Ahorita regresando les cuento, ¿eh? Aquí en el Rey, el español está ahí, sí, ¿por cuánta gente?

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0: Ya estamos en el Rey 93.1, señores, y vámonos así. Los idiomas más hablados en todo el mundo: el urdo, 245 millones de personas. El ruso, 255 millones de personas lo hablan. El bengalí, 273 millones de personas lo hablan. El portugués, 279 millones de personas lo hablan. El francés, 321 millones de personas hablan. El árabe, 422 millones. Español, 560 millones.
1: Y luego, 560 millones de güeyes que hablan, y ustedes peleándose por la misma. Usted, mamacita, por el mismo pende. Y son 560 millones los que hablan español. O sea, el idioma no es una barrera, no, ma.
0: El hindi, 690 millones. Mandarín, 1.2 billones de personas. El inglés, 1.5 billones de personas. Y bueno, esos son los idiomas más hablados en el mundo. ¿Cómo le ve? Ay, papancla, tus hijos vuelan. Este es el Rey, vámonos con más música.

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0: Se me hizo chistoso eso, ¿eh? Sale a aclarar el día de hoy Harbush, el Batman de México, a decir que Rochamoya todavía sigue en México, que no hay pedo, que no se ha fugado a ningún lado. Es que si yo digo que cae Rochamoya, yo creo que anda volando hasta muchos güeyes de Morena, ¿no? Ahora sí les anda sudando el Twinkie, perros. ¡Ay, chiquitos!
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Se me hizo chistoso eso, Sale a aclarar el día de hoy Harbush, el Batman de México, a decir que Rochamoya todavía sigue en México, que no hay pedo, que no se ha fugado a ningún lado. Es que si yo digo que cae Rochamoya, yo creo que anda volando hasta muchos güeyes de Morena, ¿no? Ahora sí les anda sudando el Twinkie, perros. ¡Ay, chiquitos!

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1: No, se la cuentan, ¿eh? Se la cuentan a su familia. Tú a la güera, chino, le dicen, ay, ya para acá que te voy a contar de tonta que te contó Don Cheto. Y la güera, ¿eh? Ay, ya para acá que te voy a contar de tonta que te contó Don Cheto. ¿Qué? Ay, ya para acá que te voy a contar de tonta que te contó Don Cheto.
2: ¿Qué?
1: Ay, no voy a chichir nada. ¿Verdad? Y la güera te va a contestar, ay, a mí ya me la contó.
3: Mientras estábamos.
1: ¿Qué?
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CR Chilango, ya es que en el séptimo round, lo conecta de izquierda, luego de derecha, cae hincado. El zurdo ahí quedó. Sí, Benavides haciendo lo mismo. Muy bien, oye, y andaba ahí, ¿no vieron a Canelo Álvarez que le dijeron ya que Benavides le quiere poner su madre al Canelo, ¿no? Y el Canelo se le ha fruncido el Twinkie. Bueno, resulta ser que Canelo Álvarez le entrevistaron, le dijeron, oye, ¿qué tal te pareció la pelea de Benavides? Y dijo, no me quedé. Además, por otro lado, dicen por ahí que Terence Crawford rechaza oferta para salir del retiro y darle la revancha a Canelo. El ex campeón mundial Terence Crawford confirmó una vez más su etapa de deportista activo, pues ya se excluyó. Dice que no hay dinero que lo regrese, se retira como el mejor. 42 victorias, y partió su madre, y bueno, ahí quedó. Muy bien, Canelito no la armó. Canelito, ahorita que regresó a la escuela, Canelito que dice que pues la gente pobre. O sea, el mensaje de Canelo, muy mal, compadre, muy mal. Tú te asesoraste, sí entiendo. Y pues bueno, además, por otro lado, señores, seguimos disfrutando. Ya viene Checo Pérez, lamenta su resultado en Miami, dice que se esperaba más. Pero bueno, el piloto de la Fórmula 1, 16º, quedó 16º posición, que no ha logrado obtener puntos en su regreso a Fórmula 1. Recordemos que los puntos que se generan en Fórmula 1 es del 10 para adelante, ¿eh? O sea, es 10, 9, 8, 7, así vas acumulando puntos. Si quieres saber un poquito más de Fórmula 1, le voy a recomendar que vea la serie Cessna. De Cessna está Netflix, ahí le va a entender.

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0: has dado un gusto que luego te has arrepentido de haberte dado ese gusto? Ah. Ahí les va. Dicen que el primer paso para una gran regada en nuestra vida es cuando uno dice, lo voy a hacer porque lo valgo y me lo merezco. Que ese es el antesala a un desbarajusti. La antesala a un, a un arrepentimiento.
1: Un desastre, for sure.
0: Si no me hago, si no me quiero yo, ¿quién? Si no me lo compro yo, ¿quién? Si no, entonces, pero ok. Dentro de esas cosas que uno, que estos gustos que te das, ajá, ojo, aquí puede ser material o también sexual. ¿Por qué? Porque qué tal tú, Giselle, que tú, Dios no lo quiera, andes con un casado y dices, está casado. No, pues tú no, pero por eso estoy poniendo. Que digas, pues no le así, me voy a dar ese gusto. Ajá. Y luego te arrepientes de verte dar ese gusto. O que un vato ande con una señora ya más mayor, me voy a dar ese gusto. O la señora mayor con un joven, se dan esos gustos. Entonces, ese tipo de gustos no siempre salen bien.
1: Uno quiere.
0: A veces esos gustos te salen cariñosos porque te arrepientes.
1: Claro.
0: Entonces, en cosas materiales con más razón, un carro del año, ¿cómo se llaman? Una lancha, hay gente, ajá, que compra lanchas, que compra cuatrimotos, o ¿cómo se llaman esos? Los racers.
1: Ajá.
0: Hay gente que hace operaciones estéticas.
2: Ay.
0: Entonces dices, tú me voy a dar un gusto, me voy a hacer esto, y al rato no te
2: quedan
0: gusta.
2: Quedas mal.
0: Quedas mal, o vas con un carnicero allí en vez de con un doctor y te andan ahí descarnizando machine. No sé, pero platíquenos usted.
3: Me dio un gusto.
0: El fracaso que tuvo por andarse dando ese gusto. Luego hacemos un segmento donde gustos que te hayan salido bien y que estés muy contento con haberte dado ese gusto. Ah. Pero ahorita todo cabe en un jarrito sabiéndolo acomodar. ¿Qué gusto te ditis tú que luego te arrepentitis?
1: ¿Qué gusto te diste tú que luego te arrepentiste?
0: ¡Ey!
2: No lleva ese.
3: ¿Sain? ¿Qué no vino Sain?
0: Que luego te arrepentiste. ¿Qué pasó, Ferrari?
2: Lo dije, ah, no lleva ese.
0: ¿Arrepentiste? Dices, estoy arrepentido. Sí. Ok. ¡Ay, chino! ¡Ay, chino! Ay, ay, ay, ¡toda ay, tu vida! ¡Y toda mi vida! ¡Vámonos! ¡Toda mi perra vida!
1: El tela.
0: A ver. Un gusto, pero así, material o sexual. Ay, sexual también está feo, ¿verdad?
3: Yo tengo, bueno, tengo de todo, viejo.
0: Sí, no, es que tú todo
1: sexual, vida, como
0: dice
1: buffet.
0: La Giselle, ¿verdad? Toda tu vida ha sido un, me voy a dar este gusto, ¿no?
3: No, por ejemplo, sí me ha dado un gusto, por ejemplo, me di el gusto de yo la regué porque fui a Italia a llevar a mi mamá y me gasté una lana.
0: ¿Cuánto te salió el viajecito a Italia? Italiani, di Pompini.
3: Es que fue como así, fui a Italia,
0: Chinini,
3: fui a Madrid, Italini. Fui a Barcelona.
1: Entonces, ay, así, la pam, otra. Pam, pam.
3: Entonces,
0: estás bien correteo, chine.
3: Entonces sí me gasté como unos... Sí, yo no, o sea, y eso que me fui en modo pobre de agárrate a Airbnb, o sea, no.
0: Sí, el chino fue a Francia, a Europa, tan en modo pobre que llevaba su bolsa de pan Bimbo ya con los sándwiches hechos.
3: Correcto, correcto.
0: Ok.
3: Unos 25.
0: 25. Ay, espérate.
1: Sí.
0: ¿Gastaste $25,000 en unas vacaciones?
3: Sí, señor.
0: Ay, ah, oye, pues te fuiste en jet privado y estuviste con el papa ahí cotorreando.
3: ¿Qué? Hombre, que era la güera, los dientoncitos, mi suegra y mi mamá y yo, ¿sabes cómo?
0: Ah, no, sí se lo van a arrasar.
1: Ay, no manches.
0: Por eso traes las tarjetas al tope.
3: Al tope, pero deja eso, después de regresar, el estúpido de yo... Pues mi mamá nunca había ido a Cancún. Dije, te voy a llevar a uno al Xcaret todo incluido. Y el chamaco.
0: Jamás. Otros cinco bolas.
1: Estás loco, güey.
3: Y no me había recuperado de uno y me fui al otro. Y por eso.
1: O sea, te gastaste $30,000 innecesariamente dándote una vida que no.
0: Que no. O sea, tú te diste esos gustos.
3: Pero
0: luego no, te arrepentí un poco, pues un poco, porque luego tu jeva, pues ya ves, edad, ya
3: no está
0: con nosotros. Cállate, cabrón. Pues caminó. Tu jeva, pues, falleció.
3: Pues ya caminó.
1: O sea, es mami.
0: No, pues, o sea, si él lo dice, está bien. O sea, tu jeva, pues, ya no está con nosotros, ¿verdad? Pero
1: está en un mejor lugar.
0: Santo niño de las palomas.
1: Ay, no,
0: de
1: no,
0: modo
1: no,
0: que te gastaste 30 bolas en vacaciones.
3: Y el problema fue que llegando al otro, como al, no, ni al mes, dije, no me acuerdo qué.
0: Nos vamos a escalar.
3: Vámonos, mamá, yo te voy a complacer.
0: Qué bonito.
3: Híjoles.
0: Pero está bien, son 30 bolas en

0: vacaciones, hija. Oye, pues.
1: No, man.
0: Vieras de ver llevar a tu esposa ahí donde se bañan los puercos. ¿Cómo se llama ese lugar, hombre?
2: Oh, las Islas
0: Fiji. Donde se abrazan las morras con el novio y unos puerquitos están en agua. Sí, ¿cómo no? Las Maldivas.
1: Sí, ya sé, ya sé.
0: Malvinas. Las Malvinas no, las Malvinas están allá.
2: Quiero ir a Grecia, pero mejor me
1: estoy. Ay, ya, Chino, por favor. Primero paga tus tarjetas.
0: Paga tu tarjetazo, vale.
2: ¿Dónde, perras? Y la siguiente, el gustito que me dé andar con una morra más chica que yo, no.
3: ¿Más chica? Sí, no. Ay, tío, no, siéntese. Sí.
0: ¿Por qué no?
2: No, ya son otros, ya no, ya uno está para eso.
0: ¿Ya pides esquina? No, si te ya digo, si nomás los hombres nomás seamos guzgos, nomás de ya hasta que nos toque alguien que sí es guzgo. Bueno, a mí no me ha tocado, ¿verdad? Ni he sido nunca guzgo.
1: Pero se imagina.
0: Pero siempre, yo conozco vatos que se las andan dando ahí de muy acá y les toca una morra que de verdad les dé batería y le andan corriendo a la probi morra. No, no, no, no, no. Espérate, vale, escóndeme. No, no. A ver, gustos que te has dado un gusto, pero te has arrepentido. ¿You have one?
1: 818-563-1055, porque no dimos el número. 818-563-1055. Ay, yo todos los gustos que me he dado los no me arrepiento.
0: Qué
1: ¿no?
0: bueno, eso qué es bueno. Bonito que no te arrepientes.
2: En todos los sentidos, mira, por ejemplo.
1: Por ejemplo, mi tuneada sí me salió.
0: ¿Cariñosa?
1: Sí me salió cariñosa.
2: Ah, pero no te arrepientes.
1: No, no me arrepiento, pero sí.
0: Pero nunca te arrepentiste por un minuto de ay, perros dolorosos.
1: No, el primer día me arrepentí, machín. Me arrepentí. Yo estaba. Creo que el día antes, cuando me hospitalicé, porque me internaron un día antes, estaba ahí y pues mi familia todavía no me iba a ver. Mis papás llegaron hasta el próximo día. Ah. Me sentía horrible, me sentía fatal. Dije, güey.
2: ¿La qué te llevé? ¿Te llevé un sábado? ¿Qué
1: eres, güey? Un viernes.
2: Me llevaron un viernes. La dejé y órale, mija, la bendición.
1: El chino nomás me llevó a comprar mis pero, cosas indispensables y me tiró ahí en el hospital.
0: ¿Por qué te por los dolores o cómo es? Porque pues yo como nunca me he hecho un Mickey.
1: Viejo, y te sientes como que si te atropellaron como 20 autobuses.
0: Oh. Sí, te agarraron a madre los 20 cholos.
1: Sí, como que si 20 cholas me hayan brincado, viejo, así me sentía. Horrible, horrible, horrible.
0: Y yo que sí me peleé con 20 cholos.
3: ¿Ya? ¿Y cómo quedó?
0: Pues mira, eran 20. Pues yo estaba en el parqueadero y yo me estacioné en un lugar y los vatos estaban ahí. Le dije, vato, ese es mi parqueadero. Que sale el cholerío. ¿Qué onda, jo? ¿Cuál parqueadero ese? Este ruco que se pone así. Tú yo lo quise y dije, bueno, no se las voy a armar a los 20 porque.
1: No, pues está bien, no.
0: Tú lo quise, es como yo vi que el vato se vino para adelante y los otros 19 estaban atrás.
1: Ajá.
0: Se me dejó venir uno que lo prendo hacia el vuelo, bolas.
1: No. O le pegó.
0: Lo aventé tanto que él se fue para atrás y tumbó a los otros 19 que estaban atrás. Yo no le dije. ¡Chusa! Y me fui.
1: Why are you lying?
2: ¿Qué le crees? No,
0: ¡Chusa, no. Holmes! ¡A los guachos!
1: No lo, me fui. No lo veo.
0: No, sí, sí, dice chusa. Nomás le pegué a uno y dice chusa.
1: Ay, no.
0: Ay, juela. A ver.
2: Me arrepiento.
0: Ferrari, tú.
4: Me arrepiento.
0: ¿De qué te arrepientes? De un gustito.
3: Del año pasado, señor, yo seguro. Ah, me voy a dar el gusto de irme de vacaciones.
0: Ajá.
3: Me fui. A Puerto Vallarta.
0: Ajá.
3: Le creí de mi hermano que tengo alguien que nos va a conseguir el hotel y esto, el otro, que tienes que pagarme 300 máximo. Ándale, me le creí. Llegamos allí al hotel, no estaba mi nombre. Tuve que pagar allí 500 la noche. Me quedé por 4 días, señor.
0: 2,000 bolas.
3: Ajá. Más aparte, según teníamos eventos para ir todos en grupito, no había nada. La morra se
0: robó el dinero.
3: Se robó el dinero.
0: Pero tú, ustedes ya estaban allá varados y pues tenían que sacar. Ay, ay, sigue.
3: Ahí, sigue. Te creí, señor.
0: Sigue agarrando tú, viajes, don Cheto. Dice, don Cheto, ¿cómo está? Buen tema. Yo acabo de comprar hace poco una bolsa Louis Vuitton de $2,500. Traigo una perro arrepentimiento tan grande. Yo no sé por qué gasté tanto dinero en una bolsa que me sirve igual que las otras chafitas que tengo. Ok, se arrepintió por una Louis Vuitton. Ah, pero cuando la andas presumiendo, no me perrona.
2: Al Chávez, yo compré un perro y vivo en un mendigo apartamento y lo tengo que tener adentro. Y mi cuarto huele a puro mendigo perro. $1,500 por el pinche perro.
0: ¿1,500 por un perro?
2: Sí.
0: Y la este vato dice, esta morra dice que no, este vato dice que no diga su nombre. Dice, don Cheto, yo llevé una morra con la que andaba de vacación.
2: Sí.
1: No lo quiero leer. Sí, ya me imagino.
0: Lo que le ve la morra de vacaciones a Los Cabos. Ahí me la llevé el jueves para regresar el domingo. No se mochó en esos todos días.
2: ¡No!
0: En esos todos días, de ninguno de... ¡Ah! ¡Ah! Ya, vale, ¿cuánto gastó?
2: Ey, eso sí, la neta sí, morras. Si tú aceptas ir con un vato de vacaciones, tienes que mocharte. No, no, no, pues, sí, no, pues.
0: Se van a ir dando las cosas.
2: No, tú sabes a lo que vas.
1: Ay,
2: tú
1: la sabes neta, a lo la que neta, vas. La neta, la neta, si una morra acepta un viaje.
0: Pero a lo mejor ella, pero a lo mejor es, solo quiero.
1: Casi. No, pero no, no, no, tú de morra sabes que si te están invitando un viaje. Quiere,
0: a ver.
2: Sí, ah, güey, y son 2-3 días, come on.
0: Alguien sí, que me quiera a mí llevar a esos lugares afrodisíacos.
2: ¿Y con qué va a pagar?
0: Paradisíaco.
2: Pero, a ver, cállate. ¿Con qué va a pagar usted ese viaje?
0: Con cuerpo mático Banamés, hijo.
1: Va a quedar debiendo. Luis Guzmán dice, buenos días, Giselle. Mi esposa y yo compramos casa en el 2020. Pagamos como 2,300 mensual más biles. Estamos remodelando 3 años después. Tenemos un tiradero de escombro en el patio y todavía nos falta el roof siding y una fuga en el foundation. Mejor ahí le paro porque casi tiro la toalla. De eso me arrepiento.
0: ¿Por andar arreglando cantón?
1: ¿Por comprar una casa?
0: Mira, vale. Ah, pues el otro día le dije yo a Carmela, ¿sabes qué? Quiero hacer aquí en la yarda un asador. Y luego el otro, ayer mi amigo el Pitayo me mandó una foto en su asador. Uh-huh. Él tiene asadores que se bajan así bonito del grill, ¿sí?
1: Ajá.
0: Y dije yo, la rato me voy a arrepentir si lo hago, ¿verdad? Porque luego va a costar feria y luego suele pasar que con ese tipo de cosas, cuando tú quieres un asador perrón, casi nunca haces carne. Uh-huh. ¿Quieres una caminadora para hacer en casa? Y ahí la tienes con las mendigas toallas mojadas ahí arriba. O sea, es la que le tengo miedo. Dice Don Cheto, saludos desde acá, desde Dallas, Texas, su amigo salvadoreño Roberto Palacios. Yo compré 10 guitarras, Don Cheto, 10 guitarras.
1: ¿Para qué?
0: Me dio un perro arrepentidón porque yo desde chico dije, quiero tener muchas guitarras porque yo soy guitarrista. Ajá. Y después ya que las tenía todas muy bonito y un día me desperté y las vi todas y dije, ¿para qué quiero tantas cosas? Vi lo que gasté, me acordé lo que gasté y las anduve vendiendo. En la pandemia las malbaraté todas.
1: ¡No!
0: Es lo gacho que luego las malbarata.
2: Yo compré una pecera y mi esposa me decía, ¿para qué? Compro una cuna para la bebé. Pues ahí va de estúpido y compré la pecera, $1,300. Y después mi vieja, hasta la fecha, ya pasaron 15 años y también compré la cuna. Y la niña jamás durmió en la mendiga cuna. Oh. Y hasta la fecha estoy arrepentido. Se me murieron los pescados, la niña nunca se durmió en la cuna. Y hasta la fecha sigue siendo la pelea de siempre.
0: Don Cheto, me pasó lo de la mujer de la Louis Vuitton, pero ahí le va. Ya a mí me costó 3,800. Y la onda fue de que yo llego a las fiestas de la gente de mi rancho y todas traen, pero falsas.
1: Sí.
0: Entonces creen que también la mía costó poco porque...
1: Fíjese que...
0: ¡Oh! Porque todas traen falsas.
1: A ver. Que no sabía, me había contado mi pollis, que en México, la gente, o sea, si tú ves Estados Unidos y traes tu bolsa de marca, la mayoría asume que es una pirata. Por más de que lleves
0: ¿aquí?
1: Tu bolsa.
0: ¿O allá?
1: No, en México.
2: No, si tú vienes de México.
1: Sí, o sea, porque allá mucha gente acostumbra a traer las piratas. Entonces, por ende, como que asumen, por ejemplo, puedes traer una Chanel y asumen que...
0: Es que, guacha, yo digo una cosa. Es que, por ejemplo, yo...
1: Ajá.
0: Si yo traigo una chamarra Louis Vuitton, la mera neta, ¿tú pensarías que es real?
2: No.
0: No. No. Es que es como te la pongas. Sí. Yo conozco artistas que traen cosas falsas.
1: Y
0: la raza, como es artista, no dices, ese vato trae cinto, ese cinto no es real, o esa bolsa no es real.
1: Yeah, that's crazy,
0: no, la
1: right?
0: gente, no, si yo te contara, hija.
2: Ay, ahora le voy a decir, hay una piratería de China, hay unas páginas que he visto en TikTok que,
1: ¿sí?
2: que suben, que les llegan las bolsas.
1: Y se ven idénticas.
2: Igualitas.
1: Dude, that's crazy.
0: Regresamos con la pregunta a redes sociales y teléfonos, es... ¿Alguna vez te has dado un gusto que luego te arrepientes de haberte lo dado? Regresamos.
1: 818-563-1055.
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5: 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Yo soy Magaly Ortiz para 93.1 El Rey.
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1: Señores, un gustito del que se haya arrepentido.
2: Yo tengo uno aquí que me...
1: A ver, jálate porque voy a las llamadas Telefonations.
2: Una comadre me dice, nosotros nos arrepentimos, por favor no digas mi nombre, pero mi esposo y yo invertimos ok, $33,000 en criptomonedas y perdimos $20,000.
3: No.
2: Recuperamos solamente $13,000. Nos dimos el gusto de que invertir y que íbamos a ganar y nos salió al revés.
1: Chale. Ay. Yo, mi respeto, pues, y jale de las criptos, yo nunca le he entrado ni le entraré, vale. Dice Don Cheto, bueno, las llamadas telefónicas porque tengo ahí varias, Pásame, por favor, a María, que sí es una lipo. ¿Cómo estamos, mi querida María? ¿Está usted en vivo? ¿Está usted al aire, señorita?
4: Hola, hola, hola.
1: Hola, hola, hola. María, de modo que te hiciste una liposucción.
4: Y me hice la lipo en el 2021.
2: Ajá.
4: Y me hice la lipo, pero no me hice la lipo y la PBO, pero no me gustó la lipo. De perfil me miraba súper bien, pero ya de lado se miraba poquita lonjita. No quedé a gusto, me gasté como $5,000. A los 8 meses me volví a operar, me hice el mommy makeover, me hice los pechos, me hice levantamiento, me cortaron la panza, me pusieron más pompis y no me gustó.
2: No. Oh my God. No.
1: ¿Cuánto ahí te salió el chistecito, hija?
4: Ese chistecito me salió como en $20,000. Me operé en Tijuana y en un mes y medio más o menos voy a regresar a arreglarme esas imperfecciones que no me gustaron.
1: ¿Qué fue lo que menos te gusta? Si no es muy indiscreta mi pregunta, hija. ¿Qué es lo que menos te gustó del nuevo envase?
4: Híjole, yo creo que me quedó todavía como gordito en la panza, y la cicatriz. La cicatriz, como 3 pulgadas, no me gustó, voy a regresar que me rectifique la cicatriz, luego los pechos igual, no me gustaron, no me quedaron bien, voy a ver si me los pueden quitar para reemplazarlo.
2: Oye, hermana, pero ya no vayas con el mismo cirujano, ¿o vas a ir con los mismos?
4: Ay, cállate los ojos, que eso fue el problema, que regresé con el mismo cirujano.
2: Esta
4: última vez, esta tercera vez ya no, con ese ya no.
2: Sí, no, la neta, ¿les puedo dar un consejo de mujeres tuneadas?
3: La otra.
1: Entre tuneadas,
2: hermanas, no se operen con el mismo cirujano
5: ya te quedó mal.
2: Por más de que digan, voy a regresar para que me vean, y si no quedaron conformes, no regresen, porque hagan bien su tarea, porque hay cirujanos que se especializan y le quedan muy perro los glúteos. Hay otros cirujanos que su especialidad son las boobies. Los no pechos. Piensen que porque van en el mismo le van a hacer un perrazo de trabajo de boobies y todo. No, tienes que ser con alguien de que ya su especialidad es eso. O sea, depende de lo que tú te quieres hacer. Si quieres tener, por ejemplo, cinturita y que sea glúteo prominente, tienes que ir con una que esa sea su especialidad.
1: Sí. Oye, Mari, estoy muy preocupado por ti. ¿Cuál es tu Instagram, hija?
5: Manda foto para
1: echarte porras y ver y guiarte por el buen camino.
3: Ay, señor.
4: El dilema es de que mucha gente me conoce y no quiero decir mi verdadero nombre.
5: No, no te creas que jugando. Tú mándale mensaje al chino al aire y foto. Mira, chino, ¿cómo quedé?
1: A ver, oye, pues, que te vaya bien en el nuevo arreglito, hija, para que te cueso y te sientas ahora sí ya más tranquila, porque si es un dineral, 20,000 bolas. Pásame a Jenny, que le prestó dinero al novio, a un ex, no sé. ¿Cómo estamos, Jenny?
6: No. Hola, Don Cheto, lo amo.
1: Hola, querida, de modo que anduviste prestando dinero.
6: Sí, el año pasado a mi novio le robaron su troca y yo tonta, le presté dinero y me dijo, te lo voy a dar en 3 meses. Y ya va a ser un año y hasta la fecha no me regresa mis $5,000, Don Cheto.
2: ¡No!
1: ¿5,000? ¡Ay, estás indala!
3: Así pasa, no paga.
1: ¡Girl! ¡Ay, estás igual que la Ferrari también! A todos los novios les empresta y luego la largan.
3: ¿Eh? El año pasado, paga, pay up.
1: Pay up, saca. Oye, de modo que, y ahora el vato, ¿qué? ¿Se hace el ofendido? ¿Se hace el que no yo?
2: Que la virgen le habla.
1: ¿O te bloqueó? ¿Cómo está ahí?
6: No, todavía es mi novia, entonces ahí andamos, pero le recuerdo, le digo, necesito mi dinero, le digo, porque... Le digo, yo no lo recogí con una escoba. Ahí ni de back, yo también tengo gastos, no nomás tú.
1: ¿Y él qué dice? ¿Luego qué?
6: Sí, no, pues el dinero lo quería para la troca. Y
1: mira,
6: pues
1: mientras no tú no cortes lazos allí, o que no estés dispuesta tú a que
2: no te va a pagar,
1: a que por cobrarle a lo mejor te va a alargar o van a cortar, Hazte la idea, hija, hazte la idea.
3: Ay, que vete las llantas, señor, de la troca.
1: ¿Cómo las llantas?
3: De la troca del vato.
1: Mira, hablando de trocas, este camarada dice, don Cheto, me gasté 15 mil bolas en un Mercedes GL Class. No sé qué sea eso, pero un carro, ¿verdad?
5: Un carro, GL.
1: 15 mil bolas y no sabes qué perro arrepentimiento me da. Y todo porque empezó por un gusto que me merezco. Me quedé sin dinero, no he trabajado y ni lo manejo yo. La que se adueñó fue mi esposa. Rogelio López Ochoa.
5: Ahí le va este.
1: ¿De qué te ríes?
2: Es que, güey, pues normal, así le pasó al chino con el Tesla.
1: A él, el chino quería su Tesla y que lo compre y bolas, que lo agarre la güera y dijo, presta para acá.
2: Porque me lo merezco.
1: No, porque me lo merezco.
5: No, yo no tengo broncas. ¿Sabe qué? Es que, bueno, luego hablaremos del carro. Es que es el carro estándar, tiene 250 millas de range. Y no, hombre, para mí no me sirve.
2: No, vale, no
5: sirve. Para mí no me sirve, por eso mejor que luce la güera.
2: Oiga, esta perra es una mujer, dice, no digas mi nombre, pero un gusto que yo me di, me arrepiento, es que me di un recalentado con mi ex y ahora no me deja en paz y quiere regresar conmigo.
3: Por caliente.
2: Hermana, pues que también.
5: Así me salió una morra, dice, no digas mi nombre, pero yo me arrepiento de haberme comido a un casado.
2: Anda.
5: Porque el vato dejó a su esposa por mí.
2: No manches.
5: Yo de estúpida tuve 4 hijos con él y ahorita estoy mirando la realidad de cómo es. Yo tengo mi propio negocio, 25 años menor que él, y él no hace nada, se la pasa de mantenido porque yo tengo mi propio trabajo. Me arrepiento muchísimo.
1: No a ver, ¿ella se juntó con quién?
5: O sea, anduvo con un casado, pero el casado se enamoró y dejó a la esposa por ella. Y está bien enamorada, le jincó 4 chamacos. Y está 25 años menor y con negocio propio.
1: Pero ella todavía está con el vato.
5: Todavía.
1: Pero el vato es un sanganillo, pues.
2: O si ella ve la realidad como.
1: Ay, no, yo no lo culpo al vato. Yo también así nacería. Sanganillo. Yo sería bien sanganito. Yo, de esos gusanos verdes que salen ahí en las matas ahí del rancho. De esos verdes que los apachurras y avientan una mengambrea amarilla.
2: ¡Ay, qué asco, señor!
1: Ese sería yo, así un gusanote. Dios, que tiene como 100 ojos así.
2: ¡Ay, ya! ¡No
1: hagas! ¡Ay, yo sí! Yo sería de esos.
5: Cheques este.
1: Chulada.
5: Espérate, saludos desde Atlanta. Me fui a Nueva York de vacaciones con mi esposa. Pero es que está bien bueno. Nos fuimos a un antro, según muy perro. Me dieron una mesa con un vato que juega béisbol. Le invité las botellas. Señor, me gasté esa noche $6,000 en el puro antro. Y ni conozco al vato. Me tomé foto con él. No hablo ni inglés. Según estuve con él controlando toda la noche. Y la foto con el morro, $66,000 una noche en un antro.
1: Con ese vato que ni conoce. Ah, no, pero sigue ahí tirando.
2: Me queda bien.
1: Jálate,
2: dice mi esposo y yo compramos unas bocinas, gastamos 1,800 y en mi perra vida las hemos prendido. Dice, saludos a mi esposo Carlos Tinajero, dice Cristina Romero.
1: Oh, yo ahorita compré mi bocinita y vieras ahorita.
2: Pero
1: el otro día descubrí una cosa, les voy a decir, descubrí una cosa. Si usted tenía Apple Music, hay muchas rolas que cuando usted le pone, le puede apretar a un microfonito de la letra. Ajá. Y se convierten en karaoke. ¿Sí sabías eso?
2: Ah, no sabía.
1: Oh, hasta el viernes, 2 horas me aventé cantando. 2 horas, porque me iba a hacer un artista y le ponía y si salía el microfonito, le apretaba y hazte cuenta que la canción.
2: Sale la rola.
1: No hay nada más difícil. Le pones así en el micrófono y nomás oí ti, ti, ti, ti, ti. Y ya empiezas a cantarla.
2: No es
1: chulada, viejo.
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0: lata. Bien pagada en la cerrada. Ya, vamos, vamos.
1: Estamos chupando a gusto.
2: Y después me regaña porque no aviso.
0: Ah, entonces, no avisas, pues, está bien, pues. ¿Cómo estamos, familia? ¡Buenos días! ¡Estamos en vivo! 15 después de la hora, 15 después de la hora. Un saludo a toda la gente que anda por allá chambeando. ¡Está en Estados Unidos! Oh. Y aunque no lo crean, ya hay raza haciendo ejercicio. ¡Locos que no estuvieran!
1: Ay, sí. Esas personas, la verdad, mis respetos. Que antes de irse a la chamba, se van a hacer ejercicio. La neta, 10 estrellitas en la frente.
0: Mi amigo Arturo Ramos ya anda ahí echándole con su playerona de Don Cheto puesta.
1: Ajá.
0: Allá en... ¿Dónde viví? En... Ay, se va, me va a regañar tú en...
1: ¿Es su compa, compa,
0: sí,
1: o el
0: listener? Sí, compa, compa. Fue el que me metió el horno de los perfumes.
1: Ah, ok, ok.
0: No, ¿cómo se llama? Para Ribota.
1: ¿Para el norte de Estados
0: Indiana.
1: Unidos?
0: Ah, ok. En Indiana.
1: No, pues, ¿cómo no?
0: Indiana.
1: Vamos a recordar.
0: No, pues, y ahorita aquí atrás de nosotros hay un gimnasio. Ya salen las muchachas, los muchachos.
1: No, señoras, así súper temprano y digo...
0: No, están locos.
1: Qué flojera.
0: Sí, tan locos, ¿verdad? Sí, no. Tan locos. Bueno, ¿cómo estás, Ferrari?
2: Muy bien, señor. ¿Y usted?
0: Muy bien.
2: Why you laugh, girl?
0: No, estamos bien.
2: Why you laugh, girl?
1: Las ganas que le echas a mi hija. Bien, señor, ¿cómo se encuentra esta mañana? ¿Cómo le amaneció?
0: Bien, pero recuerden que el domingo los quiero invitar, amigos de Bakersfield y Rancho Circunvecinos, porque vamos a andar allá en Bakersfield en la gran apertura de Fiesta Marque,
1: llevando el show y la alegría.
0: Llevando el show cómico, mágico, musical de Don Cheto y el Chino, señores.
1: ¡Wow! ¡Qué emoción!
0: Entonces, para que vayan y nos acompañen el día domingo, ¿dije sábado?
1: No, sí, dijo
0: el domingo.
1: Va a ser este domingo.
0: Vamos a estar de 2 de la tarde a 4.
1: Domingo 17 de mayo, señor.
0: De 2 a 4.
1: En la bella ciudad de...
0: Bakersfield. Para que vayan, nos saluden.
1: El público muy lindo allá, muy amoroso.
0: Sí, muy amoroso.
1: Les va a ir súper bien.
0: Vernos y everything, everybody.
1: Van a ir todas las chamaconas que son fanáticas chino, del chino.
0: Ah, entonces sí los queremos pues, allá, saludar a la gente de Bakersfield el domingo. Lleve a la familia, pues eso lo hicimos esa hora, pues ya se lo usted de mí y toda la cosa. Vaya, va a haber regalos.
1: Se luce muy bien.
0: Avienta la casa por la ventana, mi compa de la. ¿Cómo se llama este?
1: Ah,
0: el de la marqueta.
1: Sí, el dueño de la market, les adelantamos. La vez que fuimos, Don Cheto dio celular, dio...
0: PlayStation 5.
1: Ajá, PlayStation 5.
0: Televisión
1: más regalitos aparte, y hasta gift cards. Entonces,
0: todo.
1: La verdad, se luce el compa.
0: Entonces, ahí nos vemos el dominguito.
1: El dominguito.
0: De Bakersfield. Ahorita ya les pongo en la historia la ¿cómo se llama? La dirección para que nos vayan y nos acompañen.
1: Bueno, sí.
0: Después de saludarlos, paso a decirles lo siguiente. Tenemos hoy...
1: Desorientadas.
0: ¿Qué quiere usted, una desorientada? Algo así que usted diga, no, pues dejen contarles, son de una reconcomia que estoy ahorita pasando y no sé qué hacer. No es que le vamos a dar el gran
1: consejo,
0: pero le vamos a dar una opinión.
1: Sí, queremos en su lugar.
0: ¿Cómo lo vemos nosotros desde acá? ¿Cómo vemos los toros desde acá, desde las gradas? Que le podemos decir y compartir con usted.
1: Porque si se lo platicas a un amigo, a un familiar, pues a lo mejor te dan por tu lado. Pero a alguien como nosotros, bueno, para nada, que no le llamamos nada, posiblemente le podemos dar otra perspectiva.
0: Que no estamos en su círculo.
1: Exactamente.
0: Que ni no tengo ningún
1: beneficio ni nada.
0: Cual ninguno, ¿verdad?
1: Efectivamente.
0: Órale, pues todos regresamos. ¿Qué te iba a decir? A Ferrari, ponte una rolita y regresamos. ¿Cómo no, señores? Regresamos. Buenos días, familia.
1: Tracas.

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1: 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En las 5 hacia el norte y Iowa Street se reporta un choque. Los dos carriles de la izquierda están cerrados. Hay media hora de demora. Yo soy Magaly Ortiz para 93.1 El Rey.
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0: 8 después de la hora, en esto que son las desorientadas. ¡Ay, gracias, Solís!
1: Muy buenos días a toda la gente. Díganos, ¿tiene alguna preocupación, alguna reconcomia, algo que lo está acechando, aquejando, acongojando? Nosotros no sé si le vamos a dar un buen consejo, pero por lo pronto lo vamos a desorientar.
0: Va. Hoy se la mando. Es que estoy contestando aquí mensajes, ¿verdad? Don Cheto, acabamos de comprar casa. El pago es de 4,800. ¿Cómo ven ustedes? A ver, Edilberto, pues no sé cuál es tu reconcomia. Pues si ya la compraste y el pago es de eso.
1: Pues sí.
2: Pero ¿cuál es?
1: Digo, a ver, seguramente tu preocupación tiene que ver con si te va a alcanzar, porque seguramente vas a pagar más de lo que solías pagar. Lo único que tienes que hacer es administrarte bien y darle prioridad primero a las deudas y después a los gastos. Porque hay muchos gastos hormiga que vas a tener que cortar. Y me refiero a gastos hormiga, que si el cafecito, que si el desayuno, que si los Uber Eats.
0: Decidirte por una, nomás una aplicación de películas.
1: Exactamente, ya no te vas a poder tener comer que si el Disney fuera. Plus, que si el HBO, que si no. Agarra todos los gastos hormiga, córtalos y organiza tus gastos mensuales en base a tu mortgage.
0: Mira, yo lo que te puedo decir es que comprar una casa siempre es con el miedo por delante, compa.
1: Sí, sí.
0: No hay ninguno que compre una casa y no le dé miedo y diga, ay, hijo de la tiznada, ahora en qué me fui a meter yo.
1: Voy a poder así pagar
0: el
1: esto.
0: El sentimiento que tienes es muy normal, pero como todo en la vida, aún con miedo, haz las cosas. Porque recuerda, un valiente no es alguien que nunca tiene miedo. Un valiente es la persona que aún con miedo lo hace.
1: ¡Ay, me encanta!
2: ¿Eh? Ahí le va esta, Don Cheto, que comentaron aquí. Dice, tengo una reconcomia. Yo tengo 8 meses de divorciado. Tengo 38 años de edad y ando tranquilo. Pero me salieron unas morritas que me dicen que quieren una relación conmigo. Pero yo ya les dije que show, que soy 15 años más grande que ellas, pero dicen que no hay bronca, que ellas jalan. Una tiene 24 y la otra morra tiene 25 años.
0: ¡Tú dale!
2: Espérame.
0: ¡Ya les estuvieras dando!
2: Obviamente no sabe que platico con las dos. Mi reconcomia es que están muy guapas una güerita y una tipo colombiana, pero no sé con cuál tener una relación seria.
0: ¡Con las dos!
1: Espérame. ¿Cómo es la tipo colombiana?
2: Ahí le va la cereza del pastel y esa va a ser mi respuesta para él, pero espérese. Yo estoy en Estados Unidos y ellas en México, pero ya estoy empapelado. Pues es lo que quieren tus papeles, estúpida.
0: Lo que quieren es que les mande su corta feria a cambio de 2-3 fotillos ahí.
3: Sí, nomás. Una colombiana en México que tú estás acá, cama.
1: No es colombiana, dice que tipo colombiana. Yo no sé si es la tipo colombiana.
2: Pues así dijo.
0: No sé, tipo colombiana, pues no sé, a lo mejor, no sé. I don't know.
3: Tuneada y que le dice papi.
0: A ver, vamos contigo, chico, estás en vivo.
3: Ah, nomás que disfrute, pero que no se clave, no. Mira, yo le voy a decir como a todo.
1: Cualquier mujer de lejos, discúlpeme, disculpa que te interrumpa, Gañán.
2: Túmbale su rollo,
1: a ver,
2: su rollo.
1: Cualquier mujer en otro país que pretenda tener una relación contigo es porque te quiere sacar la mensualidad, porque te quiere sacar los papeles y porque quiere algo de ti.
2: Gracias,
1: va. Estúpido.
0: Una vez una muchachilla de León, Guanajuato, nos mandó un mensaje y hasta lo leímos al aire, que decía, Don Cheto, consígame un sugar allá que esté del otro lado para que me mande una feria.
2: Sí.
0: Sí, ¿ya?
2: A ver, ¿qué te hace pensar que una morra de 24 y 25, teniendo vatos, oportunidad de tener vatos allá donde viven, van a estar diciendo, ay, no, es que sí, yo quiero andar con uno de 38 años porque me encanta? Güey, esa opción la puede tener allá en México, pero estás empapelado y te ven más grande, van a decir, me va a mantener y me va a arreglar papeles.
0: Sí, hay un poco ahí, o sea, de una cierta mensualidad, pero te voy a decir una cosa que es una gran verdad. No hay sexo gratis, compa. Alguien se los tiene que decir. Compas, no existe el sexo gratis.
2: Pero es pero
0: todo te va a costar. Algo te va a costar. No existe esa madre. Bueno, ahora sí, adelante.
2: Pues ni que fuera una
0: O sea que tú digas no, pues es que porque hay obviamente el oficio más viejo del mundo, que la es la prostitución, ¿verdad? Ahí tú pagas y hay un acuerdo mutuo de yo pago a cambio de esto. Yo tú dame, yo te doy, tú dame, ok. Pero en los otros, en las relaciones también personales, también hay, no hay una muchacha que diga que en un momento dado esté con alguien y que al rato no le diga algo. Ay, pues tú nunca me das nada, o que le empiece la llorona así como a la...
3: No me alcanza para pagar la renta.
0: A la sorda, claro, pero va a haber un... Va
2: esas
0: haber un
2: son momento. Las que a huevo quieren ser mantenidas, pero cuando tú eres una mujer que tú te pagas tus cosas, no es necesario
0: a
2: eso.
0: A ver, espérate, estoy hablando de sin compromisos, ¿eh? Obviamente, y cuando hay un compromiso, que hay un amor de por medio.
1: Una relación.
0: Sí, pero una relación, eso no está en tela de juicio. Yo estoy hablando de esas, entre comillas, relaciones libres.
2: Ah, sí, de un, por ejemplo, de distancia, sí, como de ellos. Amigos.
0: No,
2: sí.
0: No, en un momento algo, ahí hay una conveniencia.
2: Te están usando, compa. Tiempo. Nomás te aviso.
3: No vas a mandar el dinero
0: gratis, que no tienes. No le va a salir, viejón.
3: No vas a mandar los 300 a México.
2: Pero si ya estás divorciado, güey, acabas de salir de una situación, estás tranquilo, ¿para qué te metes a más problemas y con unas morrillas?
3: Sí, se mocha, Kyle.
1: Desoriéntenme. Tenemos borregos, chivos, y hoy apareció uno muerto con un agujero en el cuello.
0: No empiece.
1: No sabemos qué fue lo que provocó.
3: Macabras.
1: Pero, ¿qué opinan? ¿Lo tiro o lo preparo en barbacoa?
3: Barbacoa.
0: No, tíralo.
2: Tíralo.
3: ¿Por qué?
2: Porque a lo mejor
0: porque no sabes para... tú qué.
3: Que lo barbacoa, quemándolo ya, se va el virus.
0: Tú, no, una barbacoita. No, esos, tú sabes que esos se tiran, vale. No,
2: sí, tíralo.
3: No, ves más, véndelo. Chino, tengo una desorientada. Me llegó un cheque según de una demanda de esos que productos que no recuerdo haberlo comprado. Entonces, pues el chiste es que me llegó $100. ¿Me los gasto o no?
0: $100.
3: Pues están a tu nombre.
2: Mira, el chino ya hizo eso y le fue muy mal.
0: Se los cobraron.
3: No, no, a ver, espérese. Pero acá se llega una de. Yo, por ejemplo, ahorita con una demanda de que la me metí, me llegó en Santa Clarita, había un tiradero de basura. Y que según estaba afectando a los de alrededor, ya lo cerraron. Y metieron demanda, ¿cómo de esas? Que
0: sí, pues de todos.
3: De todos. Y yo me apunté. ¿Quién quita me da una lana? Pues, y luego.
0: Ah, tú, como que.
3: Si ya te llegó a tu. Si el cheque está a tu nombre y son 100 bolas, cambia.
0: Échalo, ya cayó. Ah,
3: lo caído.
0: A ver, dice Don Cheto, voy a empezar a trabajar 6 días entre 10 y 12 horas diarias.
2: Tío.
0: Haciendo cuentas, me va a quedar libre $10,000 al final del. Pues de la.
2: ¿Del cheque?
0: Al final del trabajo que va a realizar, ¿verdad? Mi reconcomia es, ¿me voy al rancho una semana o qué? ¿O me voy al Gran Cañón de Arizona? ¿Qué vas a hacer al Gran Cañón de Arizona? A ver barrancas, huellas coloradas, hijo. Vete para el rancho.
2: ¿Qué va a hacer en el rancho?
0: ¿Eh?
2: ¿Y qué va a hacer en el rancho?
0: Ahí, saludar a la gente.
2: No, te vas a ir al rancho y luego vas a tener que quedar bien con todo mundo y ahí se te va a ir tu dinero porque le vas a dar aquí. ¿Qué?
0: Pero barrancón, güey, que nomás te dé miedo pa abajo.
2: Pero bien disfrutado.
0: Disfrutado, mi.
2: ¿Usted ya ha ido al Gran Cañón?
0: Lo he visto desde el avión.
2: Ah, bueno, pero no ha ido.
0: Yo le tengo miedo a las alturas y miro para abajo, porque ya lo dijo Nietzsche.
1: ¿Qué dijo?
0: Cuando tú miras al abismo, el abismo te mira de regreso a ti. Por eso no tengo miedo a asomarme para allá, porque como que el abismo me dice, aviéntate. Bueno, eso dijo Nietzsche, pues yo no sé, vale.
1: Yo digo que vaya al Gran Cañón, a mí me parece que está bien bonito.
0: No le hagas caso a estos pretenciosos que donde quiera quieren ir. Tú vete para el rancho ese.
2: El viajar es también cultura.
0: No está viajando lejos, va a ir a ver una barranca colorada, güey.
2: Bueno, sí, a ver, yo de irme al Gran Cañón a irme.
0: Vete para el rancho y te vas a una adobera y ahí está todo, mira, ahí está y mira toda la tierra colorada que están haciendo adobis. Es lo que es.
1: A ver, cuando te urge ir al rancho es porque no has ido. Realmente, si ya tienes papeles y vas cada rato, o una vez que vayas al año es suficiente. Hay otros lugares para ir de vacaciones.
0: El rancho always welcomes you. Vamos con alguien que no le guste su rancho. Adelante, chino.
3: Ay, al rancho no. ¿A qué güeyes vas? Si vas, como dices ahí, si vas seguido, ¿a qué güeyes vas al rancho?
0: Pero al Gran Cañón, ¿a qué
2: pero
0: vas?
2: Pero es que es más
3: el padre Gran Cañón está chido. Apenas fue la güera y sí está chido. Hay cosas que hacer ahí.
0: ¿Tú no fuiste con la güera?
2: No.
3: Trabajamos. Fue entre semanas.
0: ¿Y la güera con quién fue?
3: Con mi suegro.
0: ¿Y qué tal está?
2: Bueno, eso fue lo que dijo la güera.
3: No, se llevó a toda la familia y le mandé a los niños a huevos.
0: A huevos, no soy. Menso no soy.
2: No, pues sí, pues ya. Para tú largarte a gusto.
3: Oh.
0: ¿Y qué tal está?
3: Sí, le gustó.
0: ¿Sí?
3: Sí, hay como museo y hay una guía que te va llevando y... Sí, está chido.
2: I mean, it's not my cup of tea.
1: Actualmente tengo 3 vehículos. Un carro familiar, un Mustang y una camioneta para el trabajo. Okay. Estamos esperando nuestro tercer hijo. Estoy tratando de decidir si tenemos... un solo vehículo familiar o pasar a tener 2 vehículos familiares y vender los demás. También me pregunto si una minimal sería mejor opción. ¿Qué me recomiendan?
3: ¿Cuántos son ahorita?
0: Ahorita tiene 3.
1: Ahorita tiene 2 y va a tener el tercero.
3: ¿3 niños?
1: Sí.
3: Pues no, una minivan no. Bueno, a mí no me gustan las minivan.
2: A mí tampoco.
3: Pero sí cómprate una, no sé, la...
0: Una
3: Toyota, una Forerunner. Una de tres filas de asientos y con eso
0: la... Y ya con eso armas.
3: Y no se aventan minivan.
0: Y que tengas más bien tener una güenera a tener 3 carcanchotas.
2: Pues yo diría una güenera y otro chiquito como para los mandadillos.
0: Para que uno vaya y otro
2: porque
0: vaya.
2: Una grande vas a tenerle que meter mucha gasolina. Entonces, cuando sea toda la familia que necesiten transportarse, pues ya se llevan el camionetón.
1: Yo creo que la pregunta que no nos quiso hacer es si vende el Mustang. Sí, véndelo.
2: Sí, véndelo. Sí,
0: ya no estás para Mustang. Sí, ya, no ya estás tienes pa tres Mustang. Hijos. Ya.
2: Sí. Grow up.
0: Ya, sí. Grow up. Saludos al chino. Ya, crezca. Ya. Ya, ya, ya no te pueden andar ustedes ahí tirando rostro como si tuvieran chavalo. Sí. Ya, ya. Ya. Tú también ya, chino, ya.
3: Yo ni estoy hablando.
2: Ya, ya, ya.
0: Tú. ¿Cómo se llaman esos que están bien fellitos? Esos eléctricos, pero fellitos.
3: Prius.
0: Tu Prius, agárrate tu Prius.
3: No, señor, voy a agarrar la Cybertruck ahorita.
2: Ay, no, qué fascineroso eres.
0: Agárrate tu Prius, es lo que haces.
2: Chino, llevas tres carros en un lapso de 2 años.
3: Sí, sí, ¿qué tiene? Y vamos por el cuarto. ¿Por qué? ¿Por qué?
2: ¿Pero a qué te dedicas aparte de aquí?
3: Por eso.
0: A vender, vende todo. Así es.
3: No, bien. A ver, señor, por eso trabajo, me lo
1: es
3: merezco.
1: Es el cartel de Tercepatide.
0: Vende Tercepatide on the side.
3: Ah, pues. Y
0: luego las anda regalando a las morras.
3: Ah, pues igual no soy.
2: O sea, aquí nomás vienes a poner horas y de aquí ya tienes tu verdadero trabajo.
3: Claro, sí, soy stripper aquí. Aquí
2: nomás mete horas.
3: Soy stripper acá en una barrita.
0: Ay, ay, ay, chico.
3: Que se llama la. ¿Cómo se llama el de las morras? Las despechadas. Y, pues, ay, uno pobre. Va a consolar.
1: Las 60 y más.
2: Las jubiladas.
1: Sí, las jubiladas.
3: Don Cheto, aquí donde vivo en Oregón, puedo andar en una moto. Y pues me venden una Harley Davidson. Es usada. Pero traigo el verte de comprarla.
0: ¿Cuántos años tienes, Vale?
3: Ya llevo 3 días y todavía ando con la onda. No tengo idea cuántos años
0: tienes. ¿Vas a Manijala?
3: Pues, pero en Oregón. ¿Llueve un chorro, no?
0: ¿En dónde está?
3: Oregón.
0: ¿Vas a Manijala o la vas a tener ahí la huella de adorno? Porque al rato ni la puedes manejar o tu ruca no quiere que andes allí o no sé. ¿Vas a Manijala?
1: ¿Cómo? ¿Vas a Manijala?
0: ¿Vas a Manijala?
1: ¿Vas a Manijala?
0: Porque al rato, ¿qué? Está bien, desen sus gustos, yo estoy muy de acuerdo en eso. No puede andarnos por la vida nomás ahí limitándose. Pero vas a Manijala, sí. Tienes todo para Manijala. El permisos, tiempos. Listo. Permítame. ¿Por qué te estás riendo tú?
2: ¿Mande? Es que, ¿cómo dijo que iba a hacer?
0: ¿Vas a Manijala? Si no vas a Manijala. Ya tienes permisos de tu ruca, de tus morros, tienes tiempo, Manijala. Tienes el cuerpo necesario, sabes las rutas donde vas a ir para Manijala.
3: Manijala.
0: Porque si la vas a tener allí nomás haciendo un montón, te la va a hacer de pedo tu ruca. ¿Puedes Manijala?
2: Esa
0: ahí la te estoy diciendo todo.
1: Manejarla, dice.
0: Ahora, 3 días no es suficiente, dura un mes para ver si la quieres o no.
2: Yeah.
0: Haz una lista de los pros y los contras para ver si puedes manejarla. Adelante.
1: Mi reconcomia es, ando con una chica 15 años menor que yo.
2: Otro.
1: Ya es separada con un hijo de 10 años.
0: Hola.
1: Yo también estoy separado. Ah. Mi reconcomia es que si me clavo con ella de bien a bien, dijo chucheras, para hacer mi vida o de plano nomás disfruto el cuerpazo que Dios me mandó. Ella dice que sí quiere hacer vida conmigo, pero no sé si entrarle. Ella es de Pátzcuaro, Michoacán, by the way. Yo vivo en Guadalajara.
0: ¿Él no está casado?
1: Ya está separado.
0: Ah, está separado. Mira, definitivamente, ella quiere algo serio contigo.
1: Quiere pedo la babosa.
0: La babosa, ¿verdad? Definitivamente. Eso está.
2: Definitivamente
0: eso está,
2: sí.
0: Definitivamente sí. Ahora, volvemos a lo mismo.
2: Volvemos a lo mismo, sí.
0: En algún momento, ahorita puedes andar disfrutándola, pero en algún momento la vida, ¿verdad? No a ella. Se me hace muy feo decir disfrutando a una mujer. Puedes disfrutar la vida con ella, pero en algún momento ella va a empezar a decir, bueno, ¿y qué hacemos?
2: Somos, sí.
0: Es que yo quiero algo de verdad, sí, algo serio, porque yo ya no quiero andar así, asai.
2: ¿Le puedo decir una cosa, mi opinión como mujer?
0: Adelante, me gustaría mucho.
2: No sean patanes, por favor. Y más si es una morra que tiene un hijo. O sea, si ella te está diciendo que ella sí quiere algo serio... Entonces tú ya ahí ya ves si le vas a hablar, o sea, yo siento que le hables con honestidad. Si tú no quieres nada serio, entonces díselo al chile como dicen y ya que decida. Pero no le hagas perder su tiempo, porque si la morra te está diciendo que sí quiere eventualmente algo serio, pues y con un chamaco no puedes estar ahí de patán.
0: Es ahí donde los vatos son bien mentirosos.
2: Sí, pero ellos ¿qué dicen, necesidad?
0: Sí, vas a ver, nomás da mi chance.
2: No, pero ¿qué necesidad?
0: No es cierto. No le digas eso a la
2: porra. A mí se me hace infantil eso que no tengan los kiwis, para ser honestos.
3: Solo recuerda que te van a decir, tú no eres mi papá, cuyello. Nomás para que te acuerdes.
2: No, pues si no quiere el compromiso que le diga, pero que no le esté vendiendo un cuento de que eventualmente, o sea, no sean patanes.
0: No, ¿sabes qué era? Ahorita yo vengo de una ruptura y ahorita yo no me quiero aventar, pero ¿sabes qué? ¿Sabes cómo se le dice a esas muchachas? Siento yo como se les debería decir. haz de cuenta, Giselle, que tú me dices, no, es que yo quiero algo serio. Te decía, no, mira, sabes que yo no, yo ahorita no puedo por esto y estos casos, pero adelante. O sea, tú mismo la invitas a que ella, porque hay ciertos patanes que no quieren ya andar, que no quieren andar contigo en serio, pero tampoco quieren que anden con otros.
2: Ah, sí, saludos al chino.
1: Ah, ¿yo qué güeyes?
0: No, pues yo no sé, chino, no, yo no te estoy diciendo que tú. ¿Dije tu nombre?
1: Yo sí.
0: No. ¿No dije tu nombre?
3: Ah, ok.
0: ¿Verdad? No. Pero, o sea, también
2: que ellos sí quieren andar por todos lados, mira, y ella no.
0: Sí, deberías buscarle por ahí, que cuando encuentres un muchacho allí, esto y lo otro, y el día que te diga, ya encontré a Zambari, tú te vas a poner bien gustoso.
2: Y calladito.
0: Bien gustoso.
2: Porque no querías nada serio.
0: Y callado. Calladito y bien gustoso, güeyón.
2: Okay, pero al rato regresamos. Quieren todo.
0: Quieren Laguna. 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
3: Al aire, familia, ¿cómo estamos, chavalada?
4: Hola, millón.
3: Saludos a todos los que nos están sintonizando a través de las 43 estaciones que nos hacen el favor de pasar este bello programa. Su amigo Don Cheto los saluda con mucho cariño y el equipo completo, el Chino al aire.
4: ¡Presente!
3: ¡Dice el Bravo!
5: Here, teacher.
3: ¡Ay, García Solís! En los controles hoy se encuentra el Acuario y la Ferrari, no sabemos un diandi. ¿Verdad? Si andas maquillando.
4: Saludos a todas la gente.
3: Acuario.
6: Hola, Don Cheto.
3: Hola, hija. ¿Fuiste a ver los Dodgers ayer?
6: Sí, perdieron.
3: Perdieron, ¿no? ¿Cuántos perdieron?
6: Ah, ya ni vi. Solo sé que perdieron.
3: ¿Sí?
6: Me salí un poquito antes para ganarle al tráfico a la hora de salir.
3: ¿A ganarle al qué?
6: Al tráfico.
4: ¿Al tráfico? ¿Qué?
6: Al tráfico.
3: Es que ella es francesa y es francesa, por eso dice tráfico. Tráfico. Si no, dilo en francés, tráfico.
6: Traffic.
3: El tráfico. El tráfico. El tráfico. Como quiera que sea. Buenos días, familia. Hoy estamos a 13 de...
5: mayo.
3: De mayo, 13 de mayo. El día domingo vamos a ir a Bakersfield, Chinampa.
4: Así es, la gran apertura de Fiesta Market. Nos vemos a partir de las 2 de la tarde el domingo. Cáigale, porque Don Cheto llega con su show mágico, cómico, musical.
3: Pero no llega solo.
4: Pero no llega solo, va acompañado de la estrella, el Chino al aire. Y además, la socia, mi comadre, la socia, mándala ya. Tengo rato que no la veo. 3600 Stein Road en Bakersfield. 3600 Steiner Road. En Bakersfield, la Fiesta Market. Allá nos vemos el dominguillo.
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3: Nada.
4: Está
3: nada,
4: bien chido.
3: Nada. Como quiera que sea. Bueno, bienvenidos, señores. Hoy tenemos mucho que platicar. Hoy vamos a ir a la noticia que es Notiche. Así que sin más ni más, ¡oye, Notiche! O México se pone las pilas en la lucha contra el narco, o nosotros vamos a actuar nosotros por nosotros mismos. Así dijo Estados Unidos también.
5: La inflación se acelera al 3.8% en abril y llega a su nivel más alto desde años. Les tengo toda la información también.
3: Señores, hablando de Donald Trump, ya anda por allá viendo a mi compadre Xi Jinping. Ya fue pa' China también.
5: Vuelos secretos de ICE está preocupando a los demócratas. Les tengo toda la información también.
4: Amenaza a sus empleados. Si no le dan like a sus publicaciones, los corre. Y no es Don Cheto. Le tengo los
3: detalles. Apenas iba a decir, ¡ah, ya cantaron, güeyones! ¡Ya cantaron, güeyones!
5: Okay. Si no me dan like y no me comentan,
3: y si no comparten las historias, olvídense de que tienen programa de radio. En los deportes, el señor Agapito Padilla, a ver qué hay de nuevo. Ya se dieron unas listas ahí en algunas selecciones. Hay sorpresas en algunas de ellas. Por ejemplo, en el caso de Argentina, Paulo Dybala no iría al Mundial. Y en los espectáculos,
7: Alex Alejandra Guzmán piensa que ya es abuela. Anaí sufre caída mientras hace ejercicio. Nodal revela portada y nombre del disco, lanza bandera blanca. YouTube graba video en el centro de la Ciudad de México. Pide defensa de Harvey Weinstein, absolución del juicio de violación. Le tengo los detalles, comenzamos. Esto es Noticias. Buenos días, señor.
3: Buenos días, ahí García Solís. Bienvenidos, señores, aquí, ahí García Solís. Como quiera que sea. Empezando con la noticia, chavalada. La administración del presidente Donald Trump espera que las Fuerzas Armadas Mexicanas se pongan las pilas e intensifiquen su lucha contra los carteles de narcotráfico dentro de su país, para evitar que Estados Unidos tenga que hacerlo. Así dijo el secretario de Defensa de Estados Unidos, Peter Hegseth.
7: Peter.
3: A ver, permítanme, ¿por qué están riendo?
5: Porque comenzó con intensifiquen
3: los ataques.
5: Y luego, Peter.
3: O le vamos a entrar nosotros, dijo Peter.
7: Peter.
3: En una audiencia en el Capitolio, Peter Hegseth reconoció que en una colaboración antinarcóticos sin precedentes, la Sedena y la Secretaría de Marina

0: Las drogas luego pasan por México, donde hemos tenido una colaboración impresionante y sin precedentes, por lo cual lo agradecemos mucho. Pero también dice que sigan, a pesar de animar a la defensa y a la marina que continúen colaborando con nosotros, se espera de que del gobierno mexicano que haga eso, y si no, vamos a tener que intensificar nosotros los ataques. Tendremos que hacerlo nosotros, ¿verdad? Fue lo que dijo Peter. Como que era un güerote allí bien peinado. Peter, entonces sí, le está diciendo a México, pues si sigan así o si no, si le bajan de decibelis, vamos a entrar nosotros.
1: Oiga, bueno, no, mejor me voy a borrar mi comentario.
0: No, dilo.
1: Es que siento que Estados Unidos está en todos lados menos en su menos país. En su, o sea, tenemos un montón de problemas en el país y siento que andan
2: resolviendo el mundo,
1: ajá, claro, el mundo y estamos cayéndonos aquí.
0: Ahora, te voy a decir una cosa, y por más que yo no sea muy fanático del señor Naranjau, eso no es cosa de Trump, ¿eh? Estados Unidos desde que el mundo es mundo, así ha sido.
1: Pero sabemos que esta administración está muy, muy, obsesionada.
0: Es candil de la calle, ajá, candil de la calle.
1: Y no solamente con México, o sea, estoy hablando en general. Y yo digo, güey, tenemos tantos problemas en Estados Unidos en estos momentos, como mi nota que les voy a
2: para
1: dar.
2: Para empezar,
1: en estos momentos,
2: la inflación.
1: Exactamente.
2: Vamos con mi íntima amiga que nos tiene cifras, datos de su bolsillo.
1: Ahí le va, viejón. Pues para muchos dicen que la economía está increíble desde que entró Donald Trump al mandato. Pues dice lo contrario el reciente estudio, ya que la inflación en Estados Unidos reventó durante abril luego de que el índice de precios al consumidor registrara un aumento anual del 3.8%. Este dato se ubicó por encima del 3.3% reportado en marzo y representó la tasa de inflación anual más alta desde el año 2023. En su comparación mensual, los precios al consumidor aumentaron en un 0.6% en abril, tras el incremento del 0.9% observado al mes anterior. Uno de los rubros que más indicó nuevamente sobre la inflación fue el energético. De acuerdo con reportes, el índice de energía subió 3.8% durante abril, impulsado principalmente por el comportamiento de la gasolina, cuyos precios avanzaron en un 5.4%. Imagínese, viejón, en términos ajustados estacionalmente. Ahora, en términos anuales, el precio de la gasolina está acumulando ya un incremento de 28.4%, viejón, mientras que el índice general de energía muestra un alza del 17.9% frente a abril del año pasado.
0: Ah, pero eso sí, andan metiéndose ahí en camisas de once varas cuando aquí está todo de la...
1: Es lo que le estoy diciendo, tenemos tanto problema aquí y andan más preocupados por los de otro país.
0: Es más, te voy a decir un dato nomás para que te vayas para atrás. La guerra contra Irán le ha costado a Estados Unidos 29 mil millones de dólares.
1: Claro.
0: 29 mil millones de dólares.
2: ¿Algún rey yet? Ese billete. Pues para gastar. Y, pues creas armas y ya tienes todo, pues tienes que usarlas. Si no, yo digo que te es pan con maña.
0: 29 mil millones de dólares. Casi, casi lo que cobra el chino aquí al año.
2: Ahí está para los trumpistas, ahí está para los latinos por Trump.
1: La comida también subió, la carne, gasolina, vale, el alcohol, viejo.
0: Todo está ya.
1: Todo está loco, carísimo.
0: Ya fue Pollo Loco. Y dije, ¿sabes qué? Voy a jugar lichueco a la Carmelona. Allá hay costillitas de puerco, pero ya no quiero yo recalentado. Deja yo llegar aquí. Hombre, ya son 30 bolas por un plato. Por
1: ah, ¿sí?
0: Güey.
1: Ah,
0: ya. ¿Sí? Ya el Pollo Loco ya te dan las godornicillas, güey. Ya.
1: Sí, sí, sí. Allá cualquier restaurante. No se manchen, neta, ya se están pasando de lanza con los precios.
0: Oye, puedo dar, como que yo siento que no han notado, nomás soy yo que nota esas cosas. Como que en el Pollo Loco, como que te dicen, como que cuando te hacen el test para entrar a trabajar allí, como que te han de decir, vamos a ver en cuánto tiempo cierra la ventana. 3, 2, 1.
1: Sí.
0: ¿Verdad? Porque es que en cuanto te dan la comida, como que les dice el manager, tú luego cierra ventana.
1: Tu señorita.
0: ¿Por qué? Ya. Porque te van a pedir sí, costo. Es tú, da y cierra la chica.
1: Sí.
0: Aquí está. Oiga. Y ya sí, como que te hacen cara, como, ay, me da más pico de gallo y salsa de guacamole, por favor. Sí. ¡Sac! De volada cierra la ventana, ¿verdad?
1: Y luego te dicen, ¿cuántos quiere? Como no te voy a dar de más, claro, ni uno quiere, más, ni uno menos.
0: Ah, te dan dos y dos, y para decir que te fue bien. Pasando a otra noticia, señores, ya llegó a China, ya llegó, ya está aquí. Así llegó a saludar a mi compadre Xi Jinping, el presidente de Estados Unidos. Llegó a Beijing el día de hoy, después de muchas conversaciones que había tenido con Xi Jinping. sobre la guerra en Irán, el comercio, las ventas de armas y que le ha estado vendiendo Estados Unidos a Taiwán, etc., etc. La parte central de la cumbre no va a ocurrir hasta mañana jueves, cuando los líderes se centren en una conversación bilateral comiendo ahí orange chicken, brócoli beef, kung pao chicken y chow mein. Pero las autoridades de China ofrecieron una bienvenida llena de, ahora sí que con pom, bombo y platillo, cuando se bajó del Air Force One, al llegar a la capital china, el señor Donald

0: Washington, ¿verdad? Según la Casa Blanca, el presidente será recibido por el vicepresidente chino Han Xingfeng, embajador de China en Washington, y Ma Chanzhu, viceministro ejecutivo de Exteriores, como quiera que sea. Ya después ya va a juntarse con Xi Jinping el día de Maybe Tomorrow. Entonces anda por allá a platicar de hartas cosas Donald Trump en China, que lo recibieron allí con cánticos y toda la cosa, con Orange Chicken, Chow Mein.
1: Eso.
0: Fried rice, broccoli
1: beef. Kung Pao chicken.
0: Kung Pao chicken.
1: Shrimpy chicken.
0: Mongolian beef. Sweet and sour pork.
1: Honey walnut. Honey walnut shrimp.
0: Honey walnut shrimp.
2: Yes. A mí me gustan los esos que son de kimchi. ¿Ragún? ¿Cómo se llama? Crab ragún.
0: ¿Eh? No, no sé cuáles son.
1: Sí, que son como buñuelitos.
2: Como moñitos.
1: O buñuelitos.
0: Oh, sí, no, no, no.
1: Pero son así cuatro.
2: Te venden como
1: cuatro.
2: Tres en el pan. Los California Roll.
0: Estamos hablando de China.
2: De China.
0: No, de Japón, los California Rolls. ¡Ay, ¡Uy, el estudiado en Inglaterra!
2: No, a mí me parece que los California Rolls esos...
1: No, pues, esos son los de... Spring Rolls.
0: Son tailandeses.
2: Los venden ahí, los venden en...
0: Los rolecitos.
2: Sí.
0: Pero los...
2: ¿Los venden en Panda Express?
0: Sí, pues, pero...
1: Pero son Spring Rolls.
0: Los Spring Rolls, esos van claritos porque nomás tienen hierbas adentro.
2: Sí.
0: Esos del Panda Express están fritos.
2: Sí. Oh, pero pues se llaman, no se llaman así.
0: Se llaman, ¿cómo se llaman?
1: Sí, son Spring Rolls. Tienen de pollo y eso, pero el otro se llaman, pero son Spring Rolls, ¿no?
2: Tiene otro nombre. Ahorita
0: te marco. Está bien, ahorita te decimos. Todos modos, está bien, se me antojó.
1: Veggie Spring Roll.
0: Veggie Spring Roll. Bueno, adelante.
1: Pues. Yo también soy cliente de Panda Express. Bueno, Don Cheto, les cuento que
0: un
1: grupo...
0: Ya me contó una vez un vato de Panda Express que fuiste y tu vato se andaba peleando con otro vato. Neta, así me dijo el del Panda Express. Dijo, aquí viene la Giselle también. La otra vez vino, su vato estaba como alegando con otro güey porque estaba mirando a la Giselle de espaldas y el vato de la Giselle se le dice... ¿Sí te estoy sacando balcones, ¿eh, hija? ¿Verdad que sí?
2: ¿A poco sí pasó?
0: Sí, me dijo el vato. ¡No! Me dijo el vato. No, Don Chet, ¿qué onda? Dijo, la otra vino la Giselle, porque pues como yo vivo en Long Beach y Jesse Panda está ahí en Long Beach y Poggis vive en Long Beach, me dijo el vato del Panda que un día fue la Giselle allí con su vato y que el vato empezó como a alegar con otro camarada porque estaba viendo a la Giselle, estaba viendo pues el homo. Adelante pues, hija, ya te saqué a balcón aquí.
2: Se llaman egg rolls.
1: ¿Cómo le encantó meterle más? Oiga, les cuento que un grupo de representantes demócratas expresó graves preocupaciones por los vuelos de deportación de la Oficina de Inmigración y Aduanas, al tiempo que exigió a la administración del presidente Donald Trump transparencia y verificaciones para garantizar el respeto al debido proceso de los inmigrantes que están siendo expulsados del país. ¿Qué es lo que está pasando, Don Cheto? Pues la preocupación es porque estos 40 representantes están cuestionando estos vuelos porque están exigiendo que les informen detalladamente porque están denunciando que tienen maltrato y condiciones inhumanas a bordo de estos aviones charter. Les llegó el sablazo y entonces estos ya quieren reporte detallado. Exigieron que las denuncias de maltrato y condiciones inhumanas a bordo de los aviones pues les está llegando más constante, entonces ya están como que ya están poniendo la lupa ahí. Posteriormente se ha ratificado la advertencia del programa de por ejemplo, ay, ya se me perdió esta cosa. Bueno, en conclusión, Don Cheto, eso es lo que está pasando. Se está reportando cada vez más los maltratos a las personas que están siendo
0: demócratas. O sea, como cuando los avientan en el avión, los tratan mal, pues.
1: Sí.
0: Ok.
1: Pero pues ya estamos hablando de que son números de miles y miles que están ya reportando esto. Entonces, pues eso es lo que está sucediendo. Ya veremos a ver qué le responden a estos 40 demócratas.
2: No sé. Sentimientos encontrados.
1: Pues no empieces con que los
2: es que no nos van a tratar bien.
1: No,
2: ¿en qué momento piensas que nos van a llevar en
0: casa? No, pero ahí ya no vas preso.
2: No, yo sé que no vas preso, pero
0: ya no vas preso, ya vas para tu país. Tienes que ir como un vuelo normal. No está diciendo que les den su qué va a comer, pescado, pollo. No, nomás, normal.
2: Puede ser.
0: Normal, es un vuelo charter, compa.
1: Imagínate que lleguen, te avienten. Obviamente, si van a hacer largas distancias, no le den agua, nada. O sea, si está cañón, güey.
0: Hasta le muevan de adrede al avión para que se mueva más.
1: No.
2: Te van a meter
1: o que los tengan así súper esposados.
0: Bueno, ahí sí te voy a dar el punto allí, Chinel. O sea, a lo mejor si sí quieren meterte miedo.
2: Te van a espantar para que la piense otra vez.
0: Bueno, ahí te doy ese punto.
1: Lo dudo.
0: Bueno, vamos contigo, Chinel.
2: Señores, vamos a hablar de estrategias.
0: Esas mendigas gorrasmeadas que desde ayer traes bien mugrosas, Vali.
2: Ah, pues. Bueno, hablemos de estrategias de comunicación.
1: No y te es compartir. Aquí viene la abogada.
0: Que sí, las gorrasmeadas.
2: ¿Sí? Gorrasmeadas.
0: Adelante, gorrasmeadas ya.
1: A ver, chino, déjanos ver tu outfit del día.
2: No, traje lo normal, normalito.
0: Normal, ¿para qué? No ocupo yo andar.
2: Esto es lo que ve la.
0: Esto es lo que ve en la cara.
2: Pues eso es lo
0: preocupante. Adelante, gorrasmeadas.
2: Señores, hablemos de estrategias de comunicación. En pocas palabras, si no le dan like a mis publicaciones, los corro.
1: Atentamente, no, Don Cheto.
2: Y no, y es aquí en Don Cheto al aire. ¿Hay alguien de ustedes quien lo dijo? ¿Será porque está imitando al alcalde de Pachuca, Jorge Reyes? Porque resulta y resalta que se compartió en las redes sociales un audio donde presuntamente Jorge Reyes está dando indicaciones a los trabajadores del ayuntamiento para que compartan sus contenidos en redes sociales o de lo contrario, les van a dar las gracias. ¿Quiere escucharlo?
0: Sí, adelante.
2: ¡Tenemos el audio! Vamos a escucharlo.
3: La verdad es que no están haciendo lo que les pedimos y también les pedimos por semana un reporte de su gente, de quién lo está haciendo. Porque hemos detectado quién sí y quién no lo está haciendo y más de la mitad no lo está haciendo. Entonces yo les pido, por favor, esta semana es la última oportunidad que les doy a los trabajadores y todo que estén comprometidos y si no, como les dije, se les va a dar las gracias, porque así no podemos estar trabajando. Si yo soy el secretario de administración, por ejemplo, y metí 10 personas a trabajar conmigo, necesito el nombre de las personas y saber que sí estén compartiendo las publicaciones de tales días. Porque si somos 200 personas nuevas, por lo menos la publicación tiene que tener 200 veces compartido.
0: Igual, o sea, sí está mal el compa, pero sí también es, pero es muy común ese procedimiento.
2: Sí, sí, yo creo que, mira, o sea, obviamente yo no creo que sea algo que se deba de decir por audio, es mejor decirlo personal en una junta, pero yo creo que tiene razón.
0: Sí, pues como no es como si a mí me dijeran, ¿por qué no estás publicando nuestras promociones?
2: Claro.
0: ¿Verdad que sí?
2: Claro.
0: O sea, sí, sí se oye gacho, pero sí es entendible. Y no le estoy dando la razón al güeyón, ¿verdad? Porque pues, pero... Pues.
2: Y además él está diciendo, toda la gente que fue contratada por este gobierno, la gente que ya tenía plaza o que ya estaba por otras administraciones, no. Pero a la gente que se le benefició por esta administración y que se le está pidiendo además como orden... compartir las publicaciones
0: del
2: gobierno, pues lo haces y ya. ¿Cuál es el problema?
0: Pues sí, vale. Es lo que digo y yo, ahí sí.
2: Bueno, pues supuestamente este audio fue enviado por WhatsApp, se filtró, los llegó obviamente a los medios y pues ya se hizo viral. O comparten o este es un...
0: O bye bye.
2: O bye bye.
0: O así comparten o bye bye, güeyonis.
2: Así de fácil. Por cierto, voy a subir el post de que vamos a estar el domingo para que lo compartan.
0: O se van. Se
2: no
0: van.
2: Más digo. No más digo.
0: No vengan el lunes. Bueno, regresamos con los deportes con el señor Agapito Padilla. Buenos días, familia.
4: Este es el reporte del tráfico en el 93.1 Rey.
5: 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Tenemos un choque en la 18 hacia el este entre Bellevue Highway y Oldsville Road. Desconocemos si hay heridos. Yo soy Magaly Ortiz para 93.1 El Rey.
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0: a los deportes. ¿Qué les parece, Cotito Padilla? ¿Cómo estamos, Tito?
1: Muy buenos días, buenas tardes, buenas noches, donde quiera que se encuentre en Don Cheto. Estoy muy serio, así entro
0: sí,
1: muy
0: serio. Sí, era como que también yo dije, como que lo presenté muy serio a Tito, va a empezar la raza que andamos peleados. Va de nuevo.
1: No, no, no, para nada.
0: Con el señor Agapito Padilla, ¿cómo estamos, Tito?
2: Con mi amigo.
0: Con mi amigo Tito Padilla.
2: Con mi íntimo amigo.
1: Mi camarada. También, también, Max.
3: Oye, Tito, diría ¿vale? Ángel Aguilar, hablemos de nuestra selección argentina.
1: Bueno, si el chino gusta empezar con eso, yo voy a empezar con la liguilla, pero no me da gusto porque chino quería dejarlo como para último porque traigo la espada desenvainada por todas las mentiras, todo lo que han jugado con los sentimientos, tan Don Cheto de ti, de mí, de bueno, de Zahid no creo, pero pues, Zahid por ver las piernotas está bien, pero ahora Marcel Ruiz ya está ahí por ahí, Charlie Rodríguez ya está en la lista, Lainez está en la lista, después de que dijeron que nomás los que había convocado, para que vean los que me tildaron de que naven de humo, que no es cierto. Ahí están, señores, nomás juegan con nosotros y con el Vasco Aguirre, pobrecito del Vasco, le dicen, tienes que llevar Ochoa, cueste lo que cueste, y Ochoa ya viene haciendo comerciales desde hace 2 meses y medio, basado a los patrocinadores de la selección mexicana, hizo su berrinche señor Aguirre, pero dijeron, usted se calla y usted convoca que nosotros le digamos. Haga una lista de 400,000 jugadores y ahí está. ¿Qué le parece,
0: Don? Sí, hay muchos, Tito Padilla, chale, pero sí. No quiere decir que todos van a ir, hombre, hablándolo por lo claro. No hagan tantos irigotes.
1: Todavía no, Don Cheto, pero entonces, ¿para qué? ¿Para qué nos dicen? Aquí está la lista de los que van a ir, porque hasta la fecha 17, y los que llame Aguirre, ya son los que van a estar en el Mundial. Pues no, pues ahora resulta que no, señores, ahora ahí estamos, que según que no iba a ir Lainez, que por maleducado y no seguir instrucción, ya está Lainez. Que Charlie Rodríguez, que porque no se va con Gustavo, ya está Charlie Rodríguez. Que Marcel Ruiz, que porque no, que andaba mal, que iba a ver que le dolió un callo del pie izquierdo, que ya está Marcel Ruiz. O sea, nos dan a tole con el dedo, somos el hazmerreír de todas las elecciones de las ligas del mundo.
0: Agapito, no estoy de acuerdo contigo, Agapito.
1: Me gusta.
0: Porque también Brasil dio una lista de 50 y quién sabe cuántos jugadores. Hasta está hasta Thiago Silva. Thiago Silva volvió a la selección nacional brasileña en esta. No es una definitiva, Agapito. ¿Por qué te enojas? Si no es la definitiva.
1: Yo no dije. Escúcheme lo que yo digo. Nos dijeron, nos vendieron desde hace un mes que los que iba a llamar, ya cuando se acabara el torneo, eran los que iban a ir al Mundial. Así nos los vendieron. Yo no digo que no esté bien que llame a lo más que pueda para ver qué tiene. Yo no. Pero entonces que se callen la boca los dueños, directivos, incluso Javier Aguirre estaba molestísimo y sigue molesto su coterráneo, el señor Marqués de Zamora, Rafa Márquez, porque dice que ya para él, cuando él agarre la selección, adiós las vacas sagradas,
0: ¿eh? Pues vemos, Ochoa ya no vuelve. Ya no existen, Tito Padilla, ¿qué vaca sagrada tenemos que no sea Guillermo Ochoa?
3: Ya no tenemos pues nada.
1: No, mucho.
0: Ay, no tenemos. Ojalá tuviéramos vacas sagradas.
3: Ya no tenemos nada.
0: Si no tuviéramos un Messi, un Cristiano Ronaldo, un Luka Modric.
3: No tenemos nada.
0: ¿Qué son vacas sagradas? ¿Qué tenemos?
3: Santiago Jiménez en el Milán y lesionado.
0: A ver, ¿qué más, Agapito? No te enojes.
1: Bueno, Dioquis, pues ya
0: te
1: está.
0: Enojas, Dioquis.
1: Yo no me enojo, nomás paso al costo para que no nos anden dando a todo y con el dedo y no estén los aficionados enojados. Pero ahí está, bueno, vámonos. Don Cheto, vámonos entonces porque tomamos el día de hoy y comienza en el Estadio Azteca, partido de ida, semifinales, Cruz Azul contra Chivas Rayadas del Guadalajara.
4: Super Chivas.
1: Está. 7 de la noche, apúntalo, Don Cheto, 7 de la noche, tiempo de Los Ángeles, a esa hora arranca el partido de ida, Cruz Azul, vamos a ver qué tiene, Chivas viene con el ánimo al tope, Don Cheto, el Conalep del 185 de ahí, de la avenida Vallarta de Jalisco, ya va para allá, ya va en friega, ya está allá, ya no hay problema, vamos a ver qué hacen estos bolas squinkles con un Cruz Azul que ha jugado bien, que viene jugando bien, Don Cheto, la verdad, tiene muy buena gente experimentada, pero esta Chivas trae el ánimo al tope. Al tope después de dejar.
0: Y eso hace que esto sea más muy interesante, que la liguilla sea muy interesante, que la semifinal sea muy interesante, así que vamos a estar muy al pendiente de este jale, Tito Padilla.
1: Exactamente. También el día de hoy, Don Cheto, 12 del mediodía, un partido más también interesante, porque se está cerrando, pero bonito, la Premier League. Manchester City se medirá al Crystal Palace. A las 12 del mediodía, Don Cheto, si usted tiene tiempo, pues lo mira. 12 del mediodía, hora de Los Ángeles. Crystal Palace contra el Manchester City. Si hoy empata, escuche bien, el Manchester City pierde, casi le digo que va bye a la liga también, ¿eh?
0: Sí, no, si pierde el City, va bye. Teniendo en cuenta que estamos suponiendo que ganara los otros dos partidos del Arsenal.
1: Exactamente, exactamente, porque bueno, sí, lleva un partido menos el que me quiere decir, pero de todos modos, los puntos no le cuadran, los puntos no le cuadran para poder llegar, aunque ganar el partido pendiente. Arsenal lleva el mando, Arsenal tiene ya en su mano, Don Cheto, el ganar la liga, no necesita más, no necesita, es únicamente ganar los partidos que le restan, porque se lo llevaría por un punto, automáticamente se coronaría campeón, y esperar el 30 de mayo, 12 del mediodía, la final contra el PSG. O sea, Arsenal está a nada de convertirse en ganador de todo, después de que no lo miraban como para eso, Don Cheto. ¿Qué le parece?
0: No, ojalá que sí, Tito Padilla. Ahora sí, ¿qué más, vale?
1: Vámonos entonces, Don Cheto, porque tenemos también lo que es los resultados de la NBA. Oiga, no, antes, el bombazo. ¿Sí miró el bombazo el día de ayer por la noche?
0: ¿Cuál?
1: Mbappé dice que sí se quiere ir del Real Madrid. Dos equipos, pero uno ya saltó. ¿Liverpool o Manchester City? Y dijo el director técnico del Manchester City, aquí no cabes. Muchas gracias, ya me dijo Luis Enrique que no, nada que ver contigo. Pero Mbappé se quiere ir de el Real Madrid,
0: no se Don va Cheto. Ir, no así se como va ir. No, no hay otro equipo donde Mbappé quepa.
3: La neta, no.
0: No, Mbappé, el nombre de Mbappé, está para estar ahí en el Real Madrid, está hecho para eso.
1: Bueno, pues Mourinho
0: van a hacer un equipo alrededor, lo van a tratar de convencer de jugar por derecha, como jugó cuando jugó la final con Argentina. Le va a jugar por derecha.
1: Gracias.
0: Entonces,
1: bueno, ojalá, por derecha,
0: izquierda, Mbappé por derecha. Y Víctor Osimhen de delantero centro.
1: ¿Eh? Pues como le digo, ojalá, porque si no va a ser un dolor de cabeza para todos ahí, Don Cheto, ¿eh? Se lo pongo así. ¿Por qué? Porque ya muchísimos. Oiga, juntar más de un millón de firmas, más de un millón de firmas de los seguidores del Real Madrid para que se vaya. No es una algo que ya, o sea, ya no lo quieren, Don Cheto, mucha gente por todo lo, está publicando cuando perdió contra el Barcelona el Real Madrid el fin de semana pasado, desde ahí tranquilo, o sea, todo eso le cayó muy mal al seguidor, incluso hasta el chinguirito, que son Real Madrid a más no poder, también lo están criticando bastante.
0: Sí, pero bueno, yo no creo que se va a ir ahí, yo no sé, esas imágenes ahí con David Beckham, están poniendo las imágenes de David Beckham
1: de Real Madrid, cuentan de Real Madrid. De Real Madrid, Don Cheto.
0: ¿Qué las traen aquí los de producción?
3: Oh, es que ¿qué dice abajo?
0: Ah, Florentino Pérez puede dejar la presidencia. No la va a dejar la presidencia del Real Madrid.
1: No la va a dejar, se fue.
0: Pues si quieren elecciones, hacemos elecciones. Pero pues obviamente, ¿quién nadie le va a topar al vato? No, va a arreglar el equipo. Al Real Madrid lo va a arreglar. Son baches que han pasado.
1: Y son 2 años y nada, ¿eh? Son 2 años y nada. Como usted. No, creo también, no va a dimitir, no va a renunciar, no va a hacer nada. Se van, vámonos a elecciones, como usted dice, pero no. O sea,
0: necesitamos no que Jude Bellingham vuelva al nivel de su primer año en el Madrid y otro mediocampista, un central o dos centrales y un centro delantero y a los caballos, ¿eh? A los caballos.
1: Pues, ojalá. Después, bueno, ya para cerrar, Don Cheto, vámonos con la NBA, que el día de ayer, buen juego de las espuelas, 126-97 entre Minnesota, se ponen ya 3-2, esperando a ver quién pasa. Por lo pronto, el día de hoy, buen partido, empatados tanto Cavaliers como los Pistones, hoy, 5:00 p.m, tiempo de Los Ángeles, listos, puestos y dispuestos a ver quién le va a echar las ganas ahí, Cavaliers o los Pistones, para enfrentar a los Knicks. Por otro lado, ya está el campeón Oklahoma esperando a ver quién le entra entre Spoilers y Minnesota. Así es de que hoy, 5:00 p.m, los Cavaliers contra Pistones, para ver qué tal le va a estos dos equipos en la NBA. Playoffs de maravilla, Don Cheto.
0: Gracias, Tito Padilla. Te queremos mucho, vale. Ahí estamos.
1: Ya sabe que yo los amo también, Don Cheto. 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O Tito Padilla Deportes en Facebook, Instagram, también en Twitter. Bastante información deportiva. Yo me voy, me borro, me expongo. Me desaparezco. ¿Quién dijo? Fuga Deportes.
3: Tito Padilla.
0: Dijo Agapit. Regresamos con los espectáculos con Saíd García Solís.
2: Dijo Agapit.
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0: Muy buenos días a toda la gente que nos escucha aquí en Estados Unidos y más allá de las fronteras en este miércoles, miércoles de colgar la asesina en el tendedero. ¿Cómo está mi gordo, precioso, chiquito bebé?
1: Oh, estoy bien, Saí, aquí voy a molestarte un poco.
0: Ah, no me moleste.
1: Porque estoy haciendo aquí un jalecillo para el hijo del chino.
0: ¿Y cómo me va a molestar?
1: No, o sea que nomás pues porque lo que más.
2: ¿Eh?
1: ¿Qué más?
0: Ah, es que dice,
3: ni empezamos.
0: Todavía no empiezo. Bueno, vamos a iniciar mejor con los espectáculos porque me parece que no nos va a poner atención el día de hoy, ¿sí? Pero le cuento que Alejandra Guzmán sospecha que será abuela pronto. Y es que se mostró entusiasmada el día de ayer que dio una conferencia de prensa allá en la Ciudad de México para presentar su más reciente gira y álbum y canción, que en la portada se ve ella viendo el cuadro de su madre Silvia Pinal, porque los que ya nos quedamos aquí o algo, se llama así la canción, que tiene referencia a los que ya se fueron, como un homenaje a doña Silvia Pinal. Y bueno, pues dice que ya le dijo una amiguita chismosa que al parecer Frida Sofía está en barandales.
1: ¿Oh, sí?
0: Y que ella ya le preguntó de forma directa, dice que si es abuela se va a convertir en consentidora, protectora, y que la relación con su hija jamás va mejor porque hubo hasta felicitación del Día de las Madres. Escuche lo que dijo Alejandra Guzmán.
1: ¿Quién le pegaría en la frente a esta?
4: Pues no, yo la dejo que ella haga su vida como a mí me dejó mi madre que lo hiciera la mía, pero creo que es la abuela.
5: ¿Qué? Sí, será. ¿Sí será? ¿Qué? Hay rumores, Ale, será.
4: No. Hay rumores. Así como tú, yo también estoy así.
2: Niño, niño.
4: Yo qué sé, tenemos que preguntarle a Frida. Porque ayer le marqué, le puse, ¿cuánto tienes? No sé, nada más salió un videito y vino una amiga muy chismosa a mi casa y me dijo, pues no quiero desviar nada, ¿no? Pero la vida sigue. Y si voy a ser abuela, pues voy a ser muy...
1: muy ya yo. Le pegaron en la barra de pulmón, Frida Sofía, a mí.
0: Pues bueno, ojalá que deseándole lo mejor a Frida Sofía.
2: Oye, puede, me da gusto eso porque puede que ese bebé vaya a venir a sanar la relación que ambas tienen. A lo mejor ya Frida Sofía va a entender a su mamá de cierta manera ya siendo mamá. Y ella también, pues lo que no ha podido hacer con Frida Sofía, a lo mejor se reivindica
1: no
2: con
1: creo.
2: El nieto o nieta.
1: ¿No crees, Chine?
0: Nah. Frida Sofía tiene una enfermedad mental. Frida, ¿es verdad?
1: ¿Qué es eso? ¿Lo dices tan así, tan feo?
0: No, no lo estoy diciendo feo, lo estoy diciendo como es la realidad. Frida Sofía tiene trastorno de la bipolaridad y además trastorno límite de la personalidad, que son enfermedades mentales, donde ella tiene que estar checada, medicada y supervisada. Entonces, eso ha hecho que Frida Sofía no tenga una vida normal y además, de repente se lleva bien con su mamá y de repente no, como de repente tiene un trabajo y luego ya no lo quiere. Y nos ha pasado.
1: Sí.
0: Nosotros cuando trabajamos con ella, es fuerte trabajar con Frida Sofía. Sí, es complicado. Porque Frida Sofía, como puede estar de lo más linda y enfocada, puede estar, se le va de vacaciones.
2: Pero a lo mejor con el hijo estuvo sanando, ha estado también haciendo cosas para ayudarse a sí misma. A lo mejor estaba en otra etapa donde no quería ayudar de nadie ni de nada y puede que ya ahora que está un poco más madura, ya esté como más controlada en cuestión de que sabe sus limitaciones o hasta dónde sí, hasta dónde no. Y por su bebé, pues qué mamá no hace lo que pueda, claro, que sea por sus babies.
0: Ojalá que esto le sirva para poder ponerle más atención a todo su proceso de trabajo interno y mental, y que además eso le ayude para poder tener una mejor relación con su madre. Ojalá que sí.
1: En ese aspecto, sí.
0: Ojalá que así suceda. Oiga, el día de ayer Anaí se publicó un video donde sufrió una caída muy fuerte mientras estaba haciendo ejercicio. La verdad, mucha gente, mire, ahí está. Ahí está haciendo ejercicio y de repente chazam.com como que se cayó de las barras. Mire, hoy.
2: ¡Ay, no manches!
0: Como que se resbaló.
1: Pues en la barra fija está, me.
2: Es como ay. Pilates, ¿no?
0: Sí.
2: ¿Es pilates? Pilates? Es una máquina de pilates.
0: Es como un tipo de cama, mire. ¡Ay!
1: Oh,
0: se ve que se resbala.
1: Es un guamazo para los que no están viendo el programa, pues ahí estaba descolguinándose.
0: Descolgándose, ¿no?
1: No, descolguinándose. Ah, si no sabes, a lo mejor no seas periodista, compa.
0: Descolguinándose no existe, señores.
1: Descolguinándose, sí, existe. No existe. Se está descolguinando.
0: No está.
2: Descolgándose.
1: Agarrada de la barra, fíjala, güey.
2: Pero viejo, o sea, dio primero.
1: Ay, todo
2: nunca.
1: Bien, ya se fue a hacer esta radiografía.
0: Claro,
2: sí,
0: claro.
1: Mira cómo se llama la morra.
0: Los de Anaí. La costa se ríen de ti.
1: Guacha, lo que voy a decir.
0: A ver.
1: ¿Cómo se llama la muchacha?
0: Anaí.
1: Anaí. No, ¿sabes cómo le haces la radiografía a Anaí?
2: Anaí.
1: La agarran, prenden la luz y lo malo suena así para arriba. Y como está de flaca, se transparenta con la luz. Y dice el doctor, a ver, no, y se ve todo bien, hija. Ya ni siquiera le pone nada. No va a estar tan flaca que nomás la pone hacia la luz, mira. Va a ser transparente y como las botellas.
0: Pero se fue a checar y está bien, afortunadamente. Y todo quedó en un chiste. En un susto, perdón, todo quedó en un susto. Y afortunadamente.
1: Un chiste está bien.
0: Bueno, y un chiste de usted.
1: Oye, te tengo una nueva.
0: A ver.
1: ¿Quién crees que regresa a la televisión y a Univisión?
0: ¿Quién?
1: Don Francisco.
0: ¿Cómo así?
1: ¿Cómo así, parce?
0: ¿Cómo así, parce?
1: Yo creo que también Univisión, nada tontos, apelando a la nostalgia, va a volver a traer a don Mario Kresberger a la tele y otra vez regresa a don Francisco. No sé cómo va a ser su programa.
0: Pensando.
2: Era como más entrevistas a gente famosa.
0: Es que tenía don Francisco se presenta, acuérdese que tenía
1: don Francisco. At some point, don Pancho estaba everywhere o every hour.
2: ¿Usted cree que si don Francisco regresara a hacer el night show que tenía, puede que tuviera ese rating? O sea, como lo tenía antes. O sea, la nostalgia.
1: Sí. Al principio va a tener muy buena ya después ya va.
0: Es que mire, todos los canales tienen su viejito. Nosotros tenemos a Don Cheto, sí. Univisión tiene a Don Francisco. Cada quien tiene su viejito.
1: Sí, sí, pues. Bueno, cierto. Hay esperanzas allí, ¿no? Apelándola.
0: Pues ojalá que le vaya bien.
1: Deseándole
0: lo mejor. Oiga, el que el día de ayer en el World Trade Center de la Ciudad de México reveló la portada de su nuevo disco fue Cristian Nodal y se va a llamar Bandera Blanca.
1: Bandera Blanca.
0: El 21 de mayo va a salir este disco. Ya reveló también cuáles van a ser las 13 canciones que van a pasar. Ya sacó Palcora y también Un Vals, que son las dos primeras canciones que reveló de este disco sencillo homónimo, y genera una gran expectativa e interés en sus seguidores. Las canciones se llaman Bandera Blanca, Mi Antes y Después, Incompatibles, Una Mujer Como la Suya, Pa' Qué, Lo Que Se Dice Amor, Enamorarme Así, Miel con Licor, y aquí donde Te Extraño, Modo Frágil y Otra Mujer.
1: Okay.
0: Esos son los temas que va a tener el disco de Cristian Nodal. Ayer se reveló en el World Trade Center de la Ciudad de México una bandera blanca que en medio dice una N, y pues mucha gente está especulando que esa bandera blanca es porque ya lo dejen en paz.
1: Ya, bandera blanca. Ahí estamos, ya estuvo ese. Está bien.
2: Ya estuvo ese.
0: Oiga, YouTube sorprendió a los fans mexicanos grabando video en el centro de la Ciudad de México. ¿Qué? Donde se paralizó YouTube.
1: La banda YouTube.
0: La banda YouTube.
1: O sea, que el YouTube, dije.
0: ¿Usted? No, la banda YouTube, ahí está.
1: Bono y los de los YouTube.
0: Sí, ahí grabaron un nuevo videoclip y pues muy contentos de que la gente mexicana se prendiera tanto. Grabaron como arriba de un... varias escenas arriba de un autobús. Ahí está, mire. Se subieron ahí.
1: Bono, ya.
0: Hombre, está. Y ahí cantaron la canción y pues va a ser parte del video en la Ciudad de México.
1: ¡Ay, Bono!
0: Nos vamos a una pequeña pausa, pero al regresar sí hay recalentado, por lo menos cinematográfico, entre Yasmín Derbez y Mauricio Ockman. Y José Manuel Figueroa pues le vuelve a tirar a Imelda Tuñón, le cuento al regresar de esta pausa.
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0: Continuamos en la información de los espectáculos aquí en Don Cheto al aire. Le cuento que después de que se conocieran en la película A la Mala en 2014, se casaran el 28 de mayo de 2016 en una ceremonia íntima en Tepoztlán, Morelos. Pues luego de que naciera su hija Kailani el 25 de febrero de 2018 y 2 años después, o sea, de 2020, anunciaran su separación, ahora hay un recalentado entre Yasmín Derbez y Mauricio Ockman. Y es que van a participar en esta película que se llama Hasta el Fin del Mundo, donde aceptaron protagonizar los dos y volver a ser pareja, por lo menos para el cine. Digo, él es el padre de su hija, ella es la mamá de su hija, y pues bueno, ellos pues ya aceptaron hacer cine juntos y volver a mostrar esa química cinematográfica, a pesar de que ya no hay una relación desde el año 2020. 6 años separados.
1: Ay, encuentro.
2: That's so awkward, ¿no? Porque sí vi que tienen escenas de besos y sí, todo el
0: pues
2: rollo.
0: Son pareja en las películas. Que...
1: Ah, pues ya se ve, perdón.
2: No, ya sé, pues, pero sí, sí siento como que... Sí, sí sentirán cosquilleo
0: si
2: ahí.
0: Si tú fueras de pareja de Mauricio Ockman y él fuera a hacer una película con su ex donde va a haber beso, abrazo, apapacho y jamón.
2: No, ¿quién va a querer eso? Bueno, no sé. Es que también a veces las parejas también de los actores son muy open-minded, ¿no?
0: Pues es que creo si que ya sí. Todo el mundo se besa con todo el mundo y se agarra
2: sí,
0: y
2: o
0: se
2: sea, ya
1: no todo el mundo se besa con todo el mundo. A ver, bésate tú con Chino.
2: Ya se
0: besaron. Bueno, yo soy actor, pero él no.
2: No, y aparte ya se besaron.
1: A ver, demuestra tus dotes histrónicos y dale un perro besote. No.
0: Ya se lo he dado en ya escena. Ya lo hemos hecho varias veces.
1: Porque a mí me pone, porque lo ves usted.
0: Ya te han dado. Oiga, José Manuel Figueroa continúa con el proceso legal en contra de Imelda Garza, viuda de su hermano Julián, y dice que me duele mucho que terminó dañando hasta el niño, es lo que declaró, diciendo que pues su sobrino va a ser el más afectado de lo mal que está su madre. Es lo que dijo José Manuel Figueroa, escúchelo usted.
1: A ver, aún soy lo...
7: Mi nieto, con ese niño, con mi sobrino, la destruyó. La destruyó por completo. Ese niño va a quedar afectado por muchos años. Puede llegar a caer en los mismos errores de ella, de empezar a buscar estupefacientes para tratar de sanar. Porque eso es.
1: Me gusta cuando pone
0: hace el tren.
1: Ok, toque que
0: su niño. Pues que el niño va a quedar mal después de todo lo que su mamá consume y hace. Diciendo que no es una buena influencia para el niño. Obviamente él está hablando desde su dolor, porque Imelda le pegó muy fuerte con lo que dijo de él, de que había abusado sexualmente de Julián. Entonces pues ya es una guerra de declaraciones mediáticas donde pues al parecer en los juzgados se va a definir qué pasa, porque José Manuel está acusándola de difamación. Ella ya aceptó de que la regó por haberlo dicho mediáticamente, y vamos a ver en qué para este asunto en el que pues bueno, pues ella de dónde va a terminar pagando, pues de la herencia que le dejó Julián, porque dinero, así que digamos, mucho no gana. Hace obras de teatro donde gana 2-3 pesos, no crea que...
2: ¿Viste la presentación que tuvo? No sé qué plaza comercial, y estaba de Jesucristo Vencedor su repertorio.
0: Sí.
2: Que traía bailarines.
1: ¿Qué hacía ella?
2: Pues cantando como tipo regional mexicano, como grupero, pero pues no manches.
0: Sí, no es que
2: no,
0: bueno.
2: No,
0: es una mujer que estaba iniciando en el mundo del espectáculo, que se dio más foco por andar con Julián, pero tampoco es la gran actriz ni la gran cantante.
2: Está tan preparada. O sea, no. Yo pienso que sí es algo que se va a dedicar de así por completo, sí se debe de preparar más, viejo, si es de...
0: Sí, está bien. Sí. Sí, soy Said en mis redes sociales. Sí, soy Said. Sí, soy Said. ¿Y qué cree? Sí.
1: Sí, Eris.
2: We know.
1: Sí, Eris.
2: We know.
1: ¿Cuál es?

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0: que poner this everything away porque ando acá yo de...
1: Ya tiene que prestar atención.
0: ¿Una máscara?
1: ¿A quién?
0: Al hijo del chino.
1: Ah, mire.
2: Ahorita, mientras termine, diga hijastro,
0: lo que hijo, quiera, ¿verdad?
2: Lo que quiera.
3: Oiga, híjole, señores. El tema se va a prender, Chicali, porque venimos hablando de cuestiones de parejas o de padres tóxicos y ahora les toca a los hijos. Okay. Porque muchas veces el padre puede ser un mal padre o la madre puede ser una mal madre. Yo sé que mi mamá engañó a mi papá o yo sé que mi papá o yo sé que mi papá engañó a mi mamá. Pero ¿cómo los hijos deberíamos separar el hecho de que quizá son malas parejas, pero son buenos padres?
0: Fíjate que es muy común, esa madre es muy común, pero yo creo que mejor hay que hablarlo con Silvia Olmedo porque ella nos va a decir que si es común y si es posible.
3: Sí.
0: Porque ¿y cuál es la diferencia que tenemos que hacer como hijos o como padres cuando suceda esto de nuestro
1: entorno? ¿Se puede separar?
0: Le damos la bienvenida a nuestra psicóloga de cabecera, Silvia Olmedo. ¿Cómo estás, mi querida Silvia Olmedo?
4: Feliz, solo un comentario, si están escuchando la radio, entren a YouTube a ver la guayabera marrón que nos lleva Don Cheto con su camiseta marrón. Qué bien conjuntado. Yo no sé de dónde está sacando últimamente el estilo.
0: Últimamente me ha dado que Giselle me está criticando mucho, pero ella sabe que me estoy dejando caer la greña machina en mis vestimentas.
3: ¿Se está dejando caer la greña?
2: ¿Con qué? ¿Con esa? Nah.
0: Mira, porque ella, es que mira cómo la combino con la Undershirt Café.
3: Uh-huh. Undershirt.
0: Tú sabes.
3: Es que esos pequeños detalles...
0: No, guache el pantalón, el color del pantalón, Iri.
3: Beige.
4: Con el sombrero. Anda muy bien, señor. Con el sombrero. Es que está teniendo un estilazo...
3: De aquellas.
0: De aquellotas.
3: De viejito.
0: Oiga, Silvio Almedo, ¿puedo ser yo un buen papá y una mala pareja? ¿Puede ser mi esposa una buena mamá y una mala esposa?
4: Total.
0: Sí.
4: Y es más, pasa mucho más habitual de lo que está pasando. Y más que mala o buena... Lo que nos puede pasar es, ¿puedo cometer yo un error con mi pareja y eso me hace un mal padre o una mala madre? Y lo que la gente no entiende y es consciente o no es consciente es que aquello que tú le digas a un niño sobre su padre y sobre su madre, si es muy negativo, está impactando directamente en su robustez emocional, en el adulto en el que se va a convertir. ¿Por qué digo esto? Porque obviamente a veces hay razones en las que tú tienes que decir a tu hijo, oye, tu padre, ten cuidado porque ha hecho esto, o hay que alejarle de su padre o de su madre, por cuestiones de violencia, por cuestiones de todo tipo. Pero, ¿qué les pasa? Que muchos padres y muchas madres, y aquí lo hacemos más las madres, ¿ok? Cuando tenemos un conflicto fuerte con nuestros hijos, en vez de callarnos ese conflicto, porque en el fondo no tiene nada que ver con ellos. El que se equivocó fue su pareja con ella, el que le fue infiel, el que no le quiso dar dinero. Todo eso es su pareja con ella, ¿no? O sea, su marido con ella. Entonces, ¿qué hacen las mamás si no se dan cuenta? Tu padre no nos quiere dar dinero, tu padre nos va a dejar por otra. Ojo. Tu padre se fue con otra mujer y no quiso a mamá. Ese tipo de información, cuando un hijo es menor, es completamente innecesaria y normalmente tiene una función muy clara, que es hacer daño a la imagen de ese padre o de esa madre que han sido excelentes padres y madres.
0: Pero me voy a poner yo de este lado, a ver, Silvia Almedo. Pero ¿cómo le puedo decir yo? Supongamos que a mí, yo estoy casado con la Giselle y Giselle me engaña. Y el chino y Isaí son mis hijos, ¿verdad? Son nuestros hijos. ¿Cómo voy a decirle yo a mis hijos que ella no es mala cuando nos engañó a todos? Porque yo creo que eso es lo primero que le diré a mis hijos. Es que no nomás me engañó a mí como padre, nos engañó a todos. A ustedes como hijos también los engañó.
4: ¿Por qué? Porque esa persona se acostó con otra persona. Eso no corresponde al espacio de un padre o una madre con su hijo. No corresponde. ¿Le quitaste el tiempo a tu hijo? No. Sé que ha cometido un error esa pareja y está mal. Pero el vincular un espacio íntimo de pareja a un espacio familiar con los hijos... Es peligrosísimo y a la larga pasa factura emocional. Uh-huh. Si tú, fíjense, Sí, y yo sé que hay muchas mujeres que me están diciendo, es que fue mal padre, no porque me fuera infiel, porque no me pasó el dinero. Miren, un hijo, su necesidad de ser validado y querido y reconocido por su padre o por su madre es muchísimo mayor que la necesidad material. La necesidad que tiene un hijo de validación es tan importante sobre su autoestima futura, que a veces es mejor, y yo sé que es muy duro, no comunicar eso al hijo, y que cuando tenga 18 años decirle, sabes, tu padre nunca me pasó la pensión, no fue responsable, pero ya estás hablando con un adulto, que en el fondo, cuando se dé cuenta de eso, va a decir, qué buena madre tuve, porque cuido mi infancia.
0: De mí, a pesar de que aquel no se reportó.
4: Ojo, okay. No estamos hablando de si ha habido una violencia, si ha habido violencia. Aquí no, porque hay que defenderlos. Pero hay un tipo de violencia que se llama violencia vicaria en psicología, ¿no? Que se aplica a todo, que luego ya en la ley en México la ha cambiado solo para mujeres. Pero es cuando tú haces daño a otra persona con aquello que más ama esa persona. Por ejemplo, si yo tengo un perrito y mi vecino me quiere hacer daño y le daña a mi perrito, está ejerciendo violencia vicaria.

0: con lo que a ti te duele más.
1: Sí, sí,
0: que
1: sí.
0: Es ser buen padre.
1: Sí, se entiende.
0: Entonces.
1: Ahora, ojo. Pero Silvia Olmedo, también podemos llegar a un acuerdo que la en la mayoría de los casos, y quiero estar mal, de verdad que quiero estar mal, pero en la mayoría de los casos sí hay un dejo de venganza de parte de la parte afectada.
0: Total.
1: Si vuelvo al ejemplo, Giselle me engaña a mí, yo sí quiero que sufra.
2: Pero siento que al mismo tiempo ahí es donde entra la madurez y entender de que una cosa es, por ejemplo, cuando eres novios, pero que la venganza ya es diferente cuando tienes hijos de por medio. Yo no sé qué tú qué pienses, Silvia. O sea, yo siento que sí, a lo mejor si no tienes hijos puede ser un poco diferente, pero ya teniendo hijos debes de verlo de diferente manera, digo yo, en cómo.
3: ¿Ya no tanto odio?
2: Pues no es odio, o sea, siento que puedes tener coraje, pero ya para pensar de que le voy a hacer la vida imposible y la voy a o lo voy a arrastrar hasta el piso con mis hijos y eso ya se me hace manipulación.
0: O hacerte la víctima.
2: Exacto.
0: O sea, imagínate en la vida de un niño que su referente es su padre o su madre, que también hay hombres que lo hacen, ¿eh? Que de repente le vea a la madre llorar, es que tu padre nos ha dejado, o sea, es que tu padre ya no nos ama, es que yo puedo aguantar con todo, no hay necesidad.
2: Exactamente.
0: Es muy duro lo que estás pasando, pero el tú hacer eso, eres consciente que a quien está impactando más es a tu hijo.
3: Pero ese hijo. La mayoría de las parejas o de las exparejas, Silvia, ponen como carne de cañón a los hijos. Ese es el principal problema de los ex, que al final lo saben separar y vienen por ahí los problemas económicos, los problemas después de que los niños se meten en drogas o todo, porque les crean un trauma, literal.
0: Porque lo que hay que dejar claro es, tu padre o tu madre ha cometido un error, que me ha dolido, que no tienes que saber nada más, un error como lo cometemos todos, pero tu padre te sigue amando sobre todas las cosas.
2: Claro.
0: ¿No? Y tu padre siempre me ha respetado y nunca me ha maltratado y ha cometido error, es un error de pareja, pero no de familia. Yo sé... El tema es que la mujer, sobre todo lo hace más la mujer, también hay hombres, ¿eh? Que lo que hacen es, voy a hacer que ese dolor que yo tenga, lo tenga mi hijo, para que así el que odia, se sienta verdaderamente mal, es mi pareja.
1: Sí, es muy común entonces.
3: Venganza.
1: Es muy veces venganza.
0: Porque dañan la infancia.
1: Ayer creo que me estoy acordando de una llamada ayer de un comentario de un tema que tuvimos, que la morra que dice, me engañó mi marido, el novio, no sé qué, el marido creo, y que ella se agarró, que agarró las cosas y se llevó a sus hijos sin rumbo fijo. O sea,
3: sí.
1: ¿Te acuerdas que habló que agarró el carro y que se lo llevó que a Florida, no sé dónde?
3: De la Florida a Oregon.
1: No era nadie ni nada, nomás pues como vos dejan irme de aquí. Obviamente había un dolor en ella, un dolor fuerte, ¿no? Pero llevarte a los hijos hacia la bravototota.
2: Está fuerte.
1: Es así como para que el vato sienta y se preocupe por los hijos y todo, claro.
2: Es que no lo personal tuyo y la pareja es una cosa, pero ya los hijos, tu referencia del... ¿Qué es el primer amor que siempre hablamos? Y no sé si es cierto. Y la referencia que tienes cuando eres niño, tus padres. O sea, tu máximo son tus padres.
0: Sí, acabas de matar a ese padre que yo tenía.
2: Claro.
0: Entonces, sí. ¿Qué hay que intentar hacer? Yo sé que es muy doloroso cuando a ti te han engañado. Es primero pensar como padre. Porque les digo una cosa, cuando un adulto le dice tu papá me engañó con otra persona, el niño no lo va a analizar así, es tu papá te abandonó, exacto, tu papá te traicionó. Y cuando a un adulto, a un niño o un adolescente le quitas eso, de repente el crash, el choque emocional es tan grande que se va a quedar con un trauma.
1: Pero sí, ¿a poco claro. existe gente tan madura como para decir separar las cosas? Yo no conozco a nadie, perdón que lo diga. Pero yo no conozco ninguno en toda la historia de vida que tengo. Yo no conozco a alguien así con esa madurez que diga, mira, la otra persona, tu padre, tu madre me engañó, pero eso no lo quita de que él
3: es tu padre. Es tu
2: el,
3: padre.
2: El amor de tus hijos debe ser, para en mi opinión personal, el amor de tus hijos debe ser ese motor de no dejarlos marcados a pesar de tu dolor, y creo que como padre, como madre, ese debe ser tu motor para no afectarlos a ellos, más que nada. Y si te, no te importa eso, entonces eso dice que mentalmente no estás bien.
0: Giselle, ahí está.
1: Es lo brava, no la esperaba.
0: Lo primero que
2: es la verdad, señor.
0: Tienes que pensar como madre o como padre.

0: en el momento más doloroso de tu vida tienes que hacerlo así, y si lo haces así la vida te lo va a pagar. Tú no tienes que decirle a un hijo, es que tu padre o tu madre nos engañó, o es que tu madre es una puta. No, tú lo que puedes hacer es, hubo una situación muy dolorosa en que a mí me duele mucho, a papá también, y no lo estamos pensando. Y es más, no hay necesidad de que los hijos sepan ese proceso.
1: Detalles.
0: Cuando ya se tome la decisión es cuando se les reúne. Eso es importantísimo, porque lo que no entendemos es que cuando somos niños estamos creando las raíces que nos van a sujetar nuestro edificio emocional de por vida.
1: Exacto.
0: Y romper esas raíces, es romper la columna vertebral de ese edificio emocional. Hay que saber cómo lo hacemos, porque cuando a ti te rompen el corazón como adulto, tu corazón se recompone, pero cuando a ti te rompen el vínculo más fuerte que tienes en tu vida, que son tus padres, muchas veces eso va a ser muy difícil de reconstruir.
1: Exactamente.
2: Te queremos mucho, Silvia Almedo. ¿Tus redes sociales cuáles son, Silvia?
0: Entren por favor a YouTube, a Silvia Olmedo, que pues tenemos un vídeo pues que les va, yo creo que les va a gustar. Habla de un hombre que dice que su pareja, mujer, es narcisista. Quiero que ustedes me digan si sí o si no.
2: Va, ok, ahí está Silvia Olmedo en el canal de Silvia Olmedo en YouTube, también en sus redes sociales, Silvia Olmedo, así como tu nombre lo dice, así como se escribe. Silvia, te queremos, eres un lujo tenerte aquí, es un lujo tenerte todos los martes. Bueno, hoy miércoles, ¿eh? Pero regularmente los martes. Te queremos mucho, Silvia.
1: Besos.
2: Un abrazo. Ay, ay, ay, qué cosas. No, te felicito por tu madurez, Giselle, bravo.
1: Es que mire, lo que digo, una cosa es cuando tú no tienes compromisos de hijos y otra cosa es ya cuando ya existen, porque ellos no pidieron venir. Entonces tienes que tener la madurez suficiente de que estás en una situación como adulto y ellos no los tienes que arrastrar.
2: Mira tú, y ayer yo hablando de ti mal allá en la casa, diciendo, no,
1: sale. Ah, pues más vale que hoy vaya y cuando estén cenando, diga, retiro lo dicho.
2: Retiro, ¿qué crees? Retiro lo dicho de la Giselle, sí tiene corazón y alma.
3: Regresamos. Regresamos.
1: Escondida, pero la tengo.
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7: 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La 18 Cielo West entre Oldsville Road y Bellevue Highway hay un aparatoso choque. Esto está afectando ambas direcciones de la carretera. Yo soy Magali Ortiz para 93.1 El Rey.
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3: El día de hoy, ¿qué
4: te... ¡No, tenemos tema!
2: Ah. Pues yo lo veo muy manual.
4: Es que le ando haciendo al hijo del chino una máscara, porque el chino no tiene mente para hacer...
2: No, ni mente, ni cuerpo, ni ganas, no.
3: Pero sí tiene mente para engañar.
4: ¡Ay, a ti!
3: ¿Ah?
4: Bueno, al rato se las enseño, hecha. Ahorita no tiene voz ni votos, ni... pero van a ver al rato.
3: ¿Qué, pero qué color está tratando de hacerlo, qué?
4: ¡Oh, tú, espérate! ¡Aguántate los chicharrones! Yeah. Oiga, familia, ayer apuntó un tema aquí bien perrón. Y aquí lo tengo, dice notas, dice cómo hacer pozole, corundas... ¿cómo hacer curtido salvadoreño? Aquí, ideas temas. Experiencias que debemos vivir o experimentar todo mundo una vez en la vida. Enamorarte.
2: Sí.
4: Enamorarte. ¿Qué experiencias o deberíamos vivir a todo mundo una vez en la vida?
2: Que te rompan el corazón.
4: Sí, te juro que te hace fuerte, ¿no?
2: Sí.
4: Te hace fuerte. Enamorarte. ¿Qué más? ¿Ir a Europa? ¿Usted está de acuerdo?
2: Sí.
4: Yo no, yo esa no la voy a decir yo.
2: Sí.
3: Pues ahí yo pienso que tiene que abarcar el viajar.
4: El viajar, ok, viajar, ok. Ferrari, ¿experiencias que todos debemos vivir en la vida?
5: Ir a eso, un evento grande como EDC o Coachella.
4: O sea, como un evento
5: grande.
4: Masivo.
5: Ajá.
6: Estás muy bajita tu audio.
4: ¿Pero de muchos artistas?
5: Sí.
2: Como un festival.
5: Festival, ya.
4: Yeah. Ok, un festival musical. Ok. ¿Qué más? Sigan. No hay, aquí no hay bien ni mal.
3: ¿Le puedo decir una que yo sé que no les va a gustar?
4: No, no, dila, pretensos.
3: Que tengas todo y lo después no tengas tanto para que te enseñes a valorar.
4: Ah, ¿tener todo y perderlo? Ay, Giselle, bravo, qué fuerte está, pero sí.
3: Sí.
4: Sí, ¿verdad?
2: Muy relacionado con lo que mi íntima amiga está diciendo, yo creo que también uno debe de alguna vez en la vida... quemar los barcos e irse.
4: ¿Qué es quemar los barcos?
5: Ay, no.
2: Sí, o sea, dejar todo o para empezar de cero en algún lugar. ¿Usted lo hizo ya?
4: ¿Quemé los barcos?
2: ¿De claro, acá? Cuando se vino de México para acá.
4: Ah, okay, sí. ¿Sí quemé barcos?
2: Sí.
4: Según yo, no. Está bien,
2: pues. Ay, pues si no quemó los barcos, ¿cuándo ha regresado?
3: Porque no lo veo yendo una vez al año.
4: A rato voy a ir.
2: No, lo veo regresando a vivir nunca jamás a
4: la ciudad. Sí voy a ir.
2: Ay,
4: no. Ay, qué equivocada está, chiquita.
3: Yo a usted no lo veo retirado.
4: Ay, chiquitas, qué equivocadas están.
3: No le tiene tanto amor a para retirarse, porque si usted le tuviera tanto amor, iría mínimo unas cuantas veces al año y no va.
2: El pretexto de los papás, dicen, es que es por mis hijos. Y el pretexto de los abuelos es que es por mi nieto.
3: Sí.
2: Usted por Brian jamás se va a ir a vivir al rancho.
4: Sí, por
2: jamás.
4: Tú, ¿quién sabe? Yo sí voy a irme. Nomás quiero pues que vayan pues para seguido.
2: No van a ir.
4: Okay. Lanzarse de un paracaídas, dice Yolanda.
3: Hell no. Mi ansiedad no me lo permitiría.
4: Ok, ¿será buena?
2: Sí, yo lo he hecho varias veces, sí.
4: ¿Sí?
3: ¿Sí?
4: Sí. ¿Tú, es que tú, a ti te gustan las cosas extremas ahí?
2: Sí, a mí sí me gusta. Soy arremangadona.
5: ¿Tú crees que no?
4: Ya aprendido y en la barra. Dice, todos debemos experimentar una vez en la vida, conocer el mar, Don Cheto. ¿Sabía usted que hay mucha gente que no lo conoce?
2: Sí, mucha.
4: Sí, conocer el mar. Pues yo la primera vez que vi el mar, Guarevir.
2: Fue
4: en playas de Tijuana.
2: Dije,
4: perro frillazo, me está refría el agua.
3: Esa está perra de Miriam.
4: Ver,
3: en YouTube dice, tocar el timbre de una casa y echarte a correr, dice. Ja, ja, ja.
4: Está bien.
3: Sí,
4: ya crece, Miriam, ¿eh? Ok, chino, cosas que todos debemos experimentar una vez en la vida. Un trío. Vas a ideas de puerco, luego de...
7: Una orgía, machine.
4: Ponerle el cuerno a mi puta.
7: Ah, esa no.
4: Una orgía. A ver, neta, así lo te voy a decir ya, tú mátate solo. Dime algo que todo el mundo debe experimentar. A
7: experimentar una orgía, un trío.
4: ¿Tú ya la viviste?
7: Sí.
2: Oiga, yo voy a decir algo que a muchos van a... A mí me parece que vivir solo.
3: Sí, independiente.
2: Vivir solo.
4: Sí. ¿Vivir solo?
2: Sí.
4: Ok, está bien.
2: Vivir solo. Creo que antes de irse en pareja uno, pero tiene que aprender a vivir solo.
4: Candy Morquecho.
2: No, pero ella dice que sin ayuda de nadie. O sea, yo a lo que me refiero
3: ser independiente.
2: Es, yo me refiero es vivir solo.
3: Okay. O sea, sin ninguna pareja, sin nada.
2: Sí.
3: Porque vas a aprender de ti mismo, pues.
4: Ok, ok, vivir solapa.
2: Generalmente estamos acostumbrados a saltar de una liana a otra y dejamos a los papás para irnos con la pareja y luego le queremos cargar a la pareja cosas de los papás.
4: Okay, está bien, está bien.
2: Uno tiene que aprender a vivir solo.
4: Solapa. A ver, ¿no van a decir nada de la orgía del chino?
3: Ya nada nos sorprende de este don.
4: No, no, pero yo quisiera que de verdad saber, o sea.
3: Yo no coincido con él.
4: ¿Por qué?
7: ¿Por qué? Pues porque solo se vive una vez, experimentalo.
4: A ver, Eric Castillo, comer en un restaurante fine dining una vez en la vida. ¿En un restaurante finolis?
2: Sí, pero...
4: Yo ya lo hice.
2: Sí, ¿en cuál?
3: Y no supo cómo comer. ¿Cómo se llama? En el Sizzling.
4: Cuando nos llevaron a la junta aquí al Morton.
2: De bisteces, señor. No, de
3: bisteces. Steakhouse.
4: A uno de bisteces. Es y de bisteces.
3: Y Don Cheto, en el mini, está bien rico el bistec.
4: No tiene tortillas, viejo.
3: Unos chilitos.
4: Un chilito toreado, algo así, ¿no? No, sí me hicieron chilitos toreados a mí, sí. nomás a mí.
3: Porque lo reconocieron no. Lo de la cocina, no, y le hicieron paro al viejón.
4: Chilitos toreados y todo.
2: Pero tortilla no le llevaron.
4: No, le dije, oigan, ¿y ustedes qué? No, aquí nosotros a veces hacemos caldo para nosotros, así dice el vato.
3: No, pidió, o sea, aguacate y todo, Don Cheto. No tiene aguacatito y así.
4: Viene bien.
3: Sí.
4: A ver, experiencia que todos debemos vivir es que te agarrarte a madrazos, pierdas o ganes.
3: Ay, sí, yo pienso que sí.
4: A pirriquis, pero también he ganado.
3: Dice Luis Medina en YouTube: todos en la vida tenemos que drogarnos una vez.
4: A ver, vamos a ser sinceros. No. Ya se drogaron por su primera vez. Yo ya. No con drogas. Yo con drogas ilegales.
3: Para la ansiedad.
4: ¿Cuáles son? Las recetadas, hijo.
2: Ah, las pastillas.
4: ¿Las recetadas? ¿Ribotril y esa madre?
3: Sí, machín.
4: Sí, macizo.
3: Culpable.
4: Ok, está bien.
2: ¿Tú? Son los barbitúricos.
4: Barbitúricos, yo sí me he drogado.
2: Barbitúricos. Pues yo puedo decir que con hierba natural sí me he drogado.
3: Cuando te...
4: ¡Ah, bien, marihuanita! ¡En exclusiva! ¡Sujuy bien marihuano!
2: Dices, ¿pero no es ahí ilegal? ¿También es
4: no,
2: legal?
4: No, no es ilegal. ¿Tú ya te drogaste?
3: Ya.
4: No, ¡macizo!
7: ¿Con la Giselle?
0: No.
7: Perdón, no tenía que decir eso.
3: Eres un idiota. ¡Ah! Te iba a decir una cosa y tú conoces.
7: ¡Ah, que me
3: dio nada, güey!
4: Y yo matar a un animal salvaje, desfasarlo, prepararlo y consumirlo.
2: No.
4: Yo ya lo hice, mi querido Tony Ramírez.
3: ¿Con cuál?
4: Con tacuaches, con liebres.
3: ¿Tacuache?
4: ¿Tacuache y liebre? ¿Cómo no?
3: ¡Ay, qué asco, señor!
4: Sí, tiene un olorcito, vato, ¿eh? Ay, mira, neta. Tiene un olorcito. ¡Ey! Ah, no, ahí no, amar, pero yo soy un vato de rancho, esa.
3: No, está bien que sea de rancho y se respeta, tacuache, pero.
4: Sabe, carne de puerco nomás sí tiene un olor. Sí tiene un olor, la mera neta.
3: Sí, se me hace demasiado exótica.
4: Pero ahí te va. La liebre es muy rica.
3: No,
4: la liebre.
2: La liebre es como el pollo, dicen, ¿no?
4: La liebre, el venado, también te lo he comido yo. Ese no lo maté yo, pero el venado. Te he comido. Godorniz y decir, pues,
3: ¿eh? Usted es todo terreno, ¿verdad?
4: Sí, yo soy todo terreno y como digo, todo es.
2: Dice todo. A mí me parece el viajar de raite. Yo creo que para estas épocas de inseguridad
3: no es y más de mujer.
4: Yo sí andaba a pedir raite.
7: Yo también, pero ahorita en estas épocas ya no.
4: Yo aquí en el gabacho llegué a pedir raite.
3: Sí, viejo, pero es que no me.
7: Pero manches. En el 1960.
3: Sí, ¿y ahora?
4: Una vez pedí raite, mira, ¿sabes qué? Vivía en el Monte, California, y nos mandaron a jalar a. Al Montebello, California. Historia real. Yo y mi compadre Arturo, que le mando un abrazo ahorita a mi compadre.
2: ¿Arturo?
4: No, y nos mandaron a jalar a Montebello. Y entonces no sabíamos agarrar el vacilón. Y el camión que nos dijo el vato del jali nos dejaba en el mall de Montebello, donde estaba el mall de Montebello. Y nosotros, pues que aquí, ¿qué güeyes? Ya no hay ningún, no sabemos cuál camión va para el monte. Y empezamos a pedir aventón a los que salían de las tiendas. Compa, ¿no va usted para como para el monte? ¿No nos deja ahí?
2: ¿Y si lo llevaría?
4: Un vato nos dio righty. Iba con su ruca y su morrillo y nos dio righty. O sea, yo he pedido righty.
2: Ah, yo no le hubiera dado righty.
7: Algo que debes experimentar.
4: Pero yo éramos vatos de bien. Oh. Por gente como todo el mundo no avanza ese.
7: No, yo no. Algo que debes hacer es por comerte una mamá soltera. Eso
4: okay.
7: Es
4: ¿por qué, chino? Explícanos.
7: Pues porque es parte de la vida. Antes de que te mueras, debes de andar con una mamá luchona.
2: Por eso llevas tantas.
7: Sí. Sí. En
4: pero ¿qué hay de especial en la mamá soltera? Vamos contigo.
7: Pues, que ya no hay compromiso, así como que ya sabe qué onda. Ya es una mujer con.
4: Yo tengo una opinión.
7: Ya es una.
4: Creo que una mamá soltera sí sabe qué onda.
7: Por eso, sí sabe qué onda.
4: Sí sabe que quiere un compromiso.
7: Ah, no, no es cierto, bueno, no muchas veces.
4: Ahí te va, Max Guy, volar en avión privado, nunca lo he hecho.
7: ¿Cuándo, perras?
4: Sí. Nunca lo he hecho yo.
7: No,
4: ¿tú has volado en avión privado? Sí. ¿A poco sí?
3: Sí.
4: ¡Ah, perrilla!
7: ¿Quién te voló?
4: Vamos a decirle a
7: ¿quién te voló? ¡Ah, perrilla!
4: ¿A poco sí?
3: Sí, pues no.
4: Pero una avionetilla, güey, de esas allá que...
7: O de bien a bien.
3: No, bien, pero...
4: ¡En exclusiva! ¡Agarró avioneta de Sinaloa a Durango! ¡No te creas, no estoy jugando!
3: No, pero pues no...
4: ¡Iba a Madiraguajo! ¡Iba a Madiraguajo! ¿Qué sabe qué, güey?
7: Yo también he viajado varias veces
4: en privado. ¡Viajar en crucero, dice Edgardo!
7: Yo también.
4: Ya
7: yo
4: ya viajé.
7: Ya lo hice.
4: ¡Divorciarte, dice aquí, Sofía!
3: ¿Divorciarte?
4: ¡Divorciarte!
3: Pues sí.
4: ¿Cómo ven?
3: Pues si no estás con la persona correcta, pues sí.
4: Dice mi copa Arturo, subirte a un crucero y esquiar una vez. Yo ya me subí al crucero, no he esquiado.
7: Yo sí.
4: ¿Se has esquiado?
7: Sí.
4: Pretenciosa, cabrón.
7: Pues ya lo he hecho, pues. No, hombre, a ver, Jorge.
4: ¿Esquiatis tú, nariz de...?
7: ¿Esquiar? Sí.
4: ¿Sí esquiatis?
3: Sí.
4: ¿Tú también ya esquiatis? ¿Tú, Fer, tú, Acuarios? Más que nada, Jesús, nomás una vez fui a ver a los Mighty Dogs allá en Anaheim.
0: No, yo nunca he esquiado.
4: ¿No?
0: No.
7: Okay. ¿Isquiado o no? A ver, esto. Sí. Perdón.
4: No he chisqueado, no he chisqueado. Yo sí he hecho chiscas, pero de lotis. He chisqueado el lotis. Salí en las chiscas. En el
7: perdón, pero Jorge, si ya no está bien.
4: Chino. Ya diría adelante, pues.
7: Es que
4: estamos
7: dice.
4: Estamos hablando, cotorreando. Y él, ya.
7: ¿A quién le interesa lo de los elotes? Estamos acá en el tema. ¿El elote
4: pero
7: qué?
4: Es que tú no cotorreas. Tú
7: estamos en el decir. Tema, viejo. Adelante, el elote pues, lo de menos. Adelante. Es que me trauma eso. ¿Por qué, Jorge?
4: A ver.
7: Aventarse un palenque ya. Con una persona del mismo sexo.
4: A ver, vamos contigo. No, tú no. ¡Equivocación! ¡Echa pusa! ¡Un, dos, tres por todos mis amigos! Así era. Esa de chapuza, chapuza. Giselle Bravo, vamos contigo.
3: I don't know. ¿Cada quien?
4: I'm not gonna say nothing.
3: Porque todavía no han salido.
4: ¿No han dicho burras?
7: No.
4: Ok, qué bueno.
3: Dice okay, Cheto, aventarte una burra o un pollo.
4: Aventarte una burra. Andar de
3: una burra. Gallina.
4: O no ves que hasta mi compadre Mario Quintero me hizo un verso que me lo dedicó a mí en Mis Tres Animales.
7: ¿Cuál?
4: Y no niego que fui pobre, tampoco que fui burrero. Ay, ay, ay.
3: Es la parte okay. Que más le llega a Don
4: Che. Es la que más me llega aquí. La que más me llega. No niego que fui pobre, tampoco que fui burrero. Ahí te va.
7: ¿Viaje de la ayahuasca o los hongos?
3: ¿Cómo Geona.
7: Ven? Ah, sí, está padre.
3: Yo ay, te lo no.
7: Recomiendo.
4: ¿Sí? Dice compa Tequiazul. Don Cheto está rodeado de puro alucín. No, estamos cotorreando, tranquilos. A ver, venga.
7: Aventarse de un paracaídas.
8: Ya lo dijimos.
3: Geona.
7: Hell yeah.
4: Ok, va.
7: Yo creo que sí.
4: Aventarte, ya habíamos dicho de paracaídas, ya cámbilen.
7: Ok, partido, ir a un partido del mundial.
4: Y yo nunca he ido a un partido del mundial. Ni pienso ir a este mundial que está aquí.
7: No, pues también, no. Pues
4: no, no sé, no me llama la atención.
7: Es que muchos me dicen ir a ver el de Ghana contra... No, yo no, es
4: que no si... por ejemplo, yo sí creo que ir a ver un partido de fútbol.
7: Sí, o sea.
4: A un partido de fútbol así nomás.
3: Ah, sí.
4: Pero sí es posible ver el Barça, Real Madrid o un partido de la Champions.
3: Sí, mendigos.
4: A ver, dime.
3: Es que son bien fascinerosos.
4: ¿En qué aspecto?
3: Ay, de los europeos, de lugar de decir, ah, mi
4: no, eutría, porque yo ya he ido a ver las Chivas.
7: ¿Vido a ver?
4: Yo he ido
3: a la selección, ya también los vio.
4: Y fíjate que, y te voy a decir nomás para que vean, nomás que yo no ando ahí de chivero, acá. Yo soy de Chiva calmao.
3: Loki.
4: Yo iba de mi rancho en camión al Estadio Jalisco y me quedaba a dormir en la central camionera de Guadalajara hasta que saliera el otro camión a Zamora. O sea, no tenía ni para el hotel y así íbamos a ver a la Chiva.
3: Ah, qué chido. Eran de hueso colorado.
4: Salíamos del estadio, nos echamos un lonche de los del estadio y nos íbamos a la central camionera a dormirnos hasta que saliera el primer camión para Zamora. Mira. Así de fanático.
7: Como dice el dicho.
4: ¡Cállate tú! perdón.
7: Plantar un árbol, escribir un libro y tener un hijo.
4: Ay, ay, ay. Yo como dijo Silvio, yo me quedé sin hijo, ni árbol, ni libro. Ok, está bien, plantar un árbol, yo ya planté árboles.
7: Sí, yo también.
4: Tener hijos, ya tuve.
7: Yo no.
4: Escribir un libro, coming soon.
7: ¿A poco sí?
4: Cuando, güey,
3: sí, no dije
4: no, que... No sacar una perra canción.
3: Dijo, ¿cómo...?
4: A ver, ahí te va.
3: ¿Cómo hacer un ¿qué dijo? Menudo, un pozole y no sé.
4: A ver,
3: historias.
4: Encuerarte de bien a bien, dijo Chucheras, en un lugar así donde puedas abrir los...
3: Ay, no, güey, claro.
4: Andar encuerado en la... Así a
3: como
4: en
3: una nudista. Como una playa nudista.
4: Cristian. Ok.
7: Como playa nudista.
4: Pero ¿por qué? ¿Por qué? ¿Qué onda con la encueradera?
3: I don't think so.
4: ¿Sí? Ayer yo me salí del baño y corrí al cuarto porque se me olvidó la toalla y me dio venerta vergüenza que me fueran a ver.
2: Sí, debería.
3: Sí.
4: Y estaba solo. Y estaba solo.
3: Y aún así, viejo, es un señor pudoroso.
2: Dice... yo sé que habló de la playa, pero se me hace chido lo de este vato.
4: ¿Qué dijo?
2: Ir a la playa, neta, conocer el mar. Mis papás eran de mentalidad pobre y nunca salimos del rancho. Cuando me casé, juntamos dinero y mi esposa la llevé a la playa. Me emocioné tanto que dije, voy a traer a mis hermanas y a mis papás.
4: ¿Qué? Okay. Yo creo que todo el mundo... No es mentalidad pobre.
2: No, tenía sus... pero no nada más en la playa. A mí me parece que uno debe de salir de su país alguna vez en la vida.
3: Sí, machín.
2: No solamente de su ciudad, de su país.
4: Pues yo ya fui, ya salí. Me vine de Michoacán para acá. Pues y sí. ya contó.
3: No, pero de vacaciones. También yo siento que bucear o snorkeling.
4: ¿Bucear?
3: O snorkeling.
4: ¿Cuál es la diferencia de bucear y el snorkeling?
2: Pues no, snorkeling nomás es arribita para ver los corales.
4: Oh, si está perrón. Yo no sé si. Sí.
2: Y bucear ya es con tanque de oxígeno y
4: para abajo. Mi ojo.
3: Bueno, snorkeling sí lo puede hacer.
4: No, voy a tragar agua, lo puedo.
3: No es cierto, snorkeling es fácil.
4: Sí.
3: Obviamente no abres la boca y pues o no respiras.
4: A ver, está perrón el de mi compa. Hacer un viaje en ayahuasca o plantas sagradas.
3: Geona.
2: Ya lo dije.
4: ¿Tú lo dijiste?
2: Sí. Sí.
4: Para que vean nomás que enfada tu voz ese. Mi cerebro la bloquea, la güey.
2: Hasta dijo Said. Ay, sí, que lo recomienda.
4: Yo no. ¿A poco sí dijeron esa madre?
3: Sí, viejo.
4: Ok, a ver, yo nunca lo he hecho, pero sí quiero hacerlo.
2: Sí, se lo recomiendo.
4: ¿Sí?
2: Sí.
4: Y no me voy a quedar en el avión.
3: Sí, sí se queda en el avión, Don Cheto. Sí, me voy a quedar. Con la suerte que tienes.
4: Sí. Voy a hacer un disco como la Chiquis.
2: Señor,
4: ya de que la chaleza y que la luz y que la ching. Y al rato va a andar haciendo así, rola. A ver, meter un gol de chilena y que la raza te mire. Ah, esa está bien perrona. Meter un golazo y que la raza te mire.
2: Pues si te gusta el fútbol.
4: O hacer un paradón y que la raza te mire.
2: O sea, si eres futbolista, sí, pero la gente, a todo el mundo no, creo.
4: Subirte a una montaña rusa. Ah, yo no.
2: Ir a Japón.
3: Sí.
2: Puede ser. O más bien con otro país, ¿no?
8: Tocar fondo para valorar las cosas en la vida.
4: Nah. Como dijo Silvio, tocando fondo nací un buen día, tocando fondo ando todavía. ¿Eh? ¿Qué más?
2: A este güey que era a la cárcel.
4: ¿Para el botín? Dios me libre.
2: No, qué güey es.
4: ¿Tú no has caído a la cárcel, Chay?
2: No.
4: Ah, ¿cómo? Ay, ahí están siete pilas.
2: Pero le encantan los garrotes.
3: El vaselina. No.
4: El vaselina y el siete pilas ahí era.
3: Ahí fue donde perdió Don Cheto con el vaselina.
4: Y luego de repente dice, ahí ya pagaron tu fianza. ¡No, me quiero ir! ¡No!
2: ¿Sabes va qué? A tirar a la virgencita, mire.
3: ¡Ay, la virgencita!
2: Mire.
9: Perdón, madre mía. Ya no voy a decir depleteradas.
2: Tiró la
3: virgencita. ¿No le da vergüenza a todas las sandeces que decimos enfrente de ella?
4: Se agachó la virgencita. De ti no lo esperaba, ni sé que va. mandar un video erótico, Rosita.
3: Ay, no, bebé, porque al rato...
4: ¡Ya! Yeah, ¡hell yeah!
3: Nah.
4: Ey, dijeron que para el 2025 ya todos íbamos... No, para el 2028 ya todos íbamos a tener un video nuestro en la nube.
3: Pues por eso, ¿para qué va a querer que esté en la nube?
4: A ver, voy a hacer una pregunta así nomás. Digan sí o no, no den detalles. Usted, si todo se queda en la nube, ¿hay indicios
2: sí.
4: de sus partes privadas ahí?
8: Sí, sí hay.
3: No.
4: ¡Como güeyes, no!
3: Ahí en bikini, cuando tengo fotos, pero no de...
4: bikini has de hacernos billones, pero...
3: ¡No, viejo!
4: ¿Le sin él?
2: Sí.
4: ¿Acuarios?
9: ¡Tú!
4: ¿Sí, verdad?
9: Sí.
4: ¿Ni hoyitis?
9: ¿Que
4: no, si hay videos sexuales tuyos en la nube?
9: Sí, sí hay.
3: ¡Eso, viejana!
4: ¡Queremos ver!
3: ¡Eso!
4: ¡Nos ponemos de pie, señores! ¡Se ve! ¡Se siente! ¡Acuario está presente! ¡Agua, jabón y escobeta! ¡Acuario se le respeta!
2: Ahora mándalas, mándalas para comprobar.
4: Señores,
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13: 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En Cornelius Pass Road y Sunset Highway se reporta que hay un choque, dos carriles cerrados. Después de lentitudes de Wagon Way, hay media hora de demora. Yo soy Magali Ortiz para 93.1 El Rey.
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0: y es la única que nos puede decir cómo estar atentos y aguas con la migra. 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
1: Y ya, siéntate
2: aquí
1: ya.
2: Aquí pegadito a mí.
3: Me traje la de hola, preciosa.
1: Ay, eres un ridículo.
2: ¿No quieres venir bien vestido? Esas garras.
3: Está ahí para decirle a la abogada.
1: Ay, no.
2: Saludemos a la abogada como se merece.
4: Fíjate que abogada ha de pensar que ande aquí haciéndole pues a mi hijastro una máscara. Pero quiero darle la bienvenida. Deja, dale un abrazo en persona.
1: Ah, ya va a empezar.
4: ¡La abogada Leticia Valencia!
3: ¡Recargas!
1: Es neta, señor.
4: ¡Oye! ¡Ah, yo también!
2: No.
4: Sí, vamos.
1: Son unos abusivos.
4: ¿Y qué quieren que me...? Es que me dijo, oiga, Don Cheto, que quiero ir a ver el programa. Le dije, pues déjelas ahí, pues él es el mandamás. Me dijo, le voy a jugar corunda. Y yo le dije, jaja, ya que le contesté, jaja, estaría bien.
1: Sí, ¿y qué le traje?
4: Le trajo corunda.
1: Le traje una docena de corundas.
4: ¿Trajo corundas?
1: Y si se lo vas, se las va a echar todas, ¿eh?
4: En tacos. Saludos a mis copas de tacos.
1: ¿Los conoce?
4: Sí, nos han traído comida aquí, también ricas.
1: Sí, están bien ricas.
4: No, les voy a hacer fiesta, abogada. Bienvenida, abogada Leticia Valencia. Quiero que decirle aquí, ante todo el público, que soy un admirador de su trabajo y de su pasión.
1: Ay, qué lindo, muchas gracias.
4: Porque es una persona que trabaja mucho, me consta que trabaja mucho y que es muy apasionada en esto. Y es una cosa muy difícil hacer lo que usted hace, abogada, ¿no? Estar tratando de tener resultados.
1: Y soportar a dos viejillos fascinerosos.
4: Soportar a dos.
1: Sí.
4: A gente como Said, ¿verdad?
2: Ay, conmigo se lleva súper bien.
1: De
4: verdad que
1: todos.
4: Sí, se la rifa y que su labor no pase desapercibida.
1: Qué lindo.
4: Y bueno, ya que la tenemos aquí, vamos a aprovechar a preguntarle cosas, hartas cosas que la gente quiera preguntarle para sacarlo
1: lo que
4: de
1: busque,
4: muchas dudas, la abogada de inmigración Leticia Valencia.
2: Abogada, ¿con qué iniciamos el día de hoy nuestro segmento de inmigración?
1: Bueno, pues hay que entrarle a las preguntas, ¿no? Me imagino.
5: Sí, de una
1: que
5: vez.
2: Hay muchas.
1: Okay. Porque... Número de cabina 818-563-1055 o las puede enviar también a las redes sociales de Don Cheto al Aire.
4: ¿En dónde va ahorita la abogada? Más o menos para saber ¿dónde van ahorita lo de los papeles que van como 20 años retrasados, no?
1: Son las personas que tienen peticiones de hermanos ciudadanos, se llama la F4 esa categoría, y especialmente para los mexicanos van en la fecha de prioridad del 30 de abril del 2001, pero para mandar la solicitud de ajuste de estatus tienes que tener una fecha antes. Entonces las únicas personas que ahorita pueden solicitar su residencia por una petición de hermano y son mexicanos son las que tienen fecha de prioridad de abril 29 del 2001. Ya tiene estancada esa categoría casi más de un año, creo que julio desde el año pasado no se ha movido, no ha avanzado, y por eso hay tantas personas que están esperando pues su residencia, pero la fecha no se mueve. Claro. Y desafortunadamente pues no hay nada que nosotros podamos hacer, es lo del Departamento de Estado. Cuando las visas ya están disponibles es cuando avanza la fecha. Por eso hay miles y miles de personas que ahorita pues todavía no pueden solicitar la residencia.
4: Sí, como que en ese aspecto pues no, ¿cómo se dice? No... no tiene que ver ahí con nadie más que con ellos, ¿no?
1: Más con el Departamento de Estado.
2: Abogada, dice por acá, tengo visa U ya aprobada, pero el permiso no me ha llegado porque la abogada no lo había metido. ¿Puedo viajar en avión? ¿Es recomendable? ¿Qué me recomienda?
1: Si no tienes un permiso de trabajo, no. No vayas a los aeropuertos. Porque aunque tengas la visa U aprobada, te pueden detener, te pueden mandar a segunda revisión, te pueden hasta poner en procedimientos. La visa U no siempre es una protección total contra la deportación para personas que tienen orden de deportación. Así que mejor hay que esperarnos. Ya la tienes aprobada y ya después de los 3 años puedes solicitar la residencia.
2: ¿Cuánto tardará en llegarla después de la aprobación?
1: El permiso de trabajo se está tardando muchísimo, hasta un año he visto ciertos casos. Wow. Los de DACA ahorita me dan tanta lástima porque tienen esperando casi 8 o 9 meses y no les llega el permiso de trabajo y a muchos ya los han despedido, aunque los hayan renovado a tiempo, que es 150 días antes que lo pueden mandar a renovar. Por eso ahorita hay que tener mucho cuidado, no viajar si no es necesario.
5: Exponerse, pues.
1: Sí, sí.
5: Tenemos en las llamadas telefónicas, abogada, a María en la número 1.
4: Pásanos a María. ¿Cómo estás, María? ¿Dónde fuiste anoche? Fui con un chaval que está re chulo y que tiene coche. ¿Cómo estás, María?
6: Hola, buenos días.
4: Hola, buenos días, María. Estás en vivo. Adelante, María.
6: Tengo una pregunta para la abogada. Estoy esperando mi cita para la entrevista de la ciudadanía. Mi pregunta es si debo de... Hace tiempo abrí una cuenta falsa en las redes sociales. Si debo de declarar que usé otro nombre.
4: No, es romance en redes sociales.
3: ¿Qué? Eso sería mandar estalquera.
5: Su, ¿no? Su cuenta de pollitos, doña María, no pasa nada.
4: La cuenta de pollitos, doña Chabela, ¿es con qué fin fue? ¿Con el fin de estalquear gente o con qué fin fue?
5: Sí, María. A su ex.
1: Sí, no tienes que revelar eso, no tiene nada que ver. Cuando sí te preguntan si has usado nombres diferentes, pero es como cuando te han arrestado y das otro nombre diferente, o cuando te han agarrado
2: como,
1: en la frontera.
2: Como chino, que se llamaba primero José Ramón Ruiz, luego David, luego Alejandro.
3: Ahorita estoy pensando en César, me gusta César.
5: ¡Ay, no, César!
1: ¿Y por qué se cambia el nombre tanto?
2: Pues no sé. Pues
5: por
2: no,
5: las identidades que tiene.
4: Cuestiones de seguridad que no lo puedes entender.
3: Dice, aquí estoy en una misión.
2: Abogada dice, mi papá le dieron una golpiza en 2007, saliendo de un restaurante. ¿Aún puede aplicar para la visa U o ya pasó mucho tiempo?
1: 2007. No hizo reporte de policía, ¿no?
2: Creo que sí hay reporte de policía.
1: Sí, no importa cuánto tiempo haya pasado después del reporte, con que haya sido un delito calificado. El hecho de que te hayan golpeado no siempre califica, tiene que ser un asalto armado. Okay. Como que te traté de golpear con un objeto.
5: Sí, como atacarte,
1: un ataque con un cuchillo y una pistola. Tiene que ser eso. Pero si puedes conseguir el reporte, puede calificar todavía para visa.
5: Oh, that's good.
4: Dice, mi esposa pidió a mis hijos menores de edad, abogada. Ella es ciudadana americana. Para julio se cumple el año que nos aprobaron todo. ¿Cuánto más nos tardará en llegar la cita? Gracias por leerme, Juan.
1: Si es de México, año y medio se están tardando en ya programar las citas, porque es el único consulado en México que hace las citas de residencia, así que están muy saturados. Año y medio es normal.
2: Ok. ¿Cuánto tiempo tarda en llegar en una persona que fue añadida como petición derivada de la visa T?
1: Es como la visa U. Al momento de que el principal tenga ya la aprobación, también el derivado. Eso no hay tiempo.
5: ¿Es automático?
1: Espera. Sí.
5: Okay.
2: Que el solicitante principal ya fue a poner las huellas en diciembre, pero hace más de un mes ya añadieron a su esposa.
4: Habla bien, Saí.
1: Ah, ok. So, si no lo mandaron al mismo tiempo, puede haber una demora. Puede ser como año y medio para el derivado, que es normal.
2: Los ¿pero estoy hablando bien, eh?
4: No. Que los tres. ¿Quién sabe, güey? Así, mira. Abogada, tengo un problema.
2: ¿Ves? Se dice problema para empezar, ¿eh? No se dice problema.
4: Un problema de un delito menor por golpear a una novia. ¿Me descalifica para la residencia? Pregunta.
1: No, tú.
4: Le bajó vara a su ruca.
1: Violencia doméstica es un delito deportable y no importa que haya sido clasificado como delito menor. Si fue una condena criminal, te encontraron culpable, no solamente eres inadmisible, o sea, te descalifican para la residencia, pero también eres deportable. A un residente lo pueden poner en procedimientos de deportación.
5: Abogada, tenemos a Saúl en la número 4.
4: Pásame, Saúl. Saúl, buenos días, Saúl, estás en vivo, Saúl.
7: Don Cheto, muy buenos días. Gus, buenos días a todos en cabina.
4: ¿Cómo estás? Vale, te escucha la abogada, ahí andamos payaseando.
7: Claro que sí, siempre los oigo. Déjenme decirle antes que nada, un saludo nuevamente a todos y muy buenos días a todos, a la licenciada en especial. A Don Cheto, mi pregunta es la siguiente. Mi hijo recientemente se enlistó en las Fuerzas Armadas y, para ser más específico, en el Air Force Reserve. Mi situación aquí, muchas gracias. Quisiera saber qué posibilidades tengo, dadas las circunstancias, con esta administración.
5: Y qué tan rápido.
4: ¿Cuáles posibilidades tienen dadas las circunstancias sobre qué?
7: Sí. De arreglar mi situación legal, Don Cheto.
4: ¿Le puede arreglar el morro que
1: ¿cuántas veces entró de manera ilegal y cuándo?
7: Una sola vez hace 25 años.
4: ¿Te agarraron o pasaste de bien a bien?
7: Afortunadamente no tuve problema en pasar.
1: Ay, gracias a Dios. Bueno. Si fue solamente una entrada ilegal, calificas para el parole in place porque tu hijo está en una rama de las Fuerzas Armadas. El parole in place es solamente para personas que entran ilegal. Eso te cura la entrada ilegal para que puedas calificar para la residencia dentro del país. No tienes que pedir perdón, no tienes que salir. Ajá. Todo se hace aquí mucho más rápido. Así que ya puedes solicitar el parole in place y luego ajuste de
4: estatus. Ah, está bien.
5: Qué bueno.
4: Felicidades. También de esta chica dice, abogada, ayúdenos por favor, mi esposo salió a México con el permiso de viaje al parol. Lo detuvieron en México y no lo dejaron pasar. La inmigración le dijo que esperara su proceso afuera. ¿No hay algo más que se pueda hacer?
1: Qué raro. Cuando tienes el Advance Parole aprobado, te están dando permiso de regresar a los Estados Unidos. Tal vez tenía una deportación o una orden de arresto, pero sí, si ya estás afuera, la petición familiar la tienen que enviar ahora al centro de visas para que puedas hacer el proceso consular.
5: O tal vez él ya está ya disfrutando y a decir, oh, ya no me dejaron entrar, ¿cómo ves?
4: ¿Cómo sabes? Abogada,
2: se me venció la green card, pero ya me llegó el recibo de la renovación. ¿Puedo salir con ese recibo a México?
1: Sí, la I-90, el recibo, te da una extensión extensión. Ese recibo puedes usarlo con la residencia vencida para poder seguir viajando.
5: Pues sí, yo vi.
4: Ya que el viento las ¿cómo se dice? En el viento las compone.
2: Los radioescuchas están enojados, dicen, ¿por qué no vino de blanco, abogada?
5: Ah, eres tú.
1: No,
5: perverso. Maníaco.
2: Disculpe a don, disculpe a don Creepy, por favor. Gorras miadas.
4: ¿Ya fuiste a limpiarla?
2: No.
4: ¿No?
2: Igual.
4: Dice, abogada, ¿cómo está? Bienvenida a cabina.
1: Ay, gracias.
4: Fui a las huellas, fui a los biométricos, se metió todo el papeleo para la visa U desde octubre de 2024. Uh-huh. Y sigo esperando.
1: Vas a seguir esperando mucho tiempo. Se está tardando casi 8 años en tener una visa U aprobada. Tenemos un caso que lo enviamos en el 2017 y todavía no tenemos aprobación.
5: Oh,
1: así que tienen que tener mucha paciencia con la visa U o la visa T.
4: ¿Qué le iba a decir? ¿Qué le iba a decir? Gracias por las coruntas, Abu Lawyer.
1: Ah, de nada. ¿Va a
4: hacer fiesta hoy en la casa?
1: Ojalá las disfruten.
4: Que nadie me las toque porque que son nada.
2: Yo quería.
4: No, lástima. Sí. Lástima.
1: Son 12, si quiere
4: compartir. No, pues ya ve, abogada, pues yo, pues, pues ya ve, ¿verdad?
2: ¿Ya no estaba dieta?
5: ¿Se va a zumbar 12?
4: No, 12, pero 6 hoy, 6 mañana.
2: ¿No que está con tricepatina?
4: Bueno, 4 hoy, 4 mañana, 4 pasado. Últimamente, ¿por qué me están aquí contando a mí lo que yo como?
5: Porque se está inyectando para bajar de peso y sigue comiendo como no debería. Madre,
1: son de dieta.
4: Son de dieta.
5: Son gluten free.
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4: 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Gracias por engalanar este programa, abogada.
2: Sí. Adiós, petiota.
1: Gracias,
5: abogada. La queremos.
4: No le vas a decir nada a la abogada, pues dile.
2: Ahora me regañan.
4: No,
5: dile, ándale.
4: Ya está acostumbrado
1: a tu puercada. A ver.
2: ¿Por qué no viene blanco?
4: Ay, no. Dele, ¿por qué te atrae de blanco? Yo no recuerdo haberla visto de blanco.
2: A ver, no me mueres el labio, pues ya para despedirme.
4: ¡No, que
2: ¡Ay, ya cómo son!
5: Eres bien cerdo. La verdad, pobrecita la abogada.
2: Con creepy. Regresamos.

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0: ¿Estoy viendo, Don Cheto?
1: No. No. Pues ahí están las corundas, sí, sáquenlas para que las calienten.
0: Ándale, pues.
1: Pásale. Ah, no, ay, me la palabra tan a la ligera, güey. No, pues,
2: sí, era nomás de compromiso la oferta.
1: Sí, ahí están ahorita, pero ahorita vamos a.
0: A mí se me antojan mucho las corundas siempre.
1: ¿Sí? Uh-huh. Mira tú, qué diantre. Es que alguien me mandó un tema y ya lo perdí.
0: Haga el tema de. Algún día ves de probar. Corundas.
1: Ya hicimos eso y lo acabamos de acabar, tú.
0: No, ese algún día debes de qué.
1: Ay, es que es que no me acuerdo cuál era.
0: Hablando de comida.
2: ¿Qué comida debes de probar algún día?
0: Torta de tamal, eso debes probar un día. Un día en tu vida debes...
1: ¿Comer torta?
0: Comer una torta. Depende mucho de cómo esté el bolillo de bueno o de nuevo.
2: ¿Fresco?
0: De fresco. Y también en qué tan jugoso... Y qué tan jugoso esté el tamal, porque si está seco... Pan con pan, sabe sí, como
1: de,
0: una...
1: De hogas.
0: Y tiene que estar como...
2: Como tomasudo.
0: Sí, el tamal tiene que estar bien jugoso y con mucha carne y salsa por dentro. Y el pan debe estar crujientito, porque si está así apelmazado el bolillo, más aparte el tamal seco, olvídate, sabe feo.
3: No te lo acabas.
1: Vale, es que estaba bien bueno el tema y ya lo perdí, hombre. ¿Usted no lo guardaron ustedes?
0: Pues no sabemos.
2: No sabemos de qué habla.
0: La mente todavía no la leo.
1: ¿No le lamenté?
0: No.
2: Ninguno de aquí.
1: Ah, ok. No, es que no, ya la perdí. Perdón, como quiera que sea. Perdón, ya la perdí. Vale. Ya.
2: Pues creo, ¿cuál era el contexto? ¿Cuál
1: no recuerdo. Más...
2: Oh, bueno.
1: Porque estábamos hablando de la otra cosa y la raza, pues ya me empezó a mandar la otra cosa y pues ya. No sé. Bueno, entonces, como no tenemos nada.
2: Great.
1: No tenemos nada.
2: Ponga música.
1: No, es que sí estaba chido, pero lo perdí. Oye, saludos a mi querido amigo José Luis Mota. Que me ando oyendo ahorita por allá en Jorgor. Un abrazo a él y a su familia. Que lo vi ahora que fui para allá, a Dallas. Lo vi a sus jefes y a su esposa. Y él le decía que éramos amigos desde niños. Su esposa no le creía.
0: ¿En serio?
1: Y yo lo vi, luego lo corrí a abrazarlo. Y la esposa así como, sí es cierto. ¿Cómo estás? Que tenemos 30 años sin vernos, no sé cuántos. Creo, 30 años yo creo.
2: Oiga, yo también le quería, se me había pasado mandarle saludos a este Rigo de Carnicería Los Compadres ahí en la ciudad de Downey, que el otro día, dude, he hooked me up con un tray de carne perrísima, la verdad.
0: Deberíamos de hacer, ahorita que se me ocurrió con lo que acaba de decir, deberíamos de hacer un Fast and Furious. Y se llama Fast and Furious porque como hay 12 versiones de películas de Fast and Furious, aquí tenemos muchos segmentos iguales. Cosas que hiciste o que viviste y que no te creen la gente.
1: Pero ya lo hemos hecho.
0: Por eso Fast and Furious.
1: ¿O lo hacemos de nuez?
0: Sí.
1: Cosas que no te cree la gente
0: que no te pasaron. Sí.
1: Ok,
0: Porque, por ejemplo, a su amigo el Mota, ¿no le creía a su mujer que usted era amigo de él desde la niñez?
1: En la escuela.
0: Sí. Entonces, ¿qué has vivido?
1: Pero
0: hecho?
1: Yo soy un donadie.
0: Por eso.
1: Como que la gran...
0: Por eso, pero no le creía. ¿Qué has vivido que la gente no te cree?
2: ¿A usted no le creen la de Mike Tyson, viejo?
1: La de Mike Tyson.
2: Que lo mandó a la fregada.
0: Y que le dijo que es chilaquilón.
1: Que le dijo, hola, Mike.
3: ¿A mí nadie me cree que fui una?
1: No, cosas que sí te pasaron, pero nadie te la cree. Chino, vamos contigo.
3: Pasé el examen de la UNAM, viejo.
1: ¿Qué vas a pasar el examen de la UNAM si eres un burrasazo, compadre?
3: Por mi madre que está en el cielo, que hice examen como todo mundo y pasé. Nunca, ¿sabe qué? Aparte tengo un buen cerebro, nunca he estudiado para los exámenes. Y siempre me quedé en la prepa, el peque no. El peque era su enojo porque allá en México era examen para la prepa y por más que estudiaba, no pasó. Y yo sin estudiar y me quedé en la EPT, que era la número uno de Texcoco. Así. ¿Sí? Fui a la UNAM, hice examen y me quedé. Y el peque no. Al peque le pagaron escuela privada, así como lo ve el güeyón.
1: Y así, ¿y luego por qué está tan madreado?
3: Ah, bueno, es otra historia.
1: Bueno, está bien. Entonces, cosas que sí te pasaron, pero la raza no la cree.
0: ¿Qué no te cree?
1: Que el chino estudió en la UNAM. Yo sigo sin creerla, ¿vale?
0: Sin creerla.
2: Yo también.
1: ¿Y nos puedes traer una prueba fehaciente?
0: Sí.
1: Fehaciente. Fehaciente.
3: Voy a buscar mis papeles.
1: Está ahí. Tengo
2: que es que siempre nos dices
1: hablar,
2: eso.
1: Siempre quiero hablar nice y nunca me sale, ¿verdad? Sí, ya. ¿Nos puedes traer una prueba fehaciente que juiste?
0: Fehaciente.
3: ¿Eh? La voy a buscar.
1: Órale, búscala, porque si no te la voy a creer. A ver, una que no me van a creer de mí. ¿Que me baño dos veces al día?
0: No, le creo.
2: No,
0: creo.
1: Not every day, pero unas tres o cuatro veces por semana, sí. Neta, me baño en la mañana y luego me baño en la noche.
3: No, yo no lo veo que usted se bañe.
1: ¿Sabes qué?
3: Viejo.
1: Me ofendin, bien gacho, me ofendin.
3: Pero, o sea, sí se baña, pero así que diga, y dos veces, no.
1: Me baño
2: yo no le creo, ¿sabe por qué?
1: Ayer me bañé dos veces al día.
2: Yo no a le ver. Creo porque usted habla muchas veces de que a veces no se cambia el calzón, que le da el tufazo.
1: Yo dije
2: no.
1: Bañarse.
2: Persona pulcra no va a hacer esas cochinadas.
1: No, no, no, ¿qué? No, no, no, no, no, no

0: libre. Pop, pop, ey, pop, ey, pop. Ey, ey, no, yo la mera neta sí me baño dos veces al día. Pero está bien, estamos hablando de cosas que haces o te han pasado y la raza no la cree. Que me baño dos veces al día. Nadie me creyó y me ofendieron. Que el chino fue a la escuela. Nadie le creyó. Ah, dice Don Cheto que los conozco en persona. Cuando les enseñé el video, dijeron que no era cierto mi video. Cuando vino aquí nuestro amigo Guillermo a visitarnos. Uh-huh. Oh, pero somos unos donadies, hombre. Dice Don Cheto que conozco a bien hartos artistas porque pongo escenarios. Nadie me la cree.
1: Acá también un vato dice,
0: claro.
1: Nadie me cree que estuve con Jorge Ramos de comentarista deportivo porque me gané un viaje todo pagado desde Portland, Oregon hasta Miami para estar en el programa con ellos. ¡Ah, está perro!
0: ¿Con Jorge Ramos?
1: ¿Con Jorge Ramos?
0: ¡Ah, qué buena onda!
1: Está chido.
0: Don Cheto, ¿podemos visitarlo el viernes? Sí.
2: Dice, nadie me cree que el accidente del elevador que tuve se cayó 17 pisos. Eso fue hace 4 años. Y hace 2 semanas me volvió a pasar lo mismo, pero esta vez solo cayó 4 pisos. Mucha gente dice que sí es cierto que pasó, deberías estar muerta. Pero créeme que sí me pasó, dice Adi.
0: Oye, pero ya no será que ella tiene mala sal. Pues ya 2 veces que se les cae el elevador.
3: Parece como Final Destination.
0: Oye, pero es que tienen unos resortes, tienen unos amortiguadores.
3: Sí, pero ¿cuáles son las posibilidades que te pase eso 2 veces? Ahí le basta de YouTube de Noemí. Dice, nadie me cree que soy trailera.
0: ¡Tutu!
3: A ver, jálale al pito. Que nos llame.
0: No tiene todavía, pero sí tiene ya la camisa cuadrada.
3: Okay, va. Señor.
1: Dice, bebé, a mí nadie me cree, es mujer. Que donde trabaja para unos abogados, manejamos casos de Tesla. Y en los primeros casos, me llamó el mismo dueño de Tesla, Elon Musk, a felicitarme por mi buen trabajo que hice para ellos. Le ganamos 2 demandas en California de uso indebido del software de Tesla.
0: O sea, Elon Musk le habló
1: a la morra. Así.
0: Thank you for your work. Oh,
1: yeah, you're like...
0: Oh, wow, esa no te la creo yo, ¿eh?
1: No, ¿ah?
0: Para mí que es un bate, dile que él es Elon Musk.
3: No, ey, exacto.
0: Esta mexicanita aquí. Hi, my name is Elon Musk and I just want to say thank you, congratulations for your hard work and dedication.
3: O tiene tanta tecnología que ya grabó su voz y es una maquinita y como...
2: La licencia de trailero son 350 preguntas. Yo siempre fui malísimo para la escuela y ese examen lo pasé a la primera y nadie me cree.
0: No, pues ¿quién te va a creer si es bien burrito, hijo? A ver, si hace 20 años me iba a calar un equipo gabacho y después de varios, después muchos años me dijo el vato, ¿sabías tú que esa calada era para las reservas del Barcelona?
3: Sí.
0: Oh, y pues no te quedaste, no has de haber sido bueno.
2: Trabajé para Martín Verástegui, uno de los mejores chefs del mundo. Y en ese momento le cociné a Oprah y a Paquita, la del barrio, que en paz descanse. Y ella me ofreció a ver un restaurante en México, pero quería que yo lo manejara. Y nadie me cree.
0: ¿Oprah o Paquita?
2: Paquita.
0: Que le dijo, abre un restaurante allá.
2: Dice la Tito López.
0: Pero fíjate qué chido, que me da gusto, ¿sabes qué? Que ella está más emocionada por Paquita que por Oprah.
2: Ey. Claro.
3: ¿Verdad? Mira esto de Abraham González en YouTube, Don Cheto. Dice, Don Cheto, buenos días. A mí nadie me cree que cuando estaba en un internado con unos compañeros, vimos un niño con alas y jugó con nosotros y después se fue volando.
1: ¡Ah! Estabas drogado, compa.
3: Es un niño que estaba en un internado, ¿no? Y ahora de grande, tú.
1: Eran tus traumas de que te dejaron internado.
3: Eran varios niños que lo vieron, menso.
0: Era puro niño abandonado por tus padres. Ah. No, chino, ¿qué estabas diciendo?
1: No, por eso digo que es...
0: La tuya quieren que te la crea, ¿vale? O que un niño, o sea, él vio un ángel.
3: Varios, él y varios niños. Un niño que estaba jugando con ellos y que tenía alitas, pues como un angelito.
0: Dice, Joel Eduardo dice, Don Cheto, usted no sabe dónde es al día. Se baña en partes por lo grande que está.
1: ¡Oh! Correcto.
3: Hoy la cabeza.
0: Dice, no, estamos aquí.
2: Sin decir mi nombre. Está chido. Mi esposa me preguntó por qué tengo un reconocimiento que tiene un 42 en grande. Ah. Le conté que en la guerra del 2000 tuve 42 muertes confirmadas y no me cree.
0: Estás loco.
3: That's insane.
0: ¿Pero eras sniper o qué era el
1: vato? Pues sí, eres sniper. Ahí le va esta. Nadie me cree que yo vi a Hugo Sánchez bañándose en CU. Y eso sí le puedo decir. Las mujeres lo buscan por su dinero.
0: Tachi campeón. Hugo Sánchez.
3: Qué mendigo.
1: Vos, acá dice, compa.
0: ¿O lo vio bañándose encuerado?
1: ¿Encuerado?
3: Ay, ¿por qué los hombres hacen eso? ¿Así
0: no,
3: que?
0: Pues nos bañamos, señor, sí, pues encuerado.
3: Pero no se llevan así como un shortcito o algo. Yo, la neta, yo no me anduviera ahí con todo de fuera.
0: Pero te morras, puedo hacer una pregunta también así rara. Yo siento que las mujeres tendrían menos pudor de bañarse desnudas porque, pues, ahí no hay tamaños, o sí hay.
3: Sí. Pues sí, ¿cómo no? Sí,
0: estéticamente también son diferentes,
3: ¿verdad? Arriba y abajo, sí.
2: Y además creo que hay tamaños.
3: Y atrás.
4: ¿Sí?
2: Sí.
3: Pues los melones no son del mismo tamaño.
2: No, pero... ¿No es lo mismo naranja, limón que sandía?
0: Pero yo no estoy hablando de la parte de arriba.
3: Bueno, también de abajo es diferente. ¿Cómo me va a decir que las nachas son iguales o la pantufla también? ¿Mira? La pantufla todas las tenemos diferentes.
0: ¿Sí?
3: Ay, viejo, ¿cómo vamos a tener todo? ¿Ustedes tienen toda su parte igual?
0: Sí, no. No.
3: Pues entonces...
1: Mira, pantufla, lee lo que era.
0: A ver, lee, pues ahí.
3: Nadie cree que recibí un beso de Giselle Brown. Ay, por favor. Por sentir.
0: A lo mejor se le hizo un cachete.
2: O sea, dice,
3: ah, pues aclara. Pues no digas.
2: Trabajo en una mueblería y vino J Balvin porque sacó una línea de muebles y nadie me cree. Aún que subí fotos al Instagram, todo el mundo me dice que ese hay.
0: ¿El qué, el qué?
2: J Balvin fue a su tienda de muebles.
3: ¡Qué aquí, perro!
0: ¿En dónde, en qué ciudad?
2: Aquí, que porque él sacó una línea de muebles y que nadie le cree. Que aunque subió fotos al Instagram, todo el mundo piensa que sea ahí.
0: A ver, ahí te va esta. Don Cheto, yo una vez fui a Brooklyn y estaba en un antro y llegó Jay-Z con Beyoncé y me saludó y hasta nos dio una botella para la mesa.
2: ¿Y cómo? That's ¿por so qué sick. O qué?
0: Mario.
3: That's really sick.
2: ¿Pero por qué o qué?
0: Nomás así como, ¿qué onda? Ay.
3: Es que a veces así le compran a todos los que están ahí.
2: Ay, güey.
3: Pues tienen dinero a veces de que le disparan a todo el mundo.
2: Ay, ese está muy fuerte, dice. Saí, nadie me cree que Dios me pasó el password del celular de mi pareja y por susurros me dijo, revísale el celular.
0: Ah, que no manches.
2: ¿Dice la morra gris? Sí, dice la morra.
0: Pero no será el diablo que le dijo, revísale el celular.
3: Que fuesen de dos sopas.
2: Pues quién sabe. ¿Ella cree que fue Dios?
0: No, ¿cuál Dios? ¿Y por qué no dice que el diablo?
2: No sé.
3: A ver, esta fascinerosa en YouTube dice, nadie me cree que nos fuimos a brunch con mi amiga Karol G antes de Coachella.
0: Cállate, Mono Miguel. Ay, Mono Miguel, no seas chismoso, güey. No, o sea, que el Mono Miguel...
2: Mono Miguel es pidiendo.
0: Que fue con Karol G.
3: Vete a trabajar en
2: tu vida. No te hace la vida. Mejor vente a trabajar. Dice, a mí no me creen.
0: Mata viejitas.
2: Que un día llegó al rancho Ramón Ayala, llegó a mi pueblo, y como nosotros vivimos enfrente del salón donde iba a ser el evento... Le pidió a mi jefe que lo dejara entrar a la casa para ir al baño. Ahora sí que puedo decir que Ramón Ayala zurró en
0: casa. En casa. Esa está buena. Wey. Dice Don Cheto, yo le hice la casa de David Beckham la primera cuando llegó aquí a Los Ángeles.
3: That's okay. Cool.
0: Trabajamos en el drywall. Ah, que a toda madre.
3: Qué chido.
0: Yo sí te la creo, hijín.
2: Nadie me cree que conviví en los 80s con Verónica Castro, Omar Fierro, Luis Miguel y Thalía y que comí con ellos varias veces en la misma mesa cotorreando y todo. Y no solamente una vez, sino varias veces.
0: ¿A qué se dedicaba?
3: ¿A qué se dedicaba? Ajá.
0: Les ha de haber vendido perico. No, a mí que les vendía perico.
3: Les daba jale.
2: Dice, yo me voy sencillo, Don Cheto. Yo iba en mi bici, me atropelló un carro, me pasó el carro las llantas por mi rodilla y me levanté como si nada. Y nadie me cree que no me pasó nada.
0: ¿Qué carro era?
2: Pues quién sabe. A ver, Fortino, tengo 53 años.
0: Ah, trabajaba a ver, déjale el rollo yo, porque tú lo lees con una huevonada.
2: Pero nada más le digo, trabajaba en una discoteca muy famosa en Cuernavaca.
0: Ah, ok, entonces sí, pues se la sí. Creo. Dice, tengo 53 años, siempre quise ser abogado. Tengo 15 años en Estados Unidos y hace un mes me gradué como licenciado estudiando en línea en la UNAM. Y nadie me cree. Cuando uno quiere, se puede. Fortino Méndez.
3: Así el chino.
0: Yo sí le creo a Fortino.
3: A Fortino. Yo le creo más a Fortino que al chino.
0: Ah, no le crean. ¿Y para qué, güeyes?
2: Dice, sí. Nadie me cree que yo entrenaba con el Canelo cuando todavía peleaba local en la UDG. Y que me tocó estar ahí el día que le llamó Oscar de la Hoya. Nos tocó estar en el mismo gimnasio en el momento justo.
3: Ay, qué perro.
2: Y le ganabas, vas a decir, Luis.
1: Cálmate.
3: Qué chido.
2: Tenemos que ir a corte y regresamos.
0: Órale, pues.
3: That's sick. Don Cheto.
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6: 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En Vancouver, por la avenida 164 Village Loop, se reporta un aparatoso choque. Desconocemos si hay heridos. Yo soy Magali Ortiz para 93.1 El Rey.
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0: bueno, Don Cheto, lo saluda con mucho cariño desde acá, desde los United States of America. Wow, Rain, America.
1: Oh, yeah.
0: Vamos a conectar con Adela Micha, la saga.
2: Vamos con el Cheto.
0: ¿Ya estamos allí? ¿Ah? Chavalada.
2: Es que no, acuérdate que no pongo composición.
3: Ah, ¿qué sabe? Pensé que había mencionado su nombre.
0: Como que dijo, Cheto, digo, como,
3: yo también escuché.
0: Ahí está el joven Murrieta, mira.
1: Sí.
0: El joven Murrieta, digo, ¿cómo se parece a mí, chaval?
1: Ay, no, pobrecito, no le vaya a decir eso. Se va a deprimir el joven Murrieta.
0: Se va a espantar. ¿Cómo se parece macizo a mí? Te contaba yo, chavo.
3: Lo dudo, señor.
0: ¿Neta? Yo estaba bien güerito, nomás que pues aquí el sol de Los Ángeles.
1: ¿Cuándo, perra, señor?
0: Me tostó. Pero yo nací bien güerito.
3: Ah, mire.
4: Sí, ¿cómo estás, Don Cheto?
0: ¿Cómo estás, Adela Micha? Qué gusto conectarme. Estaba diciéndole aquí que yo nací güerito como el joven Murrieta, pero el sol angelino me tostó mi piel. ¿Cómo ves?
4: Oye, Cheto, ¿y tu pelo todo tú eres blanco, tu pelo?
0: Sí, yo tengo la suerte de que no me quedé pelón como la mayoría de gente ya a mi edad, de la Micha. ¿Ves que ahorita ya los de 40 ya están bien pelones todos?
2: No, sí.
0: Es que yo me bañaba con agua mero fría allá en Michoacán, por eso no se me cayó mi el pelo.
4: Yo creo que es por eso, Don Cheto. Pero ¿a poco tu bigote y tus cejas y todo son blancas?
0: Todos
4: blancas,
0: son blancos, todo blanco como mi alma. Ay,
4: alma. Eso,
0: no, ¿cómo has estado, de la Micha? ¡Qué bonita chamarra!
4: Dice que, ¿cuál? ¿La del jovencito?
0: No, la del joven Murrieta está chida porque es la de la selección, pero la tuya sí tiene un color así como una. Como una la panza de una burra que yo tenía allá en el rancho, así como entre gris rata. Así
4: que no,
3: es verde.
0: Ah, entonces no.
4: Verde con gris, tiene razón.
0: Verde con gris. Gris rata.
1: Está muy bonito el abrigo, ese abrigo de Adela, está muy padre.
0: Sí.
4: A sus órdenes. No, a sus queda. Órdenes, muchachos.
5: No, luego hay lo que viene siendo el garasey.
4: Sí.
5: Y se van todas las piezas.
4: Oigan, ¿y cómo está el clima por allá?
0: Fíjate que ya empezó como un poquito de calor durante el día y ya refresca muy bien ya en la noche y mañana por acá en Los Ángeles, que siempre hemos tenido un clima excelente. O sea, la ciudad de Los Ángeles siempre se ha considerado pues uno de los climas más bonitos de todo el mundo. Y sí tenemos, por eso nos hicimos muy chiqueados. También el angelino es muy chiqueadón, porque nomás llueve tantito y nos se vuelve loca la ciudad y cae una tormenta. Tormentita y nos volvemos locos.
4: La verdad,
0: y cosas así por el estilo. Pero estamos tan mal acostumbrados a tener un gran clima.
4: Los Ángeles, además de a Don Cheto, es el clima, Don Cheto.
0: Sí, ¿verdad? Está bonito.
4: Y tu familia.
0: Unos atardeceres muy bonitos.
4: Mi familia, ¿verdad? Sí, también mi familia que vive por ahí. Oye, Don Cheto, ¿cómo se están complicando las cosas entre México y Estados Unidos?
0: Sí, el día de hoy, con esta noticia que dijo el secretario ahí de Seguridad de Estados Unidos, donde pues si bien reconoció a la SEDENA y a la SEMAR en la lucha contra el narcotráfico, sí dejó ahí dicho muy directamente que sigan así, porque de no seguir así, pues ellos ya entrarían con todo. Y ahí es donde se divide la ciudadanía. Yo he estado preguntando aquí a los radioescuchas qué opinan al respecto y tenemos una opinión muy dividida entre que sí entre la DEA o las agencias americanas a luchar contra el narcotráfico mexicano, y otros que decían pues que no. Está muy dividida la situación acá de la Micha en cuanto a la DEA y esto, el caso de Rocha Moya y lo de Chihuahua y etc.
4: Sí, fíjate, de la CIA aquí en México, ¿no? Y el reportaje de ayer de CNN, que ya salieron todos a desmentir, salió a desmentir la vocera, la portavoz de la CIA, salió a desmentir aquí en México la Fiscalía del Estado de México, desmintió el secretario de Seguridad también. Pero CNN no ha bajado la información,
0: En cuanto a esto, también se habla de que el comienzo de lo que se puede venir, de la tormenta que se puede desgranar, es el caso de Rocha Moya, que es como el primero de muchos casos que podrían llegarse a dar en la política relacionada con el narco mexicano. El primero será el de Rocha Moya, que por ahí hubo una noticia de que le balacearon una de sus propiedades por ahí en Sinaloa, ¿no, Adela?
4: Sí, balacearon una casa que sí, efectivamente es de él, de la familia, pero en la que ya no vivía desde hacía 10 años. Okay. Entonces, a ver, la intención, evidentemente, porque todos sabían y saben dónde vive Rocha Moya, no era hacerle daño, pero es mandar un mensaje muy claro, ¿no?
0: Sí, claro, ¿no? Ya que el mensaje que se dio, o sea, balacear una casa, está prácticamente es un mensaje, pues si quisieran hacer otro tipo de daño, pues tienen todo.
4: Pero además vimos la grabación, vimos el video con música y subieron una música, pues haciendo referencia al mayo, en fin, sí está cañón, está muy cañón.
0: ¿Y qué se sabe de Rochamoya, de la Micha? Porque si nos traen acá con el Jesús en la boca, ¿dónde andará ahorita? ¿Se sabe el paradero del gobernador o quién sabe?
4: No, fíjate que nadie sabemos exactamente dónde está. La presidenta dijo ayer que estaba en el estado, que estaba en Sinaloa, pero nadie sabe exactamente dónde está. Ayer corrió una versión de que podría estar en el Palacio de Gobierno, donde él despachaba antes, ¿no? Pero, pues, a ciencia cierta, no lo sabemos. Sabemos que tiene seguridad también, pero no. La verdad es que todos nos estamos preguntando lo mismo, ¿eh?
0: ¿Y qué razón nos da a la gente por acá de Estados Unidos, Adela Micha, sobre el caso de la gobernadora de Chihuahua, de María Eugenia Campos, sobre el juicio político? ¿Sí, eso va en pie todavía o qué se ha sabido?
4: Pues mira, esto todo tiene un trasfondo político, ¿no, don Cheto? La verdad es que más que hacer valer la ley o la constitución, todo pues es con un trasfondo político. La presidenta dijo que se está investigando, que sí hubo, pues que sí se faltó a la constitución. La gobernadora ayer de Chihuahua también salió a decir que mientras ella combate al crimen organizado, otros están coludidos con el crimen organizado, ¿no?
0: ¿Y cómo le dices que no a la señora ahí, no?
4: Pues sí, y están queriendo quitarle el fuero, los de Morena quieren quitarle el fuero para que sea juzgada. La oposición, evidentemente, pues está apoyando a Maru Campos, que es la gobernadora de Chihuahua, y todo con miras a las próximas elecciones del 2027. Está todo muy complicado. La verdad, estaba yo comentando con algunos colegas que los últimos 10 días de que se dio el anuncio de por parte de Estados Unidos, pero quien filtró la información finalmente fue el embajador de Estados Unidos en México, que por él nos enteramos que había esta petición por parte de Estados Unidos de una detención provisional al gobernador, hoy con licencia, Rochamoya y otros 9 implicados, para empezar con el proceso de extradición. Y han sido días, de veras, desde ese momento que no hemos parado, ¿no? Con información muy, muy intensa que nos preocupa porque puede haber una confrontación entre México y Estados Unidos, don Cheto. ¿Cómo lo ven allá?
0: No, pues sí estamos con esa, como decimos en el rancho, con esa reconcomia de la Micha, la reconcomia, que es como un quién sabe qué irá a pasar, ¿no?
1: Una preocupación. Una preocupación.
0: ¿No sabía esa palabra, reconcomia?
4: ¿Existe esa palabra,
0: reconcomia? ¿Hasta en inglés existe? ¿Reconcomi? No, la verdad, no sé, se dice reconcomi, pero sí sería chido que existiera. Reconcomia es como un desasosiego, así, ¿no? Pues.
4: Un desasosiego, una desazón y una incertidumbre, sí. Genera mucha ansiedad, la verdad. Y luego de las declaraciones ayer ante los legisladores.
2: Gracias,
4: señor. Es terrible, por parte de la DEA, del FBI, del secretario, que no es de seguridad, es de guerra, don Cheto.
0: Sí,
4: sí, estamos en un momento muy delicado. ¿Sí existe reconcomia?
6: El reconcomio es un sentimiento oculto de inquietud, recelo, angustia o disgusto hacia alguien o algo.
3: ¡Guau! Wow, wow. ¡Don Cheto!
0: ¡Muy bien, Don Cheto, muy bien! ¡Esas son palabras de antes! ¡Esas son palabras en denantes! Y dice que yo no sabía que estaba en el diccionario de la RAE.
3: ¡Wow!
0: ¡Bien, gracias! ¡Muy buen punto ahí, joven Murrieta! ¡Buen punto para usted! ¡Lo va a mandar a usted!
4: ¡Oye, ya no se aprende algo nuevo, sí, mira, la reconcomia. Yo la voy a adoptar porque traigo un reconcomia, don Cheto.
0: Sí, la reconcomia. Entonces, ya cuando ya usemos la palabra reconcomia, yo le sugiero que usted la use así como traigo esta reconcomia con lo que va a pasar. Y hágale así para que se vea más real.
7: Reconcomia. Ya, sí, traigo reconcomia.
0: Porque la reconcomia viene aquí como la
4: reconcomia. Oye, Don Cheto, por si ocupabas, me preguntabas dónde estaba Rocha Moya. No sé la respuesta, pero un colega periodista, Jorge García Orozco, que ha venido siguiendo muy de cerca la información, ha dicho que acaban de ver a uno de los hijos de Rocha Moya saliendo del Country Club de Culiacán, que es la capital. Y lo curioso es por qué le dan escoltas del gobierno, vehículos oficiales para que los cuiden, si según Claudia Sheinbaum no hay pruebas. Bueno, esto es lo que te puedo informar y me lo acaban de decir. Trae una RAM, una camioneta RAM blanca, blindada, escoltas de gobierno en un Ford F-150 del mismo color, es la segunda vez que lo ven. Aparentemente hace ejercicios.
0: Antes de despedirnos, quiero citar textualmente al jefe de la DEA, Terry Cole, que dijo las siguientes palabras, cito textualmente: no cabe duda que los narcotraficantes y altos funcionarios del gobierno mexicano han estado involucrados durante años, pero ahora de repente le estamos prestando atención a esto. O sea, como que ya lo sabían, según la DEA, ya lo sabían que desde hace tiempo esto pudiese estar sucediendo, pero que ahora se le está poniendo la atención debida ahora que regresó Donald Trump a la Casa Blanca.
1: Me sorprende el tratamiento, Adela, Don Cheto, muchísimo que está tomando el gobierno de México en caso de dos gobernadores. Por un lado, a una gobernadora le quieren hacer juicio político por ayudar al gobierno de los Estados Unidos, y a otro le ayudan justamente cuando el gobierno de los Estados Unidos lo está señalando de narcotráfico. Qué raro.
4: Sí, a todos se nos hace raro y todos coincidimos. Lo que sí sabemos es que ya les congelaron sus cuentas a él, a uno de sus hijos, a sus empresas y pues a los otros involucrados también. Entonces, supongo que
0: se va a abrir una carpeta. Es a los hijos de Andrés Manuel que andan ahí en la tienda esa de ricos, ¿cómo se llama?
4: Cartier. ¿Qué harás, Don Cheto? Seguro tienes tus relojitos
0: altos. No, sus relojes, yo, mire, mis manitas. Estas manitas parecen. Mire, mis manitas parecen. ¿Cómo se miran? Así están en el escabeche, así esta manita. No, su reloj. No, su joya.
4: Pero bien que conoces el Cartier.
0: No, la conozco de oídas, pero los hijos de Andrés Manuel sí la conocen ya de...
3: Muy bien.
7: Ahí hay un Cartier en Rodeo Drive.
0: Ahora que vengan para acá, los voy a llevar a la tienda a que vean nomás, porque pues...
7: A ver, Don Cheto,
0: miren qué bonito.
1: Windows Shopping le llaman aquí.
0: Windows Shopping. A ver, la mía tiene esa pulserita, hija. ¿Me la va a comprar? No, te tomo una foto con ella.
4: Para Instagram. Sí, se le envió al hijo de Andrés Manuel el Cartier de Cancún.
0: El Cartier,
4: fue de shopping, pero parece que fue a comprar otras cosas, no solo el Cartier.
0: Mira,
7: el oro algo, ¿no?
4: También le gusta la Oropiana.
7: Le invierte a la Oropiana.
4: Ya se gastó como 70,000 euros en la Oropiana.
0: Pues pero esa marca no la conozco yo.
4: Tierra.
1: Es la de Belinda.
4: Tierra al lado del mar, ¿no?
0: La Oropiana, esa marca no la conozco yo, tú.
4: Ay, bien cara, Don Cheto. ¿Sí? Yo conozco a alguien que también con lo que se llevó. Puro Loropiana.
0: Ahora puro verá. Yo la voy a llevar aquí al arroz, un marchalzazo.
1: Hay Loropiana en Rodeo Drive. Lleve a Adela ahora que venga.
0: O la llevo a dar un paseo.
1: Aquí está el TJ Maxx. ¿Cómo se llama el
0: otro? Max, un targetzazo.
4: Ahí exacto. Somos. ¿Qué me dices del Target?
7: Allá por tu rumbo, Don Cheto. Hay un outlet
6: un outlet muy bueno que se por Cabezón o Cabezón.
1: Cabezón.
6: De bárbaro, ahí consigue uno hasta lo que no, y mira, a mitad de precio. ¿Y quién va a saber que lo compró a mitad de precio?
0: Nadie. Es que uno puede traer marcas perronas. Por ejemplo, yo. Mira, por ejemplo, usted, mire, joven Murrieta. Tú alto, guapo, güerito, que pareces el príncipe de Shrek. Te pones una prenda, aunque sea pirata, ¿qué va a pensar la raza?
1: Que es de
0: marca. Esa es un Cartier de verdad. En cambio, yo me pongo una Loro Piana y ¿qué van a decir? Piratota.
1: Piratota, mi
0: claro. Al mono. El mono que la traiga.
3: La percha, dicen.
6: Claro.
0: Tú tienes la percha ahí, chichidota.
4: Oye, pero yo te voy a decir que un targetazo para las pijamas del Target y las camisetas del Target.
6: Y que su cafetita.
0: Y aquí, mira, de la micha, no por dárselos a desear, chicos, pero aquí enfrente de nosotros, a tiro de piedra, o sea, caminando, está una Target.
4: Ay,
1: ya vénganse a visitar.
0: Para que se vengan a visitar. Les mandamos un abrazo desde acá.
4: Cositas, Don Cheto. Ahora que vaya yo a Los Ángeles, ¿me vas a invitar a tu estudio o qué?
0: Te voy a dar una paseada y también te invito al estudio. sí quiero sacarte, pues, para que sientas, pues, Los Ángeles en su máximo.
3: El calor angelino.
0: El calor angelino, Adela Micha.
4: Oye, y díganme, muchachos que están al lado de Don Cheto, cuando ustedes salen con él, ¿todo mundo le pide autógrafos a Don Cheto?
1: A veces sí, se le deja caer la gente.
0: Aparte, ni sale.
3: No salimos mucho con él, Adela, te tenemos que platicar esa parte. Don Cheto, ya a las 7 de la noche ya está en su cama.
0: Estoy dormido, pero sí me conoce la rosa.
4: Pero ahorita que acaban el programa y eso, no salen por un cafecito.
0: ¿Cuándo, güey? Me la cara todo el día, nomás me regañan.
1: Todavía no nos vamos del programa y ya se salió él a su carro.
0: No, ¿quién quiere andar con esta de la mía?
4: ¿Qué carro tienes, Don Cheto? ¿Qué carro tienes?
0: Yo traigo un Astrovan. Un Astrovan guinda.
1: ¿96? ¿Qué está?
0: No, es como 98.
1: No se ve bien mi toma, a ver, la toma de acá, mira, creo que en alguna toma se ve.
3: No le pueden.
0: Un Astrovan guinda y luego el asiento de pasajeros da vueltas. Cuando la lleva a dar vueltas,
3: va a girar.
0: O sea, es como, es Ben, pero también es como, ¿cómo se dice? Un parque de atracciones.
1: Juego de diversión.
0: Juego de diversiones. Le mandamos un abrazo de la micha desde Los Ángeles, California, joven Murrieta, también para usted.
4: Igualmente, Don Cheto, y a todos les mando un beso. Hay que ver a Don Cheto y allá. Quienes siguen a Don Cheto, véanos aquí en la saga, favor, Don Cheto, diles que nos sigan en la saga.
0: Sí, ¿cuál es el Instagram de la saga?
2: La saga oficial.
0: La saga oficial. Y el mío es Don Cheto al aire. Está, ¿cómo se dice? Está
3: verificado.
0: Verificado, tiene la palomita también azul, Don Cheto al aire. Al aire, porque digo aire, ¿verdad?
1: Sí.
0: Don Cheto al aire, para que me sigan allí. ¿Eh?
4: ¿Me puedes? Sígueme ahorita, Don Cheto.
0: Sí, la saga oficial, ya te sigo, baby. Perdón, ya te sigo.
3: Ay, señor.
1: No la ande diciendo,
0: Ande. Perdón, pues se me salió. Ya está Gira, follow, güey.
2: Ya se fueron.
4: Sígueme en el TikTok.
0: Perdón, Adela.
2: Ya se fueron.
1: Ande diciendo.
2: Porque tienes corte.
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1: Pero apúrese porque se nos acaba el tiempo. ¿En dónde?
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6: 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Tenemos un choque en la avenida 164 Village Loop, esto en Vancouver. También en la 205 es el Sudi Foster Road. Yo soy Magaly Ortiz para 93.1 El Rey.
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Hola, ¿qué tal? ¿Cómo están? Muy buenos días, bienvenidos. Ya les acompañamos en este miércoles, ya 13 de mayo del 2026. Por si no saben el día en el que viven, ahí está, 13 de mayo, ¿ok? Bueno, pues desde este momento y hasta las 2 de la tarde, una servidora Jenny. Es que a veces se me confunde la cabecita, pienso que voy a estar hasta las 3 y solamente son los sábados. De lunes a viernes de 10 a 2, los sabaditos de 10 a 3. Hoy te traigo más boletos para este jaripeo baile, donde hacen presencia los cuates de Sinaloa, los originales de San Juan, los morros y algunos otros. Así que si quieres tus boletos, quédate en sintonía, porque vamos a estar aventando la casa por la ventana. Además de que también te voy a dar a conocer, chécate el dato. Si de repente sientes que las cosas no te están yendo bien, bueno, pues a lo mejor estás estancado porque tienes cosas que debes de sacar de tu casa, porque esas cosas atraen pobreza y miseria. ¿Cuáles serán? Bueno, pues si te interesa el dato, no le cambies. Ya sabes que estoy en redes sociales como Jenny la Diva, Jenny con J-E-1-N-Y la Diva, si me encuentras en Instagram, en todas las demás Jenny con doble N, J-E-N-Y la Diva. Comenzamos, esto es El Rey, muy buenos días y dice.

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Y no te me vayas a ningún lugar porque hoy vamos a hablar precisamente de esas cosas que tienes que sacar de tu casa porque atraen pobreza y miseria. Hay algunas que yo no sabía. Por ejemplo, aquí tenemos regalos u obsequios de personas que te hicieron daño. Si de repente alguien te regaló algo, échalo a la basura. No tienes para qué tenerlo porque obviamente te estanca y te quita tu buena energía, según esta información. También las cosas rotas, de eso sí sabía. Por ejemplo, las vajillas rotas, los electrodomésticos que ya no funcionan. A lo mejor estás guardando una licuadora. Ay, luego la voy a mandar a arreglar. O el microondas. Luego viene mi sobrino y dice que sabe que me lo va a arreglar, ¿no? Los muebles. Ya suéltalos, que si ya están viejos. Así que ahí te dejo el dato. Cables también dañados, hay que tirarlos a la basura. Esto me sorprende del reloj. Los relojes parados dicen que la energía se estanca y puede influir en tu avance con tus proyectos. Así que si tienes relojes parados, también se van a la basura. Y dice que los frascos o envases vacíos, porque de repente guardas, ay, que ya el shampoo se está terminando y está prácticamente vacío, luego lo tiro, o cositas así. Así que bueno, pues ahí te dejo ese dato. Gracias por estar en sintonía. Soy tu amiga Jenny, te acompaño. No te me estanques, buena energía solamente. Ya, ya.

Ay, no más. Gracias por estar en sintonía, Cita Amiga Jenny, te acompaño. Y bueno, pues les cuento que en esta hora les voy a regalar boletos para que se vayan a este gran jaripeo. Domingo 17 de mayo en la Plaza Nido de Águila en Hillsboro llegan los originales de San Juan, los Cuates, los Morros, Banda Águila y Torazos. Torazos muy bravos. Todo inicia a partir de las 2 de la tarde y tus boletos los tienes aquí conmigo, así que pendiente. Bueno, pues ¿qué les cuento? En la nota de esta hora, la boda más corta de la historia. Casados solo por 3 minutos. 3 minutos, imagínense nada más. Se dice que la novia demanda el divorcio después de que el novio la llame estúpida por tropezar. No, pues hasta yo me divorcio. Imagínense si así estás arrancando el matrimonio, ¿qué te espera, no? Pero pues me imagino que también tuvo que haber señales. Pero bueno, ahí les dejamos la nota de esta hora. Vamos con más música. Soy tu amiga Jenny, te acompaño y te recuerdo que tenemos control remoto el sabadito. Si no te has enterado dónde, quédate conmigo porque ya vengo con esa información. Miércoles, ombligo de semana, ya 13 de mayo del 2026. Te acompañamos aquí a través de 93.1.

17 de mayo en la Plaza Nido de Águila en Hillsboro, Oregon. 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

Seguimos contigo a través de 93.1 y bueno, pues te recuerdo que tenemos control remoto este sabadito. Vamos a estar de las 2 a las 4 de la tarde en Cricket Wireless en el 1 del noreste de la 181 avenida entre Portland y Gresham. Por allá nos vemos las caritas de 2 a 4 de la tarde porque vamos a estar rifando boletos para el concierto de Maná. Llevo boletos también para Grupo Frontera, para este jaripeo donde hacen presencia los originales, los cuates, los morros. Si no puedes atrapar tus boletos aquí conmigo, allá tienes otra posibilidad. Y no solamente eso, también vamos a rifar playeras de la selección mexicana. Tendremos balones y bufandas también. ¡Auch! Y Cricket Wireless estará aventando la casa por la ventana con una bocina Bluetooth. Además tendrá pizza, refrescos durante el tiempo que dure el control remoto. Así que por allá nos vemos las caritas este sabadito de 2 a 4 de la tarde en el 1 Norris de la 181 avenida entre Gresham y Portland. ¿Sale? Bueno, pues ya regreso para tomar la llamada número 9. Vamos a regalar los boletos para este gran jaripeo baile. Así que si quieres los tuyos, quédate en sintonía y ya te indicamos en qué momento te pongas en contacto. Por lo pronto, esta rolita que a través de tu rey no le cambies.

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Gracias por estar en sintonía. Les acompañamos aquí a través de 93.1. Y Julio César Chávez Jr. fue cuestionado en relación a lo que había hecho con su lana. Él dice que gastó más de 300,000, $400,000 en carros. Imagínense nada más qué cosa lo que es tener lana, ¿verdad? Pero bueno, ahí les dejo ese dato. ¿Qué les parece si se ponen en contacto? Vamos a tomar llamada número 9. Se llevan sus boletos para que se vayan a este jaripeo donde hacen presencia los originales, los cuates, los morros y demás. Así que comunícate. Llamada 9 se los lleva facilito. Venga.

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Los dos de Tamaulipas a que atraviesen 93.1. Les damos la bienvenida a la hora del break. Ya saben que en esta hora pueden ventilar su sentir. Por ahí estoy en redes sociales. Si tienes algo que decirme, que no lo puedes platicar a nadie, que está dentro de tu corazoncito, ya sabes que te lo y te saludo con mucho gusto y somos una tumba. Además de que también en esta hora te voy a regalar más boletos para que te vayas a este jaripeo baile ya el domingo 17 de mayo en la Plaza Nido de Águila en Hillsboro. Atrápalos con tu amiga Jenny, que en el rey.

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1: Tu amiga Jenny acompañándote en este 13 de mayo del 2026. Y hablemos de los caballeros, porque según esta información dice en qué piensan los hombres. ¿Quieres saber en qué piensan los hombres todo el tiempo? Bueno, pues es sencillo. Aparentemente los hombres piensan en comer, dormir y cuchiplanchar. Tres cosas: comer, dormir y tener sexo. ¿Qué tal? No, bueno, con ustedes. Vamos con más música. Les acompañamos aquí en El Rey. Bueno,

La voz de Julieta que atraviesa 93.1 con el tema Julieta. Te acompañamos y bueno, pues vamos rápidamente con la nota de esta hora porque se dice que un beso puede transferir decenas de millones de bacterias entre dos personas según un estudio. Y un beso de apenas 10 segundos. ¿Qué tal? Bueno, pues ahí les dejo la nota. Gracias por estar en sintonía. Soy tu amiga Jenny. Te acompaño que atraviesa 93.1. Buenos días.

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2: Vamos a desahogar este sentir porque estoy leyendo por acá noticias. Chéquense el dato. Se dice que un alcalde de Pachuca, Hidalgo, México, amenaza con despedir a sus empleados si es que no le dan like a sus publicaciones. ¡Oilo! ¡Qué prepotente tipo, caray! Esto sí amerita demanda laboral porque pues sería despido injustificado. La prepotencia de este alcalde de Pachuca, Hidalgo, está rebasando los límites y bueno, pues ya es noticia de que amenaza a los empleados, los obliga a que le den like a sus publicaciones y compartan en sus redes sociales. Oigan, también las redes sociales son personales. Si quiere que compartan, pues que les paguen a los empleados, ¿no? Así de sencillo. Pero bien dicen, el que nunca ha tenido y llega a tener, loco se quiere volver. Hay gente que se marea en su banquito. ¡Qué cosa! Mejor vamos a algo más agradable porque ya sabes que hay boletos para que te vayas a este gran jaripeo donde hacen presencia los cuates de Sinaloa, llegan los morros, los originales, toros bravísimos nos dicen. 17 de mayo en Jesburrito. Sí, aquí me quitan el tiempo, de veras, qué cosa. Vamos mejor a escuchar esta rolita a través de 93.1. Buenos días.

Y así debe de ser, echarle ganitas mientras Dios nos preste vida. ¿Y qué les cuento? De lo que todo el mundo está hablando es que YouTube sorprendió a fanáticos mexicanos. Ya sabes que a la 1:30 breves del espectáculo. Pero ¿qué te parece si te pones en contacto? Llamada 9, que nos dé cualquiera de las notas 10:30 o 11:30, te lleva sus boletos para este gran jaripeo 17 de mayo en Hills Burrito. Date prisa, comunícate, llamada 9.

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las viejas del rey que atraviesa 93.1, corazones rotos, ay, ay, ay, bienvenidos. Yo soy Jenny, les acompañamos en este 13 de mayo del 2026. Ya sabes que esta hora nos invita a recordar, así que pónganse cómodos y abramos ese baúl de los recuerdos. Yo soy Jenny, atraviesa 93.1, buenas tardes y buen provecho.

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4: Ya lo saben. 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

Calísimo Apache en las viejas del Rey que atraviesa 93.1. Y vamos a enviar saluditos para José Kiwa de parte de su esposa Mayra. Ellos son de Michoacán y nos escuchan aquí en el área de Portland. Muchas gracias. Saludos también para todos los que conducen, ya saben, a manejar con demasiada precaución. Yo soy tu amiga Jenny, te acompaño con las viejas.

Bebés, anuncio parroquial. Tenemos control remoto este sabadito. 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Tendrá pizza para las personas que lleguen, sodas. 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Vamos a estar rifando boletos para el concierto de Maná, para Grupo Frontera, para este jaripeo donde hacen presencia los cuates de Sinaloa, los originales, los morros. Así que si te interesa cualquiera de estos premios, acompáñanos el sabadito de 2 a 4 de la tarde en Cricket Wireless sobre la 181 avenida en Portland y Gresham.

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Banda Vallarta Show en las Viejas del Rey, que atraviesa 93.1 en este día nubladito, que la temperatura dice que estamos alcanzando 55 grados en el área de Portland, máximos de 63 para el día de hoy, mínimos de 51. Mañana jueves, 45% de probabilidades de lluvia con máximos de 65, mínimos de 49. El viernes, parcialmente nublado, máximos de 61 y mínimos de 46, según el pronóstico del tiempo. Ahora sí que ya amanecerá y veremos. Por lo pronto, avanzamos con más música. Este es El Rey, no le cambies, quédate conmigo.

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Grupo Brindis en Las Viejas del Rey, a que atraviese 93.1. Y bueno, pues ya ven que el Canelo regresó a la escuela. Él dice que quiere aprender a hablar bien inglés para poder comunicarse con gente de sus negocios y todo ese patín, porque él dice que aprendió el inglés escuchando a sus cuates, viendo televisión, pero pues que aprendió malas palabras y que él quiere saber expresarse bien. ¡Enhorabuena por el Canelo! La verdad es que mis respetos, porque se sabe defender, o sea, para haber aprendido el inglés en la calle o ahí con los cuates, se defiende muy bien. Saludos a la gente bella de Jalisco. Vamos con más música. Esto es el

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Y así es, escucha si quieres ganar porque es muy fácil, ya sabes que con la nota de las 10:30 o 11:30 con esa participas y fácil te llevas tus premios. Bueno, pues en esta hora te presentamos breves del espectáculo a la 1:30. Ay, mitotes, quédate conmigo aquí en El Rey. Buenas tardes.

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palabras por ahí en redes sociales, está siendo aplaudida, pero también criticada. Ella dice, dejemos de romantizar que tener un hijo es una bendición cuando no tienes estabilidad económica ni emocional y no tienes tiempo ni los medios necesarios para educarlo. Tener un hijo es una enorme responsabilidad. ¿Qué piensas al respecto? Muchos le aplauden de que sea honesta y que hable las cosas como son. Algunos otros la critican. Ahora sí que te voy a leer a través de mis redes sociales, Jenny La Diva. Ya venimos con breves del espectáculo porque ya sabes que siempre hay mitote y hoy no es la excepción. Quédate conmigo, yo soy Jenny. Te acompaño aquí a través de 93.1. Buenas tardes.

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1: Así es, mi gente linda, gracias por estar en sintonía, soy tu amiga Jenny. Y bueno, pues, ¿qué les cuento? Que Frida Sofía, supuesta y alegadamente, sí estaría embarazada. Ya este rumor se dice que ya no es rumor y que sí espera su segundo baby. Ya ven que el primer bebé que tuvo, ella confesó que había abortado porque no estaba preparada para tener un bebé. Y aparte el tipo con el que iba a tener al bebé, un desobligado, bueno, para nada, supuesta y alegadamente, ¿no? Bueno, enhorabuena por Frida Sofía. También en otra nota de breves del espectáculo les cuento que vuelve Don Francisco a la televisión. Dicen que su show estará enfocado en el mercado latino, como que van a encontrar familias y todo ese patín. Pues es que los latinos consumimos, ¿cómo de que no, verdad? Pero bueno, si el mercado sabe en dónde está el quesito, dicen por ahí, ¿no? ¿Dónde está el huesito? Bueno, para concluir con breves del espectáculo, que Ana Bárbara, como si nada, se llevó a su esposo infiel de vacaciones a Nueva York. O sea, primero te ponen el cuerno, perdonas y todavía lo llevas de viaje. Oye, qué cosa. Aquí aplauden, pero bueno, para la forma de pensar se inventaron los colores y cada quien, ¿no?, con sus relaciones. Hasta aquí con breves del espectáculo. Les acompañamos.

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Seguimos contigo a través de 93.1 y bueno, pues les platico que Cristian Nodal dicen que se quedó con las ganas de llevar a su hija Inti a Disneyland. Sí va a ir la pequeña, pero no con Cristian Nodal, sino con su mamá Cazú. ¿Qué tal? Bueno, así con esta nota. Ya amanecerá y veremos porque seguramente estaremos checando las fotos en redes sociales. Bueno, pues ¿qué les cuento? 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Por allá nos vemos las caritas, no me queden mal porque voy a estar pasando lista, no se hagan. Vamos con más música, es Junior Acher aquí a través de 93.1. Buenas tardes.

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Gracias por estar en sintonía. Y bueno, pues mi gente linda, espero que hoy hayan disfrutado de este su show y que aprendamos día con día a dominar lo que depende de nosotros. Lo que depende de ti es tu mente, tus palabras, tu actitud, tu rutina, tu dinero, tu alimentación, tu humor. Lo que no está en tu control, que no te quite tu paz. Ahí te encargo. Yo soy Jenny. Hasta el día de mañana, si así deben, punto de las 10. Ya saben que abrimos el changarro. Llegamos con más premios. Sígueme por ahí en mis redes sociales, Jenny la Diva, porque se me hace que mañana jueves damos sorpresitas. Ay, tú, si no te aplicas. Una sonrisa lo dice todo y además no cuesta nada. Y no es más rico el que más tiene, sino el que menos necesita. Yo soy Jenny.

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1: ¡Eso! ¡Y arriba los Pumas!
0: ¡Oh, los Pumas están! ¡No me acordaba! Oye, ¿todavía ven fútbol o qué?
2: Llorando.
3: A ver.
2: Estoy llorando.
3: Ya como tú no ves, güey, ya ahora crees que nadie ve.
2: A llorar se ha dicho.
3: No, Choco.
4: Bueno, ese Erasno también, no se lo tomen tan en serio. Es como tomarte en serio al garbanzo. O sea, también no lo tomen en serio. Ese es un show, este es un programa de radio nada más, ¿no?
2: Vale.
0: Sí, un programa de radio. Pero ¿qué tal, Choco? Con la encuesta número uno.
4: Bueno, antes que todo, buenas tardes. Bueno, ya no fue antes que todo, pero buenas tardes a toda la gente que nos está escuchando. Gente mexicana y obviamente centroamericana, que son la mayoría que nos escuchan. Y bueno, si nos vamos por estados de México, ¿quiénes son?
0: Jalisco, Guanajuato, Oaxaca, Michoacán, Chihuahua. Yo creo son el top 5 de la banda que nos escucha. Y luego ya sigue pues banda de Guerrero. Ah, no, también Guerrero. Pero ya después sigue banda de Nayarit, de Colima, bandita de Tamaulipas, Nuevo León, de lo que viene siendo Baja California. Y no sé, ¿quién más? Gente de Veracruz que nos oyen ahí. Puerto Peñasco, la bandita de Sonora. Ah, hay muchos sinaloenses también que nos oyen, cómo no. Viejones a la bestia.
2: Y la racita que tú traes, Choco, por ejemplo, Mónaco, es Francia, España, Portugal, y donde tiene el equipo Marco Fabián, ¿cómo se llama? Ese país chiquito, Andorra, los andorranos, Choco, también gracias a ti por internacional. Gracias por lo que aportas.
4: Les digo, no le hagan caso, es el garbanzo. Ustedes. ¿Quién más?
0: Pues nomás la banda de Sinaloa y toda la banda que nos oye, Choco, donde sea. Y pues ya, como dice el garbanzo, banda que tú traes de otro, de la élite.
2: Exacto.
4: No, es que la gente que, o sea, no escucha esto, o sea, la verdad.
2: ¿Tus amigos no te escuchan?
4: ¿Cómo?
2: ¿Tus amigos no te escuchan?
4: Claro, o sea, no, están ocupados haciendo sus negocios. No hay gente que tenga 5 horas para estar escuchando un programa.
0: Chale, hoy Choco, la encuesta número uno. ¿Estás de acuerdo con las vacaciones que darán a estudiantes en México durante el Mundial? Una es por el Mundial y otra es por la ola de calor que se viene. ¿Estás de acuerdo o no?
4: Bueno, a ver, hay que decirlo. Hay aquí gente de doble cara, ¿no? Una... El estudio en México no sirve para nada, no es un cochinero. Y de repente les dicen, van a tener lo que son las vacaciones. Y dicen, ¿cómo es posible que van a parar las clases? Van a dejar de aprender. Oye, ¿no queda un cochinero el estudio?
3: Sí, el 8, código, los que la proponen dicen, va a haber más tiempo para que convivan con sus hijos. Pues sí, pero ¿quién, no? Porque ya sabes que ahora, con la modernidad, donde la mujer ya sale a trabajar, ya todos millonarios, porque trabajan dos, pues resulta de que pues ellos no van a poder cuidar a sus hijos.
2: Eso es correcto.
4: Y una señora dijo, nos cobran mucho para cuidar a los niños en verano. Bueno, total de que un relajo en México por eso en las vacaciones. Y quedó muy pareja la encuesta, ¿no?
0: Las respuestas es 51% están de acuerdo y 48%... no están de acuerdo, Choco. ¿Qué quiere decir esto? Que si esto fueran votaciones como de para los partidos políticos, hubiera sido un empate. Por un punto no.
2: Ah,
0: no,
2: sí.
0: No, no, no. La cosa aquí es que empate. Y yo pienso, Choco, que estoy de acuerdo con los que dicen que

0: o no viven con un padrastro abusador, una madrastra abusadora. Entonces los morrillos en la escuela se sienten happy.
1: No, y por eso muchos terminan en la calle, porque están mejor en la calle que en la casa. Bueno, al parecer. Y es triste, Choco, de que, como dice Erasmo, pues niños quieran estar en la escuela. Pero digo, porque por no estar en la casa, lo ideal sería que nuestra casa sea el hogar, el refugio, el cozy, como le llaman aquí los gabachitos, donde estás viendo tele, o tal vez estás en el celular, o están haciendo juegos en la casa. Pero obviamente el por ese lado tienes razón, Brody.
0: Y la otra, güey, yo creo que no, porque obviamente hay papá y mamá que trabajan y no tienen tiempo, Choco, para cuidar a los morros.
2: Claro, se siente el terror si te maltratan, Choco, imagínate, 3 semanas extras de terror.
3: Sí, bueno, y en la escuela dicen que también no son guarderías, porque también muchos papás se enojaron, pero porque en la escuela ven la guardería, y en Estados Unidos pasa, ¿eh? Hay gente de muy, muy, muy bajos recursos que la escuela la ven como el lugar donde sus hijos pueden obtener lonche y desayuno. Por eso en muchas escuelas, cuando están en vacaciones, lo que hacen es decir, vengan por su lonche y su desayuno. De hecho, en la pandemia, había escuelas donde decían, vengan por la comida. O sea, hacíanlo como un drive-thru. Y había gente como con la pandemia, con guantes, cubrebocas, dándote la comida que hacían en la escuela, porque niños, ese era lo único que podían comer.
2: Wow, Choco, es que me gusta siempre que eres una enciclopedia, Choco, de todo. Eres mágica.
3: Bueno, vamos a ir por la encuesta número 2, ¿no?
0: Ahorita regresamos, señores, aquí en la encuesta número 2, en el show más chido. Erasmo de la Chocolata, feliz miércoles. Se viene menos contra machos.

0: bien, estamos de regreso aquí en el show de Erazno y la Chocolata. Y bueno, más adelante nos platicaban de que el hombre, bueno, que con el que hablamos el día de ayer, que era el papá de Vicentito, bueno, es el papá de Vicentito. Vicentito es el niño que murió por el golpe de calor porque la mamá lo dejó en el carro muchas horas y él murió por eso. Mucha gente nos mandó mensajes diciendo, y ese hombre tiene de que pues que lo habían arrestado y que por esto y por lo otro. Hablamos con el papá, él dijo que ella lo había acuchillado a él. Bueno, ayer fue un programa muy interesante y él nos platicó a detalle cómo era la mujer. Y bueno, vayan al podcast de Erazno y la Chocolata, el podcast de Erazno y la Chocolata, van a poder escuchar la entrevista con este hombre, que es el papá de Vicentito, que en paz descanse, y la mamá ya está a aparecer en la cárcel. Están viendo qué le van a dar, cuánto le van a dar de, pues, de castigo, ¿no eras, no?
1: Sí, Choco, y fíjate que por eso la encuesta es la encuesta china número 2. Madre deja a su hijo de 3 años olvidado en el carro y muere por golpe de calor en Mexicali. ¿Qué castigo debe de recibir? Y si no sabemos la noticia, dices, se le olvidó y ya. Pero si vemos cómo fue la noticia, llega peda, se mete al celular, se le olvida en el carro, despierta en la mañana, vuelve a estar en el celular cotorreando, posteando cosas y de repente se mete a bañar según y después dice, ¡ay, el niño! Y ya después lo está muerto, entonces ya ahí ya cambia el asunto. La pregunta fue esa, Choco, ¿qué castigo debe de recibir esta mujer por lo que pasó? Y es, 1, pena de muerte, 2, cárcel de por vida, 3, 15 años de cárcel, que es lo que dicen que le van a dar. O 4, Choco, que la perdonen.
0: Oye, yo soy impresionada cómo hay 6% de gente que dice que la perdonen, ¿no?
2: Nah, es que hay gente que nada más le gusta fregar. No creo que haya gente con un corazón diciendo, no hay nada que pagar.
3: Pero sí existe la posibilidad de que esté mal de la cabeza, que tenga un problema psicológico y no lo hizo pensando o consciente, pues...
2: Ah, bueno, entonces basado en eso, me estás diciendo que le tienen que quitar sus otros dos hijos, porque si tú vas a meter eso y después ella sigue viendo a sus otros hijos, estaría mal. Entonces aquí están los que la defienden, están en un lugar muy espantanoso, porque a la hora de decir, es que ella, entonces, quítense los otros niños, sí, es más, debería estar encerrada.
3: Sí, tiene que ahí ser alejado de cualquier criatura, o sea, sí.
0: Sí, bueno, ahora los abogados se las juegan bonito. Bueno, ¿qué es lo que ganó eras, no?
1: Pues yo, aquí dicen que debería recibir cárcel de por vida, Choco. La mayoría, que fue 53%, dijeron que le den cárcel de por vida ya, a ella. En segundo lugar quedó Choco, que le den, pues, 15 años de cárcel. 21% opinó eso. Y en tercero quedó que le den pena de muerte. Hay 18% de gente que dicen que le den la pena de muerte. Y 6% dicen, déjenla, pobrecita, dijo el Garbanzo. Ella no sabía, estaba enfermita.
2: Oye, a mí me llama la atención el Garbanzo. Desde que entrevistamos al Brody, vi un perfil de defenderla. Pero es que hay un síndrome. Y ahorita otra vez saca eso. Garbanzo, te va a salvar.
3: Están pidiendo opiniones, ¿no?
1: Yo sé lo que hace el Garbanzo, güey.
3: Están dando opiniones, quieres que opinen? ¿Lo que tú opinas, el pelón? ¿Qué quieres que haga, güey?
2: Dije que vi eso.
3: Ah, pues entonces...
1: Es una opinión también.
3: Pues ok, está bien, te respeto. Sí, respeta mi opinión.
2: 100%.
3: Entonces dejaste el argüendero.
2: No, tú eres el argüendero.
3: No, tú estás opinando cosas que no son...
2: Por cierto, Choco, el Garbanzo yo creo que quiere que lo diagnostiquen con algún síndrome para decir, ¿cómo un güey puede perdonar a su mujer cuando lo tienen como helicóptero?
0: Eso ya no, Doggy.
2: Lo que te hizo ya no fue un golpe bajo, es el Doggy.
3: Oye, ¿tú no quieres llamarle a los de la construcción para que pongan una almohada en la cabecera donde está tu esposa con el otro enfrente, que es tu vecino?
2: Que sean dos.
3: Ahí lo ves cuando sale, ¿no?
2: Sí. Que sean dos.
3: ¿Si escuchas cómo le están dando?
2: ¿Te dolió del helicóptero o más a Erika?
0: Bueno, vamos con la pregunta número 3, ¿serás, no?
1: Oye, Choco, mientras se pelean la doña, la petuca y petaca, acá jitomate y perejil, déjate, digo que en la número 3, Choco, la pregunta fue, ¿no le regalaste nada a tu mamá? ¿Por qué? Porque hay gente que no le regaló nada. 1, porque no lo merece. 2, no está viva. 3, no tengo dinero, ni nada que dar, lo único que tengo es amor para dar. O número 4, sí le regalé algo.
0: ¿Cuál fue la que quedó con más votos?
1: En esta encuesta, con más votos quedó, sí, le regalé algo, 46%. Pero fíjate, Choco, vamos a quitar los que regalaron algo. No tengo dinero, 27%, no le regalaron a su jefa. Esta vez, Choco, ha sido la primera vez desde hace muchos años que yo no le traje mariachi a mi jefa del Día de las Madres. Y la primera vez que no le di un regalo acá chido, nomás le di flores.
0: Ok. ¿Y qué hacemos o qué?
2: Sí, o sea, lloramos. ¿Operacha? ¿Votaste por no tengo dinero?
3: ¿Quieres que hagamos un radiotón o qué?
1: Un radiotón estaría chido. Porque mi jefa, para regalarle una casa, güey, estaría chido.
3: Ah, sí.
1: Porque todos los famosos le regalan casas a sus mamás, güey. ¿A poco no estaría chido? Erasmo le compra casa y luego lo grabo para TikTok para agarrar views.
0: Bueno, a ver, ¿sí le regalaron algo 46%?
1: No tengo dinero, Choco. 27% dijeron no tengo lana, por eso no le regalé nada. No está viva, dicen el 19%, no está viva. Y la que está interesante es porque no se lo merece, Choco. Hay mamás que no se merecen un regalo, es lo que dicen aquí. Nosotros yo creo que todos vivimos una vida normal, pero hay banda que no vive una vida normal y son mamás que los abandonaron, jefas que los dejaron hasta por un novio, maestro.
2: No, de esos hay miles. Bueno, aunque estén con los hijos, ahorita los han abandonado, se puede decir, emocionalmente.
3: En presencia.
2: Emocionalmente los han abandonado. Trabajan mucho, llegan del jale, se arreglan y se van y dejan el niño aquí y allá. Pero el día del niño, el día de que cumpleaños, lo traen en las redes con todo.
0: Ok, bueno. ¿Hay comentarios de eso?
1: Acá hay unos comentarios. Dice que le regaló a uno de estos de agua y una sala. Ese güey puso hasta foto. Mira, maestro.
2: Ah, qué bien, Brody.
0: Bueno, también hay unos nacos que le regalan cosas a mamá para ellos usarlas. O sea, ahí siento, ya me imagino echados a los hijos ahí.
3: Ese cuate está subiendo fotos de otros lugares, Choco.
1: Dice aquí, faltaron más excusas, como vive muy lejos. Se me olvidó regalarle algo. Yo soy un regalo. No le hablo, te escucho, papucho. ¿Qué pasó, papuchón? Because she's not living in the same city. ¿Por qué no vive en la misma ciudad? Esa es una mamá, güey. Mándenle algo en Amazon, mándenle eso. No vive en la ciudad. Oye,
3: pero las mamás en realidad no esperan nada, ¿no? O sea, nada más con verlos felices y sus logros son mis logros, ¿no?
2: Estás hablando del papá, ¿no?
0: Doggy, por favor.
2: ¿El papá estás hablando?
3: No.
2: La mamá siempre espera. Él es mujer, Brody.
3: No, Doggy, yo...
2: Es mujer, entienden.
3: Las mamás no esperan.
2: No conoces a las mujeres.
3: No, bueno, por ejemplo, lo que dijo Erasmo hace rato de su jefita, a lo mejor ella ni siquiera se dio cuenta. Dijo, conquisté a mi hijo bien y ya, ¿no?
1: Pues quién sabe, güey, yo eso sí no sé, güey. Tú sabes, tú te identificas más con las señoras, güey, has de saber más.
3: Uy, ¿por qué te enojas?
0: O sea, ¿el Garbanzo es como una señora?
1: Fuimos a un party y el comediante dijo que el Garbanzo parecía una señora lesbiana. Que hasta le puso nombre.
0: ¿Qué nombre le puso?
1: Mónica.
3: No, Jazmín.
1: Nah, ni madres, es Mónico.
3: No, era Jazmín.
1: Nah,
3: Jimena.
1: Era Jimena, ya ves. Entonces, Choco, el Garbanzo es una señora lesbiana que se llama Jimena.
0: Oiga, Garbanzo, ya me hizo pensar, ese sí, pues, una señora lesbiana, Jimena.
3: ¿Sí, Choco? Y tú pareces vato y no ando diciendo nada porque no, te escondes.
0: Está bien, está bien. O sea, que me respondas a mí no me duele porque no parezco vato. Pero tú sí pareces una señora lesbiana.
3: A ver, oye, Choco.
0: Jimena, wow.
3: Oye, Choco.
1: Oiga, no vayan a ir a las redes sociales del Garbanzo. Garbanzo, arroba Garbanzo 5 ahorita. Y le vayan a empezar a poner, tú eres la señora lesbiana, Jimena.
3: No, güey, pero eso viene de una pregunta bien que hice, porque tiene que...
1: Ya sé, güey, yo no sé, aquí de todas hacen desmadre, güey.
3: Dale.
1: Hice un desmadre porque te la traen como helicóptero, que no hagan desmadre de esto, de todo hacen pedo aquí, güey.
3: Y tú fuiste el que empezó todo eso hace años y luego le siguió este...
2: Ah, ¿no que yo? ¿No que yo?
3: Los dos, tú lo dijiste.
2: Yo. No que yo. No.
0: Regresamos aquí en el show de Erasmo y la Chocolata. El día de hoy tenemos una entrevista con estas bicicletas que andan eléctricas o las e-bikes, causando muchos accidentes, y todos sus hijos tal vez quieran una, ya tengan una. Tenemos un experto que nos va a hablar de eso. Ya volvemos.
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0: Buenas tardes, señores. Les saluda el maestro Doggy. Gracias por estar con nosotros. Bueno, el 80% de los hogares en un con un solo progenitor son dirigidos por mujeres. O sea que hay 20% de papás solteros, Brody. Híjole, mano. Nacimientos, el 40% de los nacimientos en el país son de madres no casadas. Casi la mitad de huercos en Estados Unidos son madres no casadas. Pobreza, aproximadamente el 42% de los niños en hogares monoparentales viven en situación de pobreza. La mitad y son 80%. Qué lástima, hombre, que las mujeres no puedan solas realmente, como dicen. Educación, más de 2 millones de madres solteras asisten a la universidad. Fíjate, más de 2 millones de madres solteras, lo cual equivale a que no van a necesitar. Ah, no, sí, igual. Asistencia, el 71% de las madres solteras reciben beneficios del programa de asistencia nutricional suplementaria, la asistencia temporal para familias necesitadas. O sea, 80% son mujeres y el 71% reciben ayuda del gobierno. Interesante, diría tu amigo Chicharito, ¿no? O sea, el 80% son mujeres y de esas 80, 71% reciben ayuda del gobierno. Qué bueno, Brody. Qué bueno que trabajamos duro y nuestros impuestos están trabajando a beneficio de los más necesitados. Dicen por ahí, gracias a Dios que somos de los que nos quitan y no de los que necesitamos, ¿no? Garbanzo, ¿cómo estás? Buenas tardes.
1: Muy bien, buenas tardes. Tengo algo que
0: agregar. ¿Estás preparando por ahí patacar, a ver cómo quedas bien?
1: No.
0: ¿Andas con una mamá soltera?
1: Es que usted se le olvida lo que dice y después solito se avienta a la telaraña. A la telaraña brinca usted solo, siempre. Esos cuatro datos que dio importantes, usted es culpable de esto, ¿eh?
0: ¿Cómo?
1: Porque usted dice, si no estás a gusto en una relación con una mujer, vete.
0: Claro.
1: Al irse el hombre, las convierte en los datos que
0: dio. Y qué raro que ellas se queden con los hijos, ¿no? Siempre los pelean. Yo creo que aquí el culpable viene siendo ellas, ¿no?
1: Sí, pero no dijo.
0: O sea, no fueran madres solteras y no pelearan los hijos.
1: Pero sí acepta entonces su responsabilidad.
0: No, porque yo nunca dejé a mi hijo.
1: No, a ver, yo no estoy diciendo que usted.
0: ¿Qué?
1: Yo no estoy diciendo que usted.
0: Ajá.
1: Estoy hablando que usted dice.
0: Ajá.
1: Usted está esparciendo la palabra de que se vaya.
0: Que dejen a la
1: para
0: mujer.
1: Que estas mujeres, con los cuatro datos que dio, sean madres solteras, que piden ayuda, que no tienen hijos, que. ¿Es su culpa?
0: Claro, o sea.
1: Usted tiene un micrófono irresponsablemente.
0: Por ejemplo, le dices al juez: juez, el asesino por su culpa está en la cárcel, ¿no? O porque el asesino hizo algo.
1: A ver, no.
0: Ahorita regresamos, señores, para traducir lo que dijo el garbanzo.
1: No.
0: ¿Qué hubo?

0: Buenas tardes, señores. Soy el maestro Doggy. 20 años invicto, ¿no? Yo creo que en cualquier otra profesión o de repente por ahí en cualquier evento deportivo hay alguien que va a perder el invicto. Y yo aquí esperando. Yo creo que ahí todo viejillo ya. Todavía. Pero bueno, señores, daba algunos datos de que 80% de las madres solteras en Estados Unidos reciben ayuda del gobierno. ¿Saben cuánto de las 80%? 71% de madres solteras, dice, reciben beneficios del programa de asistencia nutricional suplementaria SNAP, para que lo busquen, a la asistencia temporal para familias necesitadas TANF. Y bueno, 80% de los hogares con un solo progenitor son dirigidos por mujeres, o sea, el 80% son mujeres y reciben la ayuda. Garbanzo dice que yo soy el culpable de que las mamás sean solteras, o sea, ellas no son culpables, es el Doggy, ni siquiera el Brody, porque yo, del 80% de las madres solteras en el país, todas las dejó su esposo porque me escuchan a mí.
1: 100%, porque usted se está metiendo en una relación. No, le voy a leer algo rápido. ¿Por qué las personas tienen que ser responsables en este tipo de cosas cuando se dicen? Las palabras tienen mucho peso y más teniendo un micrófono como el suyo, gran líder. Decirle a alguien, mejor estar solo o vete de esa relación, no es un comentario neutral y eso no lo entiende usted. Si la persona que recibe el consejo está en una situación vulnerable, o sea, emocionalmente dependiente, con hijos y problemas económicos, etcétera, ese consejo puede influir mucho en su decisión. Si las cosas salen mal después de lo que pasa, como depresión, problemas financieros o arrepentimiento, quien dio el consejo no puede lavarse las manos diciendo, era solo mi opinión, como lo que usted está diciendo, sea responsable.
0: Yo nunca dije que era mi opinión.
1: No, claro que no, es lo que usted dice.
0: Escucha otra vez. Pero yo nunca dije que era mi opinión, esa palabra no la he usado hoy, pero lo que quiero decirte para que
1: entiendas. ¿En qué me equivoqué con lo que dije?
0: Que yo nunca dije que era mi opinión. Te estoy diciendo que si las dejaron, es porque se lo merecían. Eso es lo que dije.
1: Igual quedan solteras.
0: Ok. Igual quedan solteras. Pero no dije, ay, nada más es mi opinión. Yo te estoy diciendo así, directa, derecha a la flecha, que no me vengas a mí a echar la culpa que si un brody deja a una mujer, es después de escucharme a mí y analizar las cosas que yo digo, él obviamente las piensa y dice, es cierto, yo estoy pasando por esto, o esto a mí no me conviene, es cierto todo esto, y las dejan. Ahora, eres un... Yo no sé cuál es la palabra, eres un patán de circo, como dijo la señora de circo barato, te voy a decir por qué.
1: Pero hola.
0: Ahí te va.
1: A ver.
0: Ok, tu circo wow. Es más, la carpa del circo a la que tú perteneces es una tela, ahí te va.
1: Uf.
0: Ok.
1: Bueno, ahorita yo también tengo respuesta, ¿eh?
0: 15 millones. Uf. Esos son.
1: Ok.
0: ¿Me escuchan los 15 millones?
1: ¿Y de cuánto se hace responsable usted?
0: Te pregunto.
1: No, yo le contesto. ¿De cuántos es responsable?
0: Ahorita te digo cuántos. Nada más contéstame primero.
1: No, no lo escuchan los 15 millones.
0: Mentiste.
1: No.
0: Dijiste que yo era el culpable de eso.
1: No es mentira.
0: No. Yo soy culpable
1: de los 15 millones. No,
0: del 80. Ah, entonces, di que mentiste.
1: No, yo no digo que mentí.
0: ¿Ves? Por eso.
1: Ok, dígame.
0: Por eso cuando hablo contigo y empiezas a hablar como Scooby-Doo papá.
1: No dice Scooby-Doo papá.
0: O sea, ese eres tú hablando. ¿Qué es eso?
1: ¿No dice que en su segmento le escuchan cuántos millones? ¿7 millones lo escuchan
0: por
1: segmento?
0: Jamás he dicho eso, y si he dicho eso, te doy $1,000.
1: ¿Cuántos millones lo escuchan?
0: ¿Ves cómo mentiste?
1: No, le estoy preguntando.
0: O sea, imagínate si yo no estuviera aquí.
1: Le estoy preguntando.
0: Ese güey anda diciendo que lo escuchan 7 millones, y la gente es tonta. Y luego dice, si ya viste, ese güey anda diciendo que lo escucharon 7 millones. Por gente como tú, que después ni saben contestar, andan... Es igual que la tropa estrella, por Scooby-Doo papá. ¿Y sabes cuál es el problema?
1: ¿Cuál?
0: Que la cosa suena ra.
1: No diga mamada.
0: Señores, el Garbanzo queriendo defender la...
1: Oye, no, Garbanzo. Me contestó, ¿eh?
0: Sí, te contesto más adelante.
1: Ah, ok.
0: Ok.
1: El maestro. Ve y busque una respuesta.
0: Señora, cuelgue.
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16: ¡Señoras Señoras y señores, ¿cómo están? Muy buenas tardes, les saluda el Trueno, solamente aquí en Radio Por Dentro, tocamos la vida música y el otro ras para que escuche más bonita. ¿Cómo que no? ¿Cómo que no? ¡Claro que sí, oiga! Como dice mi amigo Ezequiel Peña, que yo una vez en un festival del Día de las Madres por allá en Oxnard, California, allá en Radio Tiro, me dijo: Ezequiel Peña, necesito una palabra para darme a conocer. Le dije: mira, te voy a dar una de mis favoritas, es ¿cómo que no se puede? ¡Claro que se puede, oiga! Y desde ahí nació esa bonita frase de Ezequiel Peña, que ahorita ya lo usa en sus redes sociales, me está pagando aproximadamente por regalías alrededor de $100 por semana. Señoras, señores, yo me retiro, los dejo con el show de Erazo y la Chocolata. Gracias por haberme acompañado aquí en Radio Poder, donde tocamos la misma música que la otra vez para que escuchemos bonita. 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Ya regresamos a la próxima.
3: Un cachito del Trueno en esta parodia. Buenas tardes, señores. Anel. Buenas tardes, feliz miércoles. Ahora hay liguilla. Hay liguilla. Chivas, Cruz Azul. Uno de los dos va a estar en la final, güey. ¿Eh?
1: Ey.
3: Uno de los dos va a decir adiós.
1: Adiós. ¿A quién va? ¿Quién va?
3: Para yo, ti. Ahí lo veo, el Cruz Azul. Nunca un americanista le puede ir a las Chivas, Garbanzo. Hay que irle a nuestros hijos, a la pita pita maquinita.
1: Oye, ¿y qué opinas de que un americanista se ponga una camisa de las Chivas?
3: Eso está que no se debe de decir.
1: No.
0: Oye, a oye. Ver,
1: ¿Cómo?
0: No, no, el Erasmo se puso una camisa. Bueno, está interesante.
3: Pero tú sabes por qué me la puse, no sean ojetes, güey, ¿eh?
1: No, yo wey, nada más pregunté, güey.
3: Tú, al Jonathan, aquel güey que tiene gigantismo, y el otro menso que le gusta que le lengüetien ahí el ojo. Ahí andaban también, güey, me hicieron comprar una. Bueno, ya van a ver.
1: ¿Cuándo van a liberar eso?
3: En lo chido del mundial va a ir saliendo todas estas cosas.
1: Wow.
3: Por andarme metiendo al estadio de Chivas, me conocieron, me querían linchar, Chivas Puebla, y tuve que ponerme una camisa de.
1: Yo digo que si las Chivas pasan a la final hay que subir ese videito. Yo digo.
0: No me digas que es el de la suerte.
1: Yo digo.
3: No.
1: Yo digo que sí.
3: No sabemos nosotros. Nosotros somos los Tigres del Norte. No son los Huracanes. Nosotros somos los Huracanes del Norte. Queremos decirles que nosotros somos los Huracanes del Norte. ¡Vámonos! Esta parodia es porque los Tigres del Norte dicen que ellos van a seguir cantando corridos, pero que ya no les van a decir corridos. Ahora les van a llamar historias.
1: ¿Historias?
3: Sí, güey. Esto es lo que dijeron en el playlist más chido. Este es el reportaje del playlist más chido.
17: O nos dejan cantar o no tocamos. Después de décadas cantando historias sin filtro, los Tigres del Norte tomaron la decisión firme. No se presentarán en ciudades donde estén prohibidos los cultos. Su gira 2026, Los Tigres del Mundo, ya empezó a marcar distancia de plazas con restricciones, apostando solo por lugares donde su música no sea sancionada.
3: O sea que los Tigres del Norte van a tener gira y dijeron, si aquí no puedo tocar corridos, no voy a ir. Eso es lo que decían los Tigres del Norte, lo decían los del playlist más chido.
17: No sea sancionada. En medio de este panorama donde varios artistas han tenido que recortar canciones o cancelar shows, la agrupación decidió no negociar su esencia. Pero uno de los integrantes, Jorge Hernández, lanzó una idea que ya está dando de qué hablar. Dejar de llamarles corridos y decirles historias. Una forma de evitar problemas legales sin cambiar lo que cuentan. Para ellos no son solo temas, son música, son parte de toda una carrera. Y el mensaje es, o se canta completo o no se canta. Pero ¿tú qué piensas? Nosotros somos el Play más chido.
3: Ahí está. Entonces, es lo que dijeron, si no vamos a cantar. Los Tigres del Norte, maestro.
0: Es que ellos son puro corrido, pero creo que, híjole, es que como ellos lo tocan de una manera tan suave, no es como tan acá, pero igual son corridos, brody.
1: El problema es que nosotros somos
0: los Tigres del Norte.
1: Ah, no, eso no.
3: Pero fíjate qué diferencia. Junior H, que es un morro que canta corridos o cantaba, y estuvo en la mañanera con la presidenta y dijo, la neta, yo creo que no es algo chido estar cantando corridos. Juan Gabriel, Joan Sebastián, todos ellos pues hicieron su carrera sin eso. Bueno, Joan Sebastián tiene unos corridos ahí como
18: Manuel Juárez y eso, pero es diferente.
19: Quiero compartir con ustedes que en mis inicios algunas de las historias que contaba en mis canciones no sumaban al mensaje positivo que reflejan mis actuales composiciones, porque fui creciendo y entendí que la música, además de ser una forma de expresión, también implica una responsabilidad cuando te escuchan millones de personas alrededor del mundo. Cuando te conviertes en referente para muchos y muchas, entiendes que lo que dices sí influye en cómo se sienten, sueñan y, lo más importante, cómo construyen su futuro. También entendí algo muy importante: el talento mexicano para la música es único. Por eso el regional mexicano hoy representa a nuestro país en todo el mundo. Los grandes artistas mexicanos trascendieron por engrandecer a nuestra cultura.
18: Ahí está lo que dice Junior H. ¿Se hizo tendencia, maestro?
0: Sí, vi que le dijeron que era más put y que ya se... no sé qué. Sí, le cayeron con todo, brody.
1: Fue cuando estuvo Majo también, ¿no? Ahí en...
18: ahí estuvo Majito, ¿verdad?
1: Oye, alguien le dijo que si era Ángela, algo así, ¿qué es eso?
18: Ah, no sé.
1: Ese reportero. Sí, güey, una reportera dijo, oye, Ángela, oye, ¿cómo Ángela?
18: ¿La neta?
1: Es neta, en la mañanera confundieron, dije, oye Ángela, no, ¿qué pasó?
18: No, no, a ver, vamos a invitar a los Tigres del Norte. Me están pidiendo mis fans, me están preguntando.
1: Ah, sí, cálmate, Garbanzo.
18: Me están preguntando que cuándo voy a imitar a los Tigres del Norte. Y hoy, en homenaje a los Tigres del Norte, voy a cantar un corrido al amor.
1: ¿Al amor? Ay,
20: nosotros somos los Tigres del Norte. Y estás escuchando a Erasmo y la Chocolata. Y el mensaje es: pórtense bien.
18: Nosotros somos los Huracanes del Norte.
1: Espérese.

0: les voy a decir algo. Este talento que tengo ya me está hartando, güey.
1: Cálmate, Chicharito.
2: Cálmate, Chicharo.
0: Este talento me está hartando y es que tengo que compartirlo con ustedes. Para imitar aquí a los Tigres del Norte, esta canción tienes que como que vas a ir al baño, güey.
1: O sea, si aprietas el WhatsApp.
0: Tienes que apretar el WhatsApp como no. Si... Pero tú...
1: A ver, déjale, intento yo.
0: Pero das de cuenta que las venas de la cara
1: están allá.
0: Se tinchan.

0: Nosotros somos.
1: ¿Cómo se escucharía José José cantando esa, güey?
0: José José, güey.
1: No, güey.
0: A ver, gracias, hermanos, tigres del norte. Yo te regalaba todo.

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1: Cálmese, don José José.
2: Yo.
1: Quítele el Bacardí.
2: Señores, regresamos. Este es el show más chido. Hoy no juega en la América.

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1: Muy bien, bueno, estamos de regreso aquí en el show de la Chocolata. Feliz miércoles para todos. Como todos los miércoles, tenemos Hembras contra Machos. Vamos a ver si ahora sí, pues bueno, nos pueden ganar. Dulce, ¿cómo estás, Dulce? Buenas tardes.
2: Buenas tardes.
1: Oye, Garbanzo, ¿te han enseñado a respetar a las mujeres?
3: Es un concurso de hombres contra machos. Dice que arriba los machos, abajo las mujeres.
4: Es un hipócrita en mi segmento, según defiende a las mujeres, y aquí eres una perrucha con ellas.
3: Ah, ¿y por qué tienes que insultar?
4: Ah, ¿te insulto?
3: Estamos aquí defendiendo,
1: bueno,
3: a los machos.
1: Hembras contra machos, ya después perras contra perras, al rato se agarran. Dulce, eres de Guanajuato, ¿verdad?
2: Sí.
1: Perras contra... Qué bien, ¿y a qué te dedicas, Dulce?
2: Trabajo en mi casa, nada más.
1: Ah, qué padre, eres ama de casa.
2: Sí.
1: Perfecto, ¿ya cuántos años de casada?
2: 10.
1: 10 años, qué padre. Bueno, ¿y cuántos hijos, Dulce?
2: 2.
1: Muy bien, esto de Hembras contra Machos es en honor a tus hijos, échale muchas ganas.
5: Hoy no más, ¿cómo vas a poner? ¿Cómo vas a poner a una mujer a que ande con Hembras contra Machos poniendo entre en medio a las criaturas?
3: De que fueran los Juegos Olímpicos, Choco, también no te pases.
4: ¿Qué tiene, bro? Es para que se inspiren.
5: Oye, ¿le estás dando pecho al niño o qué, Dulce?
2: No. Ya no necesita pecho.
5: Ah, ya no, pues yo sé.
1: Oye, qué estúpido, Oh my god. ¡Ah! ¡Ah! ¡Mua! ¡Mua! ¡Mua! Eras, no deja de llorar como niño. A ver, Doggy, presenta a Mario.
4: Buenas tardes, les presento a Mario. Mario, adelante.
6: Buenas tardes, no. Doggy, un abrazo bien especial de saludarlos a todos desde Barranquilla, Colombia. Un abrazo para todos y feliz Día de las Madres.
3: ¡Eso! ¡Arriba Colombia! ¡Póngale la positiva!
5: Hermano, ponle un vallenato alegre, este hermano, hombre.
4: Espera. No, eso no está muy alegre,
3: hermano, Colombia.

0: Ella me dijo tatu mucho. Y yo le dije, when you
1: be. A ver, ¿y esa canción?
2: Es un colombiano que conoció una americana, Choco. Es un vallenatito así muy alegre.
0: Ese lo canta uno de los representantes del vallenato más grande que es, que es Silvestre Dangón.
2: Silvestre, ahí está Choco.
1: Muy bien, bueno chicos, pues me alegra que estemos en Hembras contra Machos e Internacional, pero eso dulce a ti no te puede achicar, amiga. Y vamos a darle con todo a este colombianito, ¿ok?
3: Ok.
1: La primera pregunta era, no es para Dulce.
2: Dulce.
4: Candy.
2: Que no está en Colombia, pero está en Guanajuato. Bueno, siento, Guanajuato. La pregunta en 5 segundos, Dulce, es... Un desastre natural muy temido. Quiero que me digas un desastre natural muy temido.
3: Terremoto.
2: Terremoto. Terremoto. Terremoto. Primo Mario de Colombia, hermano. Un desastre natural muy temido es...
0: Un tsunami.
2: Es un tsunami. Maestro Doggy.
5: Muy bien, Choco. En cuarto lugar es el volcán, una erupción de un volcán con 23 puntos. Eso es un desastre natural muy temido. El otro, en tercer lugar, el Brody dijo el tsunami con 25 puntos. Tenemos el tsunami, señores.
4: ¡Arriba los machos!
5: En segundo lugar está el huracán con 27 puntos. Y en primer lugar, señoras y señores, casi Choco, muy cerca, está temblores.
4: ¡Ay!
1: No, no, no, no, temblores, terremoto no, es lo mismo, claro no, que no. Sí.
4: Vamos a empezar con sus...
2: Dile algo, Mario.
4: Defiéndete, Mario, defiende tus puntos.
0: No, Choco,
4: no,
0: Choco.
4: No puede robar así de fácil,
1: Ay, Choco. Sí, porque es de Colombia, vamos a hacer que gana, no, no, en terremoto, temblor, movimiento...
4: Telúrico.
1: Telúrico,
4: ah, es sí, lo mismo. Sí,
1: sí, claro que sí.
2: Mira, el garbanzo, no.
4: Es que, güey, el momento telúrico, los remesones es lo mismo, güey.
2: Arrimones son los que te van a dar a ti ahorita tú.
4: Remesones, no arrimones, los que te hacen falta para que te calmen.
0: Otra vez. Para que el juego se ponga sabroso, dele los mismos puntos igual que yo.
4: Me gusta.
0: Y vamos empatados.
4: Me gusta, ok.
1: Aquí las reglas no las pones tú. Vamos ganando 30 a 25. ¿Qué punto?
5: Oh. Está bien, 25 para los machos, 30 para los 30 para las mujeres y el marcador sigue.
4: Otro regalito, ¿qué clase de América son?
2: No hay pedo, por 5 puntitos no pasa nada, Garbanzo. Aunque el América no está en la liguilla, ahora juega Chivas Cruz Azul, en tu mente es el América.
4: Sí, bien.
2: Eres más americanista que yo, güey. Te regresamos, señores.
4: Puro regalo.
1: Oye, no le hagas enojar a Erasno, porfa.
4: De verdad.
1: No se le más contra machos, no mezcles, Garbanzo.
4: Tienes razón.

0: ¡Saludos a Mario! ¡Y a su
1: saludos, mi compadre!
0: ¡Saludos a mi compadre Daniel Pérez, el garbanzo en Ecatepec!
2: ¡Arriba Ecatepec!
3: Bueno, van perdiendo, pero me gusta su actitud.
2: ¡Parados Ecatepec!
3: Me gusta su actitud, digo, siempre están perdiendo, obviamente, pues eso no les preocupa. Dulce, ¿estás ahí?
4: Sí, sí.
3: Ok, la pregunta primera ahora es para Mario. Mario, en 5 segundos en este hembras contra machos, donde vamos ganando 30-25. Sí. La pregunta es la siguiente. En una materia, quiero que menciones una materia difícil en la escuela.
2: No, es que él pensó que le ibas a decir a Dulce, Choco.
5: No, pero dijo claramente Mario.
0: ¡Mario!
4: Sí, Mario, matemática.
0: O sea, nada, cortando, Choco.
3: A ver, Mario, en 5 segundos, ¿una materia difícil en la escuela?
4: Matemáticas.
3: Él dice matemáticas. Ahora vamos con Dulce. Dulce, una materia muy difícil en la escuela, además de las matemáticas.
4: Química.
3: Claro, la química, excelente. Me encantó esa respuesta. Química, vamos con las respuestas, Doggy.
2: Muy bien, Choco. Dice en 6º lugar geometría, en 5º biología, en 4º historia, en 3º ella dijo que
5: química.
2: Química. Tenemos química con 28 puntos para las hembras.
3: O sea, 30 más 28, 58. Oh my God.
2: En 2º lugar física y en 1º lugar, señoras y señores, con 50 puntos. Con 50 puntos tenemos las matemáticas, señores.
0: ¡Eso!
6: ¡Arriba los machos!
4: ¡Arriba los machos!
3: 50 a 58, yo no sé qué celebran, de verdad. O sea, yo no sé qué están celebrando.
0: ¿Qué? ¿Cómo que qué? ¿Que nos llevan por 8 puntos nomás?
1: No, si yo saqué en la primera 25. No, 25.
5: 50-75. Son
3: 75. A ver, ¿cuántos tenemos nosotros?
5: 58.
3: En la primera sumamos 30.
5: Sí, más 28. 58.
3: Por eso.
5: 50. Y los machos 25 más 50 de ahorita son 75.
3: ¿Cuál es el marca? ¿Por cuántos puntos nos llevan?
5: No, como por 20.
3: Como por... A mí dime el...
0: Fuera violencia en este programa.
3: Vamos con la...
1: Fuera la violencia.
3: Sí, bueno, ¿a qué te dedicas tú en Colombia, Mario?
2: Mario,
0: se corta, Mario.
1: Hay Soy que... abogado penalista.
0: Abogado penalista.
2: Mira, Erasno le te va a caer muy bien porque este siempre es penal para el América.
0: ¡Oh!
3: Dulce, ¿a qué te dedicas tú, amiga?
5: Estoy llorando, dijo Gallardín.
4: Ama de casa.
3: ¿Ama de casa?
0: Ay, ay, ay, ahí sí me gusta porque Choco, ¿qué es lo que más te sale de comida bueno así, mach?

0: El pozole.
1: Uy, no más.
2: ¿Verde, sí, blanco o rojo?
0: De todos.
1: Si llega mi jefa a tu cocina, te hace pedazos.
3: Ay, cálmate. Ok, vamos con la otra pregunta. Primero para Dulce.
1: Dulce, en 5 segundos, además de pozole, algo que haces durante una película aburrida.
0: Dormir.
1: Primo Mario, hijo de Diomedes Díaz. Algo que haces durante una película cuando está muy aburrida.
4: Mirar el celular,
1: es lo que él dice, Choco.
3: Muy bien, bueno, vamos con las respuestas, Doggy.
2: Oye, Choco, para no hurgarle mucho, ella dijo dormir. El Brody dijo el celular. 99 puntos, el celular. En primer lugar, 99 puntos. Pero la mujer está en segundo lugar, con 97 puntos para las hembras. Esto es el marcador, señores.
3: Ok, o sea, 1-2. ¿Cuál es el marcador, Garbanzo?
2: El marcador en este momento, las hembras, 155 puntos.
3: Ok.
2: Los machos fortachones con su bigote, bien machos, 194 puntos.
1: Oh, qué madriza, señores. Oh, qué madriza.
2: Váyanse a su casa ya.
3: No, permíteme, son como por 40. Ahorita tenemos la última pregunta. Aquí se va a recuperar Dulce.
1: ¿Qué
2: va a andar?
3: Dulce, en 5 segundos. Ah, no, van para Mario primero, ¿verdad?
1: Simón.
2: Yes.
3: Mario, en 5 segundos, algo que compras. Escucha bien, nos vamos a repetir. Algo que compras, aunque ya tienes mucho.
4: ¿Comida?
3: Él dijo comida, o sea, ya tiene mucho. Él sigue comprando comida. Dulce, además de comida, algo que compras, aunque ya tengas mucho.
0: Ropa.
3: Ella dice, como buena mujer, la ropa, así que vamos al marcador, Doggy.
2: Oye, Choco, en primer lugar está ropa. Ustedes ocupaban 40 y algo puntos, pues ropa está con 61 puntos para las hembras.
1: ¿Ya perdimos o qué?
2: Ellos ocupaban como 40 y algo, ya sumaron 61, Erasno.
3: A ver, pero síguele, ¿qué más?
2: Choco está en segundo lugar. En segundo lugar, zapatos con 59. Y en tercer lugar está lo que dijo el Brody. Está la comida. Pero solamente tiene 10 puntos.
3: Oh my God. A ver, ¿cuál es el marcador, Garbanzo?
2: Ya con eso, son 184.
3: ¿Quién somos 184?
2: Los hombres, porque además son 10 puntos.
3: ¿Y las hembras?
2: 216.
3: Oh my God.
1: Se fueron de 59 a 10. No.
2: En segundo lugar con 10, eso no puede ser. No vengan.
3: ¿Cómo se sufre, Dulce, no?
2: Chale.
1: Hoy la risa de Dulce es de robamos y nos vamos.
3: Oigan, a nadie le robaron, Dulce, de verdad. Eres una guerrera, campeona, campeonzota.
2: 216,
1: ya lo atacaron los extraterrestres. ¿Para qué liberaban a los extraterrestres de Trump?
2: Ya está cortando.
3: Te agradezco mucho, Dulce. Eres una campeonzota guerrera.
2: Qué va, qué descarada.
3: Gracias. ¿El saludo para quién?
2: Viejo.
1: Se le está cortando a todos, Choco. Saludos a toda la banda que nos oye en Radio Lobo en Bakersfield. 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
3: Muy Muy bien, bueno, Mario, pues te agradecemos mucho. Se te agradece que, pues, le echaste ganas, la verdad,
5: no,
3: eso sí.
5: No, ir nomás.
6: No, su programa es un programa excelente, los escucho todos los días, los quiero mucho. Ojalá tuviera la oportunidad de volver, de conocerlos para agradecerles por lo que ustedes nos hacen reír todos los días y excelente programa.
3: Oye, pero si estás en Colombia, ¿o dónde estás?
5: Sí, como sí. En dos copas, dice ahí, Denver, ¿no?
1: Está allá en el Valle del Cauca.
6: Sí, es correcto, ahí en Glenwood. En este momento estoy en Glenwood.
5: Ah, ok. Bueno.
1: Y se anda cortando. Pues ahí si tienes una amiga colombiana, pira a cotorrear y bailar un vallenatito. Saludos a toda la banda de Colorado, ¿verdad? De
5: Colorado.
1: Ahí estamos.
6: Hágale, primo.
1: Ahí está, para ser primos, ir a Colombia y conocer la finca, ya una bandeja paisa ahí, tú sabes.
5: Ey.
6: A la prima, usted, pues, creo que la prima.
1: Yo te presento una prima, no le hace. Ay, ay, ay. Pues ya se te hizo, Chuchita. Vas a ver.
5: Chuchita.
3: Oh my God. Bueno, ya regresamos. Este fue Más contra Machos.
1: No, es que Chuchita nadie la quiere, Choco, ya ves. Me pasó lo mismo que a Juan. Regresamos en el show más chido. Se viene. Las bicicletas son peligrosas, Choco, las bicicletas eléctricas. Vamos a hablar con un experto. El Chicharito habló de la hormiga, van a ver cómo. Y mucho más.
5: No más.
1: Más adelante. Choco contra Erasmo.
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3: Bien, nos vamos con el chocolatazo a Guatemala. Tenemos a Josué, le va a hacer el chocolatazo a Odilia. Odilia, viene siendo tu novia, Josué, desde hace 4 años. ¿Tú la conociste por el Facebook?
19: No, fuimos novios allá en Guatemala. Pues lo que pasa es que ya me vine para acá y ya ha pasado 2 años que ya no hemos tenido comunicación.
3: A ver, 4 años de novios, pero 2 años sin hablar con ella.
19: Exacto.
3: 2 años ya sin hablar con ella. Entonces, ¿para qué el chocolatazo?
19: Solo quiero saber por qué me bloqueó en medio de las comunicaciones. ¿Qué ha pasado?
3: ¿Hace cuánto tiempo te bloqueó?
19: Ya hace como 3 meses ya.
3: A ver, 2 años sin hablar, pero igual tú la tenías ahí en tus redes sociales, pero hace apenas 3 meses te bloqueó, tú la veías ahí, ¿por qué te bloqueó de repente?
19: Sí, exacto, cuando vio que era yo, descubrió que después de que puse una foto y vio que era yo y me bloqueó como que...
3: Tú tenías un perfil, pero ya no sabía que eras tú hasta que pusiste la foto, te vio y obviamente te bloqueó. ¿Tú le hiciste algo a ella o no?
19: No, le he hecho nada, pues solo quiero saber, ¿no?, si esto se ha terminado, no lo sigue todavía, pues ya... Solo quiero saber.
3: Oye, pero si tenían 2 años sin hablar, como que ya terminó, ¿no?
19: No, pues, o sea, ella le preguntaba sobre mi hermano, le preguntaba sobre mi hermano a mí, que cómo me ha ido, pues, porque ella no me llamaba.
3: O sea, como que ella sigue preguntándole a tu hermano por ti, tú crees que está la llamita ahí encendida, y tú haces el chocolatazo nada más para ver si no tiene a otro y si no para llamarle y hablar, ¿no?
19: Sí, solo quiero saber.
3: O sea, que tú tienes un perfil, ahí la veías siempre, y de repente pones una foto y te bloqueó.
19: Exacto.
3: Bueno, ahí entró la llamada, no haga ruido.
20: Bueno.
3: Bueno, con Odilia, por favor.
20: Ajá.
3: ¿Hablo con Odilia?
20: Sí.
3: Ah, hola, Odilia. Bueno, mira, te llamo de una compañía de chocolates. Tenemos una promoción donde le mandamos chocolates totalmente gratis a alguna persona especial que tú tengas, Odilia. No sé si tienes a alguien especial a quien te gustaría que se los enviemos.
20: Sí,
3: perfecto, te marco más tarde.
20: Está bien.
3: Bien, hasta luego. Bueno, pues ahí está Josué. ¿Tú trabajas en la costura?
19: No, yo no trabajo en la costura.
3: ¿Ella sí trabaja ahí?
19: Ella sí.
3: Ah, ok. Es que escuché como una máquina, por eso. Pero bueno, oye, te marco en un par de horas y ya le llamamos a ver qué pasa, ¿ok?
19: Oye, ¿me van a volver a marcar a mí?
3: Sí, te marcamos.
19: Ok, está bien, entonces.
2: Oye, Brody, para empezar ya sabemos que si anda con alguien es alguien que no tiene dinero, porque si anduviera con alguien que tuviera dinero, ya lo hubiera sacado de trabajar ahí de la maquila, Brody.
19: Ah, qué dolor.
3: Bueno, ahorita te marcamos.
19: Va, pues.
18: 2 horas después.
3: Bueno, Josué, vamos a marcarle a Odilia a ver qué pasa.
20: Hello.
3: Bueno, Odilia.
20: Ajá.
3: Ah, hola, Odilia, soy yo de nuevo, nada más para ver si tenías a alguien a quien mandarle chocolates. ¿Recuerdas que te hablé hace un rato?
20: Ajá.
3: ¿Tienes a alguien especial a quien mandarle los chocolates? Odilia. Odilia, ¿estás ahí? A ver, no te escucho bien, te voy a marcar de nuevo, Odilia.
1: Era un hombre, Choco.
3: Sí, ya lo sé, pero no se escuchaba bien. A ver, márcale de nuevo.
2: Ahí está con el mero mero, Brody, el que la tiene trabajando en la maquila.
19: Oh.
3: Sí, es que nos contestó ella y como que él agarró el teléfono después. A ver, ahí está.
20: Hola.
3: Bueno, sí, con Odilia, por favor.
20: Sí, mamá.
3: Soy Carla, hablé contigo hace un rato. Te estoy llamando por si tienes a alguien especial para mandarle chocolates.
20: ¿De dónde me estás llamando?
3: Somos de una compañía de chocolates, solamente es una promoción por lo que te decía.
20: Ah, vaya.
3: ¿Estás ahí con un hombre, Odilia? ¿Quién es?
19: Oye, mira.
4: Yo no sé si andan llamando en ese número, y estos dos números lo tengo que investigar de por qué andan llamando en ese número. Estos dos números ya los tengo registrados ahorita.
3: ¿O registraste mi número? Está bien, te llamo de una compañía de chocolates. ¿Tú qué eres de Odilia? ¿Quién eres tú?
4: ¿Cómo?
3: ¿Tú qué eres de Odilia? ¿Por qué estás ahí con ella?
4: Soy esposo de ella.
3: ¿Tú qué eres de Odilia?
4: Esposo.
3: ¿Tú eres el esposo de Odilia?
4: Claro que sí.
3: Ah, ok, porque yo en la línea tengo al novio de Odilia. Tú eres el esposo, pero Josué es su novio. Y él aquí está escuchando la llamada. Adelante, Josué.
21: Sí, bueno. No, no me escuchan.
3: Sí, ahí están ellos discutiendo, ¿no?
21: Sí, Odilia. Odilia, no sé si estás ahí o me escuchas, no sé qué estás haciendo, pero yo creo que están ocupados, no me escuchan.
3: A ver, ya les colgué, como que están ahí alegando y ahorita les marcamos de nuevo.
2: ¿Tú ya sabías, Brody, de que tenía esposo?
21: No, no lo sabía, la verdad, no.
3: Pero sí escuchaste lo que dijo él y lo que dijo ella, ¿no?
21: Sí, sí lo escuché.
3: ¿Cuándo fue la última vez que hablaste con ella por teléfono?
21: Ya, después de los 3 meses.
3: Pero habías dicho que 2 años sin hablar con ella, ¿no?
21: Sí, tenía 2 años, pero yo por medio del teléfono.
3: A ver, perdón, ya contestó. Odilia, ¿estás ahí? ¿Estás con tu esposo?
22: Ah, pues sí, me acuerdo
21: que ya,
22: sí,
21: disculpe,
22: pero yo estoy con mi esposo, por eso
21: me
22: estoy diciendo.
21: Oye, Odilia, soy yo,
22: Josué. ¿Ajá?
21: ¿Me escuchas? Soy yo. Oh, ¿ya tienes esposo entonces? Yo no lo sabía.
22: Ajá.
21: ¿Cuándo fue la boda? ¿No me invitaste?
22: ¿Por qué me
21: dijiste
22: así? Es que todo es como, no, y por lo que responde, yo no tenía contigo.
3: ¿Que por qué andas diciendo que son novios, Josué, si ella tiene entendido que no son nada ustedes?
21: ¿O no? Sí se entienden las cosas, entonces. Ah, bueno, sí, lo dejamos entonces. Ya más nos textemos de nuevo, jamás nos volveremos a ver. Y eso es lo que querías entonces.
22: Sí, discúlpame, pero ya no vuelvo a llamar a ese número.
3: Que la disculpes, pero ya no le vuelvas a llamar.
21: Oh, ok, se entiende tu situación. Bueno, yo no sabía que tenías a otro ya.
22: Sí, discúlpame.
21: Ah, no, pues para mí igual, yo nada más estaba llamando a ti con lo que quería saber por qué.
22: Sí, gracias por recordarte.
3: ¿Tu esposo se enoja si hablas con Josué?
1: Ya colgó.
3: Ya no nos va a contestar. Oye, pues estando ahí con el esposo, te contestó y te dijo qué onda, ¿no?
21: Sí, eso es mentira. Yo sé que es mentira porque yo no sé qué le hice. Porque él, o sea, ella textea con mi hermano, le dice que cómo estoy, o sea, le pregunta cada cuánto a mi hermano, pues.
3: Sí, pero ella tiene esposo, está casada con él y pues sí le pregunta a tu hermano, pero si no, pues te llamará a ti o algo. Yo pienso que sí, ya tiene a su esposo ahí todo, ¿no?
1: Ahí está Choco.
23: El buzón de correo está lleno. No puedo dejar un mensaje.
3: No, ya no te va a contestar. Pues así lo dejamos. Cuídate mucho, ¿ok, Josué?
21: Va, igualmente, muchas gracias. Por tanto, feliz noche cada uno de ustedes.
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2: Muy bien, bueno, lo hemos visto, están en las calles, son bicicletas eléctricas, lo hemos visto, son bicicletas y motocicletas eléctricas. Ahorita vamos a ver cuál es la diferencia con Néstor Lobo, un experto en esto, y además tiene su shop que se llama Express Bicycles. Y les doy el dato, los accidentes con bicicletas eléctricas están aumentando significativamente, con más de 20,000 personas heridas anualmente en Estados Unidos y alrededor de 3,000 hospitalizaciones al año. Las lesiones por e-bikes casi se han duplicado, con el aumento de 300% de menores de 18 años en el 2019 al 2026 en algunas zonas. En los últimos 5 años, que es cuando hemos visto más estas bicicletas, que ya ni, pues algunas tienen pedales, pero pues son eléctricas, ya no pedalean igual. En los últimos 5 años los accidentes de e-bikes han aumentado con casi un 50%. Así que vamos a hablar con Néstor. Néstor, ¿cómo estás? Muy buenas tardes, bienvenido.
3: ¡Eso es Néstor!
4: Hola, muchas gracias, les agradezco mucho la oportunidad.
2: Néstor, obviamente tú a esto te dedicas. Últimamente hemos visto más y más bicicletas, niños yendo a la escuela con ellas, jugando en la calle. ¿Cuándo empezó el auge en sí? ¿Cuántos años tiene? ¿Dos? ¿Tres?
4: Bueno, lo que pasa es que las bicicletas eléctricas es el boom de esta época, no solamente por la facilidad de que se pueden adquirir ahora, pero han hecho muchos cambios en los tipos de bicicletas que hay y son más accesibles para las personas, especialmente con los precios de la gasolina. No podemos ver de que muchos padres prefieren que sus hijos se muevan con bicicletas eléctricas. La bicicleta eléctrica comenzó, viene de muchísimos años atrás. Lo que han venido haciendo es que con la tecnología que va incrementando, con los tipos de batería litio más pequeñas, más rápidas, más fuertes, han podido mejorar los vehículos. Pero en sí la bicicleta comenzó en, digamos, como hace unos 7 años, okay, empezaron a salir al mercado más común, y poco a poco la competencia, las marcas, las diferentes compañías vienen compitiendo con ese mercado.
2: Perfecto, antes de ir con la marca más popular y eso y los precios, hacemos este segmento porque hay muchos accidentes. Hablaba yo de 20,000 personas heridas anualmente. Tú sabes bien de este tipo de bicicletas, las que en el mercado están legalmente. ¿Qué tipo de bicicletas hay? Porque está la bicicleta y está la moto eléctrica, ¿no? Platícame cuántas hay ahí en el mercado, las más populares.
4: Pues mira, la verdad es que especialmente ahorita con la e-moto es algo que se ha revolucionado por el tipo de comercialización que le han dado en Instagram, en todas las plataformas prácticamente, y lo que hace de que lleva un poquito más de adrenalina, pues, y es una tendencia ahorita. Entonces eso hace que se haga más popular, y obviamente entre los jóvenes es cuando es como se está vendiendo ese tipo de bicicleta. Están usándolas para no solo no para transportarse, pero para andar en la calle, para andar, y más que todo la usan para hacer diferentes digamos piruetas o trucos en la bicicleta. Eso pues le ayuda por la velocidad que tiene la moto.
1: Oye, Néstor, perdón, pero sí hay, como dices, especificación. ¿Está la tipo DT, decías, o qué era?
4: Okay, bueno, está la tipo, hay tres clases de, digamos que lo vamos a dividir en cuatro diferentes tipos de bicicleta. La bicicleta eléctrica se clasifica en 1, 2, 3. La bicicleta, la 1, digamos que la clasificación 1 es la pequeña, la que ustedes ven, una pequeñita, que esa corre a un máximo de entre 15 a un máximo de 20 millas por hora. Esa ocupa que usted pedalee. La segunda clasificación es la bicicleta que tiene también, que uno puede impulsarse con la mano, que es el acelerador, o en inglés le dicen el throttle. y también se pedalea, y esa corre también a un máximo de 20 millas por hora. La tercera es la clasificación, la clase 3, que esa es, ambos pedalea y usa también el acelerador, pero también le ha dado un poquito más de velocidad hasta 28 millas por hora, pero eso es legalizar millas por hora, sí, lo que es legal para poderla vender. Obviamente hay modificaciones, hay personas que pueden van a YouTube o van a un lugar y le modifican para que puedan ir un poquito más rápido. Y de ahí llegamos a la que es la e-moto. La e-moto es prácticamente una motocross. Prácticamente es una motocross que está hecha para usar más que todo en terracería, en la tierra y para andar en lugares que no es la calle. Pero en los últimos 2 años, como decía tu compañera, la han venido usando en las calles y es una tendencia prácticamente por muchos lugares, y la accesibilidad, pues ahora en esta época, pues es mucho más fácil comprarlas.
1: Y la diferencia, dijiste tú, las otras tres tienen pedales y la e-moto pues no tiene pedal, y esas son las bicicletas que andan en friega los morrillos. La regla de California es que las puedes traer en la calle, pero no puedes modificarlas, y ya la banda las anda modificando y andan en friega. Tú sabes ahorita que acaba de morir un niño en Garden Grove que tiene 13 años por andar en Madrid en la bicicleta, güey. Y entonces el rollo aquí, Choco, es de que la pregunta es que a muchos papás ya los están culpando de que han matado a alguien más con esas bicicletas también.
4: Pues yo creo que es algo que es una responsabilidad de los padres. Podemos ver de que muchos de estas bicicletas cuestan, no son baratas. Las e-motos, en realidad el costo de una bicicleta, si la compran en línea o van a un shop de bicicletas, un taller que vende ese tipo de bicicletas, pues es alrededor de unos $2,000. No son baratas. Son bicicletas de que obviamente un niño de 15 años no creo que puedan comprar en esa cantidad. O sea, tienen que haber una manera que ellos la compran. Por esa razón y la educación que tienen en casa, cómo van a usar ese tipo de bicicletas.
1: ¿Cuál es la bicicleta más cara que tienes ahí en tu shop, que se llama Express Bicycles?
4: Se llama, Retro Express Bicycles en Van Nuys. La bicicleta más cara que yo tengo en mi inventario es de $1,500, porque nosotros no vendemos es el e-moto. En esta área aquí donde estamos no son comunes, y todavía no hay en el mercado para nuestra área. No es, sí hacemos ciertas reparaciones, ciertos servicios, pero en realidad no la vendemos.
1: Agárrate para Navidad, Choco.
2: Sí, va a ser lo más pedido esto, porque como dice él, sí, ya están haciendo trucos, ya está muy trending en las redes, es lo que más van a estar pidiendo. Pero bueno, sí tienes tú la e-bike, ¿y cuál es la marca, por decir, más popular o más accesible que traen en la calle?
4: Bueno, la marca que es más accesible en Los Ángeles, porque es una marca muy conocida, y ellos tienen mucha publicidad, hacen muy buena trabajo en lo que es la organización, es Throne. Ellos hacen un tipo de e-moto. Ellos creo que son los pioneers en este tipo de e-moto. Los ahora pioneros. En las bicicletas eléctricas hay diferentes marcas. Aquí en la tienda nosotros tenemos una que se llama Milor, pero esa es tenemos la clasificación 1, 2 y 3. Ya lo que es e-moto todavía no lo estamos vendiendo, pero como le digo, no es una tendencia en nuestra área.
1: Oh, está chida la Milor. Esa es la que cuesta como 600, como 700.
4: Comienza entre los 800, 900, 1000, depende el tipo, es como tienen diferentes modelos, diferente fuerza, distancia, pero sí, esas son las que nosotros las recomendamos, porque ves que con el precio que está la gasolina, y si te vas en bicicleta a tu trabajo, ya llegas cansado y sales cansado, pues si te quieres ahorrar dinero, pues la bicicleta eléctrica ha sido lo más conveniente para la comunidad en los últimos años. Aparte, no ocupas licencia, no ocupas no tienes que, el mantenimiento es caro, no ocupas aseguranza, no tienes que ir a registrar la DMV, o sea, todos esos beneficios, si la usas correctamente, obviamente te vas a ahorrar muchísimo dinero al año. Si
2: oye, ¿cuántas millas te dan? Perdón, Néstor, ¿cuántas millas te dan?
4: Ah, bueno, una clasificación 3 con una batería de 750 watts, si la usas pues, con el acelerador, te tiene que dar por lo mínimo 30 millas. Si lo usas combinación que pedaleas y la usas eléctrica, hay baterías que te pueden dar hasta unos 60 millas por carga.
2: Muy bien, bueno, estamos hablando de las e-bikes, lo peligroso que son, el e-motor, y bueno, Retro Express Bicycles es en la tienda de Néstor Lobo, me imagino te pueden encontrar en línea. ¿Tienes una pregunta tú, Garbanzo, antes de irnos?
3: ¿Tienes algún tipo de clases que tú das en ayuda a la comunidad, que ofrezcas cómo se usan responsablemente las bicicletas o...? ¿Sabes de algún lugar?
4: No, pero se pueden, de cualquier pregunta que tengan, si tienen alguna pregunta, nos pueden llamar al número de teléfono de la que aparece en Instagram o online, lo puedo dar con gusto. Si me permiten, es 818-200-9463, y si gustan alguna información, alguna pregunta que tengan, alguna incógnita, con mucho gusto estamos para servirles.
1: Ahí está, gracias Néstor, que pues platicaste con nosotros. Y Choco, como dijiste, esto es para que los papás se pongan las pilas también.
2: Claro, que la pila no nada más la traen a la bicicleta, porque sé que muchos papás consienten a los hijos y tengan mucho cuidado, por favor, no solo ellos, sino con las personas que andan caminando, bueno, que ya saben, los teenagers.
4: Un mensaje, por favor, también a los motoristas, también a las personas que andan manejando, que no se distraigan en el teléfono, que ahí anda gente en bicicleta, que andan pedaleando, que andan usando bicicletas eléctricas, que no anden viendo el teléfono, que se fijen cuando salgan de las calles, porque eso es muy común en los accidentes.
1: Ahí está, muy pues cierto. Ya está, Choco. Gracias a Néstor Lobo de Retro Express Bicycles. Y volvemos aquí en el show más chido, Erazno de la Chocolata.
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0: Buenas tardes, soy el maestro Doggy. Gracias por estarme acompañando. Di un dato, piqué el agujero a las hormigas y andan como locas. Pero bueno, pues así es cuando uno da el dato. Estoy acompañado hoy del Scooby-Doo papá. Muy bien, ¿algo más que quieras opinar, Garbanzo?
1: Bueno, contésteme lo que le...
0: Ok, ¿y qué más? ¿Qué más me quieres decir? Muy bien. ¿Por qué te me trabas? Si es una plática tranquila, tú no eres mamá soltera.
1: Ustedes esperan, uno no puede hablar bien porque le corta el tiempo.
0: ¿Ves?
1: A ver, ¿de cuánto se hace responsable? Estábamos hablando hace rato de que los datos que dio usted, dice... Eso es todo. Aquí no se puede hablar serio. ¿Cuánta gente lo escucha, maestro? En su segmento tiene que tener esos números. Una persona tan inteligente como usted tiene que saber, ¿no?
0: 4 millones diarios.
1: 4 millones diarios, sí, dijo que el 80...
0: De los 4 millones no me van a hacer caso todos.
1: Pero lo escuchan.
0: Ah, claro, okay. Claro que sí.
1: Entonces,
0: sí.
1: Mi pregunta puntual fue, ¿de cuántos usted se hace responsable de sus consejos que no son neutrales?
0: A ver,
1: que usted
0: ocasiona... Vamos a decir que como la gente no hace caso, vamos a decir que muy, muy arriba ya andando el Doggy y así con todo, o sea, que yo pueda interferir en ellos, sería así locamente de los 4-1, ¿no? De los 4-1, así ya locamente. Porque si yo pudiera hacer eso, pues yo, güey, ahorita hacía una iglesia, ¿me entiendes? Y les decía, oye, güey, hay que donar 10,000 al año. Y yo podía ser el dineral, pero yo no influyo así, Garbanzo, como tú crees, o mucha gente.
1: Caray, ahora ya no influye tanto.
0: O mucha gente. No, estoy hablando para ese tipo de casos.
1: Ok.
0: El asunto aquí es de que va a llegar. El Garbanzo cree que todos los días divorcio 4 millones. Es que pues su ignorancia, déjenlo. Entonces.
1: O sea, usted se pregunta y se contesta solo, está loquito, ¿no? Ya está como Chicharito, se contesta y se pregunta solo.
0: Es el Chicharito. Ahora, ¿qué traes contra el Chicharito?
1: No, es que se pregunta.
0: Él dijo que hay que apoyarnos.
1: No, usted
0: brody.
1: Se pregunta y se contesta solo como loquito. Quiere que le dé un par de palitos para que le empiece a pegar,
0: dije,
1: así.
0: ¿Qué dije? ¿Qué me pregunté?
1: ¿Así?
0: ¿Qué dije? ¿Qué me pregunté?
1: Que usted deja que se divorcien los 40 y, no, pues, ¿cómo se van a divorciar?
0: O sea, está no, mal. No, repite lo que acabo de decir ahorita hace
1: ahí
0: segundos.
1: Está, ahí está.
0: No lo dije así.
1: ¿Cómo lo dijo?
0: No, te estoy preguntando, ya ves.
1: ¿Sabe cómo está loquito?
0: O sea, yo loquito y tú más, porque estás queriendo llevarme a un caso donde ya se te olvidó.
1: Usted vino entró con su
0: segmento. Cambio de plática.
1: No, usted entró, es que estoy aquí.
0: Hey, chofer, dele otra vez, esta calle no es. Ahora, ¿para dónde, señor?
1: Empezó diciendo que usted estaba invicto y que no sé qué. Ahorita, ¿cómo no va a ir invicto si nunca deja que la gente se exprese? Le voy a hacer una pregunta. Ya no me contestó cuántos se hace responsable.
0: Es que te
1: de los 4 millones ya
0: ahora. No me dejas de terminar.
1: Pues usted está como loquillo hablando, no sé qué tal.
0: Me dijiste.
1: A ver, termino porque
0: usted
1: algo.
0: Está contestando solo.
1: No me ha contestado. Adelante.
0: Es que me gustaría tener un güey inteligente como yo debatiendo conmigo.
1: El
0: único que me puede debatir conmigo soy yo mismo.
1: ¿Y quién gana ahí?
0: Es muy interesante dependiendo quién tenga el punto.
1: Ya ve cómo está bien ese loco.
0: El punto aquí es el siguiente: si ella hizo algo de lo cual yo describo aquí y el hombre la deja, yo no soy el culpable, Garbanzo, número uno.
1: ¡Ah, caray! ¿Cómo no? Si usted ha despertado a alguien cuando está dormido profundamente.
0: Ah, le estás diciendo dormido.
1: Le estoy preguntando.
0: Gané, señores. El Garbanzo.
1: Ya ve cómo no.
0: Está diciendo que una vez que despierten, porque yo los despierto, dicen, ay, güey, ya vi la realidad, ¿verdad?
1: ¿No toma responsabilidad de eso?
0: De despertarlo, sí. Yo soy el maestro Doggy.
1: Culpa.
0: Sí.
1: Usted no es neutral.
0: Por eso, pero me estás diciendo que están dormidos, ¿no?
1: Yo le dije, ¿alguna vez ha despertado a alguien?
0: Hoy vienes con un lenguaje.
1: ¿Usted alguna vez ha despertado a
0: alguien? Scooby-Doo, papá, vienes con un lenguaje raro. A ver, Garbanzo, si estaban dormidos.
1: Usted los despertó.
0: Ajá, pero ¿por qué estaban dormidos? ¿A qué te refieres con eso?
1: Ese no es el punto del tema.
0: Tengo que alegar yo solo, porque ¿cómo voy a tener a alguien que me está queriendo decir, usted los despertó porque estaban dormidos y ellos no veían la realidad? Y usted, maestro, los despertó a una realidad Y ya vieron cómo es.
1: Y dejan a la mujer.
0: ¿Y por qué la dejaron?
1: Y dejan a la mujer porque se dieron cuenta de lo que usted dijo.
0: Que esa mujer no les conviene.
1: Tenía razón, vamos a decir que tenía razón.
0: Ah, bueno, entonces.
1: Ahora, entonces, ¿usted cree que eso es ser neutral?
0: ¿Quién?
1: El vecino, pues usted.
0: ¿En qué forma soy neutral?
1: ¿Usted cree que su mensaje es neutral?
0: 100%.
1: Claro que no, no lo es.
0: A ver.
1: Porque está dirigiéndose solamente a la gente que está dormida. No le está hablando a las mujeres que necesitan ayuda o tal vez algún tipo de guía para que ellas
0: puedan. ¿A las mujeres? Sí. ¿Yo? ¿Las mujeres?
1: ¿Por qué no?
0: Ahora yo voy a ser responsable de las mujeres. Porque
1: usted ve el micrófono que tiene. Hablamos de un mensaje que tiene bastante peso.
0: Te equivocaste.
1: Y solo se va para un lado.
0: Sí, es para hacer show, Garranzo.
1: Ahí va con su palabra. Siempre le dice el mismo. La gente que habla.
0: Yo ya vi qué estás haciendo. Tú eres inteligente. Tratas de hablar en mi segmento, aunque sean cosas que no, nada más para escucharte.
1: Es que son cosas que sí.
0: Porque
1: a rato
0: escuchas el podcast y decir, güey, yo estuve hoy con el maestro Doggy. ¿Y qué, Garmanzo, qué dijiste? Me valió madre, yo estaba ahí. Ya le agarré la onda a este güey, porque lo que está diciendo son incoherencias.
1: Ni que fuera un partido de la selección mexicana para decir que estuve en un mundial.
0: Neutral. El Garanzo dice que yo sea neutral. Y tiene razón, yo no soy. Basado en ti, te voy a dar la razón.
1: No es basado en mí, es en lo que es.
0: Ahí vamos, regresando.
1: Ah.
0: Regresando, Garbanzo va a dar un mensaje neutral. Regresamos.
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0: Muy bien, señores, empecé hoy dando algunos datos de cuántas mamás solteras había, pero cuántas de ellas recibían ayuda, que de 80, 70 reciben ayuda. El Garbanzo dice que yo soy el culpable porque existen esas mamás solteras. Ya le desglosé, fui parte por parte. Dijo, ah, bueno, está bien, no todas, pero de cierto punto. Y luego le dije yo, ahora vemos cuáles son las causas. Y dice, pues los ha despertado. O sea, si yo los desperté y vieron una realidad que no les convenía, entonces para mí lo más justo es de que ellos se abran. Pero si quieren, yo nunca le he puesto la pistola a nadie. Y él dice que yo no soy neutral. Entonces, Garbanzo, para ustedes, señoras y señores, el show del Garbanzo con un mensaje neutral en este tema.
1: El experto aquí no soy yo, es usted, ¿cierto? Lo que yo quiero
0: recalcar... Cuídate de mí, es oportunidad de tu vida, venga, neutral.
1: Lo que yo quiero recalcar es que usted le falta mucho moral y ética a la hora de abordar ese tipo de temas. Porque la ética habla de alguien que es responsable de las consecuencias que puedan pasar en las relaciones de las personas. Y ahí lo está diciendo usted de que, uy, burlándose de esto y lo otro. Hable bien, hable coherentemente de que para los dos
0: 45 segundos y no ha dicho ni un mensaje neutral.
1: Vámonos. Sí, estoy hablando neutralmente.
0: Hoy es miércoles, hembras contra machos. Tiene 5 segundos.
1: Tiene que tener cuidado en recomendar algo tan drástico como terminar una relación.
0: Al ratito hablamos de eso, pero... Quiero tu mensaje neutral.
1: Ayude y brinde ayuda, no nada más a los hombres.
0: Bien.
1: Que están dormidos,
0: señores. Y las mujeres.
1: Ah, pero no deja. Yo sé que la gente que está escuchando sabe que estoy en lo correcto y ojalá y hablaran y le dijeran también en su carota que está equivocado.
0: Populismo. Está. Populismo, yo sé que ustedes, el pueblo, están
1: irresponsable
0: conmigo.
1: Responsable por su mensaje, no tiene
0: leyendo
1: moral ni
0: ¿qué estás
1: ética.
0: Leyendo? ¿Qué estás leyendo?
1: ¿De dónde estoy leyendo?
0: ¿Qué estás leyendo? No puedes decir eso con tu pro. Ah, porque
1: lo acabo de decir.
0: ¿Acaso ahí dice pu, pu, pu, pu?
1: Lo acabo de decir.
0: Ahí no dice cucucucá. Saludos a la tropa estrella, bro, de Piedras Negras, Coahuila. Edición Extreme Production, Scooby-Doo Papá.
1: ¿Eso qué tiene que ver con un tema tan importante?
0: Que dale crédito a estos brodies.
1: Se hace o no responsable por todo lo que dicen estos datos, que por su culpa y por ese micrófono, está usted separando a esas relaciones, a esas familias.
0: ¿Y es bueno o malo?
1: Si es drástico el tema, puede ser bueno. Uh-huh. Pero sin embargo, usted sigue siendo parte de esas mujeres que están solas. Venga, es su responsabilidad.
0: Tú dices palabras muy chistosas. Si es drástico... Está bien. ¿Qué es drástico?
1: Que necesitan estar separados por cualquier
0: por eso,
1: razón.
0: Pero es que lo que acabas de decir es muy triste porque le estás diciendo a la gente que solamente que sea drástico.
1: Entonces,
0: hay que separarse.
1: Sería, entonces, ¿cuál sería el consejo?
0: Vamos a escuchar la definición.
1: No vaya a buscar a Google porque no sabe usted definiciones. Dígame entonces, ¿cuál sería? ¿Cuál sería?
0: De drástico.
1: Yo creo que por eso lo dejaron, porque es un tipo que de verdad es insoportable.
0: Ahora me dejaron a mí. Bueno, bien, otra nueva versión. Drástico es un adjetivo que describe algo enérgico, radical, riguroso o extremo. Se refiere a acciones, cambios y medidas que son intensas, rápidas.
1: Brody, vete de ahí.
0: Aplicadas para resolver una situación difícil de difícil manera definitiva.
1: Brody, no.
0: O sea, que solamente que se será algo extremo. Y luego le van a decir, pues todavía no me pegan. Todavía no me pone el cuerno. No es tan extremo. Me ignoran, me hace menos, no me echa lonche. No tiene limpia la casa. Valora más, pero así que me haya pegado engañado, ¿no? Entonces, por eso hay relaciones donde los niños salen como tú, que de repente se les caen.
1: Ahí va el insulto. ¿Se les caen qué?

0: se les caen los niños y se golpean.
1: Haciéndose el chistoso, ofendiendo, brincando como chapulín a ver de dónde me agarro para reírme, para burlarme de la gente. Ya vi que el otro día vino el señor ese que por qué tiene las piernas tan chiquitas. ¿Eso qué le importa? Concéntrese.
0: Ay, ay, ay.
1: Además, eso de que se caen de chiquitos se lo dijeron a usted hace muchos años. Y creo que le dolió porque ha de haber sido cierto. Se ha de haber caído de la cuna y cayó de pura maceta. Por eso está todo estúpido.
0: Fíjate que qué bueno que repites eso, Garbanzo, porque yo en su momento di una excelente respuesta, una de las que van a estar en mi libro. Cuando la señora arremete contra mí verbalmente y me agrede y se vuelve una violencia verbal hacia mi persona.
1: Mira.
0: Déjese los traduzco. Una señora anda diciendo mamadas. El asunto es el siguiente. ¿Ok? Garbanzo, ¿por qué te ríes? Tengo que hablar para todo el mundo, para los fifís y el pueblo. Esta señora me dice que estoy así porque me dejaron caer de chiquito. Y mi respuesta en aquel momento fue eficaz. Fue una respuesta para enmarcar y tenerla en la catedral de la Basílica de San Pedro.
1: ¡Qué bárbaro! ¿A dónde llega su...?
0: Escucha lo que dije. Si el que me hayan dejado caer de chiquito me dejó así, es el momento de dejar caer a todos. De dejar caer a todos los brodies. Ya no puedo. Necesito agarrar break.

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4: Ay, señores, buenas tardes. Soy el maestro Doggy. Y bueno, me acaban de mandar ya audios. No lo hagan. Fue nada más jugando de que dejaran caer a sus niños para que estuvieran como yo. No van a poder. Me mandaron algunos audios ya. Me dejaron caer un niño, acá dejaron caer el otro. Que para ver si estaban como el maestro Doggy.
5: Don't cry.
4: Don't cry, hey.
5: Don't cry.
4: No llores. Ahí está el chope. El bueno, se cayeron. Dijeron para que estén como el maestro Doggy. Garbanzo, el decir palabras como señora enojada y resentida no te va a llevar a ningún lado. Ve el caso como es. Si no vas a seguir okay. Igual, brody.
6: Contéstame
4: si no,
6: esto.
4: Si no vas a seguir viendo qué hace Elon Musk.
6: Permíteme.
4: Entonces vas a seguir viendo a ver qué. Y no vas a ver qué sigues haciendo tú. Deja de ver a Jeff Bezos qué están haciendo. Haz tú.
6: Ok, maestro.
4: Una de esas cosas es, de verdad, en buena onda, como amigo te lo digo, es valórame, brody.
6: Deme un ejemplo de problemas que son solucionables en una relación para que no se separen.
4: Dependiendo de la relación.
6: Por eso estoy diciendo, deme unos ejemplos.
4: Que puede soportar a alguien y quién no.
6: Por eso, deme unos ejemplos de. Pues usted es un experto.
4: Es que se me está diciendo que sea responsable con el micrófono y te estoy queriendo ser lo más responsable que puedo, diciéndote no, nada más es tajantemente eso sí y esto no. ¿Ok?
6: Pero usa su sentido común, no tiene superpoderes usted es en su,
4: te voy a dar
6: su
4: un cabeza. Sí, porque tú funcionas
6: como ejemplo. Fácil contestar okay. Eso.
4: Un ejemplo es el siguiente.
6: A ver, escuchen relaciones.
4: Ok.
6: Cuando les dijeron que se separaran, este es porque no.
4: Y esto no es un juego, ahí te va.
6: Estamos avanzando, ya ves.
4: Esto no es un juego. ¿A qué te recuerdan esto? ¿Por qué la risita? ¿A qué te recuerda?
6: Usted insulta.
4: ¿Ya vieron?
6: Usted insulta.
4: No, ¿sabes a dónde voy o no? Sí.
6: Insultar.
4: Ok.
6: Porque está haciendo tiempo para contestarme.
4: Esto no es preparado. El garbanzo lo engañó su mujer. Ella estaba en posición helicóptero y él la perdonó. Yo no soy nadie para decirle,
6: a ver,
4: no la perdones. Aquí, tú me pediste una respuesta. Ok. Y eso no fue suficiente para que tú la mandaras a volar. Por eso yo creo que yo lo hubiera hecho. Y eso hubiera hecho yo. Y es lo que siempre les digo. Pero tú vas como la madre Teresa de Calcuta y dices, yo el amor todo lo puede. Perfecto. Entonces si alguien viene y me dice, maestro Doggy, mi vieja me dio un madrazo con puño cerrado porque se me olvidó poner la ropa sucia donde debería ir y yo estaba descuidado. Sentado y me dio y me mandó al hospital porque me pegó con un, no sé, un bate. Para mí, ya no vuelvo a esa casa. Para otros puede ser, yo aguanto esto. Entonces, podemos ir así, caso por caso, decirte, no hay una cosa por cual la deberías dejar. Para mí, hay algunas. Para mí, eso sí, lo de que a ti que te tenían a tu mujer a todo. ¿Qué es lo que le ponen a las naves estas? ¿Queroseno? ¿Cómo le llaman?
6: No sé de qué está hablando.
4: ¿Qué le ponen a los aviones para?
6: Pues
4: no es gasolina.
6: ¿Qué es? Avión le dicen unos. No sé, ¿qué tiene que ver eso?
4: O sea, ahí ella estaba quemando gasolina, por decirlo de alguna forma, a este brody, pero a ti no te importó.
6: Y me imagino que a su esposa que lo dejó, ¿no? Ahorita le han de estar dando también igual.
4: Ojalá.
6: Ahorita, ¿no?
4: Ojalá, para que esté entretenida.
6: Sí.
4: Ojalá.
6: Pero duro le han de estar.
4: A mí ya no me pertenece.
6: Pero igual están dando.
4: Pero tú lo dices porque crees que me pertenece todavía, ¿no? No puedes soltar, eres de los que no suelta. Y dijo, que le vuelvan a hacer helicóptero, no se va.
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4: ¿Ya vieron? Las respuestas son incómodas.
6: Pero no me contestó, ¿eh?
4: Ah,

0: Les voy a decir algo. No, no me estén mandando los audios de que dejaron caer a sus niños para estar como yo. No va a funcionar. Así es. Eso no es verdad. De que te dejaron caer de chiquito. No. Estamos de regreso. El Garbanzo dice que en qué momentos sí se deberían de separar y en cuál no. Y le digo, pues que no tengo una respuesta. Pero sí creo yo que yo no puedo soportar una infidelidad. Y te voy a decir por qué, Garbanzo. Yo pienso mucho. Y yo analizo las cosas. Y cuando a mí me dicen, oye, tu mujer se metió con otro, y otro dice, güey, ni modo, ¿no? La calentura, bla, bla, bla. Yo nomás digo, se metió con otro. Yo pienso en, hola, ¿dónde nos vemos? ¿A qué hora es? ¿Qué traes puesto? ¿Qué te vas a poner? Ahí te veo. Sale de tu casa. Se mete a un hotel, o a la casa del Brody, o a un departamento. Le quitó la ropa. Le besó el cuello. Y así eso es lo que yo pienso. Pero soy yo, ¿verdad? Pero tú, aún viendo, tú perdonaste eso. Sí. Número dos, si viene alguien y me pega un batazo, por decir algo, o que me ponche las llantas y me quiebre los vidrios de un carro, para mí eso ya es una locura. Después sigues tú. Yo no puedo estar con una mujer así, bro.
1: Está bien.
0: Yo no.
1: Está bien. Y se vale.
0: Suficiente para mandar la bola.
1: Ahora, lo que está muy mal es que usted irresponsablemente vino a decir de helicóptero, cuando esa fue plática de hombres fuera del trabajo, y usted irresponsablemente, sin preguntarme, en algún momento me dijo, oye güey, está bien si decimos que la tenían de helicóptero, porque yo le dije, las piernas las tenía así abiertas, y usted dijo, no, como helicóptero, y de ahí salió eso, fuera del aire. Ajá. Fuera del trabajo, y usted, para poder ganar rating y hacerme ver mal de que mi mujer...
0: Ah, yo fui.
1: Entonces, ¿quién lo dijo?
0: Era Erasmo y estabas con la chocolata cuando dijimos que pasó eso.
1: Sí, pero eso no tuvo que haber sido al aire.
0: Y
1: ahorita viene usted a burlarse de que...
0: ¿Pero qué me echas la culpa a mí?
1: Y ponen hasta efectos de sonido diciendo que a mi mujer la tenían con las piernas... Como
0: ¿perdonaste eso o no?
1: Ese no es el punto.
0: Ese es el punto.
1: El punto es que usted
0: puedes aguantar.
1: El punto es que usted irresponsablemente usa ese micrófono para dar esos consejos, separando familias, haciendo que los datos que dio antes se hagan más grandes. Usted lo que debería de hacer es preguntar primero y después ver si le puede dar un consejo con el consentimiento de la persona. Tiene un teléfono, tiene un micrófono, tiene un teléfono para que le llamen, sí o no. Deje de ser un tipo irresponsable y engrandeciéndose como si fuera Chicharito, diciendo que, imagínate, si dejándome caer me hicieron así de fabuloso.
0: Usted debería preguntar.
1: Sí, responsablemente.
0: Espérame. Preguntar, déjelo apunto para preguntar que si quieren un consejo. Muy bien. ¿Tiene sus números?
1: Que le llamen.
0: No. ¿Tienes los números de ellos?
1: La gente que escucha, que le llame y que le pregunten. Entonces usted necesita aprender a escuchar mucho.
0: Sí, sí, sí.
1: Usted por escucha eso.
0: Pero es que tú dices, deberías de preguntarles mucho. Que se ocupan un consejo.
1: Por eso, cuando ellos
0: ¿cuál es el pidan. ¿Cuál es el rating de este show, de este segmento?
1: Es el más alto que hay en la radio.
0: Ok.
1: Punto.
0: ¿Por qué? Eso que sí que hay alguien que ocupa un consejo.
1: Sí, sí, sí. Eso no hay duda.
0: Y son hombres. Y les da pena ir. Mira, un Brody se va a quebrar la mano ahí en la construcción. Y no van al doctor.
1: Y usted irresponsablemente avienta mensajes que dejan a sus familias.
0: ¿Tú crees que un Brody me va a decir, maestro, mi vieja me engaña, maestro, mi vieja es así? Les da vergüenza, les da pena. Tú todavía no conoces a tu público. Por eso pasó lo que pasó con el perrón de la mañana.
1: Ah, otro insulto más. Agradecido.
0: Porque no conoces a tu público. Y tenemos que hablar por ellos antes de que ellos... Oye, señor,
1: ahora,
0: señor, ocupa un consejo. Y el señor...
1: Le aclaro algo. El perrón de la mañana no se acabó porque lo corrieron. Se acabó porque me vine.
0: Está bien. Pues entonces, eso está bien.
1: Entonces nunca se acabó. No, ustedes no está. Agradecidos deberían
0: el
1: estar.
0: El punto es que no está.
1: El perrón de la mañana vino a hacer el de la tarde.
0: Yo no.
1: Fíjese qué curioso. Era el perrón y el perrito usted. El perrón y el perrito.
0: ¿Cuál es tu correo electrónico?
1: ¿El perritito? Oiga, deja de estar preguntando cosas personales.
0: Cada que hablas, te hundes más.
1: ¿Y usted? Está en el fango desde hace muchos años. Qué chistoso. Su mujer es su vecina, ¿no? No escucha cuando pega.
0: ¿El helicóptero te dolió?
1: Su mujer es su vecina, ¿no? En Santa Mónica no escucha ahí el respaldo de la cama en su pared. ¿Y ese? Ponga ahí algo. Una...
0: ¿Pero está celoso?
1: Ponga... No, solo pregunto.
0: Pero,
1: o sea, usted pone el ruido del helicóptero. Yo le pregunto, pues que le pongan a toalla, ¿no? A la cabecera.
0: Puede ser, Garbanzo, que sí.
1: Claro, o sea, que ve cuando sale el otro tipo.
0: Puede ser que yo. Pero, ¿sabes qué? Puede ser que yo me imagine. Pero tú. O sea, sí. Puede ser.
1: Gané.
0: Puede ser.
1: Ya gané.
0: Que yo me imagine, no. Pero tú lo viste.
1: Ya gané. Y esa plática la fue.
0: Scooby-Doo, papá.
1: Esa plática.
0: No, ya, bro. Ya. Así déjalo, Garbanzo. Saludos a Catepec, a una tal Erika.
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0: Bueno, ahorita viene una plática con el Chicharito aquí en el show más chido. Hoy juega Cruz Azul contra las Chivas en el Estadio Azteca. Ahí los arrimados.
1: Se ve bonito el de azul, ¿eh? Se ve mejor que con los otros colores.
2: Erasno, me dijo un señor que la Azteca no le pertenece a la América para que no le andes diciendo al Cruz Azul que son unos arrimados.
1: Exacto. Pagan renta,
0: okay,
1: también.
0: Ok, diría el maestro Doggy. A ver, búscale en Google, Choco.
2: A ver, voy a buscar en Google.
1: A ver.
0: Eso me dijo él. Búscale bien, Erasno.
2: A ver, vamos a buscar quién es el dueño del Estadio Azteca.
1: Banorte.
2: Permíteme, Garbanzo. Hostia, el dueño actual del Estadio Azteca, conocido comercialmente como Estadio Banorte, para el Mundial 2026 es del grupo Oyamani. Ah. ¿Cómo te queda el ojo?
0: Ok. Ok, síguele leyendo.
2: Una empresa diseñada de grupo Televisa, el recinto controlado por la familia Azcárraga.
0: ¿Y qué más?
2: Dice, encabezada por Emilio Azcárraga. Pero dice que es dueño del grupo Oyamani.
0: Ahora busca quién es el dueño del grupo Oyamani. Así de fácil.
2: A ver, vamos a ver quién es el dueño del grupo Oyamani. El dueño del grupo Oyamani dice aquí que es... Vamos a ver, el dueño de Emilio Azcárraga es el dueño del grupo Oyamani.
0: El dueño del Azteca es Oyamani, pero no es Azcárraga. ¡Ah, raza! Nomás es cosa de estar diciendo. Esta raza, como usted dice, maestro, hoy son los que en la carne asada dicen: ¡No, ya el Azteca no es de la América! ¡Ese Azteca ya no es de ellos! ¡Es de un grupo! Y aquí le están diciendo quién es el dueño. O sea, el Azteca sigue siendo el América, es el dueño del Azteca, señores.
1: Oye, Choco, y aquí para completar esa información, aquí ya confirma ya abiertamente que otros equipos sí pagan renta al América, diagonal o Yamani, para
0: estar ahí. Güey, si te están diciendo que son los dueños, ¿y al otro qué? Pues es obvio, güey.
1: Güey, espérate.
0: No es que van a jugar gratis.
1: No, porque tu equipo ya no esté en semifinales, no te pongas al
2: público.
0: Vete, güey. Pero es que estás bien, güey, ni modo que no pagan renta.
1: Eso no es información, güey. Hay mucha gente que no sabe. ¡Cálmate!
0: Ay, güey.
1: Cálmate. Suéltenle la cadena un poquito. Ah, o sea, ahí está. El Atlante sabe el perro. Cruz Azul y Atlante. ¡Pipipi! ¡Vámonos, Rikis!
0: Es todo. Es todo. Ya se sabe, por eso estoy diciendo que van a jugar ahora los arrimados ahí que llegan.
1: Oye, Choco.
2: Oye, pero también un arrimado es el que no paga renta y ellos pagan renta. Exacto. O sea, tú en un departamento eras lo que vivas, o tú vives ahí en el garage, ¿eres un arrimado?
0: Yo soy un arrimado en esa casa.
1: No, es tu espacio porque tú pagas para estar ahí, güey.
0: Entonces, ¿sabes? Sabemos a lo que estoy diciendo. No, güey, pero literalmente, o sea, oficialmente no eres un arrimado, no, eres, wey, una persona que paga por su vivienda. Cruz Azul no tiene estadio, pero ellos tienen la lana para pagar en el estadio. Mi pregunta es, Erasmo, ¿tu equipo de Torrens puede pagar una renta ahí? La respuesta es que no.
1: Ah, sí, son arrimados.
0: Entonces, como no pueden pagar una renta en el Azteca, entonces, pues, los que la pagan no son arrimados, pagan ahí.
1: Claro.
0: O sea, tú pagas allá donde juegas. Nosotros pagamos en la liga por jugar. Entonces tú no eres un arrimado, ustedes su liga paga para jugar ahí.
1: Es como de lástima, aquí vives y este
2: cae. O sea, Erasno, el día de hoy matamos la duda al señor que dijo que el Estadio Azteca no era el América, si es de ellos, si es el dueño Azcárraga, pero también el Cruz Azul no es un arrimado, ¿ok? Ni el Atlante va a ser un arrimado.
0: Para nosotros la banda es una...
1: No, son...
0: El Pumas es un arrimado, no. Tigres es un arrimado, Atlas es un arrimado... Querétaro es un arrimado. Chivas tiene su estadio. América tiene su estadio. Monterrey tiene su estadio. Los Cholos tienen su estadio. El Santos tiene su estadio. ¿Quién más? Pues ahí está, güey. Son los que tienen su estadio. Poquitos nomás.
1: Oye, Choco, ¿sabes cuánto les cobran de renta? 10 millones de pesos por.
2: ¿Cuánto
1: por
2: es en dólares, Garbanzo? Que ver, la gente, porque ya ves que nos escuchamos aquí en Estados Unidos.
1: Eso sí, espérame, ahorita te digo, Choco. Nunca siguen hablando.
0: Hijos de la. A ver,
3: Oye, Choco, al final de cuentas, Erasmo no está haciendo la parodia de qué iba a hacer.
1: ¿Quieres fregar a todos como de?
3: Sí, sí, sí.
1: ¡Hala! Más son 580 mil dólares. ¿Por fecha?
0: Por juego.
1: Ah, pues.
0: No es nada, güey.
1: Güey, como no son 500, es casi una casa, dos casas.
0: Güey, es lo que paga un patrocinador, güey, poner ahí Cementos Cruz Azul.
1: Son dos casas, güey. No mal.
2: A ver, las casas están en $500,000. ¿En dónde?
0: Ah, ya van a empezar. Güey. Aquí te encanta el pedo, Garbanzo, a ti. Te encanta el pedo. Como el Garbanzo compró una casita de $1,000,000, ya anda queriendo. El Garbanzo todo lo que es picar para que diga la gente que ya, sí, traes una Urus. Sí, vives en una casa de $1,000,000. Vives en Santa Clarita. Sí, Garbanzo. Y así eres el güey del show. Wey, es lo que quieres que digas.
1: Ya ni digas de la
0: Urus. El otro día el Garbanzo me dice, la neta, güey, el público en las redes me ataca, güey, que soy bien pen y que no sé qué. Dice, si yo que soy bien pen, mira lo que tengo, ya imagino ellos dónde han de vivir.
1: Ay, es el argüenderazo.
2: Sí perdieron el piso.
1: Aquí el Doggy es el que está macizo, Choco.
2: Perdieron el piso.
1: Pero gracias, Choco, son regalos que...
2: Perdieron el piso por nada.
1: Choco, está haciendo tiempo para no hacer la parodia.
2: Yo, a Garbanzo yo lo veo como homeless en el futuro.
3: Ah, no, o sea, mamón. ¿Tú apenas? O sea, hay raza que tiene, pero sigue siendo con mentalidad de homeless. No.

0: ¿Qué pasó, pelotero?
1: Bueno, mira, que he pasado todo el tráfico de Los Ángeles para yo llegar aquí para que me dé un minuto.
0: Pelotero, pero tú no te enojes, no te vamos a dar un minuto.
1: Yo lo sabía, Chocolata, porque tengo una historia muy larga.
0: No, no te vamos a dar uno, te vamos a dar dos.
2: Ok.
1: Oye, chico.
2: Sácale raja, vámonos.
1: Ahorita está un tren.
0: ¿Un tren en dónde? ¿Esperando?
2: Hay un tren a las 5, otro tren a las 6, otro a las 7. Digo, ¡hey, hey, hey!
0: ¿Cuál es el tren?
1: El tren que está pasando ahorita, Chocolata, que están usando a la inteligencia artificial para poner mujeres en partido de béisbol. Y las mujeres están como viendo el partido, pero a la vez miran a la cámara, muy sexy. Y eso a mí no me está gustando porque yo amo el béisbol. Por eso estoy haciendo niños peloteros, para que las mujeres mexicanas tengan niños peloteros en la Grande Liga, porque no hay grandes peloteros en la Grande Liga de México, siendo un país tan grande. Hay más peloteros importantes de Cuba.
0: Sí, lo has dicho siempre. ¿Y luego?
1: No me gusta que el béisbol lo estén usando para poner a mujeres muy bonitas ahí, agarrándose el cabello ahí, y de repente que todo eso es una mentira. Pero el problema, verdadero problema que yo estoy viendo aquí, tú, Chocolata, la del show de Erasmo y la Chocolata, el problema que estoy viendo es de que muchas personas dicen, en el béisbol es lo que pasa, que eso es inteligencia artificial, pero el problema es que sí hay mujeres así de verdad, y ahora que yo cuando vaya, que vea con una mujer de verdad, van a necesitar esa inteligencia artificial.
2: ¿Qué carajo está diciendo, Choco? No le entiendo nada.
1: A ver, voy a decirlo despacito, ¿tú entendiste?
2: Yo sí, güey.
0: Bueno, vaya. Yo también.
1: Pero bueno, yo sé que el garbanzo, como él tiene un problemita ahí, el garbanzo es como la leche azul.
0: A ver, ¿cómo que el garbanzo es como la leche azul?
1: No, la de la tapa azul.
0: ¿Por qué el garbanzo es como la leche de la tapa azul?
1: Porque él tiene como 3%.
0: ¿3%?
2: ¿De qué?
0: ¿De qué?
2: A ver si muy chicho.
1: Tiene 3% de down.
0: ¿El garbanzo tiene 3% de down?
1: No, garbanzo, yo hablaba con su mamá, doña Mari, y me dijo, mira, es que lo tuvimos que sacar rápido, porque... Y ahora ya estamos viendo la secuela.
2: El único sintomecino aquí es este pelochas. Entonces,
1: el garbanzo, el día de hoy se destapó que el garbanzo es... que parece una señora lesbiana, que parece a Jimena. Jimena, señora lesbiana, garbanzo. Pero también de que le dicen la leche de la tapita azul.
0: Ok, la leche de depende del color, es el porcentaje del de pues de qué, con qué es el que es el porcentaje. La cosa es que el azul tiene 3%.
1: 3%. Garbanzo le decimos la leche de tapita azul. Y hay otro que tiene 5, pero ese no le mueve el color de la tapita. Pero garbanzo va despacito, ¿ok?
2: A ver, pero habla bien, porque no,
1: cuando yo vaya a un partido de béisbol.
2: ¿De qué?
1: De béisbol.
2: Béisbol.
1: Si me ven con una mujer guapa, bonita, es verdad.
2: Ok.
1: No es inteligencia artificial, chico. Porque están sacando ahora que todo es inteligencia artificial. Cuando me vean a mí y me vean que yo me paro porque me gusta tener los pantalones apretados y me vean mi nalga dura, no me dicen, oh, inteligencia artificial de ese chico.
0: Oye, hay un tren de verdad en redes, ¿no? Pasando chicas muy bonitas. Entonces, ¿no es verdad eso?
1: Pura inteligencia artificial.
2: Es que una sí era de verdad y ahí se fueron recio, Choco. Empezaron a subir más.
1: El problema es que cuando vean al pelotero, y no me vengo a defender eso, que muy pronto me van a ver.
2: Oye, hablando de defender, Choco, el Doggy en su segmento prometió que esta semana íbamos a ver papeles de su divorcio. Y los estamos esperando, maestro Doggy.
0: Las horas... A ver, ¿el Doggy?
2: Pero no le recuerdes, güey, para torcerlo.
0: Ah, que ahorita nos tiene una explicación.
2: Ah,
0: ya los vas a subir.
2: Ah, caray.
0: Ya los vas a subir.
2: Ah, caray.
0: Ah, ya están. Señores, ya están en la página de arroba el maestro Doggy los papeles de su divorcio, porque él prometió, después de que Estados Unidos liberara lo de los ovnis. Ande, güey, vámonos. Arroba el maestro Doggy. Vamos para allá.
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